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2: Muy buenos días, ¿cómo están? Soy Claudia Inoue y es un gusto compartir con ustedes este programa Minuto a Minuto, hoy jueves 21 de mayo. Mucha información de vuelta que compartir y actualizar con ustedes en este

0: la mañana y vamos a iniciar con nuestro informe internacional y vamos a ir hasta Radio Exterior de España.
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2: Buenos días. Podemos cree que Gabriel Rufián es un valor para la izquierda en un momento complicado para el espacio, sobre todo tras la imputación del expresidente del gobierno José Luis Rodríguez Zapatero. Pablo Fernández, portavoz de Los Morados, en las mañanas de Radio Nacional.
3: Gabriel es una persona que conecta bien con la izquierda, con las personas de izquierdas en este país, que siempre hay que escucharle con atención, pero nosotros siempre somos muy respetuosos con los procesos y con los tiempos de otras organizaciones políticas y, por supuesto, queremos ser muy respetuosos tanto con el propio Rufián como con su organización, con Esquerra Republicana.
2: Señala Pablo Fernández, como ya lo hiciera ayer Belarra, que esta legislatura se le ha puesto muy cuesta arriba al gobierno, acosado por la corrupción y por la parálisis parlamentaria en Televisión Española. También se ha pronunciado Enrique Santiago, diputado de Sumar, cree que todavía hay mucho que investigar sobre el caso e incide en que el auto no señala al gobierno.
4: Y el auto pues presenta unos indicios muy claros en unos supuestos y en otros yo francamente no encuentro absolutamente nada, por ejemplo en materia de apropiación indebida o de blanqueo de capitales, no hay nada claro. Y desde luego, lo que no aparece en el auto por ningún lugar es una presunta responsabilidad de este gobierno.
2: Pendientes también de los 44 españoles de la flotilla Global Sumud capturados por Israel en aguas internacionales cuando llevaban ayuda humanitaria a Gaza, van a ser deportados esta misma tarde vía Turquía. Lo ha confirmado el ministro de Exteriores, José Manuel Álvarez, en Televisión Española.
5: Se les estaría trasladando ya a un aeropuerto, el aeropuerto de Ramon, con el resto de activistas para, como todo apunta, ser deportados vía Turquía a las 15 horas, que serían nuestras 14 horas.
2: Varapalo judicial al Ayuntamiento de Madrid. Un juez da la razón a los vecinos del barrio de Monte Carmelo y decreta paralizar de manera inmediata las obras del cantón de basuras ante el auto cabe recurso, Josefina Maestre.
6: Bien, estima las medidas cautelares solicitadas por la Asociación de Afectados por el Cantón, aludiendo a la falta de licencia urbanística y de un estudio de impacto medioambiental, además de la desprotección que sufren los menores de edad de los colegios cercanos a la parcela. La plataforma de afectados por el cantón de Monte Carmelo ha recibido con satisfacción la decisión judicial. Miguel Ángel Carretero habla de varapalo para el Ayuntamiento de Madrid.
7: 3 años diciéndole que así no se pueden hacer las cosas, que las normas están para cumplirlas, no para actuar de manera dictatorial, mirando hacia otro lado, descalificando e insultando a sus conciudadanos.
6: La plataforma...
7: Señor Almeida, ¿quién miente?
6: La plataforma pedía la paralización tanto de las obras del cantón de limpieza como de la base del servicio de limpieza urgente, SELUR, que prevé el proyecto técnico del ayuntamiento.
2: El Ministerio de Consumo abre un nuevo expediente a una gran inmobiliaria, sin especificar a cuál, que opera en numerosos puntos de nuestro país por posibles infracciones en contratos de alquiler. Mercedes Ruiz.
8: Sí, buenos días. El ministerio que dirige Pablo Agustín Duy dice que ha identificado 4 potenciales infracciones por las que abre ese expediente a una gran inmobiliaria de la que no da nombre. En concreto, la imposición a los arrendatarios de un seguro de impago, una cláusula de negociación individualizada del contrato o el cobro injustificado y desproporcionado de penalizaciones, por ejemplo, por el cambio de titularidad de los contratos de suministros o por cada día de retraso en la entrega de la vivienda. Dice que cada infracción podría ser considerada como una cláusula abusiva y conllevar multas de hasta 1 millón de euros cada una o entre 6 y 8 veces el beneficio ilícito que se hubiese conseguido.
2: El Ministerio de Vivienda precisamente ha convocado a las comunidades esta mañana sectorial del ramo que comienza hasta ahora para aprobar la distribución a partir del segundo semestre de los fondos del nuevo plan estatal hasta 7.000 millones de euros ya acordados con las regiones. La mayoría se reserva en el sentido del voto. Galicia sí anuncia su apoyo. La Comunidad de Madrid, la más crítica, considera que el Ministerio no lleva una hoja de ruta clara y que el plan invade competencias autonómicas, pero Jorge Rodrigo, consejero de Vivienda del Gobierno madrileño, en Radio Nacional.
9: Bueno, nosotros, por responsabilidad, vamos a votar a favor del reparto de los fondos. Lo que no estamos de acuerdo es, no estamos a favor de cómo el plan estatal de vivienda se ha realizado y se ha aprobado por el Gobierno central. Y, de hecho, nos vamos a reservar la presentación oportuna de los recursos que consideremos pertinentes.
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6 de la mañana con 11 minutos, estamos en la 1200 AM Radio Libre. En nuestro programa de hoy jueves 21 de mayo, yo soy Claudia Inoue. Y es un gusto compartir con ustedes este programa donde iremos actualizando todas las novedades a nivel local y a cada hora también a nivel internacional.

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habilitada nuestra línea de comunicación, el 0971-291933, para mensajes de texto, para mensajes por WhatsApp, para llamadas también, esa es nuestra línea habilitada. Te repito, el 0971-291933.

Y vamos a actualizar los datos del tiempo. 6:13 de la mañana, está haciendo mucho frío hoy, 6 grados centígrados, 6.8 grados centígrados en Asunción y Gran Asunción, con cielo despejado, humedad 94%, viento soplando en dirección este a 4 kilómetros por hora. Se anuncia un día frío fresco con cielo parcialmente nublado, vientos del sureste, y alcanzaremos una máxima de 19 grados. Para mañana viernes se espera una mínima de 11, máxima 17, y el sábado mínima de 7 y máxima de 20. A partir del domingo un leve ascenso en la temperatura, pero todavía bastante fresco, así que a tener esto presente. Parece que ya vino el frío o el fresco de manera definitiva, así que a cuidarse mucho con eso. Repito, actualmente en Asunción y Gran Asunción 6 grados centígrados.

Nosotros estamos aquí en la 1200 AM Radio Libre en este programa Minuto a Minuto. Y ya vamos a prepararnos para cumplir con la primera pausa. Y a la vuelta voy a compartir con todos ustedes la lectura de la tapa de los diarios para conocer los temas centrales que iremos

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6:25 de la mañana, estamos de vuelta aquí en la 1200 AM Radio Libre, luego de nuestra pausa, y ya nos vamos preparando para compartir con ustedes la lectura de la tapa de los diarios, y este es jueves 21 de mayo.

Iniciamos con IP, Agencia de Información Paraguaya, que dice hoy en tapa: obras en el norte apuntan a mejorar atención a la salud y a la primera infancia. Gran Hospital de Concepción, primer CAIPI y futuro parque de salud de Horqueta. Durante la jornada de gobierno de ayer en el departamento de Concepción, autoridades del Ejecutivo recorrieron las obras del Gran Hospital de Concepción, cuya culminación se prevé para el 2027, y del primer centro de atención integral a la primera infancia en el departamento, que será habilitado en el mes de julio. También Palada inicial a una de las mayores inversiones privadas del país. Con presencia del presidente Santiago Peña, se dio inicio en Paso Horqueta las obras de infraestructura de la planta de celulosa de Paracel, que es hasta el momento la mayor inversión privada en el país. El emprendimiento ya cuenta con más de 100.000 hectáreas de árboles plantados para su producción futura. Ejecutivo reglamenta ley de producción de energías por fuentes renovables no hidráulicas. Ruta de hormigón entre Concepción y Pozo Colorado se espera culmine para fin de año. Y Paraguay se convierte en epicentro del debate económico regional con asamblea de Alíe. Estos son los títulos de la Agencia de Información Paraguaya.

Vamos al diario ABC Color. Pretendieron ser jueces con títulos adulterados. Denuncia anónima brindó la pista y derivó en 6 imputaciones. La creación de títulos académicos MAU en el Paraguay es una industria con aristas diversas. Esta vez el escándalo estalló en el Consejo de la Magistratura. Concursantes a cargo de jueces, fiscales y defensores públicos habrían presentado ante el Consejo títulos adulterados con el afán de sumar puntos. Un denunciante anónimo alertó de la situación. El Consejo de la Magistratura halló las anomalías y presentó ante el Ministerio Público, que tras investigar, imputó ayer. Están investigados como responsables una jueza, un asistente fiscal, un ex juez, una ex actuaria, un funcionario de la corte y otro de la escuela judicial. Hambre cero olvida indígenas en Pinasco, dice otro título. Existe vínculo, el militante Jimmy estuvo en staff oficial de Santi en toma de fotos. El ex penal de Tacumbú es reclusorio escogido para Erico Galeano. Adulto mayor se crucifica para exigir mejor atención en Capibarí. El nuevo auditor del IPS sugiere unificar controles. Y dicen que TSJE debe abrirse a la auditoría de máquinas. Estos son los títulos del diario ABC Color. Pasamos al diario Última Hora. IPS pagó 122.765 millones de guaraníes por sistema contable paralelo. Auditorías de Ejecutivo y Contraloría General advirtieron sobre ilegalidad y graves debilidades de control por contabilidad paralela en la previsional. La UIP y la FEPRINCO desaprobaron al consejero Emilio Argaña, representante del sector empleador, y pidieron renovación plena del Consejo de IPS. También Erico ya guarda prisión en la ex Tacumbú. El ex senador Erico Galeano ya entró al Centro Nacional de Prevenidos. Allí deberá cumplir

prisión preventiva, dispuesta en su contra ante la condena de 13 años que tiene por lavado de dinero y asociación criminal. También Estados Unidos acusa a Raúl Castro de asesinato. Privados ya pueden generar energía y vender a la ANDE. Marcet negocia acuerdo de Estados Unidos y posponen audiencia. Y máquinas de votación, Tribunal de ANR pide auditoría y TSJE dice que es imposible. Estos son los títulos del diario Última Hora.

Seguimos avanzando en esta lectura de tapa de diarios con 5 días. Caída del dólar e informalidad golpean las casas de cambio. La fuerte depreciación del dólar y la elevada volatilidad del tipo de cambio frente al guaraní provocaron una reducción de hasta 18% en las ganancias de las casas de cambio al cierre del primer trimestre del año. Desde el sector señalaron que a este escenario adverso se le suma la enorme competencia desleal de las operaciones informales de divisas que continúan afectando sensiblemente a las entidades reguladas por el Banco Central del Paraguay. E inician operaciones de la mayor planta industrial porcina del país. La planta industrial Inca Foods, ubicada en la localidad de Catuete, departamento de Canindeyú, inició oficialmente sus operaciones con una faena inicial de 200 cabezas de cerdo por día y una capacidad instalada para procesar hasta 2.500 animales diarios, convirtiéndose así en la mayor industria porcina de Paraguay. Títulos del diario 5 días.

0: Y vamos a culminar esta lectura de tapa de diarios con El Independiente. Municipios fracasan en inversión educativa. Un ranking sobre inversión educativa reveló que ninguna capital departamental logró siquiera 50 puntos sobre 100 en eficiencia del gasto destinado a infraestructura escolar entre el 2020 y 2025. El informe, elaborado por Reacción Paraguay, expone serias falencias en la priorización de recursos públicos y advierte que miles de millones de guaraníes no llegaron a las escuelas con mayores necesidades. Además, más de 6.600 escuelas siguen con necesidades críticas, mientras municipios no priorizan infraestructura urgente. Más títulos. Senado, el legislador Eduardo Nakayama pide investigar títulos de funcionarios. Política, máquinas de votación registran fallas y TSJE las atribuye al uso normal. Locales, Operación Sonrisa beneficiará a más de 40 pacientes en jornada médica. Y Senat incautan casi 8 toneladas de marihuana durante operativo en Amambay. Estos son los títulos del diario El Independiente. De esta manera damos punto final a la lectura de la tapa de los diarios, aquí por la 1200 AM Radio Libre. Vamos a cumplir con nuestra pausa y volvemos.
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Bueno, hablemos un poco de la situación del IPS, que es noticia otra vez por los malos manejos que hay dentro de la previsional, las irregularidades por el uso de dos sistemas de control interno en contabilidad del IPS fueron expuestas por la Contraloría General de la República en julio del 2024 al entonces presidente Jorge Brites.

En la administración Brites igualmente se adjudicaron 122.765 millones de guaraníes para renovación y mantenimiento del sistema de control que contraviene las normas de auditoría del Ministerio de Economía y Finanzas, el IPS, según informes de auditoría, observaciones de la Contraloría y declaraciones de autoridades de la auditoría del Ejecutivo, opera con dos sistemas contables paralelos, situación que vulnera la Ley de Administración Financiera del Estado y que, según auditores, generó graves debilidades en el control interno, diferencias millonarias y dificultades para fiscalizar compras y movimientos financieros. Pasó así por alto el uso único del sistema de contabilidad oficial del Ministerio de Economía y Finanzas. El auditor general del Poder Ejecutivo, Alberto Cabrera, remarcó que la coexistencia de sistemas representa una violación a la norma vigente. El nuevo director de auditoría interna del IPS, Walter Laguardia, confirmó que actualmente se encuentra realizando un relevamiento integral de los mecanismos de control de la institución. Refirió que tras las investigaciones del caso IPS prescindiría del sistema de doble control interno.

0: Ante todo esto hay muchos cuestionamientos a los hombres que eran parte de la era del anterior presidente dentro del Consejo. Jorge Brites se ha ido, pero quedaron prácticamente todos los demás al frente del Consejo Administrativo del IPS, en representación de los distintos sectores que son parte de la previsional. Sobre esto, el presidente de la Unión Industrial del Paraguaya y de la FEPRINCO, Enrique Duarte, expresó abiertamente su total disconformidad con la representación del sector empleador ante el IPS, que es Emilio Argaña. Esto fue lo que dijo, conversando con un medio colega, el presidente de la Unión Industrial Paraguaya sobre el tema.
1: ¿Qué podemos hacer?
2: Presidente, ustedes tuvieron un...
1: Lo digo con toda sinceridad. Es más, nosotros este año inclusive enviamos una nota dirigida a nuestro consejero, cuestionando un poco el porqué de ciertas informaciones que se filtraban a la gente, porque no estábamos informados, porque no se informaba FEPRINCO de eso. Y bueno, ¿verdad? Respondió nosotros, para hacerte muy bien honesto, no nos sentimos representados.
3: Exactamente, y en este punto, ahora este último papelón de pedir permiso. Hola, ¿me escuchaba, Enrique?
1: Hola.
3: Enrique, ¿me escuchás?
1: Estoy escuchando una serie de babáis, te escucho nuevamente.
3: Y ahora este último papelón de José Emilio Argaña de pedir permiso y pedir que se le siga pagando, ¿verdad? O sea,
1: y es lamentable.
3: ¿Cuál? Lamentable, es una vergüenza total.
1: Es lamentable, y yo te quiero comentar otra cosa más. Nosotros hemos apoyado directamente a través de una carta al nuevo presidente diciendo que estamos totalmente en línea con su decisión de renovación, y hemos enviado cartas tanto por parte de FEPRINCO como por parte de Oíste Valo.
3: Presidente, o sea, eso va a depender entonces de quién que salga este señor que quiere que se le siga pagando para hacer las internas de su partido.
1: Y depende exclusivamente del Ejecutivo, Pablo.
3: O sea, si el presidente de la República no hace nada al respecto, este señor sigue ahí.
1: Es así.
2: ¿Ustedes piden la renuncia, presidente, de él?
1: Él, según esto nos enteramos nosotros por la prensa, ¿verdad?, de que él había presentado renuncia, y la verdad es que a raíz de eso nosotros le habíamos enviado hace cuestión de dos meses, inclusive antes del cambio, digamos, del nombramiento de la autoridad de frente, y le cuestionamos cómo nosotros podemos enterarnos por la prensa el hecho de que un representante presente su renuncia, y que después, inclusive en una entrevista en un medio de prensa, había manifestado de que representaba a un sector de la producción, ¿verdad?, uno de los sectores, y que justamente le enviamos una carta explicándole que la representación era del sector empleador, y que cualquier decisión primero debería de ser comunicada o ser charlada con el sector que corresponde, que es el sector de la FEPRINCO, que es quien tiene la representación en esa institución.
0: Esto decía Enrique Duarte, presidente de la Unión Industrial Paraguaya, y manifestando y siendo vocero de este sector, hacia el descontento que tienen con su representante dentro del IPS, Emilio Argaña, y el malestar en general de los gremios empresariales y la falta de confianza hasta esta figura de Argaña, que es muy cuestionada no solamente por ese sector, sino también por el propio presidente, nuevo presidente del IPS, Isaías Fretes. Justamente el presidente del IPS estuvo hacia Concepción el día de ayer y realizó una visita sorpresa al IPS de Concepción. En el lugar, una asegurada, la provisional, denunció la falta de medicamentos al momento de que él hacía su recorrido allí por el centro. Este fue un video publicado de lo que ocurrió y quiero compartirlo con ustedes.
4: Hola, buenas tardes. Esta
5: zona es la que falta todavía. Buen día, director. ¿Cómo está?
6: Gracias, por favor.
5: Mira, te agradezco.

0: deporte. Hay que correr horas suaves, nada, y con horas que no, y PS, pero tú sabes, la gente ahí quiere ir para ellos faltar, la gente va a ir con las cosas, pues. Mante que angullaba ahí, a ella, la seta, pero de agua tajada. Entonces yo no voy a poder caminar en un terreno limpio que yo desearía si no fuese por el apoyo de ustedes. Y cuando un ciudadano común toma la palabra y se dirige con esta sinceridad hacia mí, yo llevo una misión a cumplir. Gracias a mí, ni ya digo ya por un mes, ya voy a hacer. Ahí está, gente que iba a ser enviada por ahí.
1: No va a ser fácil.
0: Muchas gracias. Cierto, balas de herida, de ahí por la mamá, pero no va a poner, jamás más imagina. De aquí a un tiempito ya, gente, esta me lo refarmacia. Ayer yo recibía con mucho beneplácito el informe de que gracias a una transparencia ya, y más lo que igual lo mitad de llaman de Wigina, a ver, es importante, Gina.
1: Y importante la reñe, ahí, doctor.
0: La perdonamos ahí. La bondad, la perdonamos ahí. Ojota la bondad, está bajada, che. Entonces yo llevo buena toda la cosa. Entonces, me informan de que gracias a la transparencia empezó el sinceramiento y ya hemos ahorrado más de 20 mil millones de guaraníes. Porque cuando esté ahora en Boyacúgina, la ve plata a mí. Así que gracias, señora.
1: Muchas gracias a usted y nuestro apoyo como concepcionero. Siempre.
2: Este es el video en el momento en el que una asegurada se encuentra con el presidente del IPS allí en Concepción, pidiéndole los medicamentos y al tiempo también dando su apoyo a todo este trabajo que quiere iniciar Isaías Fretes de depurar un poco toda esta situación dentro de la provisional, iniciando con transparentar las reuniones del Consejo Administrativo, luego dando algunas señales importantes como el tema de recorte de algunos insumos y medicamentos que no se usan, lo que ya va a generar un ahorro importante y poder direccionar ese dinero a cuestiones que sí son necesarias, como lo que mencionaba esta mujer que escuchábamos recién. 6:53 a.m. Bueno, comentamos más informaciones en esta mañana. Incautan más de 1.200 ampollas de tirzepatida. Un cargamento millonario de adelgazantes ingresados presuntamente de contrabando desde Paraguay fue incautado por la Policía Rodoviaria Federal del Brasil en la región metropolitana de Curitiba. Autoridades brasileñas incautaron un total de 1.288 ampollas de tirzepatida, además de 2.670 unidades de esteroides anabólicos y otras mercaderías ilegales. La carga viajaba oculta en el camión con matrícula paraguaya que fue detenido durante un control de rutina. El conductor, un brasileño de 25 años, afirmó inicialmente que el vehículo se dirigía vacío para cargar piedra caliza. Sin embargo, los agentes detectaron nerviosismo y contradicciones en su relato, por lo que decidieron realizar una inspección más detallada. Durante la revisión, los intervinientes descubrieron compartimientos secretos y dobles fondos construidos en los laterales del camión. En esos espacios estaban escondidas las cajas con medicamentos y anabólicos. El hombre luego fue detenido y trasladado junto con las evidencias hasta la sede de la Policía Federal en Curitiba.

CONASAM sin acuerdo aún para suba al salario mínimo. Tras la tercera reunión del Consejo Nacional de Salarios Mínimos, aún no se logró un consenso sobre el porcentaje para el reajuste anual del salario mínimo legal, pero se decidió que para el 15 de junio ya se debe contar con un acuerdo sobre el aumento para derivar al Poder Ejecutivo. El sector empresarial, representado por Enrique Vidal, entregó una propuesta al pedido de los obreros del aumento del 20%, que se basa en un estudio técnico, y solicitaron mantener el reajuste de acuerdo al índice de precios del consumidor. Nos ratificamos que el reajuste debe hacerse en base al índice de precios del consumidor. No vamos a regir por lo que dice la ley, insistió Vidal.

Por su parte, Bernardo Rojas, representante de los trabajadores, también se mantuvo en su postura de que la suba salarial debe ser del 20% para que el obrero recupere la pérdida del poder adquisitivo. Alegó por una negociación política para un acuerdo de aumento por encima del IPC. Debido a este panorama sin consenso, el viceministro de Trabajo, César Segovia, anunció que en la reunión prevista la próxima semana se contará con la presencia de técnicos del sector sindical, empresarial y del Ministerio del Trabajo, que presentará un informe sobre la política salarial. Atendiendo que el IPC hasta abril es de solo del 2.3%, si hoy se reajustara el salario mínimo, el incremento sería de 66.678 guaraníes.

Conflicto and Eclipse, dice esta información que trae hoy el diario ABC Color. Funcionarios de Eclipse junto a ciudadanos autoconvocados realizaron el miércoles una extensa caravana por las calles de Villarrica para exigir a la Corte Suprema de Justicia la revocación de la sentencia que obliga a la empresa a pagar más de 65 mil millones de guaraníes a la ANDE. Los manifestantes advirtieron sobre el impacto social, laboral y económico que tendría la confirmación de este fallo. Los participantes reclamaron públicamente a la Corte que estudie y revoque esta sentencia. El conflicto judicial entre ambas entidades se arrastra desde hace casi una década y gira en torno a las modificaciones tarifarias impulsadas por la ANDE. Según sostiene la empresa guaireña, la ANDE la recategorizó de manera arbitraria como consumidora en alta tensión, pese a que históricamente cumple funciones de distribuidoras de energía eléctrica en Villarrica. Con 6:57 de la mañana, estamos en la 1200 AM Radio Libre, en este programa Minuto a Minuto. Vamos a hacer una pausa, escuchamos un poco de música en esta fría mañana y luego ya tomamos contacto internacional.

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1: Bienvenidos al informativo de Radio Francia Internacional. Aquí en París ya es la 1:00 a.m. del jueves 21 de mayo. En los controles técnicos nos acompaña Alain Vidal, titulares.
2: Ubaldo Bravo.
1: El expresidente cubano Raúl Castro es acusado formalmente en los Estados Unidos. El Departamento de Justicia presentó los cargos de asesinato y conspiración por un caso sucedido hace 3 décadas en el que murieron 4 estadounidenses. La Organización Mundial de la Salud asegura que el riesgo de expansión del virus del ébola es débil, aunque el peligro de contagio se mantiene elevado al interior de la República Democrática del Congo, donde se registran 51 casos confirmados. En Bolivia, el presidente Rodrigo Paz responde a las manifestaciones anunciando que hará cambios en su gabinete para incluir sectores sociales que piden participación en las decisiones del gobierno. Estos son nuestros titulares. Comenzamos con el informativo.
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1: El presidente de Cuba, el expresidente de Cuba, Raúl Castro, fue imputado por la justicia de los Estados Unidos este miércoles. El Departamento de Justicia presentó los cargos de asesinato y conspiración ante un tribunal de Miami, en Florida, por un caso sucedido en 1996, cuando 2 avionetas fueron derribadas y perdieron la vida 4 estadounidenses. Informa desde Washington nuestro corresponsal Cristóbal Vázquez.
3: Today we are announcing an indictment charging Raúl Castro.
4: Hoy anunciamos una acusación formal contra Raúl Castro por conspirar para matar a ciudadanos estadounidenses. Así lo dijo el fiscal general Kurt Blanch desde la Florida. La acusación se da por el derribo en 1996 de 2 avionetas Cessna desarmadas operadas por el grupo de exiliados de Miami Hermanos al Rescate, en el que murieron 4 cubanoamericanos. Sin embargo, documentos de la Administración Federal de Aviación estadounidense previamente desclasificados revelan que la administración de Clinton ya sabía semanas antes del derribo que Cuba probablemente respondería militarmente a estos repetidos sobrevuelos no autorizados sobre el territorio cubano. Por su parte, Miguel Díaz-Canel dijo en su cuenta de X que Estados Unidos miente y manipula los hechos y que esto se trata de una acción política sin ningún basamento jurídico que solo busca engrosar el expediente que fabrican para justificar el desatino de una agresión militar a Cuba. Trump reaccionó diciendo que hoy es un gran día para los cubanoamericanos y para las personas que vinieron de Cuba y quieren ver a sus familias en Cuba. Informó desde Washington para Radio Francia Internacional, Cristóbal Vázquez.
1: La imputación contra Raúl Castro, quien cumplirá 95 años el 3 de junio, llega en medio de una escalada de tensiones entre Washington y La Habana que no deja de aumentar. Algunos expertos encuentran semejanzas entre este proceso judicial y el realizado a Nicolás Maduro en 2020, cuando los fiscales estadounidenses lo imputaron por narcotráfico. Después de nuestro noticiero, seguiremos informando del tema. La Organización Mundial de la Salud actualizó este miércoles las informaciones del virus de ébola. Lo primero, el riesgo de que se extienda como epidemia a nivel mundial es débil. No obstante, al interior de la República Democrática del Congo, el riesgo de contagio sigue siendo elevado. En este país de África se registran 51 casos confirmados, 600 casos sospechosos y 139 muertes sospechosas. El médico de salud internacional del Hospital Clínic de Barcelona, Alex Almuedo, pide cautela porque hasta el momento hay pocos datos disponibles de la cepa Podibugyo, la que encendió las alarmas en el mundo y que circula en la RDC.
5: Es preocupante por diversos motivos.

0: Quiero hablar de que es una especie del virus de ébola, es el bundibugyo. Es un tipo que no hemos tenido muchos brotes y entonces la importancia de este brote radica básicamente en el evento extraordinario que tiene una alta positividad de las muestras que se han realizado, que hay un número de casos ya inicialmente elevado, lo cual nos dice que vamos un poco retrasados al alertar, que encima hay un riesgo translacional, como se ha documentado ya en Uganda dos casos, y es un evento que requiere una coordinación tanto regional como internacional. Y de esta cepa de bundibugyo tenemos que tener en cuenta que, así como otras cepas como el Zaire y Sudán, tenemos buenos datos porque han habido más brotes en esto. Previamente hemos tenido pocos brotes, de hecho dos, y con número de afectados bajo. Con lo cual, los datos que tenemos que cogerlos con cautela. Pero, en general, podríamos hablar de los datos que tenemos dicen que la mortalidad es menor a los de otra especie como el Zaire o el Sudán. Estamos hablando de una mortalidad habitual entre el 25 y 35%. Si me preguntas, ¿sabemos sobre la transmisibilidad, si es mayor o menor? Esto todavía no tenemos datos suficientes por los brotes anteriores.
1: Pasamos a temas de política. El presidente de Rusia, Vladimir Putin, concluyó su visita en China, que tuvo lugar este 19 y 20 de mayo. Y este miércoles, él y su homólogo chino, Xi Jinping, anunciaron que mantienen relaciones sólidas, especialmente en lo económico, dijo Putin, y a pesar de los factores externos desfavorables. El mandatario ruso también evocó que el conflicto en Medio Oriente dijo que su país se mantiene como proveedor fiable de recursos energéticos. La síntesis de la jornada con nuestra corresponsal en Pekín, Nerea Hernández.
2: Con estas palabras de cordialidad, ambos líderes han elogiado su cooperación estratégica integral en medio de un mundo de turbulencias y con hegemonías que generan caos e incertidumbre. Pekín insiste en no retroceder ante la ley de la selva en velada crítica a Estados Unidos. Putin llega a Pekín debilitado por años de guerra contra Ucrania y de sanciones occidentales que han golpeado sus ingresos energéticos. Moscú ha desarrollado una creciente dependencia de China, su principal comprador de petróleo. De hecho, la alianza energética ha sido uno de los temas claves del encuentro. Putin aseguró que garantiza el suministro seguro a China de petróleo ruso en tiempos de inestabilidad por el bloqueo del estrecho de Hormuz. El famoso proyecto del gasoducto Fuerza de Siberia 2 no se ha incluido sorpresivamente entre los encuentros firmados, y aunque el plan sigue en pie, la parte rusa ha declarado que faltan aún muchos detalles por concretar. Por su parte, Xi declaró en la reunión que las relaciones China-Rusia han entrado en una nueva etapa de mayores logros y desarrollo acelerado, subrayando la confianza política mutua. El presidente chino animó a ampliar la cooperación en varias áreas clave que incluyen el comercio, educación, intercambio personal y exención de visa mutua. Las firmas más destacadas han sido el de la inauguración del año de educación China-Rusia y el de defensa conjunta a favor de un mundo multipolar. Desde Pekín para Radio Francia Internacional, Nerea Hernández.
1: En Israel, el ministro de Finanzas, Bezalel Smotrich, ultranacionalista y de extrema derecha, amenazó a una localidad palestina de la Cisjordania ocupada con demolerla y desalojarla. Así reaccionó ante una supuesta orden de detención en su contra emitida por la Corte Penal Internacional, que según él es orquestada por la autoridad palestina. Corresponsal en Tel Aviv, Daniel Blumenthal.
3: Bezalel Smotrich firmó la orden de evacuación, aunque los analistas advierten que la medida busca rédito político y está lejos de ejecutarse, siendo además interpretada como una venganza personal del ministro ultraderechista por la orden internacional de detención emitida en su contra por la Corte Penal de La Haya. La decisión final no depende de él, sino del primer ministro Benjamin Netanyahu y de las fuerzas de seguridad, requiriendo además el aval explícito del gabinete de seguridad por sus graves implicaciones. Khan el-Ahmar, una aldea beduina al sur de Jerusalén, se ha convertido en un símbolo global como conexión territorial entre dos sectores de la Ribera Occidental reclamados por los palestinos, y su desalojo forzoso podría acarrear duras sanciones de la Unión Europea. Además, el proceso judicial para su evacuación se arrastra ya desde hace 17 años. Mientras las ONGs locales acusan al ministro de provocar un desastre ético para ganar votos, los representantes de la aldea advierten que el desalojo busca fracturar Cisjordania y podría ejecutarse en cuestión de horas. Mientras tanto, Israel da un paso más en dirección al adelantamiento de los comicios generales y la Knesset aprobó esta mañana la lectura preliminar de una ley de disolución del Parlamento. Para Radio Francia Internacional, Daniel Blumenthal, Tel Aviv.
1: Sobre el conflicto en Medio Oriente entre Irán y los aliados Estados Unidos e Israel, Teherán anunció que analiza la nueva propuesta estadounidense que le entregó Pakistán. Trump asegura que las negociaciones se encuentran en etapas finales. En México, comunidades

0: Indígenas del estado de Guerrero son desplazadas a causa de la violencia del grupo criminal Los Ardillos, que busca expandir su control en las montañas al sur del país, la llamada Montaña Baja. El dirigente del Consejo Indígena Popular de Guerrero, Emiliano Zapata, Jesús Plácido Galindo, denuncia la muerte de 85 habitantes y la participación de la policía en los secuestros.
1: Nosotros como pueblo tenemos 85 personas asesinadas por este grupo y 25 personas desaparecidas por policías municipales de Chilapa que trabaja, está vinculado con Los Ardillos en la Montaña Baja, y que actualmente ahorita la presidenta municipal es cuñada del líder de Los Ardillos y no ha hecho nada. Justamente hoy han llegado el ejército, la guardia, pero por temor algunas familias ya no regresaron a las comunidades, que fueron 1,345. En Tula se quedó sin comunidades, solo regresó una familia, pero la mayoría ya se fueron a otras regiones a refugiarse. Y en Xicutlán quedó la mitad de la familia, igual ya no regresaron a su comunidad por temor del ataque que duró durante 9, 8 días, y que un gobierno no se preocupó por detener a los agresores. Y hoy se ha violentado nuestro derecho como pueblos indígenas originarios que somos en México.
0: Jesús Plácido Galindo resaltó que esta situación ha provocado el desplazamiento de más de 1,500 personas, mientras el gobierno reporta 96. En Bolivia, el presidente Rodrigo Paz anunció que realizará cambios de ministros con el fin de incluir a los sectores sociales que exigen que se les tome en cuenta en el gobierno. Recordemos que desde hace 2 semanas el país registra manifestaciones masivas y violentos enfrentamientos con la policía. Los manifestantes han pedido la renuncia del presidente ante la crisis económica que, según ellos, no ha podido controlar. No obstante, el economista del Instituto Boliviano de Comercio Exterior, Gary Rodríguez, reconoce avances del gobierno y lamenta los bloqueos masivos en las carreteras.
2: Evidentemente la economía se ha estabilizado. La inflación, que era del 20%, hoy día anualizada es del 14%. Hay una mayor cantidad de dólares en la economía. El grave problema aquí que vemos desde el punto de vista de la economía es la inestabilidad, la incertidumbre, la falta de seguridad en las calles, en las carreteras. Tenemos un país bloqueado. Hemos llegado a tener más de 60 puntos de bloqueo, principalmente en las ciudades de Oruro, La Paz, Cochabamba y ahora Santa Cruz, y se está sumando otros departamentos. Entonces, la buena noticia que se produjo en el primer trimestre es que las exportaciones del país crecieron un 100%, pero esta buena historia se puede ver totalmente afectada por el bloqueo de los caminos. Hemos llegado a tener más de 5,000 camiones que están parados en las rutas.
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0: En el prestigioso Festival de Cine de Cannes, el cineasta español Pedro Almodóvar presentó su película Amarga Navidad. Además, Almodóvar, además de hablar sobre el séptimo arte, también compartió su postura política de lo que él considera la importancia de Europa en el mundo.
4: Yo creo, al contrario, que el creador, desde su pequeña tribuna, cada uno desde la suya, debe hablar sin sinónimos, debe hablar a cara descubierta de lo peor que está ocurriéndonos, y nos están ocurriendo cosas demasiado terribles cada día, que yo particularmente creo que estamos obligados a hablar de ellas. Y también, sobre todo como europeos, estamos también obligados a convertirnos en una especie de escudo contra estos monstruos como Trump, Netanyahu o el ruso. Estamos obligados porque aquí sí obedecemos las leyes internacionales. En Europa sí hay leyes, y entonces Trump debe saber que hay un límite para todos sus delirios y sus locuras, y que Europa nunca va a hacer un vasallaje con respecto a las políticas de Trump.
0: Con cine y política ponemos punto y final a este informativo de Radio Francia Internacional.
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Bueno, es noticia también este tema de los títulos falsos. No ha terminado de depurarse las instituciones públicas con el caso de Hernán Rivas. Hay seguro que toda una industria detrás de este tema de los títulos adulterados. El senador Eduardo Nakayama solicitó al presidente de la Cámara Alta, Bachi Núñez, que instruya a la Dirección de Talento Humano a remitir un informe detallado sobre las bonificaciones y demás beneficios vinculados a títulos académicos. Mediante una solicitud presentada por el senador Nakayama, se busca conocer la cantidad total de funcionarios que perciben bonificaciones, suplementos salariales o cualquier otro tipo de beneficios especiales por poseer títulos de grado, posgrado o especializaciones. Nakayama exige una verificación exhaustiva de la existencia de certificados de estudio, analíticos y diplomas originales. Precisó que de detectarse inconsistencias, irregulares, ausencia de documentos, se solicita que se realicen las denuncias ante el Ministerio de Educación y el Consejo Nacional de Educación Superior.

0: Este tema de los títulos falsos no afecta solamente al legislativo, también al judicial. El Ministerio Público imputó a la magistrada de liquidación y sentencia de Pedro Juan Caballero Librada Peralta, al ex juez Mario Brites y a Shirley Paola Irala, ex actuaria judicial de Curuguatú, hay sospechas de falsificación de títulos. El fiscal Leonardi Guerrero presentó imputación contra la jueza de liquidación y sentencia de Pedro Juan. De acuerdo con antecedentes recopilados, la jueza, también el ex magistrado, figuran como postulantes a cargos en la judicatura convocados por el Consejo de la Magistratura a través de distintos edictos. Bueno, quiero compartir con ustedes justamente lo que dijo, conversando con un medio colega, el fiscal Leonardi Guerrero, explicando que los implicados habrían clonado un título legítimo para distribuir copias fraudulentas a otros postulantes, cambiando únicamente el nombre titular. Esto es lo que dijo el fiscal encargado del caso.
1: Y finalmente llegamos a determinar, consecuencia de esa denuncia, que efectivamente estas personas imputadas habían ingresado en la página del Consejo de la Magistratura certificado, nota de actualizaciones, constancias que son adulteradas para poder eventualmente sumar puntaje en la evaluación que realice el Pleno del Consejo al momento de considerar los respectivos currículos para la ponderación de puntos, ¿verdad? Y constataron que existe efectivamente un certificado de especialización en materia de derecho procesal penal de una abogada y que se habría utilizado llenando ya con otro nombre el mismo certificado sin que se haya cambiado nota, fecha, número de holograma. Simplemente se hizo una copia agregándole otro nombre y de esa forma se ingresó de manera física y luego virtualmente en la página web

0: del Consejo para que se vea cómo que realizó esta especialización esas personas, ¿verdad? Entonces, llegado en el ámbito penal esa verificación, nosotros cotejamos, también con cooperación del Consejo de la Magistratura, verificar la página del Consejo, la institución que expidió este certificado original, el informe del Ministerio de Educación, si se corresponde o no, y ahí ya nos percatamos inmediatamente que no responde a un documento original los documentos utilizados por esto, por estas personas imputadas en la causa. A ese título original habría accedido su marido, que es Tomás Ábalos, imputado hoy día. Este prestaba servicio, porque ya renunció también por tirar la denuncia penal, en el área de escuela judicial, que se llama referente académico. Entendemos que luego de haber accedido a ese certificado, este funcionario se habrá comprometido, estamos todavía en una línea abierta investigativa, facilitar esa constancia a otras personas. Estas personas resultan ser estas imputadas hoy día, es decir, logra facilitar a el otro funcionario de archivo del Consejo de la Magistratura, Rafael Prieto, que este cargue en el sistema y alce en la página estas puntuaciones. Y determinamos que quienes habrían usado esos certificados, ahí ya se trata de Mario Brites, que era el juez, Adán Rolón, que es un asistente fiscal en funciones de coronel Oviedo, y Shirley Irala Leite, que era, porque se renunció también después de la denuncia, y la corte lo destituyó, actuaria judicial del juzgado de Curuguate.
1: Sí.
0: Estas tres personas accedieron y usaron esta copia adulterada del certificado original de Liliana Galeano.
2: Esto dijo el fiscal Leonardi Guerrero hablando un poco de esta situación de los títulos falsos para ganar más puntos dentro de esta lista que se tiene y acceder a cargos dentro del Poder Judicial. Sobre este tema, en la sesión de la Corte Suprema de Justicia ayer, el ministro César Garay propuso que la máxima instancia judicial envíe una nota al Consejo de la Magistratura para que se especifique de qué universidades, instituciones o países obtuvieron sus doctorados los integrantes de las ternas remitidas, teniendo en cuenta el álgido contexto en torno a la legalidad y veracidad de los títulos de derecho. 7:23 de la mañana, estamos en la 1200 AM Radio Libre. Nosotros vamos a cumplir la última pausa y volvemos.
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7:28 de la mañana, estamos en la parte final de nuestro programa de hoy jueves. Vamos a actualizar los datos del tiempo para despedirnos. Mucho frío a estas horas de la mañana, 6 grados centígrados en Asunción y Gran Asunción, cielo despejado, humedad 97%, vientos en calma, se anuncia un día frío fresco, cielo parcialmente nublado, vientos del sureste, y alcanzaremos hoy una máxima de 19 grados.

Con esta información de los datos del tiempo nos despedimos, nuestro reencuentro en este programa, mañana a partir de las 6. Te invito a que sigas en sintonía, que ya se viene Contrapoder.

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0: En la mañana de Libre, aquí en Contrapoder, nuestro encuentro matutino. Saludamos a los que nos siguen todas las mañanas en la 1200 AM. Les damos los buenos días. En una jornada bastante fría, empezamos con 6 grados de temperatura, que creo que debe ser la temperatura más baja, indudablemente, que hemos tenido en la semana. Ayer fue 7 grados, hoy 6. Jornada invernal en el Paraguay y a tomar recaudos para evitar complicaciones. En materia de salud continúan las cuestiones referidas a cómo mejorar el servicio sanitario del Paraguay y también nuestras escuelas. Muchas clases que se dan sin las condiciones mínimas de seguridad sanitaria para nuestros niños. No se han terminado obras en varias escuelas, no tienen ventanas, no tienen puertas. Situación bastante complicada y difícil por la que pasan nuestros educandos en el Paraguay. Todavía no podemos resolver problemas elementales que otros países ya han resuelto hace bastante tiempo. Salud, educación. Y si le agregamos el tema de seguridad, vemos las tareas pendientes que faltan realizar en el país en términos de eficacia de gestión democrática. Debemos mejorar en democracia este tipo de cuestiones para que la gente vea y sienta de que el sistema político menos malo, como lo decía Churchill, funcione para la gente y no haya una nostalgia autoritaria que muchos ciudadanos tienen cuando no ven que la democracia esté funcionando para ellos, para la gran mayoría del pueblo, sino que solo beneficia a los administradores ocasionales. Y lo que más le revienta a la gente es los niveles de corrupción que se generan en la administración de la cosa pública. Nuestro saludo también a los que nos siguen a través de Facebook Live, a los que lo hacen a través de emisoras del interior, canales de televisión y el diario El Independiente. En este clásico comentario de inicio de nuestro programa, de tres temas en tres minutos o tres por tres.
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0: Las acciones efectivas de cambio en el modelo del Estado que tenemos tiene una complejidad para muchos enorme. Todos sabemos lo que nos hace falta hacer para cambiar aquello que no funciona, pero no se dan las condiciones porque es el mismo partido político, el Colorado, que ha venido gobernando desde hace más de 7 décadas, lo que ha llevado a una situación de inmovilidad en el manejo del poder. Cuando se tiene que tocar algo que conviene a la gente, inmediatamente alguien salta afirmando de que eso tendrá un costo político, que se perderán votos en las próximas elecciones. A pesar de que esa pérdida de votos puede suponer una renovación por demás interesante en ese partido político, hay una resistencia enorme a sostener las cosas como están, y eso tiene su impacto en educación, en salud, en la previsional. Nada se puede cambiar porque tiene un costo político, y eso tiene que pagarlo el partido que se encuentra en el gobierno. Pero, sin embargo, si la ciudadanía tuviera conciencia del impacto que tiene su voto, estaría haciendo uso del mismo para hacer el cambio a pesar de que no le guste al partido gobernante. Mucho depende finalmente del ciudadano, su propio bienestar, su propio desarrollo y su propia capacidad de cambiar las cosas.
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0: Varias obras en el Paraguay en materia vial deberían haber sido emprendidas con el cemento que tenemos en cantidades enormes en el país y no estar esperando utilizar el asfalto, que es un derivado del petróleo que carecemos. Hubo periodos en que se usaron en cierta manera para colocar el pavimento rígido en algunas calles de Asunción y algunos lugares del interior, pero nunca hubo una política masiva. Solo cuando apareció la propiedad de cartes de una de las cementeras, se pudo dar posibilidad a que se utilizara dicho recurso para el pavimento. Eso se está realizando ahora en el tramo Pozo Colorado Concepción.

0: de más de 100 kilómetros que ha tenido grandes dificultades a lo largo del tiempo porque el tipo de asfalto que se utilizaba no iba con las condiciones del terreno en la región del Chaco. Terminaban averiándose muy temprano y las condiciones de repararlo por completo resultaban notablemente costosas. Ese tramo se repavimentó por lo menos 3 veces a lo largo de todo este periodo desde su primera construcción. Lo que habría que tener es una política de Estado y hacer que favorezca a todas las empresas que se dedican a proveer cemento y no a la que tiene el control del poder circunstancial. Eso pasó con el asfalto durante el periodo de gobierno de Abdo Benítez, en donde se pavimentaron 4.500 kilómetros, incluso con pandemia, debido fundamentalmente a los intereses crematísticos que estaban envueltos. Hay que hacer más cosas por la patria y menos por intereses particulares.
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0: La seguridad en el Paraguay continúa siendo una materia pendiente desde los tiempos del advenimiento democrático. Tenemos varias personas secuestradas de las que no sabemos absolutamente nada. Mientras tanto, el gobierno a través de Riera dice que somos uno de los países más seguros del continente, ya que nuestro porcentaje de crímenes es menor comparado con otros países. Sin embargo, no tenemos la sensación de que realmente la policía esté trabajando para la gente. Y después de una amplia promoción de los linces que volvieron a las calles, sin embargo, la abundancia de chespis y de otros tipos de delincuentes en varias zonas de Asunción y Gran Asunción nos demuestra de que estamos muy lejos de poder controlar la inseguridad que rodea la percepción de la gente de forma reiterada. Y no solo ella, sino también la realidad concreta que vive gran parte de la población. Hay que ir a las cuestiones centrales, a las cuestiones que realmente importan, y no estar repitiendo cuestiones como eslóganes que buscan convencer a la gente de algo que no se compadece con la realidad.
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0: Y como todas las mañanas, también tenemos un tema de actualidad que profundizamos todas las mañanas aquí en Libre. Hay un debate en torno a si los presidentes de la República, que según la Constitución deben ser senadores vitalicios con voz y con voto, toda vez que hayan concluido su mandato. Ahora hay una propuesta de Bachi Núñez y otros legisladores de que puedan participar en las elecciones y ser senadores con voz y voto, lo que va a traer de nuevo una gran discusión sobre la constitucionalidad o no de dicha norma. ¿A qué creen ustedes que deben dedicarse los expresidentes? Ese es nuestro tema de la mañana aquí en Libre. Usted puede participar con nosotros en nuestro teléfono 0971-291933 y en la red social del Twitter, donde hemos colocado 4 opciones sobre el tema que nos convoca esta mañana. ¿A qué deben dedicarse los expresidentes? Tema de hoy, aquí en Libre, donde vive la palabra.
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7: 7:47 en la mañana de Libre. El ciudadano tiene el poder de su voto para cambiar las cosas siempre. Solo hace falta que tenga conciencia de su poder y ejercerlo. El cemento debe ser usado de manera masiva para pavimentar rutas y calles, pero debe hacerse como política de Estado, no para favorecer a una empresa del poder. La inseguridad crece en el país, a pesar de que los administradores del Ministerio del Interior afirmen que los números se reducen. La única verdad es la realidad. Nuestros tres temas abordados esta mañana, al inicio de nuestro encuentro matutino aquí en Libre, y una discusión que ya lo adelantamos, se va a dar en el Congreso en torno a qué deberían dedicarse los presidentes. Se supone que les dimos en la Constitución de 1992 el privilegio de ser senadores con voz pero sin voto, que asistan a las sesiones y que con la experiencia acumulada en su gestión de mandatario aporten ideas en torno a lo que habría que hacerse y no hacerse en la administración pública paraguaya. Ningún presidente desde el año 1992 realizó dicha actividad. Ni Guasmosi, ni Duarte Frutos, ni Cartes. Presidentes que terminaron su mandato. Cubas no podía ser porque fue sacado del poder 8 meses después de haber asumido. González Macchi tampoco podría ejercer porque no fue electo. Lugo tampoco porque no culminó su mandato. Pero Guasmosi, que está vivo, Duarte Frutos, que está vivo, Cartes, que está vivo, y Abdo Benítez podrían haber sido perfectamente senadores vitalicios ejerciendo el mandato que le da la Constitución. Por eso nuestra conversación de hoy, ¿a qué deben dedicarse los expresidentes? Juan dice, cada uno debe hacer lo que quiera. Y voy a hacer una aclaración. La Constitución solo le prohíbe la reelección al presidente de la República en ejercicio. Los expresidentes sí pueden ser candidatos a presidente porque la Constitución dice claramente, el presidente de la República no podrá ser reelecto en ningún caso. Pero hay un solo presidente. Los expresidentes no son presidentes y la prohibición es solo para el que está en el ejercicio de la presidencia de la República. Los expresidentes no son afectados por esa prohibición. Equivocado, Juan. Entiendo su interés en confundir con la retórica, pero yo he sido constituyente del 92 y claramente se prohibía la reelección de forma incluso equivocada porque se repite en un mismo artículo.

0: uruguayo, si le hablas y le explicas algo y está convencido de lo opuesto, no va jamás a aceptar lo que dice el texto constitucional. La Constitución paraguaya prohíbe a los presidentes que hayan ejercido el cargo y que hayan culminado su mandato, el que sean candidatos a presidente. Sonny Jiménez dice, bueno, ya te entendí. Gracias por abrir mi mente con tu explicación. Otro le dice, tremendamente equivocado. Todo lo que dice no tiene un argumento serio. ¿A qué deben dedicarse los expresidentes? Es nuestro tema de esta mañana. Blas Chávez, ¿de qué te puede instruir finalmente un expresidente de la supuesta democracia en el Senado? Sino que sea como cocinar y crear corrupción para joder al común, para mantener pobre e ignorante los 37 años de supuesta democracia dentro del país que hablan por sus resultados por sí solos. ¿A qué deben dedicarse los expresidentes? Carlos Rolón dice a disfrutar de todo lo que robaron y que se deje de joder.
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3: 7:56 en nuestra fría mañana de hoy, día jueves 21 de mayo. Nuestra conversación es acerca de a qué creen ustedes que debería dedicarse un expresidente. ¿Debería ser un asesor del Congreso con voz pero sin voto como le manda la Constitución? Dos de ellos, Duarte Frutos y Cartes, intentaron ser senadores con voz y voto, contrario a lo que afirmaba la Constitución, debido a un error de interpretación por parte del Tribunal Superior de Justicia Electoral, que les autorizó a ser candidato, con el argumento, con el sofisma, de que una cosa es ser candidato y otra cosa distinta es asumir. Ese tipo de interpretaciones aviesas, dedicadas a confundir, le han hecho mucho daño a nuestro Estado de Derecho, el no tener que cumplir las normas, que incluso le perjudican a uno, le ha sacado a la democracia su valor como institución construida a partir del compromiso colectivo. Está pasando mucho también ahora en Estados Unidos. He leído una nota editorial hoy del diario The New York Times que dice: nunca ha habido un ejemplo de corrupción presidencial como este. ¿Ha habido alguna vez un episodio de corrupción presidencial tan flagrante y amenazante para el orden constitucional? Desde luego no en los tiempos modernos. El Departamento de Justicia del presidente Trump está utilizando el dinero de los contribuyentes para crear un fondo de enriquecimiento político de 1.800 millones de dólares. Aunque supuestamente fue creado para compensar a quienes, según el departamento, han sufrido la instrumentalización y la persecución de la ley, en realidad recompensará a leales de Trump dispuestos a desafiar la ley y cometer actos violentos en nombre del presidente. El fondo consigue combinar tres de los comportamientos más alarmantes de Trump. Uno es una forma evidente de corrupción procedente de un presidente que ha utilizado su cargo para enriquecerse a sí mismo, a su familia y a sus aliados. Dos, el fondo continúa su patrón de uso del Departamento de Justicia como ejecutor para castigar a quienes considera sus adversarios y proteger a sus amigos y aliados. Tres, el fondo es su último intento de reescribir la historia sobre las elecciones del 2020 y el ataque al Congreso del 6 de enero del 2021. Vale la pena hacer una pausa para situar el fondo en el contexto más amplio del proyecto político de Trump. Está destruyendo pilares de la democracia estadounidense para consolidarse en el poder. Sostiene que las elecciones solo son legítimas cuando él gana. Utiliza las fuerzas de seguridad federales para investigar y perseguir a sus supuestos enemigos. Expulsa de su partido a los dirigentes que se atreven a desafiarlo. Califica a los miembros del otro partido y de la sociedad civil de traidores y enemigos. Incentiva a sus partidarios a infringir la ley en su nombre y los recompensa cuando lo hacen. Ordena a sus aliados que cambien las reglas electorales para mantener a su partido en el poder. El proyecto de Trump aún no ha triunfado, al menos no del todo. Muchos estadounidenses en el sistema judicial, en el Congreso, en los gobiernos estatales y en otros lugares siguen defendiendo la democracia y oponiéndose a sus ambiciones autocráticas. A estas alturas, sin embargo, nadie debería hacerse ilusiones sobre lo que intenta hacer. La existencia del fondo es una historia de autogestión política. Es nominalmente el producto de una endeble demanda personal que Trump presentó este año contra el Servicio de Impuestos Internos, IRS por sus siglas en inglés, organismo que él supervisa por la filtración de sus declaraciones de impuestos durante el primer mandato. Esa demanda dio lugar a una negociación absurda en la que los abogados de una parte representaban a Trump, el ciudadano, y los de la otra a Trump, el presidente. Para mayor absurdo, los abogados del gobierno dependían de Todd Blanche, el fiscal

0: general en funciones, quien anteriormente había trabajado como abogado personal de Trump. Un juez federal de Miami que ayudaba a supervisar el caso, Catherine Williams, señaló que las dos partes no eran adversarias, lo que ponía en duda el proceso. Incluso Trump reconoció la situación poco después de presentar la demanda al decir: "Se supone que tengo que llegar a un acuerdo conmigo mismo". Aún así, las conversaciones siguieron adelante porque el Departamento de Justicia de Trump estaba al mando. Como era de esperar, desembocaron en un acuerdo extremadamente favorable para él. A cambio de que el presidente retirara la demanda contra el Internal Revenue Service, tanto él como sus partidarios recibirán beneficios financiados por el Estado. Para Trump, la ayuda viene en forma de permiso por haber eludido impuestos. El gobierno le ha concedido a Trump y a su familia inmunidad frente a las continuas auditorías de sus pagos de impuestos. Según los expertos, tiene un largo historial de maniobras contables cuestionables y las auditorías podrían haberle costado más de 100 millones de dólares. Ahora no le costarán nada. Nota editorial del diario The New York Times sobre Donald Trump, a quien afirman: "Nunca hemos visto un presidente tan corrupto como él". Vamos a la información local e internacional de la hora.
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2: Jueves 21 de mayo, mediodía en París. Tiempo para la actualidad en Radio Francia Internacional. Con Didier Bleu en los controles, estos son los titulares.
3: Juan Cascón.
2: Estados Unidos aumenta la presión sobre Cuba. La justicia estadounidense ha imputado al ex líder cubano Raúl Castro por asesinato y ha desplegado un portaaviones en el Caribe después de meses de amenazas de Donald Trump con tomar la isla. El presidente boliviano intenta calmar la tensión en el país en medio de las protestas por la crisis económica, con miles de manifestantes pidiendo su dimisión. Rodrigo Paz ha anunciado cambios en su gabinete para incluir a los sectores sociales. Indignación internacional por el maltrato a los miembros de la flotilla de ayuda a Gaza. Varios países europeos condenan la forma en que los activistas fueron detenidos, esposados y obligados a arrodillarse en un vídeo publicado por el ministro israelí de Seguridad Nacional, que ha provocado las críticas incluso del primer ministro israelí, Benjamín Netanyahu. Estos son los titulares. Comienza el informativo en Radio Francia Internacional. La actualidad de este jueves empieza por el aumento de presión de Estados Unidos sobre Cuba, tras meses de amenazas de Donald Trump con la posibilidad de que el ejército tome la isla. En estos momentos parece acercarse con la imputación del ex líder cubano Raúl Castro por parte del Departamento de Justicia estadounidense por unos hechos ocurridos hace 30 años. Corresponsal en Washington, Cristóbal Vázquez.
4: Hoy anunciamos una acusación formal contra Raúl Castro por conspirar para matar a ciudadanos estadounidenses. Así lo dijo el fiscal general Kurt Blanch desde la Florida. La acusación se da por el derribo en 1996 de dos avionetas Cessna desarmadas operadas por el grupo de exiliados de Miami, Hermanos al Rescate, en el que murieron cuatro cubanoamericanos. Sin embargo, documentos de la Administración Federal de Aviación estadounidense, previamente desclasificados, revelan que la administración de Clinton ya sabía semanas antes del derribo que Cuba probablemente respondería militarmente a estos repetidos sobrevuelos no autorizados sobre el territorio cubano. Por su parte, Miguel Díaz-Canel dijo en su cuenta de X que Estados Unidos miente y manipula los hechos y que esto se trata de una acción política sin ningún basamento jurídico. Trump reaccionó diciendo que hoy es un gran día para los cubanoamericanos y para las personas que vinieron de Cuba y quieren ver a sus familias en Cuba. Informó desde Washington para Radio Francia Internacional, Cristóbal Vázquez.
2: Es la primera vez que la justicia estadounidense inculpa a un alto cargo de Cuba y, aunque desconocemos los próximos movimientos de Estados Unidos, esto podría ser la antesala de una intervención como la que Donald Trump llevó a cabo en Venezuela en enero y que acabó con la captura de Nicolás Maduro y su mujer, Cilia Flores. Además, Estados Unidos ha desplegado un portaaviones en el Caribe y este martes el secretario de Estado, Marco Rubio, publicó un vídeo en el que ofrece a la población cubana cubana un nuevo camino, señalando a los dirigentes del país de ser los responsables de la crisis económica y energética en la isla y no al bloqueo de Estados Unidos. Paola Ariza ha conversado con varios expertos cubanos que analizan la escalada de tensión entre Washington y La Habana y las implicaciones que podría tener.

0: tener una actuación militar.
1: El caso de las avionetas Hermanos al Rescate ha sido perseguido con tenacidad por la comunidad cubano-estadounidense en Florida, uno de los bastiones electorales del presidente Donald Trump, como lo indica Eloy Viera, jurista y coordinador del medio El Toque, quien calificó la inculpación de Castro como simbólica.
2: Desde hace 20 años ha sido parte de los esfuerzos de un sector importante de familiares, amigos, conocidos, colaboradores de los cuatro cubanos fallecidos, el buscar justicia directamente en la persona de Raúl Castro, que por lo menos se le acusara en los Estados Unidos, y eso nunca había sido posible. Por tanto, simbólicamente, esto es un paso más hacia la búsqueda de justicia por un sector importantísimo de la nación cubana, que ve en la figura de Raúl Castro no solo el responsable por esas cuatro muertes, sino también el responsable de otros muchísimos actos de lesa humanidad también, si se quiere.
1: Sin embargo, algunos analistas, como el también cubano Arturo López Levy, señalan que la decisión es una escalada más en la presión de Washington sobre la isla.
3: Es una política irresponsable porque por una parte dice que la amenaza más grande que puede venir de Cuba es una estampida migratoria, pero lo que hace es tener un bloqueo petrolero que están creando el problema de la crisis humanitaria que ya está creada de manera tal que justifique una acción dirigida contra el gobierno cubano, y más bien lo que están es preparando el caso para una acción militar.
1: Para el jurista David Peña Guzmán, la inculpación es legítima a nivel interno en Estados Unidos, pero a nivel internacional no es tan clara.
4: A nivel internacional debemos de responder a dos estándares. El primero, la acusación es válida en el país en donde se originó, y la respuesta es que sí lo es. Y la segunda es, una vez que se tiene esa acusación válida, ¿cómo reaccionan el resto de los países o la comunidad internacional ante la existencia de esta acusación válida? Te voy a poner un ejemplo. ¿Qué pasaría si Cuba hace exactamente lo mismo? Formula una acusación en contra del presidente de los Estados Unidos. Si lo hace, tienen, a nivel internacional, tienen exactamente la misma validez ambas, y ambas deben de ser atendidas y respetadas por la comunidad internacional. Y el antecedente que vivimos con Maduro en Venezuela trae como consecuencia la serie de preguntas que me imagino tendrás.
1: Y es que dicha inculpación trae muchos interrogantes, pues el gobierno de Trump amenazó con una intervención en Cuba justo después de su operación en Venezuela, que llevó a Nicolás Maduro a un centro de detención en Nueva York.
0: Gracias, Paola. Seguimos en América Latina. En medio de la tensión social que se vive en Bolivia, el presidente Rodrigo Paz intenta apaciguar las intensas protestas de las últimas semanas con el anuncio de cambios en su gabinete de ministros para incluir a los sectores sociales. El país enfrenta su peor crisis económica en cuatro décadas y los manifestantes de una amplia variedad de sectores piden la dimisión del presidente. Desde la capital, La Paz, nuestra corresponsal Gabriela Orozco realizó este reportaje sobre la situación que se vive en Bolivia.
5: Vamos a pedir las denuncias, sí o sí. No tenemos miedo de derramar sangre nosotros.
6: Pedidos de renuncia del presidente Rodrigo Paz, más de 40 puntos de bloqueo en carreteras que impiden el ingreso de alimentos, oxígeno y medicinas, y enfrentamientos entre bloqueadores y vecinos que expresan que quieren trabajar, son parte de la crisis social, política y económica que se vive en La Paz y El Alto.
7: Nadie quiere salir, ya de una vez dejen gobernar. Yo no vivo del Estado, vivo día a día. Entonces, a nosotros, a todos los vecinos nos perjudican.
6: En este escenario de confrontación, el primer mandatario boliviano anunció cambios en su gabinete y la creación de un consejo económico y social para involucrar a los sectores que están protestando en las decisiones.
8: Estamos conformando el Consejo Económico y Social, donde vamos a convocar a todos aquellos que quieran participar del gobierno para construir gobierno conjunto.
6: En respuesta a Evo Morales, quien le pidió que acorte su mandato como salida a la crisis y acusó a la Argentina de enviar armamento para reprimir protestas, Paz Pereira expresó.
9: Ustedes saben, y no me van a dejar mentir la prensa nacional, que Evo Morales desvaría. La Argentina no se merece esa agresión porque la conducta ha sido ayuda humanitaria y creo que en estos momentos el pueblo alteño, La Paz y Bolivia agradece.
6: En La Paz, Bolivia, Gabriel Orozco, Radio Francia Internacional.
0: Sobre este tema les contamos además que Colombia ha expulsado al embajador boliviano en Bogotá en respuesta a la expulsión previa de la embajadora colombiana por parte de Bolivia, acusada de injerencia tras las declaraciones del presidente colombiano Gustavo Petro, calificando las protestas en La Paz de insurrección popular. Los ministros de Exteriores de varios países europeos han condenado el maltrato que los más de 400 miembros de la flotilla de ayuda a Gaza han sufrido tras ser detenidos por Israel.

0: vídeo publicado por el ministro israelí de Seguridad Nacional, el ultraderechista Ben Gavir, se ve a los activistas esposados, arrodillados y retenidos por fuerzas israelíes. España denunció un trato inhumano y humillante, denuncia a la que se sumaron Francia, Bélgica, Italia, Turquía y también Canadá. Y aparecieron críticas incluso dentro del gobierno de Israel. Natalia Olivares con los detalles.
1: El video del ministro israelí de Seguridad Nacional de ultraderecha dio la vuelta del mundo en una operación de comunicación. Puso en escena la detención de militantes de una flotilla con destino a Gaza, arrodillados con las manos atadas y la frente contra el suelo, así como sus comentarios.
2: Llegaron con gran orgullo, como grandes héroes. Pero mírenlos ahora, mírenlos. No son héroes, ni nada parecido. Solo simpatizantes del terrorismo. Le digo al primer ministro Netanyahu, si nos los entregan, los llevaremos a las cárceles de los terroristas. Así es como debería ser.
1: Comentarios polémicos del ministro israelí Itamar Ben-Gvir mientras las fuerzas israelíes interceptaban los cientos de activistas extranjeros de la flotilla en el puerto sureño de Ashdod. La grabación suscitó condenas en todo el mundo y también dentro de Israel, donde el propio Gvir del Partido Poder Judío fue criticado por el primer ministro Benjamín Netanyahu y por el ministro de Relaciones Exteriores. Netanyahu pidió que los activistas sean expulsados cuanto antes. Esta flotilla es el tercer intento en un año de sus organizadores de romper el bloqueo israelí impuesto a Gaza, territorio devastado por la guerra y enfrentado a una grave escasez.
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6: Ocho de la mañana con 13 minutos, damos inicio al informativo de la hora. Presidencia incluyó a Jimmy en sesión fotográfica para el staff oficial. El 26 de junio del 2025, después de que se hicieran las fotos a un fotógrafo, un asistente y un chofer del staff presidencial, Juan Jimmy Villaverde, se sacó una foto de acreditación comunicacional ante la Presidencia de la República. Negocia acuerdo en medio de tratativas de un posible acuerdo entre el narcotraficante uruguayo Sebastián Marcet y la justicia de los Estados Unidos. El juez Rossi Alston, juez de Alexandría del estado de Virginia, volvió a dar un plazo de más de un mes para la audiencia, que se llevará a cabo recién el 1 de julio. Y con Itaipú sin deuda ni gastos sociales, Ande ya no necesitará acuerdo operativo con la deuda de Itaipú totalmente amortizada. Un análisis técnico proyecta que el ente estatal puede prescindir del acuerdo operativo si se aplican los costos reales de producción. Advierte que transparentar la tarifa permitirá contratar el 100% de la energía paraguaya.
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6: El dólar americano a la compra 6.000, a la venta 6.170, el real a la compra 1.150, a la venta 1.235, el peso argentino cotiza a la compra 4, a la venta 4.5, el euro a la compra 7.250 y a la venta 7.550.
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6: En Asunción y Gran Asunción tenemos 7 grados centígrados con cielo despejado, humedad en el ambiente 94%.

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3: Datos del tránsito en Asunción, sobre la avenida Eusebio Ayala, tránsito moderado, velocidad promedio 28 km/h, tiempo de conducción 3 minutos.

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2: 8:17 de la mañana de Libre Mañana de Contrapoder. Completa información del panorama local e internacional de la hora. Aquí en la mañana de Libre, ¿a qué deben dedicarse los expresidentes? Blas Chávez dice, ¿de qué te puede instruir finalmente un presidente que ha tenido una muy mala gestión en democracia si va al Senado como senador vitalicio y como le ordena la Constitución? Debería dedicarse a sus nietos y a cuarteles de invierno. Ya no tendrían que ni sacar las orejas. Dice este oyente que participa con nosotros, usted también lo puede hacer, 0971-2919-33. ¿A qué deben dedicarse los expresidentes? Nuestro tema de esta mañana, aquí en Libre, aquí en Contrapoder. Más sobre la nota editorial del diario The New York Times contra Donald Trump. Dice, ofrecer sobornos es solo una parte de la cuestión. Otra, según Blanche, es garantizar que esto no vuelva a ocurrir. ¿Qué es exactamente esto? La aplicación ecuánime de la ley, me imagino. El gobierno de Trump ya ha despedido a agentes federales que cumplieron con su deber de investigar los intentos del presidente de anular las elecciones del 2020. Trump ha concedido clemencia general a más de 1.500 alborotadores del 6 de enero. Algunos de los cuales ahora podrían recibir compensación económica. Su Departamento de Justicia consiguió que James Comey, el exdirector del FBI, fuera imputado por cargos dudosos como retribución por su papel en la investigación de los vínculos de la campaña de Trump con Rusia en el 2016. El fondo continúa el esfuerzo por convertir la aplicación de la ley en una herramienta de poder político bruto. El Fondo Económico también fomenta la anarquía futura en nombre de Trump. Envía mensaje de que utilizará su poder no solo para protegerse de la rendición de cuentas a quien infrinja la ley, sino también para colmarles de beneficios. Así como el castigo es un elemento disuasorio, las recompensas son un incentivo. Después de los abusos del presidente Nixon en el escándalo Watergate, el Congreso y el Poder Ejecutivo norteamericano construyeron normas y tradiciones para garantizar que las agencias federales, especialmente el Departamento de Justicia, operaran en el interés público y no en el del presidente. Trump ha intentado desmantelar este sistema. Una vez que se haya ido, habrá que reconstruirlo, y mejor que antes. Ha expuesto y explotado sus defectos y lagunas. A menos que se subsanen la corrupción y la perversión de la justicia de Trump, corre del riesgo de convertirse en la norma. Mientras tanto, los estadounidenses deberían tener claro lo que está haciendo el presidente.

0: está tomando su dinero, tu dinero, para repartirlo entre delincuentes. Nota editorial del diario The New York Times el día de hoy, bajo el título Nunca ha habido un ejemplo de corrupción presidencial como este. ¿Qué les parece?
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0: 8:24 en la mañana de Libre, mañana de Contrapoder. El diputado Roberto González, quien fue ministro del Interior de Duarte Frutos, tiene una particular visión con respecto a este tema de si los presidentes deberían ser candidatos a senadores activos o no. Roberto González fue el compañero de estudios de Duarte Frutos en una parte de su carrera de abogado, en donde se aplazó en 35 materias de 36 que tiene la carrera. Me refiero a Duarte Frutos, el aplazado. Roberto González estuvo en una emisora colega y dijo que no hace falta una cuestión normativa de estas características. Catalogó el proyecto para que expresidentes puedan ser electos como senadores como innecesario. Esto fue lo que dijo el piribuyense Roberto González.
1: Lo siguiente, me parece que no es una

0: tema muy importante para la opinión pública, pero ya que ustedes quieren abordarlo, vamos a hacerlo, pero te puedo asegurar de que a la opinión pública, a la gente, a nuestro pueblo, no le interesa absolutamente el proyecto de esta naturaleza, de esta ley. Realmente tenemos problemas cotidianos, terribles, acuciantes. No sabemos cómo llegar a fin de mes, hermano, ni a la quincena del mes ya sabemos cómo llegar. Pero bueno, si ustedes quieren abordarlo, con gusto, aquí estoy. Yo te diré que este proyecto no es para habilitarle, ese es mi criterio muy personal con esto, yo no le comprometo a mi bancada. Creo que no es para habilitarle a los expresidentes, de hecho los expresidentes están habilitados, así lo dijo la Corte en reiteradas, en más de un acuerdo y sentencia, donde están los fundamentos clarísimos. El artículo, no recuerdo, el 200 y tanto, de la Constitución Nacional, cuando legisla sobre la senaduría vitalicia, en ningún momento no dice que no podrá ejercer otro cargo electivo ni designativo, y de hecho en la disposición constitucional ni legal que habla de las inhabilidades no está la de senador vitalicio, primero. Segundo, como es un cargo honorífico, es un premio a quien ha sido electo y ha concluido su mandato democráticamente, a quien no ha sido echado del poder del gobierno vía juicio político. Entonces es un premio, es un regalo, es un reconocimiento. Y como tal no puede significar un castigo, no puede significar una castración para un expresidente de la República. De lo contrario, estaríamos nosotros interpretando por la vía del absurdo. El que perdió el cargo, el que salió de la presidencia de la República por juicio político, tranquilamente puede ser electo, llegar a la presidencia de la Corte, perdón, llegar a la presidencia del Senado, de la presidencia del Congreso, como ha ocurrido y se ha puesto en la línea de sucesión. O estoy mintiendo, ahí está la senadora Katia, que no me va a permitir pilotear en este tema. Entonces, para mí, es llover sobre mojado. La Corte, en donde Guaú hubo oscuridad, donde no hubo claridad, la Corte se expidió. La Corte se expidió.
1: Había un proyecto, diputado, también que había remitido al final de su mandato el gobierno de Mario Abdo sobre este particular. Habría que revisar también eso, diputado. El problema nomás es el siguiente. Es interesantísimo el punto que trae sobre la mesa el diputado, en el sentido de ver un poco cuáles son los premios, los castigos, cuál es el honor, si realmente alguien tiene o no esa legitimidad de volver a postularse para otro cargo. El cartismo nomás, Roberto, hace de que sea muy difícil debatir con profundidad un tema y no generar desconfianza ante una iniciativa que siempre se lleva a tambor batiente y se termina aprobando. Y ahí lo que nos preguntamos, cuando viene el cartismo, ¿dónde está la trampa?
0: Muy bien, comienza la duda. Es ahí la flor innata del cretinismo parlamentario, diría yo. Porque resulta que ahora todo lo que ellos hacen, les confiamos. Y ellos sufrieron esto de que no se le dejó jurar a su amo máximo, a su jefe máximo. O sea, degradamos tanto a las instituciones que cuando nosotros necesitamos hacer algo de buena fe y con buenas intenciones, nadie ya no nos cree, porque siempre hemos destruido todo, siempre hemos subalternizado todo. El cretinismo parlamentario, le viene al pelo esa denominación, yo creo. Y sí, yo he escuchado que Mario y su equipo, Marito y su equipo, poquito antes de dejar el cargo, creo que ellos han presentado un proyecto de

0: llama reglamentar este artículo constitucional. Y no te debo mentir, yo no leí ese proyecto, tengo que hacerme ese proyecto y leer un poco. Pero vuelvo a insistir, para mí particularmente este es un proyecto de ley absolutamente innecesario, vamos a sobrelegislar casi. ¿Qué es lo que no se resolvió? ¿Qué es lo que la Corte no dijo? Acá el problema es del número dentro de la Cámara nomás. Y más todavía cuando están los irracionales, hacen la mayoría. Ahí está el caso de la senadora Katia. ¿Acaso eso necesita otra ley? Ellos violentaron un reglamento clarísimo. Aplicaron un reglamento ya derogado para establecer el número necesario para disponer la pérdida de investidura. El problema es la salvajada en el ejercicio parlamentario. Ese no es el problema.
1: Roberto, muchas
2: gracias. Esto es lo que decía Roberto González, diputado colorado, con respecto al tema del debate que tenemos hoy aquí en la mañana de Libre. ¿A qué creen ustedes que debería dedicarse un expresidente? ¿Debería ser senador con voz y voto? ¿Debería ser senador vitalicio con voz pero sin voto? ¿Debería ser candidato, como han intentado y lo fueron Duarte Frutos y Cartes, que posteriormente no pudieron jurar? ¿Podría darse también la hipótesis que el propio González se encargó de argumentar, que es el hecho de que, supongamos, un expresidente a quien se le tiene prohibido la reelección, llegar a ser candidato a senador con voz y voto, ocupara un curul en el Congreso, fuera electo presidente del Congreso, renunciaran, fallecieran el vicepresidente y el presidente, entonces él podría asumir la presidencia. Podría decir, yo estoy en la línea de sucesión. Y estaríamos de nuevo con un problema de tinte jurídico, decir, bueno, no, pero vos no podés ser de nuevo presidente porque ya fuiste. Sí, pero ahora yo estoy en otra condición. Tengo otro sombrero. Ahora soy senador y soy el presidente del Congreso. Y como hay una doble acefalía, como la que aconteció con el tema de Argaña y de Cubas, pues yo tengo que ser el presidente. Todas estas cuestiones pueden darse en el supuesto de que permitamos de que se viole la Constitución. La Constitución paraguaya es clara y terminante. Un presidente, un expresidente, solo puede ser senador con voz, pero sin voto, de manera vitalicia. Y ahí aparecieron los abogados que están siempre dispuestos a interpretar las normas de acuerdo a la conveniencia del cliente, que le dijeron, no, renuncia nomás a tu condición de senador vitalicio. Si renuncias a eso, nadie te puede obligar a que seas algo que no te gusta, podés ser candidato a lo otro. Y seguimos con los problemas de carácter jurídico. Tengo una persona en línea, buenos días.
3: Buenos días, doctor.
2: ¿Cómo ve usted esta situación desde el Bajo Chaco? Va a dedicar a la de expresidente.
3: Sí, mi mamá. Deja tu vida, doctor. No digan, oiga, popular en la chava. Deja tengo. La tengo a esperar, no te tenemos con no. Y que tú vas a manejar la niña en esta. O defender la chava. 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

Y esa reelección, que hoy pidieran cuando no, esta recultura. 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

0: orerere aita o familia fuera lo compromete llega o a nadie sanwa en vez de darle oportunidad. Ellos le dan oportunidad a algunas personas humildes, inteligentes, o estudiar, o de sacrifica y tú, a la escuela, o estudiar jamás, no se le da oportunidad porque está grana, porque te haga, porque está rechazado. Más este gobierno ya rechazaba, ya nos dio escape, ya pudo ir. Eso es la pura realidad, doctor. Gracias.
1: A usted por su intervención desde el Bajo Chaco.
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1: 8:44 de nuestra mañana, ¿qué tendrían que dedicarse los expresidentes? Nuestro tema de esta mañana, tengo una persona en línea, buenos días.
8: Buenos días, señor periodista, don Benjamín.
1: ¿Cómo ve esta situación?
8: Y don Benjamín, el pueblo paraguayo votó por una constituyente para reformar la constitución en 92, ¿verdad?
1: Sí.
8: Y se puso, los tres poderes, se puso las reglas a los tres poderes del Estado, ejecutivo, judicial y, ¿cómo se dice? Sí, Congreso.
1: Legislativo.
8: Y así mismo está. Los candidatos saben perfectamente las reglas de juego. Ahí no dice que tiene, bien claro dice, sea. Ambas épicas escuelas, ¿por qué ellos quieren? Salen bien. Si un candidato que tenga 25, 40 años joven, sale bien en que él está sometido bajo la Constitución Nacional. Respetar, juro, si así no lo hicieron.

0: La patria, Dios y la patria me lo demande. Va él es diputado, ¿qué es lo que queremos? Va él es diputado con las cartistas, ¿qué es lo que quieren ellos? Va él es diputado y baby, ¿verdad? La pucha. Y los partidos políticos, esa cantidad de plata que se le da, ¿por qué no le educa a su correligionario con esa plata? Para que ellos sepan también, porque la mayoría del pueblo paraguayo está, cree que así nomás tiene que ser. Hay que violar nomás la constitución. ¿O quiere que haya otra vez 31 de marzo y marzo paraguayo de 99? Gracias a los cartistas de mierda. Gracias.
1: Gracias a usted por su participación.
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1: 8:49 en la mañana de Libre. ¿A qué tendrían que dedicarse nuestros expresidentes? Nuestro tema de hoy. Tengo una persona en línea. Buenos días.
9: Buenos días, doctor. ¿Qué tal? ¿Cómo está?
1: Bien, ahora hay un debate en torno al tema y que van a presentar los de la bancada cartista, para favorecerle, por supuesto, a Horacio Cartes, para que sea senador con voz y voto, para que lo coloquen como presidente del Congreso, que conspiren, si es que es opositor el presidente, para sacarlo y para que Cartes suba de nuevo al poder. ¿Qué le parece?
9: Mira, doctor, este tema ya es un tema muy gastado. Para comenzar, ya hubo una enmienda sangrienta, ya murió un crimen que está hasta ahora impune, lo de Quintana. Yo creo que Benjamín no tiene ya razón de ser esto. Este tema, ¿verdad? ¿Para qué insistir en algo que ya no va a ser? Esto es asunto de burrero, de memoria triste, de gente que quiere que siga el cartismo. Y es algo que ya prácticamente, yo creo que esta próxima elección entre la otra va al cartismo, va al despeñadero. Y ahí es donde tiene que ir también este señor con su partido y con toda su gente, ¿verdad? Al despeñadero. Y yo creo que el tema de los expresidentes de

0: fueron simples títeres. Y yo creo que hay que hacer un libro sobre los presidentes que tuvimos en esta era democrática. Y todos tienen que ir al despeñadero, excepto Fernando Lugo y Rodríguez. Son dos presidentes que se les puede perdonar, le podemos indultar como pueblo, pero el resto va a encaminar al despeñadero. Y ahí tienen que ir, ni siquiera lo tienen que ser senadores. Yo creo que tiene que haber una evaluación a su gestión y en base a eso darle ese título. Porque ese se le da un título así honorífico, porque es un título lo que se le da. Ser senador viene a ser un título. Y nada más, es como un premio, un título al servicio o a la carrera del servicio público. Y nada más. Pero en este caso, estos presidentes tenían que estar todos presos también. Todos fueron unos ladrones, delincuentes, corruptos. Y la camarilla de senadores y diputados que tuvimos detrás de ellos, paremos también de encontrar. La mayoría se han enriquecido a costa del pueblo y del sufrimiento de la gente. O sea, ni siquiera lo Benjamín, hay que quitarle ese título de presidente. Inclusive, ¿sabes qué? A mí me gustaría borrarlo como presidente. Nicanor, me gustaría borrarlo como presidente a este Peña. Que no se le diga lo que fue el presidente del Paraguay. Hacerlo desaparecer de los libros de historia. Y demostrar lo que fueron unos corruptos, Benjamín. Eso me gustaría que haga un libro. Así como La Orgía del General que leí, que fue un libro asqueroso. Dios mío, Benjamín, leí todo ese libro y fue horrendo, será. Fue horrendo. El ejercicio del poder para el mal, para destruir a tu propio Paraguay, a tu propia tierra. Creo que no mereces ningún premio, solamente el bastardeo. Así como Mario Hado también robó en pandemia, tienen que ser bastardeados estos Benjamín. Eso se merecen. ¿Qué senador vitalicio? Ni qué senador de la República. No, obvio, Benjamín, ya poina. No, Benjamín, por favor. Ni uno tiene que ser, ni aspirar siquiera a un cargo público de despachante, Benjamín. Ni de recepcionista. Estos inútiles que tuvimos como presidente, Benjamín. Inútiles, incapaces, incompetentes y corruptos. No merece, Benjamín, ningún título. Solamente merecen el escraneo donde vayan y sean marcados. Al rato hay que marcarle. Y donde vaya hay que llamarlo corrupto. Yo sí le veo a Nicanor, le digo corrupto. Le voy a ver a Federico Franco, corrupto. A donde vaya tienen que ser marcados. Esto es senador vitalicio, Benjamín. Tenemos que hacer parte alguna vez, Benjamín. Hay que cambiar eso. Va el senador activo, este cartel, otro delincuente que endeudó 6 mil millones al pueblo con su bono y se comió todo el metro, un corrupto ladrón, va a venir con eso también otra vez, que mató a Quintana. No, por favor, Benjamín, hagamos memoria primero y después digamos, le demos un título a esto. ¿Por qué darle un título honorífico a estos ladrones? Sería mucho, Benjamín, sería reconocerle algo a esta gente. ¿Y qué le vamos a reconocer a estos delincuentes? A ninguno le podemos reconocer nada como pueblo. Y por eso estamos así como estamos. Y no hay reconocimiento. Y que el castismo haga su cepillada, que haga su burlerismo en otra parte. Y fuera ya del poder, si es posible, Benjamín.
1: O sea que para usted no hay que modificar esta norma, que sería de nuevo una provocación a la ciudadanía.
0: Eso de senador vitalicio, don Benjamín, ya es mucho para esta gente. Es mucho. Le premiaron ustedes de antemano con la constitución de darle esto. Esto tenía que dar despeñadero, tenía que ser, y la Contraloría tenía que investigarlo por cada robo y cada fato que hicieron e irse preso. Esto tenían que irse directo a la Contraloría y a ser investigado. Y de acuerdo a eso, darle ese título. Si hizo bien las cosas y si hizo mal las cosas, al despeñadero también. No merece ni siquiera el senador vitalicio. Fue mucho lo darle ese título a esta clase de gente. Si ustedes sabían que esto iba a terminar en una corrupción, en un robo y en un enriquecimiento de cada presidente que sube para robar al pueblo, creo que ese título de vitalicio fue mucho lo ya, Benjamín.
1: O sea que, en definitiva, ¿a dónde deberían ir nuestros expresidentes entonces? Tenemos tres de ellos con posibilidad de ser afectados por esta norma que quieren pasar los cartistas, Duarte Frutos, Cartes y Abdo Benítez.
0: A la cárcel, Benjamín, a la cárcel. Ahí tenían que estar, Benjamín, a la cárcel, directamente. Como ladrones y como cualquier reo común, por robar al pueblo. Eso tenía que ser. Si este fuese un país serio, estos tenían que estar presos, estos delincuentes y su camarilla, Benjamín, y sus ministros ladrones. Así como

0: este ministro, que robó todo el Metrobús, y esta Claudia Centurión, otra corrupta, que también sigue robando todavía, y sigue robando ya en el gobierno de Peña. Presos tenían que estar, Benjamín.
1: Gracias a usted por su intervención.
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1: 8:59 en nuestra mañana. Hoy conversando con la audiencia, adelantándonos a un debate que tendrá el Congreso, donde el sector cartista quiere que los senadores vitalicios tengan posibilidad de ser candidatos con voz y con voto. ¿Y a qué creen ustedes de que deberían dedicarse nuestros expandatarios? Es nuestro tema de conversación de esta mañana aquí en Libre, aquí en Contrapoder. Vicente Domínguez dice, deben tomar conciencia de sus malos actos, pedir perdón al pueblo, a Dios y nunca más meterse en política. Dice nuestro oyente Vicente Domínguez. Vamos a la actualización local e internacional de la hora.
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11: Jueves 21 de mayo, mediodía en París. Tiempo para la actualidad en Radio Francia Internacional. Con Didier Bleu en los controles, estos son los titulares.
12: Juan Cascón.
11: Estados Unidos aumenta la presión sobre Cuba. La justicia estadounidense ha imputado al ex líder cubano Raúl Castro por asesinato y ha desplegado un portaaviones en el Caribe después de meses de amenazas de Donald Trump con tomar la isla. El presidente boliviano intenta calmar la tensión en el país en medio de las protestas por la crisis económica, con miles de manifestantes pidiendo su dimisión. Rodrigo Paz ha anunciado cambios en su gabinete para incluir a los sectores sociales. Indignación internacional por el maltrato a los miembros de la flotilla de ayuda a Gaza. Varios países europeos condenan la forma en que los activistas fueron detenidos, esposados y obligados a arrodillarse en un vídeo publicado por el ministro israelí de Seguridad Nacional, que ha provocado las críticas incluso del primer ministro israelí, Benjamín Netanyahu. Estos son los titulares. Comienza el informativo en Radio Francia Internacional. La actualidad de este jueves empieza por el aumento de presión de Estados Unidos sobre Cuba, tras meses de amenazas de Donald Trump con la posibilidad de que

0: el ejército tome la isla, en estos momentos parece acercarse con la imputación del ex líder cubano Raúl Castro por parte del Departamento de Justicia estadounidense por unos hechos ocurridos hace 30 años. Corresponsal en Washington, Cristóbal Vázquez.
1: Today we are announcing an indictment charging Raúl Castro.
2: Hoy anunciamos una acusación formal contra Raúl Castro por conspirar para matar a ciudadanos estadounidenses. Así lo dijo el fiscal general Jeff Blanch desde la Florida. La acusación se da por el derribo en 1996 de dos avionetas Cessna desarmadas operadas por el grupo de exiliados de Miami, Hermanos al Rescate, en el que murieron cuatro cubanoamericanos. Sin embargo, documentos de la Administración Federal de Aviación estadounidense, previamente desclasificados, revelan que la administración de Clinton ya sabía semanas antes del derribo que Cuba probablemente respondería militarmente a estos repetidos sobrevuelos no autorizados sobre el territorio cubano. Por su parte, Miguel Díaz-Canel dijo en su cuenta de X que Estados Unidos miente y manipula los hechos y que esto se trata de una acción política sin ningún basamento jurídico. Trump reaccionó diciendo que hoy es un gran día para los cubanoamericanos y para las personas que vinieron de Cuba y quieren ver a sus familias en Cuba. Informó desde Washington para Radio Francia Internacional, Cristóbal Vázquez.
0: Es la primera vez que la justicia estadounidense inculpa a un alto cargo de Cuba y, aunque desconocemos los próximos movimientos de Estados Unidos, esto podría ser la antesala de una intervención como la que Donald Trump llevó a cabo en Venezuela en enero y que acabó con la captura de Nicolás Maduro y su mujer, Cilia Flores. Además, Estados Unidos ha desplegado un portaaviones en el Caribe y este martes el secretario de Estado, Marco Rubio, publicó un vídeo en el que ofrece a la población cubana un nuevo camino, señalando a los dirigentes del país de ser los responsables de la crisis económica y energética en la isla y no al bloqueo de Estados Unidos. Paola Ariza ha conversado con varios expertos cubanos que analizan la escalada de tensión entre Washington y La Habana y las implicaciones que podría tener una actuación militar.
3: El caso de las avionetas Hermanos al Rescate ha sido perseguido con tenacidad por la comunidad cubano-estadounidense en Florida, uno de los bastiones electorales del presidente Donald Trump, como lo indica Eloy Viera, jurista y coordinador del medio El Toque, quien calificó la inculpación de Castro como simbólica.
4: Desde hace 20 años ha sido parte de los esfuerzos de un sector importante de familiares, amigos, conocidos, colaboradores de los cuatro cubanos fallecidos, el buscar justicia directamente en la persona de Raúl Castro, que por lo menos se le acusara en los Estados Unidos, y eso nunca había sido posible. Por tanto, simbólicamente, esto es un paso más hacia la búsqueda de justicia por un sector importantísimo de la nación cubana, que ve en la figura de Raúl Castro no solo el responsable por esas cuatro muertes, sino también el responsable de otros muchísimos actos de lesa humanidad también, si se quiere.
3: Sin embargo, algunos analistas, como el también cubano Arturo López Levy, señalan que la decisión es una escalada más en la presión de Washington sobre la isla.
5: Es una política irresponsable porque por una parte dice que la amenaza más grande que puede venir de Cuba es una estampida migratoria, pero lo que hace es tener un bloqueo petrolero que están creando el problema de la crisis humanitaria que ya está creada de manera tal que justifique una acción dirigida contra el gobierno cubano, y más bien lo que están es preparando el caso para una acción militar.
3: Para el jurista David Peña Guzmán, la inculpación es legítima a nivel interno en Estados Unidos, pero a nivel internacional no es tan clara.
6: A nivel internacional debemos de responder a dos estándares. El primero, la acusación es válida en el país en donde se originó, y la respuesta es que sí lo es. Y la segunda es, una vez que se tiene esa acusación válida, ¿cómo reaccionan el resto de los países o la comunidad internacional ante la existencia de esta acusación válida? Te voy a poner un ejemplo. ¿Qué pasaría si Cuba hace exactamente lo mismo? Formula una acusación en contra del presidente de los Estados Unidos. Si lo hace, tienen, a nivel internacional, tienen exactamente la misma validez ambas, y ambas deben de ser atendidas y respetadas por la comunidad internacional. Y el antecedente que vivimos con Maduro en Venezuela trae como consecuencia la serie de preguntas que me imagino tendrás.
3: Y es que dicha inculpación trae muchos interrogantes, pues el gobierno de Trump amenazó con una intervención en Cuba justo después de su operación en Venezuela, que llevó a Nicolás Maduro a un centro de detención en Nueva York.
0: Gracias, Paola. Seguimos en América Latina. En medio de la tensión social que se vive en Bolivia, el presidente Rodrigo Paz intenta apaciguar las intensas protestas de las últimas semanas con el anuncio de cambios en su gabinete de ministros para incluir a los sectores sociales. El país enfrenta su peor crisis económica en 4 décadas y los manifestantes de una amplia variedad de sectores piden la dimisión del presidente. Desde la capital, La Paz, nuestra corresponsal Gabriela Orozco

0: realizó este reportaje sobre la situación que se vive en Bolivia.
1: Vamos a pedir las denuncias, sí o sí. No tenemos miedo de llamar sangre nosotros.
2: Pedidos de renuncia del presidente Rodrigo Paz, más de 40 puntos de bloqueo en carreteras que impiden el ingreso de alimentos, oxígeno y medicinas, y enfrentamientos entre bloqueadores y vecinos que expresan que quieren trabajar, son parte de la crisis social, política y económica que se vive en La Paz y El Alto.
3: Nadie quiere salir, ya de una vez dejen gobernar. Yo no vivo del Estado, vivo día a día. Entonces, a nosotros, a todos los vecinos nos perjudican.
2: En este escenario de confrontación, el primer mandatario boliviano anunció cambios en su gabinete y la creación de un Consejo Económico y Social para involucrar a los sectores que están protestando en las decisiones.
4: Estamos conformando el Consejo Económico y Social, donde vamos a convocar a todos aquellos que quieran participar del gobierno para construir gobierno conjunto.
2: En respuesta a Evo Morales, quien le pidió que acorte su mandato como salida a la crisis y acusó a la Argentina de enviar armamento para reprimir protestas, Paz Pereira expresó.
5: Ustedes saben, y no me van a dejar mentir la prensa nacional, que Evo Morales desvaría. La Argentina no se merece esa agresión porque la conducta ha sido ayuda humanitaria y creo que en estos momentos el pueblo alteño, La Paz y Bolivia agradece.
2: En La Paz, Bolivia, Gabriel Orozco, Radio Francia Internacional.
0: Sobre este tema les contamos además que Colombia ha expulsado al embajador boliviano en Bogotá en respuesta a la expulsión previa de la embajadora colombiana por parte de Bolivia, acusada de injerencia tras las declaraciones del presidente colombiano Gustavo Petro, calificando las protestas en La Paz de insurrección popular. Los ministros de Exteriores de varios países europeos han condenado el maltrato que los más de 400 miembros de la flotilla de ayuda a Gaza han sufrido tras ser detenidos por Israel. En un vídeo publicado por el ministro israelí de Seguridad Nacional, el ultraderechista Ben Gavir, se ve a los activistas esposados, arrodillados y retenidos por fuerzas israelíes. España denunció un trato inhumano y humillante, denuncia a la que se sumaron Francia, Bélgica, Italia, Turquía y también Canadá. Y aparecieron críticas incluso dentro del gobierno de Israel. Natalia Olivares con los detalles.
6: El video del ministro israelí de Seguridad Nacional de ultraderecha dio la vuelta del mundo en una operación de comunicación. Puso en escena la detención de militantes de una flotilla con destino a Gaza, arrodillados con las manos atadas y la frente contra el suelo, así como sus comentarios.
7: Llegaron con gran orgullo, como grandes héroes. Pero mírenlos ahora, mírenlos. No son héroes, ni nada parecido. Solo simpatizantes del terrorismo. Le digo al primer ministro Netanyahu, si nos los entregan, los llevaremos a las cárceles de los terroristas. Así es como debería ser.
6: Comentarios polémicos del ministro israelí Itamar Ben-Gvir mientras las fuerzas israelíes interceptaban los cientos de activistas extranjeros de la flotilla en el puerto sureño de Ashdod. La grabación suscitó condenas en todo el mundo y también dentro de Israel, donde el propio Gvir del Partido Poder Judío fue criticado por el primer ministro Benjamín Netanyahu y por el ministro de Relaciones Exteriores. Netanyahu pidió que los activistas sean expulsados cuanto antes. Esta flotilla es el tercer intento en un año de sus organizadores de romper el bloqueo israelí impuesto a Gaza, territorio devastado por la guerra y enfrentado a una grave escasez.
0: Israel, por otra parte, continúa sus bombardeos sobre el Líbano, ignorando la tregua en vigor desde mediados de abril con Hezbollah. Este martes murieron al menos 10 personas, entre ellas 3 mujeres y 3 niños. La situación humanitaria es tremendamente complicada, con más de 1,5 millones de desplazados y las víctimas mortales superando las 3,000 desde el pasado 2 de marzo. Así hablaba el enviado especial de Francia para el Líbano, Yves Le Drian, en declaraciones al medio francés BFM TV.
8: El Líbano se encuentra hoy en una situación de peligro tanto para su unidad como para su integridad. Las comunidades libanesas están divididas con respecto al Hezbollah y también con respecto a Israel. Existen riesgos de conflicto. El país está amenazado en su integridad porque una parte de su territorio está ocupada por Israel, mientras que otra está agitada y animada por el Hezbollah, un grupo que sirve a los intereses iraníes, es decir, a los de una potencia extranjera. Pero hoy en el Líbano hay dirigentes de alta calidad, pienso en el presidente Aoun o en el primer ministro, que están tomando iniciativas para intentar salir de este cerco.
7: Ellos están buscando llegar a un proceso que devuelva al Estado libanés los medios para actuar y para existir. La situación es muy difícil.

0: el hecho de que haya un periodo de 45 días para intentar salir de ella es como mínimo lo indispensable.
1: Y que haya un periodo de 45 días para intentar de s'en sortir, es ya lo mínimo.
2: Era Yves Ledrian, enviado especial de Francia para el Líbano. Seguro que muchos de sus teléfonos móviles son de la marca surcoreana Samsung. El sindicato de trabajadores de la compañía ha suspendido la huelga que tenía prevista para este mismo jueves y que iba a durar más de 2 semanas al reanudar las conversaciones con la dirección. Ahora los sindicatos van a someter a votación un acuerdo salarial provisional. Corresponsal en Seúl, Sebastián Mujica.
3: La huelga de la división de manufactura de Samsung se ha pospuesto por ahora. El líder sindical Che Sung-ho y el representante de Samsung, Yo Myung-ku, firmaron un acuerdo que frena las movilizaciones minutos antes de que empezaran en la mañana de este jueves en Corea del Sur. La paralización involucra a 48.000 trabajadores de la división de dispositivos y estaba planificada hasta el 7 de junio, pudiendo provocar pérdidas estimadas en casi 70 billones de dólares para la compañía. Samsung, además de ser el conglomerado empresarial más grande del país, es una de las productoras principales de chips a nivel global. El propio gobierno, a través de la Comisión de Trabajo, estuvo involucrado en las negociaciones. Ahora los trabajadores tienen plazo hasta el 27 de mayo para votar el acuerdo sobre incentivos y premios para trabajadores del sector de manufactura. El ministro del Trabajo, Kim Jong-un, se mostró agradecido por la voluntad de ambas partes de seguir negociando. Para Radio Francia Internacional desde Seúl informó Sebastián Mujica.
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7: 9 de la mañana con 13 minutos, damos inicio al informativo de la hora.

Banda despoja de 64 millones de guaraníes a un supermercado. Un violento asalto con toma de rehén se registró en la madrugada de este jueves en un supermercado de Itacurí, departamento de Alto Paraná, cuando un grupo de hombres armados irrumpió para llevarse 64 millones de guaraníes y en la huida tomaron a un adolescente que fue liberado poco después de unos 20 kilómetros.

Incautan más de 1.200 ampollas de tirzepatida en camión paraguayo, un cargamento millonario de adelgazantes ingresados presuntamente de contrabando desde Paraguay. Fue incautado por la Policía Rodoviaria Federal del Brasil en la región metropolitana de Curitiba. Incautaron en total 1.288 ampollas de tirzepatida, además de 2.670 unidades de esteroides anabólicos.

0: y busca ganar peso en la ANR. El senador Patrick Kemper busca ganar territorio y afianzar su liderazgo político al interior de la ANR. Para ello se pondrá a prueba en las elecciones municipales con el candidato a concejal Constantino Ayala, hermano del director del Registro Civil Maximiliano Ayala.
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0: El dólar americano a la compra 6.000, a la venta 6.170, al real a la compra 1.150, a la venta 1.235. El peso argentino cotiza a la compra 4, a la venta 4.5, y el euro a la compra 7.250 y a la venta 7.550.
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1: En Asunción y Gran Asunción, 11 grados centígrados, cielo despejado, humedad 80%.
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3: Datos del tránsito en Asunción sobre la avenida Mariscal López, tránsito denso, velocidad promedio 13 kilómetros por hora, tiempo de conducción 5 minutos.
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9:19, la mañana de Libre, la mañana de Contrapoder, completa referencia del panorama local e internacional de la hora. Teníamos aquí en la 1200 en AM, hoy estoy conversando con la audiencia sobre el tema de qué destino habría que darle a los expresidentes. ¿Tiene constitucionalmente establecida la figura de que deben ser, si terminan su mandato, senadores vitalicios, con voz pero sin voto? Eso es lo que dice nuestra Constitución. Luego empujaron para que la Corte Suprema de Justicia interpretara de que no era mandatorio el artículo establecido en torno a su rol como senadores vitalicios y que podían renunciar a esa condición y candidatarse para ser senadores con voz y voto. Allí ocurrió de que no le dejaron tanto a Duarte Frutos, que llegó a ser el papelón de irse al Congreso, presentarse para su votación en la primera sesión, y le hicieron jurar a Laguzinski y no a él, lo que también resultó en un escandaloso hecho. Duarte Frutos procuró que sus adherentes se manifestaran, presionaran, finalmente entendió el mandato constitucional, pero enojado, y ya no lo intentó más. Ahora, para que la gente pueda entender, hay un sector del cartismo que dice: vamos a sacar una ley que permita que el expresidente pueda ser candidato con voz y con voto en el Senado. Esto va a traer de nuevo una serie de complicaciones desde el punto de vista constitucional. Y vamos a tener de nuevo una serie de complicaciones en el ámbito de la discusión política y también de la

0: discusión constitucional. Hoy nuestro tema es qué función, qué tarea tendrían los expresidentes de la República. Ese es nuestro tema de esta mañana. Un oyente dice, buen día, doctor Fernández, tengo una postura sobre el tema de hoy. Los presidentes, al finalizar su mandato, se convierten en senadores vitalicios, como lo expresa claramente nuestra Constitución Nacional, a pesar de que algunos expertos, entre comillas, creen que tienen la potestad de interpretar según su conveniencia y no basándose en el espíritu de la ley, que los propios convencionales constituyentes como usted se cansaron de aclararlo. Me gustaría que ejerzan su rol como senadores vitalicios y participen en las sesiones en el Congreso, principalmente en los temas de tratamientos de leyes más sensibles. Por otro lado, lo ideal sería que se dediquen a sus nietos. Con esto quiero decir que preferiría siempre que los expresidentes sean personas mayores de 60 años, con una trayectoria conocida y una reputación que cuidar. Si algo debe cambiarse en la ley, para mí sería la edad mínima para postularse. Las potencias mundiales son presididas por personas mayores, como el caso de Estados Unidos, China o Rusia. Eso es lo que yo creo. No sé qué piensa usted, doctor Fernández. Muy interesante. Como siempre, nuestro oyente, que no se identifica, me gustaría que se identificara, que nos dijera, piensa muy bien, suelo leer con mucho interés sus comentarios. Sí, tiene razón. Si el presidente o el expresidente de la República quiere ejercer su aporte constitucional, lo que tendría que hacer es sentarse en el Congreso con voz pero sin voto en todas las sesiones. Pero claro, como no tienen voto, dirán, bueno, pero yo soy un minusválido, puedo hablar pero no puedo votar. Y como no quieren también disminuirse en el prestigio, como ya fueron presidente y no pueden rebajarse a ser senadores, entonces nunca ejercen la tarea de senador vitalicio. Y mi pregunta es, si consideran de esa manera, ¿por qué quieren ser senadores con voz y voto? Si también es una disminución de su rol. El único que aceptaría cualquier cargo público es Duarte Fruto. Después de expresidente de la República, quiso ser senador con voz y voto, fue director de Yacenetá, embajador de Cartes en Buenos Aires. Cualquier carguito, hasta presidente del INDI, querría ser Duarte Fruto. Pero lo que no quiere es quedarse en la casa a cuidar de los nietos. Tengo una persona en línea, buenos días.
1: Sí, doctor, buen día.
0: ¿Qué tiene que hacer un expresidente?
1: Quiero comenzar diciendo de que el 80-85% de la población paraguaya está feliz, está contento. ¿Por qué? Porque esto es lo que le hace feliz a la absoluta mayoría de la gente. Los grandes triunfos de un equipo paraguayo en los campos internacionales. Y eso habla también de que el país se encuentra en inmejorables condiciones, porque si no hubiera sido así, estos grandes triunfos deportivos no hubiera existido, ¿no? Entonces, eso es lo que primeramente quiero expresar. Yo no pertenezco a ninguno de estos clubes, pero de cualquier manera, como paraguayo, soy feliz cuando un equipo paraguayo así triunfa en los campos internacionales, y de hecho somos noticias en el mundo. Bueno, doctor, en cuanto a su pregunta concreta, la Constitución Nacional establece esas condiciones que usted dice, pero da la sensación de que nunca vamos a terminar de discutir, y me parece que es tan básico que cualquier estudiante que de derecho que no tenga certificado adulterado, incluso aquellos, pueden también entender que la Corte Suprema de Justicia es la última instancia judicial y la que interpreta, cumple y hace cumplir la Constitución Nacional. Pero si eso tampoco creemos, porque decimos que la Corte es esto, es aquello, eso es otra historia, eso no dice la Constitución. La Constitución, claramente, la cual usted, uno de los redactores, dice clara y contundentemente que la Corte es la última instancia judicial, donde, repito, se interpreta, se cumple y hace cumplir la Constitución. Entonces tenemos que, amigos, tenemos que obedecer

0: ser lo que interpreta, cumple y hace cumplir la Constitución. Pero algunos, como usted mismo sostiene, no sé cómo, de que al final de cuentas eso es, no es tan bien válido porque la Corte es esto, la Corte es aquello. Pero no, señor, no se puede tener ese tipo de interpretación. Si la Corte dice que los expresidentes tenga voz y voto, pues así debe ser, ya también repetí varias veces, así que en un país tenemos que ser esclavos, tenemos que ser esclavos de la ley, guste o no la sentencia autor.
1: ¿Y por qué, si existe una decisión de la Corte, los cartistas quieren una ley?
0: Y no sé por qué, si ya existe una ley, ya existe un fallo de la Corte de que los expresidentes pueden tener voz y voto, pueden jurar. No sé por qué más necesita una ley si la Corte, la ley suprema de la nación, la Carta Magna o la ley fundamental, como también muchos le llaman a la Constitución, ya estableció o fallamos a favor de esa gente. Imagínense nomás de que al final de cuentas esto es lo que estamos discutiendo. Y no la flagrante violación de la Constitución que hizo en su época el obispo. De que lo hizo jurar a dos personas que no tenían vela en el encierro como miembros titulares de la del Congreso de la Nación, como senador y como diputado. Eso era lo peor, pero que al final de cuentas la prensa, no le dio importancia a esa decisión, no le dio importancia. No sé por qué, será porque Lugo es un izquierdista o no sé qué cosa, porque también tenía en sus primeros tiempos el apoyo, ya sabemos de qué tipo de prensa, y es notable. Cuando uno viola, pues bien, hoy cuambaite. Pero sin embargo, cuando otro lo hace, no, te hago colorado, no la corte con nivel de pavo y qué sé yo. Entonces, ¿dónde estamos viviendo? No se puede actuar así, o no se puede tener una opinión así, de acuerdo a la conveniencia de cada uno, de cada sector. O si no, amigo, esto sería como se dice en un país bananero. Estamos en un estado de derecho. Y si nos vamos a respetar lo que decide la Corte, guste o no, pues, amigos, no estamos bien.
1: Bueno, la cuestión bananera recuerda lo que pasó, ¿no? Se quemó el Congreso por cuestión bananera.
0: Y bueno, pero ¿y quién lo hizo? ¿Quién lo quemó? ¿Quién casi quemó una institución en la cual estaban varios jóvenes paraguayos queriendo estudiar? Eso no es cuestión de bananero, eso es terrorismo. ¿Quiénes fueron? Y hasta hoy ya ninguno de esa gente está preso y no tiene publicidad como está teniendo el caso de Federico, por ejemplo, ¿verdad? De que su caso es menor del Yucio, mucho menor, judicialmente hablando. Pero sin embargo, la dan flauta, por poco no le revisan su aditamento masculino para sacar en los diarios. Ojalá que cuando esta gente vaya preso, también en la presa tenga el mismo tratamiento para esta gente. Pero es difícil que lo haga porque esta gente, el gobierno anterior, le dio 30 millones de dólares a estos diarios, ya sabemos quiénes son, ¿verdad? Ya sabemos quiénes son y se callaron todas las atrocidades que se había cometido. Vamos a ver, ojalá que sea así.
1: ¿Pero a qué tienen que dedicarse realmente? ¿Por qué no quieren ser senadores vitalicios?
0: Imagínense, bueno, yo creo que aún así, esta gente, principalmente durante Frutos, y cualquier otro expresidente, podía haber colaborado en muchas cosas antes del Congreso de la Nación. Porque imagínense, durante Frutos, ¿quién va a dudar de sus preparaciones, de su inteligencia? El señor Carte también puede colaborar muchas cosas, el expresidente. También si es que este señor que está ahora, que es el señor Peña, es un, qué sé yo, un economista de lujo que escasea en el Congreso de la Nación, hablando y debatiendo, podría colaborar grandemente con el país y en el Congreso de la Nación. Ahora, si todas las buenísimas opiniones que ellos puedan aportar no valga con un voto, entonces, amigos, no vale la pena. Es la JED y después una mayoría de acuerdo a las circunstancias del momento tiene, no, que la ya no ha leído ahí, deja voto, deja o pa, ¿verdad? Eso es lo que puede ocurrir.
1: Ahora, pero
0: ¿verdad?
1: Yo digo una cosa, si tanto quiere aportar a la República, ¿por qué Carte no es senador vitalicio, senador con voz pero sin voto como le manda la Constitución? ¿Por qué no quiere cumplir lo que la Constitución le manda?

0: demanda.
1: Y eso fue lo que yo le digo. El presidente,
0: claro, es obligatorio, puede tener, no puede escaparse de eso.
1: Puede ser este u otro, puede tener buenísimas intenciones, buenísimas intervenciones, buenísimas ideas para el país, para la nación.
0: Bueno, ¿y por qué no lo hace? Yo querría ver, por ejemplo, debatir a Cartes en las largas sesiones del Senado de 4 o 5 horas y que él debata con los que se encuentran en dicho lugar, igual a Duarte Frutos. O sea, todos los presidentes que terminaron su mandato, que no fueron sacados por juicio político, son senadores vitalicios con voz pero sin voto.
1: Y así dice la Constitución, pero la Corte Suprema interpretó de otra manera.
0: No, pero le estoy diciendo, si quiere participar en el Congreso, ¿por qué es lo que no se va?
1: Pero imagínese, doctor, que el voto es una de las cosas más sagradas que tiene un ciudadano responsable y que no, por ejemplo, que negocie su voto, que no venda su voto, que vote de acuerdo a su conciencia.
0: No, pero eso es otro tema. Dice Cristian González desde Nueva York, este tipo luqueño es un viejo sátrapa. Son los que fundieron el Paraguay.
1: Bueno, le voy a decir a este ciudadano de que usted sabe que la abeja mucho procuró para hacerle entender a las moscas que la miel es mucho mejor que la puerquesa que ellos consumen. Así que eso es lo que yo les puedo contestar.
0: No, pero tampoco usted entre en ese debate.
1: Bueno, pues imagínese lo que es, de qué me quiere comparar. No, yo no soy de lo que dice este ciudadano, de ninguna manera.
0: Sí, pero
1: manera.
0: Usted es un fanático,
1: cartista. Yo no vivo del Estado, yo no recibo un peso del Estado. Lo que estoy recibiendo ahora es el fruto de mi sacrificio de 25 años de trabajo en la empresa privada. Así que este señor está terriblemente equivocado y tendría que lavarse su la boca con Enzo Creol para tener una opinión hacia mi persona.
0: No, bueno, pero también tiene derecho a expresar su opinión. Usted también es bastante duro con los demás.
1: Bueno, soy duro cuando alguien es duro conmigo. No, yo no le voy a ofrecer la otra mejilla. No.
0: ¿Por qué no, si eso es cristiano? Cuando le dan una bofetada, usted recibe la otra parte de la cara para recibir la segunda bofetada.
1: No voy a ofrecer eso, al menos si la persona no tiene ninguna razón.
0: Yo digo una cosa, este debate me parece tan absurdo y estúpido. Si la Constitución te dice, sos senador vital, yo marápico de hipota, senador, pero con voz y con votos, M.E.K.C. Yo digo, si ya te dio la Constitución, es jona cada miércoles, jade de Batipe, senador Dionisio Amarilla, di Celeste Amarilla, di Chaqueñito, Chaqueñito se fue. Pero ¿por qué, si te gusta tanto el debate, por qué no te vas ahora?
1: Celeste Amarilla estaba diciendo hay muchos dericos, y como ella hay muchos dericas también, porque ella ahí con viva voz en el Congreso estaba diciendo que su curul, su cargo ahí, su puesto ahí le costó $300,000. ¿De dónde sacó? Cuando su viejo marido era, era el capo de la Itaipú, algo así, de ahí ha salido $300,000.
0: No, pero ella es senadora con voz y voto, ya ganó las elecciones, así que está sentada en su curul. Pero yo lo que digo una cosa, si un expresidente tiene el mandato de la Constitución de ser senador vitalicio e ir a las sesiones, participar de las comisiones, ¿por qué es lo que no lo hace? ¿Por qué es lo que quiere caprichosamente? Quiero tener voz y voto. ¿Por qué?
1: Fíjese, doctor, de que vamos a suponer que usted haya sido presidente. Y que después vaya y con su inteligencia, con su preparación, discuta algo, ¿verdad? Y desde la cual la absoluta mayoría probablemente después lo puede estar conforme con su opinión, con su idea. Pero a unos cuantos personajes ahí no le gusta. Entonces su opinión no va a valer, jamás. Entonces ahora te vas a desgastar por ahí, que al final de cuentas, a sabiendas de que su opinión es todo, qué sé yo, una maravilla. Pero si a mí con un paso limpio, pues puede rechazarte. Y probablemente la NLI, por más que sea buenísima tu idea, pero que no tenga el apoyo de la mayoría, no sé si tiene sentido o no.
0: Yo creo que el presidente de la República, el que dejó el cargo, no quiere ir porque le van a vocear. Le van a decir, va, bien de eretas, y cuando fuiste presidente fuiste un corrupto, que aquello. Entonces habrá dicho, malapio ya, bebé, a llevar sureata, a insultata, a cuidar a ese nieto, a lo mejor pueden decir eso.

0: Por eso digo, no, si no le gusta ya estar allí porque le van a mentar el haber sido expresidente y no hizo bien las cosas, siendo senador con voz y voto, lo mismo le van a decir. Varios de Yapotaco, Ave, de Tabirón, de Mondajá, de corrupto. Y yo creo que finalmente aquí hay algo grave que la gente no analiza. Si un expresidente llega a ser senador con voz y voto y es electo presidente del Congreso, está en la línea de sucesión presidencial. Muere claro, el presidente, renuncia, es echa a él y al vice, él sube como Lucho González Maki. Y ahí se genera otro gran problema. Él no puede ejercer de nuevo la presidencia porque la Constitución lo prohíbe. Más rápido de la de genera lleguita a tener problema, pecha y te tuya.
1: Bueno, y bueno, usted puede tener, como estaba diciendo, buenísima idea, pero otro ciudadano puede interpretar de otra manera, puede pensar de otra manera.
0: Es que no se puede interpretar de otra manera. Yo le estoy dando un argumento que puede darse claramente. Y estoy tratando de evitar de nuevo la quema del Congreso, la muerte de Rodrigo Quintana, el desastre del país.
1: Yo sé lo que dice la Constitución en ese sentido. Es poco nada lo que me puede, a pesar de los títulos que usted tiene. La Constitución yo leo casi todos los días.
0: Muy bueno. Debería no solo leer, sino difundir bajo el mando.
1: Eso es lo que dice
0: ahí con sus compañeros jubilados del volante.
1: Yo le pregunto, independientemente a dónde correspondía, de dónde salió mi jubilación, eso es lo menos. Bueno, pero de cualquier manera, yo le diría a usted, ¿por qué también esta gente cuando apenas se comienza a hablar de modificar, que ya es el tiempo de sobra, esta Constitución es del 92, pacifique, pero apenas un colorado o una persona dice de que habría que ya pensar en un cambio, en una modificación de la Constitución, pero las pautas de este achado, yo como vamos a matar el país.
0: Es que para cambiar la Constitución en ese capítulo, nadie está en desacuerdo, pero tiene que hacerse por la vía de la reforma, hay que convocar
1: una desde luego se convoca una
0: convención. Pero no se puede cambiar un artículo constitucional con una ley.
1: No es fácil tampoco, pero ¿por qué le tienen terror al cambio o la modificación?
0: Yo creo que nadie le tiene temor. Lo que se le tiene temor es al que con prepotencia está queriendo acabar con la Constitución.
1: No, ¿y por qué si ya es tiempo de cambiar? Va a ir ya
0: a zapar. Convoquen a una constituyente.
1: La Constitución podría haberse cambiado todo a los 10 años.
0: Y convoquen a una constituyente. Si tienen una mayoría, impulsen los cambios que quisieran, pero no pues te da mañame.
1: No, de ninguna manera. Como decía, alguien con la ley en la mano, hacer todo lo que sea necesario, lo correcto, lo que indica la Constitución para hacerlo.
0: Pero vuelvo a plantearle mi primera hipótesis. Si no te gusta irte al Senado, siendo expresidente como senador vitalicio, porque te van a basurear, te van a gritar, te van a insultar, Marapi con Delare José con voz y voto, si ya no te gusta luego estar ahí.
1: Jamás te van a hacer basura y quitar un pepe si todo tiene techo de vidrio.
0: Pero usted acaba de decir, ¿para qué pico te vas a ir al Senado con una partida de ayura galleta? Usted me acaba de decir eso.
1: ¿Y por qué? ¿Quién es lo que le va a acusar a esta gente de tal o cual cosa si todos tienen ahí sus caminos excesivamente torcidos?
0: No. Pero usted me dijo anteriormente que todos eran unos ayura galleta y nadie luego se va a exponer a que una ayura galleta le insulte a el otro.
1: Usted ya se olvida incluso de lo que usted dijo.
0: Bueno, lo dejamos ahí. Entonces, un presidente o no es presidente, ¿a qué tiene que dedicarse? ¿A sus nietos o a qué?
1: No, y debería de cumplir su papel que le indica la Constitución Nacional.
0: Muy bien, estamos de acuerdo. Y de allí hubiéramos empezado. La Constitución dice, será senador vitalicio con voz, pero sin voto. Gracias.
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0: 9:44, agitada la mañana de hoy. Digo una cosa, si el presidente, el expresidente quiere ser senador vitalicio, que se vaya y que participa y que reciba los agravios, los insultos, que aporte, que diga, esto no hay que hacer porque en mi experiencia anterior estas cosas no sirvieron. Puede aportar mucho su experiencia. Carte, por ejemplo, es un buen orador. Duarte Frutos, Mario Audo Benítez. Pero ¿por qué lo que se empeñan en violar la Constitución es lo que yo digo? Tengo una persona en línea, buenos días.
1: Buen día, doctor, ¿qué tal?
0: Bien.
1: Es genial lo que dijo Roberto. No sé si Roberto Paredes, creo que.
0: Sí.
1: Aunque el Congreso es sinónimo de cretinismo, por eso tenemos todas estas barbaridades, todas estas incongruencias, todas estas cuestiones que el común de los paraguayos no pueden entender y se pierden. Porque esto no es política. Esto quieren privilegiar a algunos. Esa no es la función del Congreso. Pero se olvidó de decir, Roberto, que también existe el poder de la justicia. Que también ahí hay cretinismo. Porque fíjate cómo le cambió la manera de pensar y de tener un criterio recto a este señor de Luque, creo que

0: que la Corte tiene que decidir si va a ser con voz o con voto. Totalmente a la deriva, perdido, no sé, en el más allá, en la estratosfera. Eso no puede ser. Hay que respetar la Constitución. La Corte tiene que ser esclava de la Constitución.
1: Claro, claro.
0: Y fíjate que...
1: Totalmente de acuerdo. La Constitución está para ser respetada y todos los que subieron al cargo juraron ante ella que la respetaría.
0: Y sí, por eso digo, no mucho que hay que poner al poder ahí, por más que sea la Corte, todo lo que quiera, supuestamente los mejores, supuestamente, y tener que hacer lo que se le ocurra, porque ahí van a ir por otra vez por votación. Y ahí otra vez está la cuestión política de Mario Madre. Como había dicho una vez un senador a la justicia, vengo a darme mi criterio político a la justicia. Fíjate vos, más que el mismo. No sé si se acuerda quién fue el senador. Y aquí entonces tenemos una serie de, en el caso de Capia, como dice también Roberto. Es una ley derogada, perdida, terminada, y le aplicaron a Katia. Pero caramba, digo, pero qué congreso que tenemos.
1: Sí, sí, el Congreso había modificado su propia reglamentación, requerían 30 votos para echarla a Katia González, y utilizaron la cuestión administrativa que solo requería 23. Pero con una carambidez enorme, ¿eh? Y ahora la Corte, que tiene un temor enorme con respecto al tema, tiene 2 años y medio esperando resolver esta cuestión.
0: ¿La Corte qué dijo?
1: No, los errores de la Corte. No quieren resolver el caso de Katia González porque les va a significar un problema político y, sin embargo, interpretan la Constitución con respecto a que el expresidente puede ser candidato. Eso de si va a ejercer o no es una segunda instancia. Ese tipo de interpretaciones nos ha costado muchísimo en democracia.
0: Y después no quiero estar en el que analice también. ¿Para qué quiere tener voto y voto un expresidente? Convertido en un senador activo, entonces. Y si tenemos, ¿qué dice la Constitución otra vez? ¿De cuánto se compondría la senaduría? ¿De cuántos senadores?
1: De todos aquellos que terminaron su mandato, dice la Constitución.
0: Bueno, entonces no pueden pasar el número, porque al tener voto y voto pasaría a ser activo, y en consecuencia va a haber un senador más.
1: No. Si fuera elegible, él sería parte del pleno de 45 miembros.
0: 45
1: millones,
0: sí.
1: No, claro, no se agregaría entonces, ninguno más.
0: Así es, no puede existir. Pero si lo convertís a un senador vitalicio con voz y voto, prácticamente es uno más.
1: Se convierte en uno más y se convierte también en posible presidente que podría estar en la línea de sucesión si es presidente del Congreso.
0: Sí, pero ahí tenemos que nos cumple la Constitución, ahí, que van a ser 46.
1: No, van a ser 46, van a seguir siendo 45. Con el modelo actual son 45 más los que tienen voz pero no voto. Claro. Bueno, en términos, ¿y a qué deberían dedicarse nuestros presidentes?
0: Bueno, de todos modos, ya entendemos que va a pasar otra circunstancia política donde no tiene sentido. No tiene sentido ser senador activo otra vez. No se puede. Que se cumple la Constitución. Y fíjate que la manera de pensar de la mayoría de los abogados dicen que yo le prometo esto, yo voy a hacer esto en la campaña, usted escucha, pero sin embargo, como que digo y como manda la constitución es lo que manda, es lo que te dice, lo que tenés que hacer, te compromete a hacer, a

0: chequearon, no sé. Yo a veces pienso, por ejemplo, en Guasmosi. Claro, él tuvo también sus pequeños grandes errores, pero por lo menos no se mete mucho en esta fecha. No sé por qué quieren llevarle a Cáceres o a Luis, porque él tiene la idea. Se le ponen a la otra figura más, pero a Cáceres no tiene que llevar. Él ya está jugando la calle. Ya no, no, no es posible tenerle, a pesar de que a mí siempre me gustó que los presidentes tengan madurez y no como Peña, que no te la pasan dos posturas. Pero de todos modos, el sentido es ese, no existe otro. Y le da una vergüenza. Bueno, entonces yo creo que Roberto tenía que agregarle el servidismo de la justicia. Gracias.
1: Muy claro. Gracias a usted por su intervención.
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1: 9:55, tengo una persona en línea, buenos días.
12: ¿Cómo le va?
1: Bien, ¿cómo le ve esta situación?
12: La situación legalmente da mucho para hablar y lo que dijo el luqueño me pareció espectacular. Prácticamente representa todos los errores de pensamiento que tiene el paraguayo. Y menciono esto porque quiero recordar que él dijo que la interpretación de la Corte, si la Corte GIA, y hay que obedecer, dice el luqueño, hay que obedecer, si tiene otra interpretación, hay que obedecer, tenemos que obedecer. Entonces yo lo que digo, ahí está el problema del paraguayo, esa necesidad que tiene de obedecer, esa necesidad que tiene de que otro lea e interprete por él lo que es claro, aquello que es cristalino, claro, evidente. Viene alguien y nosotros simplemente tenemos que obedecer. Y eso es lo que nos diferencia, la Constitución es lo que nos diferencia a nosotros como ciudadanos de los súbditos. Entonces yo le propongo al luqueño, si él

0: quiere hacer un súplico, que se vaya frente al Palacio de Gobierno y diga larga vida Cartes con todo su grupo de cartistas. Pero en Paraguay somos ciudadanos, y como ciudadanos estamos sometidos a la Constitución, no estamos sometidos al dedo, al pulgar para arriba o para abajo de alguien. No me importa, no interesa quién sea, puede ser su mamá, no interesa. La Paraguay de hoy es de ciudadanos a Constitución, pero ya ni eso me sea, ¿no? Jana y Poli, Upea, o Uana, y se obedece a obedecer a la ley, a la ley, y a se la obedece a Jana, se está hoy. Le castigo a pedir palabra, o le co, tres, cuatro significados. Hoy me tengo con luqueño algún arco iris lento, porque tengo, o entiende, se ha hecho entender. Si él quiere entender la palabra negro como blanco, si la Corte Suprema dice, hermano, tan pocas cosas nos consideramos como paraguayos. Tenemos una Constitución clara, precisa, con las palabras totalmente identificables e interpretables. Si nosotros tal vez dependemos de una persona que interprete, quiere decir que no haya la ley, y me leñan de país que es para la llave, cuál ya obedecerá, para te picó a Paraguay, obedecerá, un peano, oreco y constitución, oreco y ley, hace ape año y te la Paraguay, doña Caitina, jana y castuí la Paraguay, doña Caitina, otro vez, porque naja y súbito, jalan de Horacio Cárdenas, jaime y rey, coapetei, República del Paraguay, jala o mandará el pueblo paraguayo, y está regulado por la Constitución Nacional.
1: Cierto, pero hay una frase que a mí me gusta mucho repetirla, dice: la Constitución y la ley prueba al verdadero demócrata cuando obedece aquellas normas que lo perjudican. O sea, el verdadero demócrata demuestra cuando te dice: la Constitución afirma de que no podrás ser reelecto. Y vos querés ser reelecto, pero se muestra tu verdadera convicción democrática cuando cumplís aquello que te dice la Constitución que no podés ser. Y no buscás cambiarla por la vía de la violencia, por los atajos, por las emboscadas. O sea, la verdadera demostración de ser demócrata es cumplir aquellas normas y constituciones o artículos que no te convienen.
0: Doctor, ahora yo le pregunto. Ahora, el luqueño para mí no es el luqueño, que no lo tome como algo personal. Él representa una gran parte de la población paraguaya. Pero en su discurso, en su planteamiento, usted nota una voluntad demócrata cuando él dice: tenemos que obedecer la jeima a fulano de tal porque él es de la corte no sé qué, y tenemos que obedecer independientemente de lo que dice la Constitución. ¿Le parece a usted que este grupo de personas que piensan como él son demócratas, o dimensionan la riqueza que tenemos como república, o dimensionan lo que es la Constitución, lo que está escrito? Ellos no dimensionan, no les interesa ni siquiera la igualdad. Ellos aplauden una forma de monarquía, una forma de dictadura. Al poder y la interpretación y la voluntad de otro ser humano. Ley igual para todos. Entre los vean y ande iguales. Entonces, el verdadero demócrata, como usted dice, ahí se nota, ahí se refleja. Pero esta gente, doctor, no tiene la más mínima voluntad de aceptar al Paraguay como una república democrática.
1: Muy claro. ¿Y qué tendría que pasar con los expresidentes? ¿Qué tendría que ocurrir con ellos?
0: Ellos tendrían que colaborar. Ahora, yo me pregunto, doctor, a este punto, ¿cuál es el trato económico que nosotros le damos a los expresidentes una vez que terminan su mandato?
1: No, somos de los pocos países que no le da jubilación.
0: No le damos jubilación. Y tendrían que dedicarse, doctor, a alguna actividad, ya sea privada o como senador vitalicio o a la docencia. Seguramente deberían de colaborar con su experiencia a la República del Paraguay. Pero también creo que tendríamos que evaluar esa posibilidad. Acá lo que se refleja es una desmedida necesidad de poder y de capacidad de extorsión de parte de ellos.
1: Sí, yo creo que es eso, porque la cuestión económica, la gente...

0: Presume que robaron mucho durante su periodo y por eso no están de acuerdo ni darle con una jubilación, y menos como los expresidentes norteamericanos que cobran 500 mil o 1 millón de dólares por conferencia. ¿Quién le pagaría algo a Cartes y a Duarte Fruto para escucharlo?
1: Exactamente, por eso justamente digo, tendríamos que evaluar también ese aspecto, pero de ahí a que se pretenda de violar la Constitución, absolutamente no. Cualquier forma de violación de la Constitución a mí no me interesa. Podrá bajar otra vez quien sea del cielo, algún santo, y decirme, yo interpreto así. Se necesita hoy a leer por ahí, te a entender por ahí, te dije, me damos la Constitución más de ahí, a la de Catumo, ahí, a escuela, o el voto, de Catuy, a Pepe o Paja, a la de condición, como presidente, jamás, a la de otra cosa, no cambia, no puede ser que acá un paraguayo que se diga paraguayo patriota diga, tenemos que obedecer a cualquier ayuda galleta por ahí que quiere interpretar como quiere lo que claramente está escrito.
0: Muy claro, muy contundente, gracias Germán por su intervención.
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0: Escuchan el informativo de Radio Francia Internacional. Es jueves 21 de mayo, 2 de la tarde en París, con Vanessa Loiseau en los controles titulares.
1: Juan Cascón.
0: Israel anuncia que ha iniciado la deportación de los activistas de la flotilla de ayuda a Gaza. Varios países europeos condenan el maltrato que han sufrido durante su detención en un vídeo que ha publicado el ministro israelí de Seguridad Nacional y provocando las críticas incluso dentro del propio gobierno. Aumenta la tensión entre Estados Unidos y Cuba. Washington ha imputado al ex líder cubano Raúl Castro por asesinato y ha desplegado un portaaviones en el Caribe después de meses de amenazas de Donald Trump con tomar la isla. El presidente boliviano intenta calmar las protestas en el país. Miles de manifestantes piden su dimisión, ante lo que Rodrigo Paz ha anunciado cambios en su gabinete para incluir a los sectores sociales. Estos son los titulares. Comienza ya el informativo en Radio Francia Internacional. Israel anuncia que ha iniciado la deportación de los más de 400 activistas de la flotilla de ayuda a Gaza que llevaban detenidos desde el lunes. Más allá de esto, que era lo que principalmente exigían los gobiernos de sus países de origen, lo que piden varios ministros de Exteriores europeos son explicaciones por el trato que estas personas han recibido en la cárcel. Son reacciones de España, Bélgica, Francia, Italia, Turquía, Canadá, al vídeo publicado por el ministro israelí de Seguridad Nacional, el ultraderechista Ben Gavir, que muestra a las fuerzas israelíes humillando a los activistas mientras los mantienen esposados y arrodillados. Las imágenes suscitaron las críticas incluso de algunas voces dentro del gobierno de Israel. Natalia Olivares.
2: El vídeo del ministro israelí de Seguridad Nacional de ultraderecha dio la vuelta del mundo en una operación de comunicación. Puso en escena la detención de militantes de una flotilla con destino a Gaza, arrodillados con las manos atadas y la frente contra el suelo, así como sus comentarios.
3: Llegaron con gran orgullo, como grandes héroes. Pero mírenlos ahora, mírenlos. No son héroes, ni nada parecido. Solo simpatizantes del terrorismo. Le digo al primer ministro Netanyahu, si nos los entregan, los llevaremos a las cárceles de los terroristas. Así es como debería ser.
2: Comentarios polémicos del ministro israelí Itamar Ben-Gvir mientras las fuerzas israelíes interceptaban los cientos de activistas extranjeros de la flotilla en el puerto sureño de Ashdod. La grabación suscitó condenas en todo el mundo y también dentro de Israel, donde el propio Gvir del Partido Poder Judío fue criticado por el primer ministro Benjamín Netanyahu y por el ministro de Relaciones Exteriores. Netanyahu pidió que los activistas sean expulsados cuanto antes. Esta flotilla es el tercer intento en un año de sus organizadores de romper el bloqueo israelí impuesto a Gaza, territorio devastado por la guerra y enfrentado a una grave escasez.
0: Aunque el primer ministro israelí Benjamin Netanyahu, como decía nuestra compañera Natalia, pidió la expulsión de los detenidos, dijo que los miembros de la flotilla son simpatizantes de terroristas. Sobre esta retórica habla uno de los activistas detenidos en la anterior flotilla hace 3 semanas, Alberto Pont.
4: Mi primera impresión es de muchísima rabia por ver la impunidad del ente sionista y de que la comunidad internacional no reaccione. Por su parte, solo ha habido unas palabras para quedar bien, pero más allá no vemos hechos verdaderos de ruptura de relaciones comerciales o de relaciones.

0: diplomáticas. Y que Netanyahu ahora quiera hacer un lavado de su imagen con esas declaraciones solo indica que está próximo a las elecciones y que se quiere distanciar de ciertas corrientes más ultras, pero realmente responden al mismo patrón.
1: Era Alberto Pont, activista detenido en la flotilla de ayuda a Gaza enviada a finales de abril. Israel, por otra parte, ha matado al menos otras 10 personas en sus últimos bombardeos contra el Líbano, entre ellas 3 niños, a pesar del alto el fuego alcanzado a mediados de abril. La milicia Hezbollah, por su parte, reivindica varios ataques en el sur contra el ejército de Israel. En declaraciones al medio francés BFM TV, el enviado especial de Francia para el Líbano, Yves Le Drian, ha explicado la complicada situación que atraviesa el país.
2: El Líbano se encuentra hoy en una situación de peligro tanto para su unidad como para su integridad. Las comunidades libanesas están divididas con respecto al Hezbollah y también con respecto a Israel. Existen riesgos de conflicto. El país está amenazado en su integridad porque una parte de su territorio está ocupada por Israel, mientras que otra está agitada y animada por el Hezbollah, un grupo que sirve a los intereses iraníes, es decir, a los de una potencia extranjera. Pero hoy en el Líbano hay dirigentes de alta calidad, pienso en el presidente Aoun o en el primer ministro, que están tomando iniciativas para intentar salir de este cerco. Ellos están buscando llegar a un proceso que devuelva al Estado libanés los medios para actuar y para existir. La situación es muy difícil y el hecho de que haya un periodo de 45 días para intentar salir de ella es, como mínimo, lo indispensable.
1: Esto decía Yves Le Drian, enviado especial de Francia para el Líbano, país en el que han muerto ya más de 3.000 civiles desde que empezaron los ataques de Israel contra Hezbollah en paralelo a la ofensiva de Estados Unidos en Irán. Sobre el principal frente de la guerra en Oriente Medio, Teherán está elaborando una nueva propuesta con la que responder al texto que ha recibido de Washington. Según medios iraníes, se han reducido las diferencias entre ambas posiciones, pero Irán exige a Estados Unidos que abandone sus tentaciones belicistas. Donald Trump amenazó con volver a las hostilidades si la respuesta iraní no le era 100% satisfactoria. Estados Unidos tensa la cuerda en Cuba. Por primera vez, la justicia estadounidense ha imputado a un alto cargo del gobierno de la isla, el ex líder cubano Raúl Castro, por asesinato, alegando el derribo de unas avionetas de una organización opositora a Fidel Castro hace 30 años. Por otro lado, el Pentágono ha desplegado un portaaviones en aguas del Caribe, lo que eleva el temor de una posible intervención militar similar a la que Donald Trump llevó a cabo en Venezuela en enero y que terminó con la captura de Nicolás Maduro. Sobre las particularidades de imputaciones como la de Raúl Castro, nos habla el especialista en Derecho Penal Internacional, David Goodman.
3: Existe una regla de protección de inmunidad, es una regla bien arraigada en el derecho internacional de protección a los mandatarios o a los presidentes o a los funcionarios de primer nivel. ¿Qué sucede cuando Estados Unidos formula esta imputación jurídicamente? La respuesta es debería de enviarlo de alguna forma u otra al gobierno cubano, hacerle saber de la existencia de esta acusación para que la persona que está siendo acusada, en este caso Castro, decida si se entrega o no se entrega y el gobierno cubano, por otro lado, tome una postura respecto de la acusación que existe en Estados Unidos. Jurídicamente eso dice el libro de texto. Que eso suceda también se antoja tan imposible como aventurar una respuesta, porque ni siquiera tendrían forma de transmitirle esta acusación al gobierno cubano de forma diplomática formal, porque no tiene presencia diplomática en la isla.
1: Esto sobre Cuba. En Bolivia, el presidente Rodrigo Paz ha anunciado cambios en su gabinete de ministros en un intento de calmar la tensión de las protestas de las últimas semanas por la crisis económica en la que miles de manifestantes piden su dimisión. El objetivo es incluir a los sectores sociales. Nos vamos a la capital boliviana, La Paz, con este reportaje de nuestra corresponsal Gabriela Orozco.
4: Vamos a pedir las denuncias, sí o sí. No tenemos miedo de derramar sangre nosotros.
5: Pedidos de renuncia del presidente Rodrigo Paz, más de 40 puntos de bloqueo en carreteras que impiden el ingreso de alimentos, oxígeno y medicinas, y enfrentamientos entre bloqueadores y vecinos que expresan que quieren trabajar, son parte de la crisis social, política y económica que se vive en La Paz y El Alto.
6: Nadie quiere salir, ya de una vez dejen gobernar. Yo no vivo del Estado, vivo día a día. Entonces, a nosotros, a todos los vecinos nos perjudican.
5: En este escenario de confrontación, el primer mandatario boliviano anunció cambios en su gabinete y la creación de un Consejo Económico y Social para involucrar a los sectores que están protestando.

0: En las decisiones.
1: Estamos conformando el Consejo Económico y Social, donde vamos a convocar a todos aquellos que quieran participar del gobierno para construir gobierno conjunto.
0: En respuesta a Evo Morales, quien le pidió que acorte su mandato como salida a la crisis y acusó a la Argentina de enviar armamento para reprimir protestas, Paz Pereira expresó:
2: ustedes saben, y no me van a dejar mentir la prensa nacional, que Evo Morales desvaría. La Argentina no se merece esa agresión porque la conducta ha sido ayuda humanitaria y creo que en estos momentos el pueblo alteño, La Paz y Bolivia agradece.
0: En La Paz, Bolivia, Gabriel Orozco, Radio Francia Internacional.
3: Bolivia expulsó además a la embajadora colombiana en La Paz tras las declaraciones del presidente Gustavo Petro en las que dijo que las protestas en la capital boliviana eran una insurrección popular. Tras esta decisión, el gobierno de Colombia ha hecho lo mismo, expulsando al embajador boliviano en Bogotá. India y la Unión Africana suspenden la cumbre que iba a tener lugar la semana que viene en Nueva Delhi con motivo de la epidemia de ébola que afecta a la República Democrática del Congo. Dice el gobierno indio que su intención es colaborar con el Centro Africano de Control y Prevención de Enfermedades, que sigue intentando controlar el brote. La Organización Mundial de la Salud sospecha de 140 casos relacionados con esta epidemia y de unos 600 casos de contagio. Este es el testimonio de Colette Bukhanjis, una monja que desde Kinshasa, la capital, habló con Carlos Pizarro.
4: Estamos aquí en Kinshasa, en la capital. La situación está calma, está muy tranquilo. En cambio, en el norte, donde hay la ébola, ahí donde se fala mucho, y en Goma, que hay un caso, pero dentro de la situación, de la población, no hay tanto.
5: ¿El Estado ha dicho algo, se ha pronunciado, ha dicho cómo hay que comportarse, por lo menos en la región del norte?
4: Sí, que tiene que protegerse y intentar como se debe, porque si llega aquí, pelo menos la gente sepa cómo se defender.
5: Pero no hay todavía mucho temor en la capital, por lo que me está contando.
4: No, mucho temor. Solo se está sensibilizar a las personas.
5: ¿Esto le recuerda un poco a lo vivido en un pasado ya, cuando hubo la gran epidemia de ébola?
4: Sí, de muchos años. Y era muy tremendo, ¿eh? Daba miedo y la situación fue bien controlada por el Estado.
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9: Desde la mañana con 15 minutos damos inicio al informativo de la hora. Retiraría distinción de hijo de electo a Erico Galeano. La Municipalidad de Capiatá buscarán retirar la distinción de hijo de electo y ciudadano ilustre al ex senador colorado Erico Galeano, condenado por lavado de dinero y otros delitos, según confirmó el concejal David Llano, vicepresidente de la Junta.

alertan por posibles asaltos ante información de inteligencia que sugiere la posibilidad de próximos asaltos. Las fuerzas policiales en el departamento de Alto Paraná han reforzado la seguridad en lugares como entidades bancarias y el aeropuerto Guaraní.

0: Incautan más de 1.200 ampollas de adelgazante, un cargamento millonario de adelgazantes ingresados presuntamente de contrabando desde Paraguay fue incautado por la policía del Brasil en la región metropolitana de Curitiba. Incautaron un total de 1.288 ampollas de tirzepatida, además de 2.670 unidades de esteroides anabólicos. 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

0: El dólar americano a la compra 5.900, a la venta 6.150, el real a la compra 1.150, a la venta 1.235. El peso argentino cotiza a la compra 4, a la venta 4.5 y el euro a la compra 7.250 y a la venta 7.550.
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0: En Asunción y Gran Asunción, 14 grados centígrados, cielo escasamente nublado, humedad 65%.
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3: Datos del tránsito en Asunción sobre la avenida Eusebio Ayala. Tránsito moderado, velocidad promedio 22 kilómetros por hora, tiempo de conducción 5 minutos.
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2: Diez con 19 en la mañana de Libre, completa referencia del panorama local e internacional de la hora. Va subiendo la temperatura. Empezamos con 6 grados esta mañana. Fue la semana más fría, el día más frío de la semana que hemos tenido. Ahora estará por 20 grados, agradable. Y hoy estoy conversando acerca de cuál es el destino que ustedes creen debería tener un presidente de la República. ¿Debería dedicarse a lo que le manda la Constitución? A ser senador vitalicio con voz pero sin voto. Carpi Figueredo dice: la democracia anda a Iboí año y Catú Abeí, oye Yerurela elegido pe Oñembolquela gobierno, güey, por incumplimiento de promesa electoral, porque o jurá, si así no es democracia, lo hiciere que Dios y la patria lo demande, upepe oñe completa. Daja eila yeporbo. La Opama, UPP. Esto es lo que nos escribe Carpi Figueredo con respecto al tema que hoy estoy conversando con la audiencia. ¿Qué creen ustedes a qué deben dedicarse los expresidentes? Josefina Notario dice: rajar, perderse del horizonte político. Bueno, esta está enojada. Raúl Viré, esténico, apellido italiano. Tienen que volver a sus casas o a sus funciones particulares. ¿En qué momento de las elecciones los convertimos en parte de la nobleza de sangre azul que debe ser mantenida por el pueblo? Dejemos de ser sumisos y serviles. Raúl Viré Esténico. Allí hay cuestiones que sí podrían reglamentarse, por ejemplo, si el senador vitalicio debería tener el mismo salario del senador con voz y voto. Esa sería una forma y un mecanismo para que eso que Germán González decía con anterioridad, que vos sos presidente y después ya no podés ser candidato a nada, y si no tenés plata, ¿cómo vas a sobrevivir? ¿Vas a vivir en la pobreza? Supongamos que el presidente no haya robado. Y supongamos que haya sido honesto y que haya salido como eligió Ayala.

0: sin un peso robado, esa persona necesita algún tipo de recompensa para poder mantenerse. Y yo creo que el mecanismo de senador vitalicio con el salario de un senador con voz y voto es el mejor mecanismo. Con 40 millones ya puede vivir muy bien en el Paraguay. Hablando de vivir bien y de hacer cosas, nos visita hoy Víctor Llenar. Hola Víctor, ¿cómo te va?
1: Todo bien, todo bien.
0: Te acercas más al micrófono. Me comentás que hay pleno empleo en el Paraguay y que hay mucha demanda laboral, pero que cuesta encontrar jóvenes que quieran trabajar. ¿Qué pasó de esa relación que había entre el patrón y el que se formaba para ser empleado?
1: Terminó totalmente eso. Es bastante complicado. Hoy en el rubro carpintería, herrería. Herrería, carpintería, tapicería, está, pero que ni en lupa encontrás.
0: ¿Qué es lo que pasa? ¿Los jóvenes no quieren ese tipo de
1: Así es
0: empleo?
1: sencillo, no va a poseer.
0: No.
1: Antes de trabajar ya te dice cuánto voy a ganar.
0: Bueno, vamos a suponer que le digamos salario mínimo.
1: Sí, el
0: Vos
1: salario mínimo.
0: tenés 19 años y te voy a entrenar y te voy a formar para ser sastre, tapicero, carpintero, electricista.
1: Y desde el comienzo te va a decir sí, y te va a llegar a las 9 de la mañana el día siguiente, te da media vuelta, te va al baño y está con su celular. Es infartante lo que son los jóvenes hoy. No, no hay más, es el que yo recuerdo que,
0: El aprendiz era la
1: no, el
0: palabra.
1: aprendiz, que mi padre me mandó a una oficina me acuerdo que era el servicio forestal de Pedro Juan Caballero, y él. Es decir, yo me iba sin salario. Es decir,
0: Claro,
1: era.
0: yo fui a
1: Yo
0: la
1: me iba
0: redacción de
1: como
0: la
1: a.
0: tribuna sin salario 7 meses.
1: Sí, y yo también. Y que creo que tenía 14 años. Yo tenía 14 años y era para pegar estampillas por las guías forestales. Y no había ni un guaraní, nada. Era así. Y yo estaba orgulloso de
0: Claro, porque
1: así.
0: finalmente también vivías con tus padres.
1: Claro,
0: Tenías casa, comida.
1: así mismo. Y era increíble, los valores de antes con lo de ahora es. Hoy los jóvenes, yo no sé, yo creo que tiene que ver mucho también los padres, ¿verdad? Porque le dan esa. Para que sean así.
0: Las
1: Las
0: comodidades.
1: comodidades, ¿entendés? Que tenga que tener es simpático de todos los secretarios que yo, por ejemplo, yo trabajo con el rubro de carpintería, que le pedía para hacer un pegado de tapacanto, que es un trabajo bastante sencillo, ¿verdad? Pero te cuento que le tenés que enseñar 30 veces y al fin y al cabo de los nervios me quedo yo otra vez terminando. Porque te hacen sin ganas.
0: ¿Y qué hacen nuestros jóvenes si no tienen un empleo, teniendo una población joven tan grande el Paraguay? ¿Qué van a hacer? ¿Qué se van a dedicar? 18, 19, 20, 21, 22, ¿24 años? ¿Qué están
1: La
0: haciendo?
1: pregunta del millón es. Te cuento que todo lo que yo contraté entre 19, 20, 24, 25 años tenían celulares muchísimo más caros de lo que yo tengo. Es decir,
0: Están embelesados,
1: no,
0: distraídos
1: total,
0: en los
1: ellos están
0: teléfonos.
1: con el tema de que no quieren ser los influencers y todas esas pelotudeces que te engancha porque es muy lindo el celular, todo es negocio, vas a ser millonario, todo lo que vos escuchás, todo por las redes, vas a ser rico
0: En
1: muy
0: la
1: rápido.
0: virtualidad
1: Es la virtualidad,
0: y en
1: así
0: la
1: mismo.
0: realidad
1: Por
0: nada.
1: eso me gusta mucho ahora lo que está haciendo China, por ejemplo, que todos esos negocios fantásticos que están promocionando por las redes en China, el gobierno comenzó a intervenir para que no le haga hacer soñar a todos sus jóvenes, porque se están quedando todo medio boludo, como se dice normalmente, porque piensa que la vida es tan fácil ganar plata, y no es así.
0: O sea, cuesta mucho encontrar un aprendiz.
1: Muchísimo. Muchísimo, pero muchísimo. Y en los rubros más de lo que son manuales, ¿verdad? Es increíble, increíble.
0: No, no, que vivimos otros tiempos, claro que vivimos otros tiempos. Y cuando uno cuenta las historias de uno, pasa a ser el viejazo. Yo vivía en la calle 22 de Septiembre y Teniente Fariña. La redacción del diario La Tribuna quedaba en 15 de Agosto y Oliva. Iba caminando. Eso significaba fácilmente unos 4 kilómetros, 40, 50 cuadras quizás. Caminaba Ciudad Ayala, bajaba General Aquino, bajaba Manuel Domínguez, subía a la calle Perú, caminaba Bajaba hasta

0: Sara y luego camina. Pero eran otros tiempos en realidad, ¿eh? Yo a veces me quiero ubicar, y a lo mejor un oyente joven está con nosotros en línea, o alguien que haya tenido una experiencia similar. ¿Qué tienen en su cabeza los jóvenes? Yo digo una cosa, ¿qué pasaría si yo recuerdo a los 18 años entré a la Facultad de Derecho, en marzo? Ya mis padres me miraron mal. Ya había terminado el cuartel en febrero, en el Cimefor. Mi sargento había sido Isaías Fretes, actual titular del IPS. Mi camarada había sido Jaime Bestar, ministro del Supremo Tribunal Electoral. Carlos Filisola, ex intendente de Asunción, entre otros. Wagner también fue mi camarada, ¿eh? El concejal desastroso de Asunción. Bueno, pero cuando entré a la Facultad de Derecho, yo ya me di cuenta que hubo un cambio de humor en mi casa. Era ya un clavo. Claro, pues ya había terminado el cuartel, había terminado el colegio, había entrado a la universidad y visto la posibilidad de que trabajar en la tribuna un diario viejo que se reabría. Pero había que ir todos los días hasta ese lugar y yo no tenía dinero para pagarme el pasaje. Pero me pareció una buena experiencia. Conocí a gente maravillosa: Alcibiades González del Valle, Nila López, Bernardo Neri Farina, Roberto Codas, Luis Alem. Gente que me llevaba más años y fue una experiencia muy buena. Hasta que en agosto se abre el periódico. Marzo, abril, mayo, junio, julio, agosto. 6 meses. En septiembre se abre el periódico y me dice: su salario va a ser 30 mil guaraníes. Ha sido contratado. Interesante, 30 mil guaraníes era para mí una fortuna. Era el primer salario que tendría a los 18 años. Tuve que pedir permiso y refrendarlo en una escribanía porque era menor de edad. Y un menor de edad no podía trabajar sin la anuencia del padre. Mi padre me hizo una certificación, me dijo que me autorizaba, llevé a la escribanía y se lo llevé al director propietario del periódico, el doctor Óscar Paciello, que después fue constituyente conmigo en el 92, fue mi profesor de filosofía del derecho en la Universidad Nacional de Asunción. Y recuerdo esa experiencia. Bueno, pasó septiembre, octubre, noviembre, diciembre. Me dice la esposa de Pacielo: las cuentas no andan bien. Y vos sos el más joven. Ya entendí que tenía que dar un paso al costado. Sí, me dieron una liquidación por los 4 meses de trabajo. Y fui caminando a comer una empanada del San Roque. Y cruzando la Plaza Independencia, me encuentro con Evany de Gallegos, que después era mi compañera de trabajo en la tribuna. Y Evany me dice: ¿qué pasa, Benjamín? Y nada, vos sabés que hubo reducción de personal y me tocó a mí. Ah, yo vengo de Radio Chaco Boreal hablando con Teresita Torcida y quiere una persona como vos. Ah, bueno, le dije, voy a ir a comer en el San Roque, que queda allí a 1 cuadra y media del Radio Chaco Boreal, y voy a hablar con ella. Bueno, date decirle que te vas de parte mía. Bueno, comí mi empanada a las 10 de la mañana, a las 10 y media estaba en Chaco Boreal, a las 11 estaba contratado. O sea, mi desempleo duró más o menos 4 horas. Fui desempleado a las 7 y media y fui contratado a las 11 y media. Y todo empezando de abajo de nuevo, ¿eh? Teniendo que hacer un programa de radio los días domingos, buscar un auspiciante para el programa y toda la historia habitual que hacemos todos, ¿verdad? Pero uno se pregunta, ¿cuándo perdimos la memoria del trabajo, la memoria del aprendiz? Tengo una persona en línea, buenos días.
1: Neodor,
0: Bueno, ingeniero Leguizamón,
1: regreso de.
0: cuento una historia que usted también habrá pasado. Aunque usted formaba parte de la oligarquía de esa época, porque su padre era un coronel de caballería.
1: No, nada caballería, infantería.
0: De infantería. Bueno, usted en esa época mandaban los militares y usted tenía más ventajas que yo, a pesar de que vivíamos en el mismo barrio y jugábamos al fútbol de salón y siempre ganaba mi equipo.
1: Sí, pero mi padre no formó parte de los que vivían de otro ingreso, vivía de su sueldo y murió con su jubilación y iba a pie ahí de casa hasta el círculo a cobrar de madrugada. Después
0: Sí,
1: venía en colectivo, porque estaba, ya no le alcanzaba.
0: yo lo conocí a su padre, que tenía una bota larga, grande. Por eso siempre confundo.
1: Él era un bohemio. Él era un

0: Bohemia. ¿Y sabes quién iba a buscarle por casa de caminar a madrugada al seminario? Anuncio.
1: Anuncio, mi vecino. A una casa, sí, de mi casa.
0: Sí.
1: Claro. A su casa. Y jugábamos al fútbol de salón también con Panuncio. Y yo le dije a Panuncio que ya tenía 55, 60, y nosotros teníamos 20 años. No vaya a jugar con nosotros, Panuncio, porque nosotros jugamos muy rápido y somos muy brutos y podríamos lesionarte. Y me dijo, no, yo voy a jugar de lateral nomás, me dijo. Y cuando me aprieta mucho, pelota al costado nomás, me dijo.
0: Y también ahí, a una cuadra de mi casa, en la otra manzana, hacia su casa, y Cristiniano Sandoval, presidente de los Banco Central.
1: Claro, claro. Eran vecinos todos nuestros. Cristiniano era relativamente honesto, ¿no, ingeniero?
0: Jugaba también al fútbol de salón con nosotros. No era un deportista también, a eso me refiero. No, pero él se hizo el primer edificio más en altura en su manzana, ahí en la otra esquina.
1: Sí.
0: Donde estaba el capitán, que después se le acusó de que fue el que le asesinó al general Rosa Rodríguez. De ahí salió del garaje, ahí de la esquina de
1: Auxilia.
0: No, Ruiz Díaz, creo que.
1: Ah, Ruiz Díaz, correcto, Ruiz Díaz, tiene razón.
0: Sí, y el secretario de la Senado.
1: Sí, el teniente Ruiz Díaz.
0: Sí, así es. No, mi padre no me dejó, me hizo trabajar los 2 años, usted se iba a Chaco Rural y yo me iba a trabajar también en el 11 o en el 26, pues teníamos 3 líneas nomás, el 27 de San Lorenzo, 26 de San Lorenzo y 11 que venía.
1: No, en esa época se trabajaba desde muy temprano. Mi primer amigo, y hasta ahora mi mejor amigo, se llama Juan Carlos Velázquez, y trabajaba en la panadería frente a su casa, y habrá tenido 8 o 9 años cuando trabajaba allí.
0: ¿Sí?
1: Y alzaba la galleta, alzaba la galleta a las 3 de la mañana. Hoy sus padres estarían presos, y él estaría procesado por utilización de mano de obra infantil.
2: Silla eléctrica.
0: Sí, y recuerdo que... Bueno, yo entraba a la tarde en el colegio, en el Colegio Nacional, y a la mañana trabajaba allá en el puerto, navegación y puertos. Mi jefe era el contraalmirante Martino, que era más fiera que mi viejo, porque también era combatiente, hizo el primer bombardeo nocturno, Chaco. Era en otra escuela, tenía en otra escuela. Yo me recibí en el Colegio Nacional del 71, egresé sin mejores, y no pude egresar ya porque tuve que ir a hacer el proceso de nivelación a Balseiro, allá por Bariloche, tenía un convenio para irme allá y no pude terminar el tercer periodo. Egresé con la jerarquía de suboficial ahí del tiempo y me fui a los 17 años, me fui a estudiar para Argentina en la universidad.
1: ¿No había la Inchinyaranga en esa época?
0: No, tenía que laburar. La primera vez, a los 11 años, donde entré el primer curso, le dije a una pendeja que iba a salir. Me dice, ¿cuánto necesitas? Tanto, te doy el doble. Pero el lunes me va a buscar para tu trabajo ya. Así que me recibí a Chile, pues, bueno.
1: Y sí.
0: Tenía pariente en la Argentina y conocía todo lo que era la academia allá, la universidad y todos mis primos que estudiaban, bueno, me gustaba. Entonces, por Brasil, pues conseguí una beca para seguir física, tanto el tema de Angado Rey, que estaba ahí, hasta ahora está el tema de estudio de física nuclear, y en Balseiro, en Bariloche, el instituto que también capacita el manejo de la tecnología nuclear en Argentina, tienen 3 centrales nucleares.
1: Pero ese fenómeno que estamos hablando, ingeniero Guizamón, es mundial. Vengo de una gira por 18 países, 30 días estuve afuera. Volé 40.000 kilómetros una vuelta al mundo y me encontré con que la historia de los hijos de los españoles, de los italianos, es lo mismo. Una pareja de italianos le hizo un juicio a su hijo de 42 años por desalojo, para echarle al hijo. O sea, el tipo de 42 se portaba como un niño de 12 años.
0: Sí, no, los argentinos también tienen esa cultura de europea, porque son la primera generación de inmigrantes los que crecieron, y ahora está la tercera, pero ellos, igual que los europeos, los 17 años, ya cuando van a la universidad, ya se buscan el laburo, trabajan, estudiando, la mayoría, y ya se sostienen y no regresan a vivir en la casa.
1: Claro, yo suelo hablarle de estas cosas a los jóvenes, dicen, no, pero este es el mundo que ustedes nos dejaron.

0: nosotros nos cuesta construir una casa, a ustedes les fue muy fácil. Un albañil me decía, el trabajo que más tiene es ampliación de una piecita al fondo de la casa de los padres.
1: No, así es, no, y peor en el área rural, que hasta ahora no existe, por eso yo no estoy escuchando atentamente que es el presidente, para mí están todos aplazados. Ninguno diseñó un país con un nuevo modelo y nos está sobrepasando la ciencia y la tecnología, y hoy ya estamos siendo desocupados por el desarrollo que está teniendo la frontera con todo este avance tecnológico y todo instantáneo, distancia y tiempo se acortaron instantáneo y están perdidos todos los que, y además tenemos un grave problema que creo que hay que hacer una evaluación y formar colegiatura rápidamente para autoevaluación de todos los profesionales, pero los abogados por lo menos una tremenda falta de ellos, porque no es posible que no entiendan que es una acreditación hasta ahora, ¿verdad? Incluso creo que el presidente de la ANEAE que creo que un filósofo y con posgrado en educación y más, pero tampoco entiende lo que es una evaluación de la conformidad. La evaluación es una parte de todo el proceso que hay que seguir para ese tema de la política de calidad. Yo formé parte del Organismo Nacional de Acreditación y el CONACyT, Consejo de Ciencia y Tecnología. Esto tiene que ver con muchas cosas. Refirió algo del modelo país. Todo lo que hablamos siempre en contrapoder. Tenemos que tener un modelo país de acuerdo a un fin, una finalidad y los objetivos coyunturales con esa política de Estado que es necesaria, que no tenemos. Y este tema que está abordando usted creo que es la solución. De hecho, los guaraníes están más avanzados que estos políticos que tenemos ahora. Ellos tenían el Consejo de Ancianos. Estos políticos, con ambición materialista y demás vicios, sed de poder, y encontrar un mecanismo magnífico que permea todo, siempre también lo abordo yo, y parece que el que me critica ya de los altos de la cordillera también forma parte, no habla nada de eso. El tema de la sociedad discreta, ¿verdad? Que están ya abiertamente con todos sus locales, incluso tienen locales de conferencias y demás, pero ellos ejercen y tienen gran preponderancia en todo. Hay curas que están en este tema, militares, policías, están todos ahí y ejercen poder esos grupos secretos. Y la academia, ni qué decir, no hay decano ni profesor titular de cátedra ahí que si no está dentro del sistema, tiene acceso. A mí en la Facultad de Ciencias Agrarias, por ejemplo, me pusieron barreras, no me gustaba que... me dijo uno confidentemente que ni intenta hacer curso de docencia ni nada. No, acá está todo podrido, está todo chao. Y se dividieron, hace poco tuvieron un encuentro acá de los dos equipos, el día que se celebra, y muchos templos hay, cualquier cantidad de templos, hay más templos que locales de partidos políticos. Y aportan mucho también, así que estamos en una crisis autor del poder. Hay una confusión de liderazgo, de caudillismo y de jefatura. Son tres. El liderazgo que varios señalaron ahí, el paraguayo, si no se le marca la cancha como la Constitución Nacional, y desde que se violó eso con la Corte Suprema de Justicia, que están todos estos atorrantes, que también son atorrantes de esta logia y compañía, que le interpretaron, tenía que llamar a elecciones de Maki y hizo una interpretación y se quedó todo un periodo, fue un desastre, entramos en default, y hasta ahora no nos podemos recuperar de toda esa crisis de identidad que tiene ese parlamento. Después vino el mazo paraguayo, con sus consecuencias de poder, porque fue una crisis. La familia que hasta ahora había un consejo de uno de los estaba de consejo en el IPS. En mazo paraguayo uno fue ministro de defensa, el otro presidente del Banco Fomento. No, acá no se puede manejar mancha con familia, con caudillos, con los únicos líderes, más bien los jóvenes están en otras cosas, y eso es lo grave. Nos están interpretando esto, ya tienen experiencia y payasada en el parlamento a diario, y todo este último acontecimiento es una vergüenza. Parece que creen que nadie escucha las noticias, nadie se entera lo que pasa acá en el país. Y tenemos también la obligatoriedad de iodizar la sal, y se iodiza solamente la sal fina, que es más cara, y la gente compra sal gruesa y no está iodada, y por eso el cretinismo.

0: primero habló el diputado este de esta cordillera, este González, que fue ministro del Interior,
1: sí,
0: de
1: Fruto, sí.
0: Dijo que está de acuerdo con otro ahí político de que es un problema de cretinismo ahí en el Parlamento. Y dijo, siempre hablamos contra poder, que es el problema de falta de ellos, no, el cretinismo no es el problema, ya es la consecuencia. Así que tenemos problemas graves de fondo, doctor, y cada vez la salud en crisis, no hay un sistema diseñado de salud y un manejo discrecional de todo lo que se saltó en un IPS, te estará enterado, eso ocurre. Y el síntoma más grave es que más de 1.200 millones de dólares se le deben a estos laboratorios, que no son elaboradores de moléculas, son fraccionadores, vienen en tambor y dosifican en potecito. Esto es un negociado tremendo, es el tráfico de droga legal necesario para la salud humana. Y este tema de Alzheimer también es el mismo tema del fentanilo. Ya tenemos los laboratorios acá de ambos, acá en la frontera, sobre todo que esos argentinos venían detenidos ahí en pleno Paraná Country Club, ahí esto, que eran séquitos de los Kirchner, tenían ya la fábrica ahí. Y bueno, entonces creo que el problema es gravísimo, no es grave. Y todo este tema yo creo que está pasando en el Poder Judicial con esta gente, está viniendo de arriba y va a venir más fuerte. Acá, al declarar terrorista a las organizaciones del crimen organizado por traficantes y con esa excusa lo llevaron a la torrente de Venezuela, y sigue todo su séquito ahí, y no es fácil, solo que por allá en el norte pasa primero por el bolsillo, después por el corazón, después por la razón, pero mientras tanto lo van a secar, y a Cuba lo van a hacer producir azúcar de vuelta, y ron seguramente, y turismo, pero va a cambiar esto está cambiando, por eso están todos desesperados, hay una corrida, y lo más grave, doctor, es el tema de la moneda, este tema no es más una moneda de criptominería. Ahí, según escuché los expertos, centenares, y esto es un caos, pues la trazabilidad es imposible y está permeando como una la misma época en que estamos, con una economía paralela, incluso sin trazabilidad. Así que es re peligroso esto. Ya con el problema que tiene el dólar con el yuan, se ponen de acuerdo allá arriba, pero abajo no, es imposible controlar todo ese tema en el intercambio. Y sobre todo que tenemos nosotros los del sur de vuelta, la desgracia que el deterioro de los términos de intercambio, es decir, toda la materia prima que necesitamos en agroquímico y fertilizante, cada día sube más. Y los commodities, la carne, la soja y todo eso que se trata a granel, porque tenemos poca calidad y productos identificados con denominación de origen, que siempre hablamos también, en el caso de la stevia y todo eso que podemos producir y darle protección de origen, como los vinos protegen los europeos, los quesos y demás, no lo hacemos. Y estamos apenas la chipa que hace el paso, la stevia está congelada, ya no nos dan, que es el único edulcorante natural que existe, es la molécula de Dios y el rebao Dios. Y lo frenan a propósito, nos frenan desde arriba, del norte, así que no estamos haciendo lo correcto. Y lo incorrecto no nos va a llevar, y más sin la cultura del conocimiento y del trabajo. Esa es mi posición de la actualidad, doctor.
1: Gracias a usted por su intervención esta mañana, ingeniero Leguizamón.
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0: 10:47. Hay una sesión del Consejo del IPS en este momento. Escuchemos qué pasa ahí.
1: Sí. Con las especificaciones técnicas respectivas.
2: Eso no libera.
3: Sí. Así mismo, como dijo el gerente, el presidente, pero quiero nomás agregar que nosotros flexibilizamos los convenios con las diferentes, porque diferentes universidades están aquí haciendo residencia, justamente para poder hacer el mejor uso posible y tratar de optimizar esos recursos para que no se queden recursos sin utilizar, ya que tiene tanta necesidad el IPS. Y eso se ha enviado al Departamento de Asuntos Institucionales para que se generalice y a todas las universidades se le envíe
4: la necesidad.
3: Claro, no, y la modificación del artículo para que nos permita a nosotros con facilidad hacer las compras necesarias, que es tan importante. Lastimosamente no sé por qué no se le hizo a todas en general, se le fue haciendo a algunas y a otras no. Entonces algunas no están todavía actualizadas. Y eso sería importante reiterar, presidente, porque la necesidad es demasiado grande y entiendo la necesidad que había aplicado el doctor y por eso yo también acompaño.
5: Para que la audiencia se pueda entender también, cuando era residente de cirugía se abría las rodillas. Eso implicaba un postoperatorio y un periodo de recuperación muy largo. Hoy día, gracias a la tecnología, por tres agujeritos se operan las rodillas. Pero en lo que es mi área, también lo similar sería la laparoscopía. Pero es muy frecuente de que por falta de entrenamiento cirujano o por desgaste propio o por algún evento en el acto quirúrgico, las pinzas que se usan se descomponen. Entonces, creo que, yo insisto, esto tiene que tener la institución, y hay que gerenciar la compra de otro. Porque para mí no hay cosa peor que el paciente que va a ir a quirófano se prepara mentalmente, es un momento de estrés. Y me ha pasado tantas veces de que no te podemos operar porque no tengo tal cosa. Entonces nosotros tenemos que tener, no uno, tenemos que tener dos por lo menos. Y por sobre todas las cosas que hoy día, les comento, en los Estados Unidos, y yo les he comentado a ustedes que yo viajo mucho, mismo en Europa, en Francia específicamente, hay un drama en la formación del cirujano. Todo se enseña por la laparoscopía. Pero hay muchos eventos, en muchos eventos quirúrgicos, uno intenta por la laparoscopía y se da cuenta que no va a poder hacerlo por esa vía. Porque la laparoscopía es simplemente un instrumento. Entonces hay que abrir el abdomen. ¿Cuál es el drama? Hay muchísimos cirujanos de la generación actual que no están capacitados para abrir el abdomen y se meten en un lío enorme. Entonces, por eso creo que sostengo y pongo a consideración el consejo, no solo tenemos que tener uno, tenemos que tener dos.
6: Doctor
5: Dan.
7: Presidente, quiero aportar más que no solo rodilla, me informa la área técnica que es también hombro, rodilla, y cadera.
8: Bueno. Le acompaño por las aclaraciones del gerente de salud, acompaño esto, además que eso implica acelerar el proceso, porque hay muchísima gente esperando, en la lista de espera larguísima de
5: cirugía. ¿Qué lista de espera tenemos para darle razón a la consejera?
9: Buenos días,
5: gracias por venir, doctor.
9: La lista de espera, aproximadamente tenemos 400 pacientes que están esperando.
5: Dejate de joder.
9: Pero porque los pacientes no pueden acceder a ese instrumento. Tienen que alquilan y nosotros les vamos agendando las citas para que se puedan operar, señor presidente.
5: Si nosotros tuviésemos, si le diésemos a usted, doctor, a su servicio, las condiciones laborales adecuadas, ¿en cuánto tiempo bajaríamos esa lista de espera?
9: La lista de espera que nosotros tenemos para el servicio de traumatología aproximadamente está en 45 a 60 días. Nosotros la proyección que tenemos con la gerencia de salud, al tener todo eso instrumental, es bajar a 21 días más aproximadamente. Pero es importante aclarar, señor presidente, que también nosotros necesitamos torres de artroscopía también para poder completar. Esto forma parte de un set, no es el completo.
5: Claro.
9: Sabe que también necesitamos los instrumentales, los materiales de autosíntesis y también

0: es obrero, hace actividad laboral. Menos gasto para nuestra institución y también para ese al lugar donde está trabajando ese trabajador. Entonces yo creo que tenemos que poner mejor nuestros esfuerzos para que esto se haga, se le canalice en la forma que hoy día es una rutina.
1: Bueno, entonces están todos por la reconsideración. Vamos a remitir eso a la Dirección de Gestión Médica Administrativa a los efectos de que eleve al Consejo la propuesta correspondiente con los presupuestos y los datos detallados para autorizar la compra respectiva a través del convenio con la Universidad Privada del Este.
2: Yo me mantengo en mi posición.
1: Eso iba a consultar.
2: Sí,
1: en disidencia.
2: Los gigantes en estricta medida de la ley. Pongo como ejemplo práctico un aportante que está aportando al IPS, de repente le dice al instituto que él puede pagar sus deudas comprándoles instrumentos al IPS. Yo creo que eso es imposible, ¿verdad? La misma cosa, yo sé que las instituciones son las encargadas de comprar los instrumentos, no el IPS directamente. Pero pongo nomás como ejemplo práctico, como el presidente siempre menciona que debemos de actuar dentro del marco de la ley, entonces yo me mantengo en mi posición y mi voto en disidencia.
1: Consejero Argaño, ¿usted acompaña la reconsideración?
3: Sí, yo acompaño porque aclaró el gerente de que esto no sale de dinero del IPS, es parte del convenio, iba a salir del dinero del CANO. Entonces no estaríamos violando la ley, así yo interpreté.
2: Así
3: entonces,
2: mismo.
4: Yo también
2: la
4: acompaño.
5: Para poner en contexto también esto, en el convenio hay varias maneras de efectuar el pago. Puede ser a través de la prestación de servicios de formación, o sea, se hizo un convenio estándar para todas las universidades, para que estén todas en un plano de igualdad. Nosotros tenemos también convenio con la Universidad Nacional, no solamente con universidades privadas, ¿verdad? Donde se solicitan una serie también de requisitos para que hoy en día puedan ingresar y que sean un plano de igualdad para todos, ¿verdad? Entonces, hay algunos contratos, hay algunos convenios que ya fueron suscritos con anterioridad, entonces yo entiendo que la Dirección de Gestión Médica está trabajando justamente en ver de poder modificar y adecuar al nuevo formato que tenemos. Pero obviamente ya hay un convenio vigente, entonces a medida que van venciendo, van adecuando todo a la misma, al mismo formato, ¿verdad? Dentro de ese formato se establece el procedimiento para, puede ser para la adquisición, que en este caso tienen que ser, pueden hacer el pago con servicios, pueden hacer el pago con adquisición de bienes, pero en el caso de que sea adquisición de bienes, hay unos requisitos, tienen que presentar 4 presupuestos por lo menos, se elige el precio más bajo, tienen que tener ciertas especificaciones técnicas, puede ser también en formación para nuestros funcionarios, para nuestros médicos, o sea, hay una serie de maneras de honrar ese convenio que no es solamente, también puede ser financieramente, ¿verdad? Pero da la manera en que se puede efectuar ese pago, ¿verdad? Entonces, esta es una de esas maneras y muchas veces por la urgencia, porque nosotros trabajamos también en el área de salud y tenemos urgencia, como en este caso explicó justamente el director de INGAVI, utilizamos este mecanismo como para poder también dar una respuesta pronta a los asegurados. No es que buscamos saltar tampoco la ley y en su momento se pidió un dictamen a la dirección jurídica y bueno, ellos dijeron de que era viable, ¿verdad? De la misma manera se podría hacer también la consulta, como dice el consejero, yo no tengo inconveniente, ¿verdad? Pero es un mecanismo que se utiliza como para poder también dar respuesta pronta a nuestros asegurados.
6: Esto es lo que acontece en la sesión. Están hablando acerca de los estudiantes de medicina y si deben estar o no en los hospitales que tiene la previsional en el país y de qué manera tienen que hacerse los acuerdos. Mejoró el audio, el anterior que habíamos pasado en la sesión del Consejo, visto que retornó también el hijo de Argaña.

0: es una denuncia que se ha presentado ante un órgano en el que efectivamente también está el Consejo Superior de Deportes, pero está el Ministerio del Interior, está la Liga, etcétera, etcétera, y por tanto yo no debo pronunciarme en ningún
1: Florentino
0: sentido.
1: Florentino Pérez acusó a los árbitros de corrupción sistémica y de haber robado títulos al Real Madrid.
2: Estas fueron las noticias del mundo.
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11:06 en la mañana de Libre, 11:30, Claudia Inoue nos da el completo informe del panorama y el local. Hay una sesión de los consejeros del IPS con el doctor Fretes. Ayer hacía un comentario, porque hoy se cumple un mes de su nombramiento, y decía ayer, en menos de un mes y con sus intervenciones de combatir la corrupción del IPS, el doctor Isaías Fretes se ha convertido en un presidenciable. La necesidad de arreglar el país es tan grande que figuras emergentes opacan a políticos tradicionales. El doctor Fretes metió el dedo donde debe. Y sobre esto, varias reacciones se dieron en torno a mi comentario. Omar Javier Ferreira dice, seguro que querrán quitarle, pero para eso está el pueblo, para salir a las calles y manifestarse. Si ocurriese eso, no pueden echar a alguien que cuida la salud de todos los paraguayos. Juan Manuel Urrutia dice, y coste que solamente está haciendo lo que debe hacer, para lo cual está percibiendo un salario de los asegurados. Una buena gestión en estos tiempos es rara en Paraguay. Mi apoyo para este señor, ojalá su buena gestión sea contagiosa. Amadito Guillén, le van a poner zancadilla.

familias, en su entorno y con su jefe mismo, con muchísimo interés en los fondos del IPS. Diana Delgado, paraguayos de Viena y Esperanzas, todavía teniendo un director como Isaías Fretes. Dios lo bendiga a él y su trabajo por el bien de los ciudadanos comunes. Teresita Rivero próximamente va a ordenar el país. Digna Benítez, el doctor Isaías Fretes es nuestro Bukele. Digna Benítez, bendecido doctor Isaías Fretes. Gladys Armando, concuerdo con usted, Benjamín, el doctor Fretes es un presidenciable. Hace tiempo necesitamos personas como él para embarcar el rumbo de nuestro país, tan lindo y tan lleno de riquezas. Juan Estigarribia, por eso dice un refrán, siempre habrá alguien que luche por la paz del mundo. Olga Beatriz Gómez, personas así hacen falta en este país. Diego, doctor Fretes, presidente. Pedro Galeano, ídolo. Jorge Mora, ¿sabían que la empresa que explota la cantina del IPS Central nunca le pagó y sigue funcionando? ¿Sabían que para una cita de especialistas en IPS tienes que llamar al call center y esperar 2 horas en el teléfono para que te digan que tenés que llamar otra vez en 15 días porque ya no hay turnos? Y si algún día conseguimos algún turno, te dan recetas para comprar medicamentos de afuera. Rosy Gaona, ¿será un escenario montado? Porque uno que se candidató 2 veces me lo vendieron a sí mismo por capaz. Maggie Cantero, si el presidente inservible aprendiera de él, bueno sería. Rafael Barrios Borja, me gustaría ver cuántos saldríamos a manifestarnos y a defender al doctor Fretes si lo echan del IPS. Imposible que gane unas elecciones libres y justas. La mayoría de los paraguayos que votan son idiotas e imbéciles. Por eso siguen votando y eligiendo los mismos corruptos de siempre, de cualquier partido, son todos iguales. Kena Ojara dice, totalmente, profesor Benjamín, totalmente. Male Salina, Nina, por tu posteo lo van a sacar. Para no abrazar en su buena labor, por favor, nunca luego vamos a dejar de fantasear y matar gente que al final no elegiremos. René Rivas demuestra que sí se puede, si se quiere, no hay que dejarlo solo. Rolando Waldemar Pereira, completamente de acuerdo con usted, Benjamín. Miguel Ángel Acosta Jara, otro punto, amigo Benjamín. Es obligación de los actores sociales y servidores públicos hacer bien la tarea. No hay ni puede haber nada de extraordinario en esto. Es sentido común. Y además estoy en disidencia con usted, Benjamín. Si vamos a irnos acaso, muchos somos patriotas y trabajamos duro. Y como esclavos, todos los días. Y hacemos el bien todos los días y todo el año, haya o no haya elecciones, sol, frío, calor, con o sin plata, sanos o enfermos. Te doy un solo ejemplo, amigo Benjamín. Ricardo Estigarribia es un hombre extraordinario y humilde, sincero y honesto que da todo en favor del pueblo y salvó muchas vidas en pandemia como intendente de Villa Elisa. Pero claro, esas cosas pues ustedes los periodistas no quieren ver ni contar ni socializar. Pero comprendo tu posición, muchos pues tienen alma de cepilleros en Paraguay. Entonces se ajusta a la cosa y a su interpretación. Mi candidato a la presidencia el 2028 es el gobernador de Central, el liberal Ricardo Estigarribia. Pique donde pique, de momento es el mejor hombre y estadista que necesita el país. Cordial saludo, Benjamín. Trata de publicar más y dar tu lugar a luchadores reales y de hace tiempo, mínimo 30 o 40 años como Ricardo y muchos otros buenos hombres del Paraguay, donde también yo quedo anotado. Feliz jornada, dice Miguel Acosta Jara. María Elena Martínez, esperemos menos críticas y más soluciones. Walter Omar Beloto, cortina de humo. Mario Luis Aguilera Jiménez, de acuerdo, es el único confiable en caso de candidatarse. Alfredo Benítez dice, la dupla, Miguel Prieto, Isaías Fretes, la dupla perfecta. Luis Manuel Garay, qué sugestivo este comentario, pues por su especialidad está acostumbrado a meter el dedo ya saben dónde. Elías Esquivel, excelente idea, hombres así necesita el país. Héctor Darío Melgar, ¿será el Nayib Bukele paraguayo? Diego Alvarenga, primero su sinceridad, porque yecuapámalo y cuá, y te salen los políticos chupa y hacen declaraciones mentirosas y te quieren guau engañar. Ayeima, oye, ya, y Chanti también te quieren engañar. O Manomba, mime a lo mitad y sale con afirmaciones estúpidas y te dice que hemos mejorado y que hemos crecido, y nada de eso ocurre en el país. María Estela Sosa Gamarra, por favor, otro igualito al doctor Isaías Fretes para Itaipú. Y ahí sí que nos volvemos todos ricos.
María Gloria Ruiz Cáceres, la verdad que sí, como hace falta un señor con todas las letras para presidente, honrado y con toda la sabiduría y la tranquilidad que en la

los años. Vida Cantero de Colmán. Ojalá que tengamos candidato como él para nuestro presidente, con un lenguaje sencillo y un extraordinario don personal que quiera hacer bien al pueblo. Pablo Amadeo Brites, me van a disculpar, pero ustedes creen que justo en época de campaña política el presidente nombra a un presidente del IPS para solucionar las cosas. Él no va a patear por su olla por mucho tiempo. Cuando todo esto termine ya veremos si sigue así. Hasta ahora para mí es bola pa. Ojalá y me equivoque grande, y me voy a retractar si me equivoco. Y en el fondo estoy queriendo equivocarme, pero es más que difícil que reme contra la corriente. Y es mi humilde opinión nomás. Y repito, ojalá me equivoque. Milciades Aguilera, un excelente patriota. Un problema siempre fue que cuando uno empieza a tirar las basuras que existen en las instituciones públicas, lo cambian o directamente lo echan. Confío mucho en el nuevo presidente del IPS. No es un charlatán que promete y no hace nada. En cambio, el doctor Fretes está demostrando con obras, o sea, realizando limpieza en la institución. Luis Ángel Leiva, dígale a este periodista que los unicornios no existen y que al final del arco iris no hay tesoro. Y Castuche se debipe o moingue, pero y cuá, pero ya camen no moingue, ay, bebé. Si realmente quiere cambiar, que pida la reposición de la plata de los asegurados que le dio el IPS en su totalidad al banco bueno. Esos montos son consuelos de tonto. Dos lavarropas, dice que no funcione, fumigaciones, ascensores, licitación de 300 mil millones. Eso es un sistema placebo, y saben qué significa eso. A un paciente se le da una pastilla que no sirve para nada, pero le vende la historia que es más poderosa. Pepagna, pe paraguayo. Reitero, los unicornios no existen, y el sistema político jamás va a poner a alguien que va a oxigenar su servicio. Vayan y vean eso. Nilsa Romero, hasta el momento mucha prensa a la persona del doctor Frente, pero aún no hay medicamentos siquiera en el IPS. Mucha valentía para hablar de la corrupción, pero hasta ahora ningún detenido ante el desfalco. Vaciamiento económico y abandono administrativo para las gestiones en favor del asegurado. Manuela Frutos, totalmente, el doctor Frente demuestra que aún hay paraguayos dignos. Es más, estos sí son patriotas. Leo Montiel, ¿y vos le crees? Ana Gamarra, quedó ahí un clavo, el consejero Argaña Contreras. Muchas opiniones, más de 200 opiniones. A un mes de la presencia del doctor Fretes al frente del IPS. Patricia Esteche, necesitamos personas honestas que hablen del problema y no que mientan. Dice, estamos mal con déficit, pero voy a hacer lo imposible para mejorar. Eso es lo que me gusta de este señor, su honestidad y no tolerar la corrupción. Roque Arnaldo Benítez, ¿no te hace nada extraño todo esto, doctor? Vos sos muy inteligente, ¿o crees en Santa Claus? John Caballero Rojo, ¿y quién fue su mentor y descubridor? Santiago Peña. Ricardo Portillo, se siente, doctor Fretes, presidente. Nidia Mayans, demos fuerza y oración y confianza al doctor Fretes, y que pueda rodearse de personas de bien, como el doctor Iramay, el doctor Filártiga, el doctor Rodríguez. Dice, totalmente, Benjamín, ojalá no lo saquen tan rápido. Manuela Irrazábal, el pueblo paraguayo le debe alzar al prefete como presidente. Esta clase de gente patriota necesitamos para que termine el saqueo en todas las instituciones públicas del Paraguay, que dan asco cómo se enriquece a costa de este sufrido pueblo. Roberto Piñanes, ojalá esa figura del presidenciable no le afecte. Justamente ese es el problema, cuando apenas uno quiere o hace bien las cosas, la prensa o algún periodista le marcan como presidenciable, y a partir de ahí le empieza la falta de apoyo y cae la buena gestión por esa situación. Ojalá no ocurra esto con el doctor Fretes. Robert de Tabú, con el doctor Fretes de presidente, 2 años seríamos un nuevo Paraguay. Sí, señor, Isaías Fretes, presidente. Berta Maciel, si se candidata a la primera magistratura será una bendición de Dios Todopoderoso. Todos los paraguayos contigo, doctor. No temas, Dios y el pueblo paraguayo, cansado de apátridas, están contigo. Más de 6 millones de paraguayos pondremos por usted nuestros pechos como muralla. A tu lado la menor señal tuya, doctor. Dios te lo pague. Raquel Gómez, hasta ya me siento mediocre entre ustedes. Qué pena. Marta Lescano, pero ese necesita amputarse de raíz a sus parásitos urreros. Carmen Rodríguez, no descubrió la pólvora, solo antepone su dignidad y honestidad al servicio de lo patrio. Voluntariado ejemplar, es de buena madera. Raúl Osvaldo Melique, de ahí a que llegue la gran incógnita. Rolando Valdés, ¿y en las otras instituciones? Adi, debería ser el gobierno completo así, qué lindo sería un gobierno. Nilton Osmar Torres, siempre metió el dedo, ahí donde no entra el sol. Marta González Acosta, no todo está perdido en nuestro sufrido y saqueado país.
Agadir Allen, por

0: Sus frutos los conoceréis. Silvio Gaona, fuerza doctor Frente, futuro presidente del Paraguay. Y a limpiar el país de los mafiosos. Miriam Melgarejo, falta para nuestro presidente una persona como el doctor Isaías Frente. Una persona honesta y que ama verdaderamente a su patria. Sonia Aliceche de Irún. Y dar señales claras de una verdadera intención de sanear y llevar adelante una institución saqueada de forma vergonzosa. Ojalá le dejen. Roberto Carlos Gómez. En tus horas libres, pido, doctor Frente, no podés irte a Itaipú, por favor, ahí también te necesitamos. Víctor González, yo creo que el presidente se equivocó. Este no es el perfil que suele buscar para puestos de relevancia, pero salió ganando el Paraguay. Aide Fernández, interesante comentario. Qué ilusión poder tener de presidente a una persona como el doctor Fretes, como vice al doctor Iramay y como ministro a Benjamín. Allá, Berly Zárate, ojalá no quede en escoba nueva. Opiniones con respecto al primer mes al frente del IPS del doctor Isaías Fretes. Tengo una persona en línea. Buenos días.
1: Buenos días, doctor. Qué hermoso programa. Qué lindo programa.
0: Gracias.
1: Qué lindo escuchar así cuando se promociona a alguien, ¿verdad? No será perfecto, pero en esta etapa sí. Porque todo está de cabeza ahí en el IPS. Y yo creo que este señor entenderá muy bien también su posición, ¿verdad? Porque tampoco le... siempre decimos no es del Estado, no corresponde al Poder Ejecutivo. Él es nombrado por el Poder Ejecutivo, que es Peña. Pero el hecho de que entre una persona así, tan criteriosa y tan honesta, y cumplidor por sobre todas las cosas, ¿verdad?, te da un aliento muy grande. Y bueno, en esta etapa esto, ¿verdad? Y en otra etapa ya los inútiles propietarios del IPS tenemos que movernos. Pero todos quieren que se les haga. Nadie quiere involucrarse ni arriesgar, supuestamente entre comillas, la posición que tiene en su trabajo, aunque sea particular. Porque si el IPS no es del Estado, ni debe depender del Poder Ejecutivo, y el Congreso solamente como órgano contralor desde afuera, porque es un ente privado. Si eso no entendemos, no vamos a avanzar en el IPS. Los propietarios por ley, por carta orgánica, que es la ley, tienen que tomar la responsabilidad de manejar y administrar el IPS, que es un gigante. La palabra preferida de nuestro amigo. Un gigante. Bueno, desfalcado, saqueado por tanto tiempo, no solo de este gobierno. En este gobierno mucho más, no. Mucho más sí. Pero en todos los gobiernos fue su chipa grande. Grandiosa, una rosca gigante, repito el término. Entonces, hay una esperanza cuando se promociona a una persona así. Y habrá mucho más de lo que mencionaron Rodríguez, Tigarribia, Benjamín Fernández, no sé a quién más se le mencionó, ¿verdad? Tigarribia. Ah, creo que habrá mucho más, y ustedes que son de Central, de Asunción, conocerán a mucha gente, y bueno, a ellos hay que promocionarle para tales o cuales cargos. Para eso no, a mí apreciado, muchas gracias, muy buenas las opiniones de sus oyentes.
0: Y con respecto al tema de los, usted que es abogado, un presidente, un expresidente, ¿a qué tendría que dedicarse?
1: ¿El presidente de la República?
0: Sí, un expresidente, porque ahora están buscando con una ley.
1: Ah, expresidente.
0: Que sean senadores con más su voto cuando la
1: Puede
0: Constitución
1: ser muy
0: dice...
1: útil su experiencia si tiene buena fe, es la base del derecho. Uh-huh. Si no tiene buena fe, bueno, que se vaya no sé dónde. Uno menos, ¿verdad? Pero si tiene buena fe, esa experiencia se tiene que escuchar, no solamente si le dan un cargo otra vez, que no se puede, absolutamente no se puede, no corresponde. No puede entrar ellos ahí, ya se le dio el cargo, a menos que se modifique la Constitución Nacional. Y eso no creo también, verá que pase. Y bueno, muchas gracias de nuevo a su audiencia, mi respeto.
0: Gracias a usted por su intervención desde los esterales del Ñeembucú.
2: Después de tanto, volvimos al Mundial. 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
8: 11:25 de la mañana de Libre, mañana de Contrapoder. Buen día, doctor Fernández. No se puede respetar a una Corte Suprema que responde a los intereses políticos de los gobiernos de turno. Y la principal responsable de la violación de la Constitución es la justicia electoral, que debió impugnar ambas candidaturas. A senadores con voz y voto, Descartes y Duarte Frutos, por ir en contra de lo previsto de la Constitución. Suscribo plenamente. El oyente que siempre opina y también opina muy bien es Luis Jara, un contador público. Gracias por leer mi mensaje, discúlpeme. No siempre me identifico, es cierto. Bueno, pero ahora ya está identificado. Tengo una persona en línea, buenos días.
9: Buen día, Benjamín, ¿cómo estás?
8: Bien. ¿Cómo ve las cosas desde las alturas de Zapucay?
9: Sí, Leí Samón se confundió y dijo cordillera.
8: Sí.
9: Pero bueno, es pegado prácticamente, pegado a casi a Valenzuela. Bueno, lo que veo es de que, como de costumbre, están queriendo violar la Constitución. Ya diste la respuesta. Quieren llegar a tener voz y voto y con la posibilidad de que encabecen, sean presidentes de la Cámara, del Congreso, y con posibilidades de entrar en la línea de sucesión. Vos ya lo dijiste. Uh-huh. Ese es el interés. No se trata de todo eso de que, qué sé yo, que van a hacer, de ir ahí al Senado, no tienen voto, y entonces, ¿qué? ¿Para qué van a ir a hablar cohetes? No se trata de eso. Se trata de un interés político concreto. Como tienen la cola sucia, quieren estar en cargos muy altos para que estén relativamente protegidos de una justicia que quizás algún día llegue. Hola.
8: Sí, lo escucho.

0: Bueno, que quizás algún día llegue. Entonces, eso es todo lo que buscan. Y van a hacer cualquier cosa, van a violar cualquier cosa. Eso es una vieja historia. No sé, el Partido Colorado ya no tiene más gracia. Es una vergüenza lo que está pasando. Porque en definitiva, ayer vos preguntaste sobre el tema de previsión social y bueno, ¿quién es el gran responsable? ¿Y el Partido Colorado? La mayoría de los funcionarios, la gran mayoría de los funcionarios, médicos incluidos, desde el director hasta el último ordenanza, son todos afiliados. Todos. Y todos participan en su nivel del gran latrocinio que hay en IPS. Ahora, ¿por qué lo pusieron a Isaías Fretes? No sé, es una pregunta un poco difícil de responder, porque se nota que Isaías Fretes no responde a ese lineamiento, a esa filosofía del latrocinio. Ahora, ¿cuánto va a aguantar este hombre con buenas intenciones? No sé, porque la estructura es demasiado pesada ahí. Es muy potente. Y no es solo ahí adentro, ¿verdad? Son los grandes intereses que están afuera, que se han construido empresas inmensamente ricas gracias a la complicidad de funcionarios del IPS. O sea, es una rosca mafiosa que no solamente está adentro del IPS, sino que está afuera también. Ahora, ¿cómo afecta eso desde el punto de vista de las elecciones? Ante un público, ante los afiliados de IPS que en su mayoría también son colorados y que no están recibiendo la atención que debieran recibir por sus a pesar de aportar todos los meses. Puede estar creando una situación que ellos dicen, bueno, tenemos que comprimir, tenemos elecciones municipales y tenemos elecciones en el 28. No sé, será por eso, qué sé yo, da para pensar muchas cosas.
1: Muy claro. Gracias a usted por su intervención desde las alturas de Sapucaí.
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1: 11:30 en la mañana de Libre. Llegamos a la parte final de nuestra conversación, de nuestro encuentro aquí en Contrapoder. Hoy, ¿a qué deben dedicarse los expresidentes? Todos dicen a las tareas que les manda la Constitución, pero esa es la que no quieren hacer. Y que realmente deberían hacerlo para estar en consonancia con la democracia. Ariel Martínez dice, la mayoría últimamente no aportó gran cosa en todo el dinero que circula, solo se beneficiaron a sí mismos y otros pocos. Los partidos tradicionales, entra uno, sale otro y repiten las mismas mañas, mismo patrón. Entonces, ¿de qué va a servir un expresidente que no cambió nada en el Congreso? Nos vamos de nuestro encuentro matutino, nos reencontramos mañana a 7:30. En segundos, Claudia Inoue con tiempo de noticias. Buenos días y buena suerte.

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1: Muy buenos días, ¿cómo están? Soy Claudia Inoue, son las 11 de la mañana con 33 minutos. Damos inicio a este informativo Tiempo de Noticias.

Iniciamos con las informaciones destacadas de este jueves 21 de mayo. Otra comuna retiraría la distinción de hijo de electo a ex senador Galeano. El vicepresidente de la Junta Municipal de Capiatá, David Llano, confirmó este jueves que propondrá dejar sin efecto la distinción otorgada al ex senador Erico Galeano como ciudadano ilustre, hijo de electo de la ciudad, emulando lo que ya había hecho el municipio de Aregua. Llano sostuvo que las instituciones municipales no podían permanecer indiferentes ante la condena de Galeano a 13 años de prisión por lavado de dinero proveniente del narcotráfico y asociación criminal. El Ministerio Público logró probar los vínculos del ex legislador con el uruguayo Sebastián Marcet y el empresario Miguel Ángel Insfrán, alias Tío Rico, dos de los principales objetivos del operativo a ultranza. Para limpiar su reputación, la Junta Municipal de Aregua decidió retirar al ex cartista Erico Galeano el título de persona ilustre e hijo de electo. El pedido de derogación de la resolución por la cual se realizó esta declaración fue presentada en su momento por el concejal liberal Néstor Luis Villarreal y fue aprobado por unanimidad en el mes de marzo, cuando se produjo la condena a primera instancia. Los licenciados Alejo Ventura y Miguel Fernández, en representación de un colectivo de ciudadanos, solicitaron a la Junta Municipal de Capiatá la revocación inmediata de la distinción de ciudadano ilustre hijo directo de la ciudad al ex senador Galeano. Erico Galeano, con condena firme en dos instancias por lavado de dinero y asociación criminal, fue derivado al Centro Nacional de Prevenidos por pedido de la Fiscalía.

Conflicto CLIPSA ANDE. Funcionarios de CLIPSA junto a ciudadanos autoconvocados realizaron el miércoles una extensa caravana por las calles de Villa Rica para exigir a la Corte Suprema de Justicia la revocación de la sentencia que obliga a las empresas a pagar a la empresa a pagar más de 65 mil millones de guaraníes a la ANDE. La movilización se desarrolló en Villa Rica y tuvo como punto de partida la sede de CLIPSA, donde salió una larga caravana integrada por vehículos, motocicletas y ciudadanos que recorrieron distintos barrios hasta culminar en la Plaza de los Héroes. Los participantes reclamaron públicamente a la Corte Suprema de Justicia que estudie y revoque la sentencia emitida por un tribunal de apelación que condenó a CLIPSA a pagar más de 65 mil millones de guaraníes a la ANDE por diferencias tarifarias acumuladas desde el año 2017. El conflicto judicial entre ambas entidades se arrastra desde hace casi una década y gira en torno a modificaciones tarifarias impulsadas por la ANDE, aprobado en marzo del 2017. Según sostiene la empresa guaireña, la ANDE la recategorizó de manera arbitraria como consumidora en alta tensión, pese a que históricamente cumple funciones de distribuidora de energía eléctrica en Villa Rica. De acuerdo con la posición de la compañía, ese cambio generó un incremento del 94% en el costo de compra de energía, mientras que el aumento permitido para trasladar a los usuarios no superaba el 20%. La firma sostiene que esa diferencia produjo un desbalance financiero cercano al 74%, situación que, según advierten, colocó a la empresa en riesgo de quiebra técnica. La controversia se originó luego de la implementación de un nuevo esquema tarifario en marzo del 2017, cuando CLIPSA promovió un recurso de amparo que permitió congelar temporalmente los precios de compra y venta de energía mientras se analizaba el fondo del conflicto.

0: Con 37 de la mañana seguimos en este informativo Tiempo de Noticias. Vamos a cumplir con nuestra primera pausa y volvemos.
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7: ...11:49 de la mañana, seguimos en este informativo Tiempo de Noticias y a continuación compartimos con ustedes el comentario 3x3.
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1: Las acciones efectivas de cambio en el modelo del Estado que tenemos tiene una complejidad para muchos enorme. Todos sabemos lo que nos hace falta hacer para cambiar aquello que no funciona, pero no se dan las condiciones porque es el mismo partido político, el Colorado, que ha venido gobernando desde hace más de 7 décadas, lo que ha llevado a una situación de inmovilidad en el manejo del poder. Cuando se tiene que tocar algo que conviene a la gente, inmediatamente alguien salta afirmando de que eso tendrá un costo político, que se perderán votos en las próximas elecciones. A pesar de que esa pérdida de votos puede suponer una renovación por demás interesante en ese partido político, hay una resistencia enorme a sostener las cosas como están, y eso tiene su impacto en educación, en salud, en la previsional. Nada se puede cambiar porque tiene un costo político, y eso tiene que pagarlo el partido que se encuentra en el gobierno. Pero, sin embargo, si la ciudadanía tuviera conciencia del impacto que tiene su voto, estaría haciendo uso del mismo para hacer el cambio a pesar de que no le guste al partido gobernante. Mucho depende finalmente del ciudadano, su propio bienestar, su propio desarrollo y su propia capacidad de cambiar las cosas.
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1: Varias obras en el Paraguay en materia vial deberían haber sido emprendidas con el cemento que tenemos en cantidades enormes en el país y no estar esperando utilizar el asfalto, que es un derivado del petróleo que carecemos. Hubo periodos en que se usaron en cierta manera para colocar el pavimento rígido en algunas calles de Asunción y algunos lugares del interior, pero nunca hubo una política masiva. Solo cuando apareció la propiedad de Cartes de una de las cementeras se pudo dar posibilidad a que se utilizara dicho recurso para el pavimento. Eso se está realizando ahora en el tramo Pozo Colorado-Concepción, de más de 100 kilómetros que ha tenido grandes dificultades a lo largo del tiempo porque el tipo de asfalto que se utilizaba no iba con las condiciones del terreno en la región del Chaco. Terminaban averiándose muy temprano y las condiciones

0: de repararlo por completo resultaban notablemente costosas. Ese tramo se repavimentó por lo menos 3 veces a lo largo de todo este periodo desde su primera construcción. Lo que habría que tener es una política de Estado y hacer que favorezca a todas las empresas que se dedican a proveer cemento y no a la que tiene el control del poder circunstancial. Eso pasó con el asfalto durante el periodo de gobierno de Abdo Benítez, en donde se pavimentaron 4.500 kilómetros, incluso con pandemia, debido fundamentalmente a los intereses crematísticos que estaban envueltos. Hay que hacer más cosas por la patria y menos por intereses particulares.
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0: La seguridad en el Paraguay continúa siendo una materia pendiente desde los tiempos del advenimiento democrático. Tenemos varias personas secuestradas de las que no sabemos absolutamente nada. Mientras tanto, el gobierno a través de Riera dice que somos uno de los países más seguros del continente, ya que nuestro porcentaje de crímenes es menor comparado con otros países. Sin embargo, no tenemos la sensación de que realmente la policía esté trabajando para la gente. Y después de una amplia promoción de los linces que volvieron a las calles, sin embargo, la abundancia de chespis y de otros tipos de delincuentes en varias zonas de Asunción y Gran Asunción nos demuestran de que estamos muy lejos de poder controlar la inseguridad que rodea la percepción de la gente de forma reiterada. Y no solo ella, sino también la realidad concreta que vive gran parte de la población. Hay que ir a las cuestiones centrales, a las cuestiones que realmente importan, y no estar repitiendo cuestiones como eslóganes que buscan convencer a la gente de algo que no se compadece con la realidad.
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2: Allí teníamos el comentario 3x3 del doctor Benjamín Fernández Bugado de este jueves 21 de mayo. Con esto nos vamos acercando al final. Tenemos la actualización también de los datos del tiempo. -16 grados centígrados en Asunción y Gran Asunción, cielo parcialmente nublado. Humedad en el ambiente 53% y viento soplando en dirección sur a 16 kilómetros por hora. Se anuncia un resto de jornada fresco a frío con cielo mayormente nublado y alcanzaremos una máxima de 19 grados. Con estos datos del tiempo nos despedimos, nuestro reencuentro en el informativo. Mañana, 11:30 después de Contrapoder. Soy Claudia Inoue, muchas gracias y será hasta entonces.

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6: Sus propuestas arquitectónicas son intervenciones que se integran a la ciudad.
7: Es un arquitecto muy distinguido y muy admirado.
8: Hoy los estoy recibiendo en el Auditorio Nacional y si escuchan música de fondo, es que sí, está hoy en la noche. Se presenta Miguel Bosé aquí en el Auditorio Nacional. No venimos a hablar de Miguel Bosé, pero la música es porque evidentemente están haciendo pruebas de sonido y están en los ensayos previos. Pero bueno, estamos aquí en el Auditorio Nacional y para quienes nos están viendo, ya saben que este podcast ya tiene también su parte visual, pues van a ver a lo largo de todo este episodio un recorrido por el Auditorio Nacional. ¿Por qué? Porque se cumplen 100 años, o se cumplirían 100 años de la vida de Teodoro González de León, uno de los arquitectos más importantes de nuestro país, y yo me atrevo a decir uno de los grandes arquitectos del mundo. Y se van a llevar a cabo varios homenajes ahora durante el mes de mayo, y aprovechamos un poquito frenar la coyuntura y venirnos a parar aquí al Auditorio Nacional, que es una de sus obras emblemáticas, esta remodelación de un auditorio que existía desde antes, pero esta remodelación que casi todo mundo conocemos porque es uno de los principales recintos de concierto aquí en nuestro país. Así que hoy voy a conversar con dos extraordinarios arquitectos, con Felipe Leal y con Mauricio Rocha, ambos que forman parte de este grupo de amigos que está organizando el homenaje nacional a Teodoro González de León. Así que hoy las y los invito a que nos acompañen. Nosotros vamos a estar caminando a lo largo del recinto, nos van a estar explicando cosas, pero no solo del auditorio, sino de muchas otras obras de Teodoro González de León. Los invito a que me acompañen, a que nos acompañen a caminar un rato por acá y hablar de arquitectura, de la ciudad, de los espacios y de la belleza. También se vale hablar de la belleza, así que vengan, vamos.
9: Si la arquitectura es el primer acto cultural, el primer acto de dominio que hace el hombre en la naturaleza, al hacer su habitáculo. Mies van der Rohe por ahí definía la arquitectura como un acto de dominio sobre la naturaleza, que es muy bonita definición.
8: Tengo hoy dos invitados que me acompañan y les voy a pedir que se presenten y digan lo que quieran decir de sí mismos para quien nos escuchan aquí en Al Habla con Barkentin. Felipe.
1: Yo soy Felipe Leal, soy arquitecto, universitario y ahora estoy en el Colegio Nacional.
10: Hola, ¿qué tal? Yo soy Mauricio Rocha, también arquitecto, y pues me dedico a hacer proyectos arquitectónicos, muchos de cultura y de espacio público.
8: Estamos aquí porque se cumplen 100 años, o se cumplirían 100 años de la vida de un personaje que fue importantísimo para la arquitectura, y yo diría no solo de México, sino del mundo.
1: Estamos celebrando, o estamos conmemorando el centenario del nacimiento de Teodoro González de León. Coincide con que es el centenario, pero también a la par es una década, hace 10 años de su fallecimiento. Él vivió 90 años y fue un arquitecto que, si algo podemos rescatar, y por eso queremos ponerlo en relieve, un grupo de amigos, porque esto no es una institución la que le está haciendo este homenaje, sino un grupo de amigos nos organizamos para resaltar su legado, ¿no? ¿En qué sentido? Sobre todo de una arquitectura pública, una arquitectura civil, una arquitectura que siempre vio a la ciudad, que siempre se ligó con la ciudad, y una arquitectura que le dio mucha dignidad a muchos de los espacios del Estado mexicano o que pertenecen más bien a la sociedad en su conjunto. Ya. Uno de ellos es este, que es el Auditorio Nacional. Uh-huh. ¿Quién no ha estado en el Auditorio Nacional, como tú decías? O sea, ¿quién no ha venido? Aquí caben 10.500 personas, pero han venido todos los conciertos, las temporadas, bueno.
8: Bueno, lo que nos decían todo hace rato. Hoy, en una de esas nos colamos, porque hoy en la noche está Miguel Bosé, por ejemplo, aquí en el Auditorio Nacional. Entonces, sí, ¿quién no ha estado en el Auditorio?
1: ¿Quién no ha estado, no? Pero ¿quién no ha estado en alguna obra de este carácter, no? Por ejemplo, desde el

0: En este caso con Abraham Zabludowsky es muy importante reconocer cuando había trabajos en conjunto, ¿no?
1: Sí.
0: Abraham Zabludowsky con Teodoro hicieron esto hace 35 años, imagínate la vigencia que tiene.
1: Sí,
0: en 91 se inauguró esta remodelación.
1: Sí.
0: El auditorio antecede, ¿no? El auditorio era de Pedro Ramírez Vázquez, pero era un edificio como clásico auditorio, que es como una tajada de un pastel,
1: sí,
0: ¿no? Una rebanada de pastel, pero estaba forrado, estaba nada más tenía una fachada ciega. Lo que hacen Zabludowsky y Teodoro González de León es limpiarlo todo, dejan la estructura de acero, que es magnífica, y se hace este gran vestíbulo. Yo creo que es el mayor acierto que tiene este edificio, que es un vestíbulo abierto.
1: Y es un vestíbulo enorme, además. Ahorita vamos caminando, si quieren.
0: En el intermedio de uno de los conciertos.
1: A Leo Luna, nuestro productor, que nos vaya acompañando, porque además nos están aquí filmando también. Pero estamos en esta gigantesca explanada, porque sí es muy grande este vestíbulo del que estás hablando ahorita, Felipe. Y, a ver, antes de seguir con un poco con el auditorio, nada más me quiero frenar tantito. Mauricio, ¿por qué sería importante, además de la obra de Teodoro González de León, que es clarísimo, pero, por ejemplo, no lo sé, alguien que nos está escuchando hoy, está escuchando este podcast en Colombia o en Brasil o en donde sea, dicen, ¿por qué tendríamos que detenernos en este arquitecto mexicano?
2: Sin duda, Teodoro González de León es un fundamental arquitecto de una época que abanderó en mucho lo que se hizo por décadas en México. Un personaje que tenía una claridad y una lectura de la historia de la arquitectura mexicana, tanto en la prehispánica, que ya lo había dicho Felipe, explanadas, planos horizontales que te van llevando de un punto a otro, como el que estamos viviendo, hasta, por otro lado, la relectura también de la arquitectura colonial, que también es parte importante de nuestra historia, donde los patios, los pórticos son fundamentales. ¿Qué es lo que hace Teodoro de manera importante? Y además, sobre todo, sabiendo que tiene que hacer obra pública. Controlar la calidad, lograr abstraer todo ese tipo de elementos que son plazas, patios, andares, con un sistema, en este caso el concreto que siempre utilizó, blanco, con piedra, y luego martelinado, aprovechando la mano de obra mexicana, y con ello lograba lo que teníamos que entender los arquitectos, que es que no necesariamente todas las constructoras que trabajan en obra pública son de buena calidad. Entonces, con esto él lograba encontrar una abstracción, una calidad específica, y en ello sí, con mucha claridad, que los espacios sean los que
3: Tú, para conocer la arquitectura, tienes que moverte dentro de ella, es decir, tienes que hacer que el espacio, que el tiempo transcurra, y en ese momento te vas dando cuenta del espacio, porque el espacio no lo puedes ver así, tienes que hacer un paseo dentro de ella para poder apreciarla.
1: Felipe, ahorita estamos en el Auditorio Nacional, pero si yo pienso, por ejemplo, en algunos otros edificios emblemáticos u obras emblemáticas de Teodoro, pienso, decías el Colegio de México, ¿no? Me imagino que quienes nos escuchan tal vez lo ubican, y si no, por ahí échenle una buscada y van a ver el Colegio de México. Hay muchas cosas que se parecen. ¿En qué se parecen?
0: Oye, en la materialidad, ya lo mencionaba muy bien Mauricio, tienes muy cerca de aquí el Museo Tamayo también.
1: Ah, claro, está, ¿no?, muy cerquita, sí.
0: ¿Qué características tienen? Si nosotros vemos hacia esa escalinata, es monomatérico, es decir, es uno solo material.
1: Okay.
0: Eso también te recupera mucho y nos recuerda mucho todo el pasado prehispánico y la arquitectura en sus orígenes, desde el románico. O sea, tú tienes un solo material, que eso le da una solidez y un mantenimiento. Tiene 35 años el edificio y no tiene ningún sesgo de deterioro.
1: Claro.
0: Si te fijas, está hecho con una solidez y también con una visión plástica, porque están estas escalinatas y podemos ver esa trave como inclinada que tiene. Siempre hay una voluntad formal, porque Teodoro además había una parte como escultórica también. Él también desarrolló, hacía una serie de objetos, hacía sus maquetas, pintaba un poco con la herencia de Le Corbusier, que fue su gran influencia en la vida.
3: Son hermanas, pero ¿cómo están relacionadas? Es un misterio. La pintura corre aparte, la escultura corre aparte, ¿no? Aunque a veces la escultura puede casi ser arquitectura. Creo que son disciplinas aparte. Bueno, yo practico pintura y un poco escultura, pero sé que es otra cosa, que no es lo mismo.
0: También es muy importante pensar en el mantenimiento de los edificios. Todas estas obras que hicieron en conjunto con este material, con el concreto, pensaban en que no se tiene que pintar, no lo vas a tener que revestir, solito se mantiene en sí, como las zonas arqueológicas, como lo podemos ver en lo pétreo, y con este lenguaje mucho más contemporáneo, son reinterpretaciones. Pero lo vemos también en el Museo Tamayo, que otro edificio, podemos reconocer el edificio del Infonavit, las oficinas del Infonavit en Barranca del Muerto, algunos en el interior interior del país.
1: ¿Cómo,
0: hay que
1: dónde?
0: Recordar, bueno, en Villahermosa hicieron, transformó Teodoro totalmente el centro de Villahermosa, haciendo el Parque Garrido.

0: Carnaval, la Biblioteca Pública Pino Suárez, hicieron, le dieron el centro administrativo del propio estado de Tabasco, le dieron un sentido. Todo esa materialidad ya está, el parque ha conservado y es una estructura central en la propia ciudad. En Guanajuato tiene, por ejemplo, el centro de convenciones en Guanajuato. Y también hizo al final de su vida el Congreso del Estado de Guanajuato, una parte elevada, un edificio extraordinario, uno de los mejores plenos que tiene el país a nivel de un pleno para el legislativo. Pero, y Zabludovsky a la par también hizo muchos teatros en Aguascalientes, en Celaya, con este criterio. Y permanecen, son edificios que tienen, muchos ya tienen 50 años. El Colegio de México va a cumplir 50 años y tú lo visitas y es de una actualidad sorprendente.
1: Sí, y vamos a caminar un poco para subir a una parte que está un poquito más arriba para quienes nos están solo escuchando. Vamos a subir aquí unas escaleras. El Auditorio Nacional, decíamos, le caben 10.000 personas, ¿no? Más o menos.
0: 10.500, creo.
1: 10.500 personas. Y entre el mundo artístico, siempre existe como este tema de cuántos auditorios has hecho. Durante mucho tiempo se medía el éxito de un artista, de cuántos auditorios había hecho, si había hecho 5, 10 auditorios, es decir, qué tanto podía, por ejemplo, llenar auditorios. Y aquí, bueno, los que hemos venido nos ha tocado ver desde Juan Gabriel hasta quienes ustedes quieran, como les decíamos hoy, Miguel Bosé. Es un espacio realmente espectacular, que tiene además un órgano, ¿no? Tiene un órgano también extraordinario. Pero bueno, aquí vamos subiendo en una especie como de rampa. Y Mauricio, a ver, ya lo apuntaba un poco Felipe hace un ratito, pero decía, cuando decía, por ejemplo, de este vestíbulo y la convivencia con la ciudad. Y creo que esto es algo que también debemos apuntar, cómo conviven estos espacios con la ciudad. Quienes nos escuchan, pues estarán oyendo las sirenas y los coches y demás, pues porque estamos junto a una de las avenidas más importantes, Mauricio.
2: Sí, justamente en ese tipo de edificios que hemos platicado, el auditorio y otros tantos que él hizo, como el Colegio de México, son edificios que tienen una presencia muy fuerte con respecto a la ciudad, que podrían imponerse como objetos, pero en cambio siempre él los abre para que de alguna manera ese espacio exterior se meta al edificio y se convierta en un mix, en una relación fuerte entre las partes. Y eso hace justamente, y vuelvo a decir, una lectura muy clara de nuestra sociedad, cuando vamos al Zócalo, cuando vamos a las plazas, y cuando hace muchos tiempos también se vivía entre explanadas, cómo el flujo de la gente al caminar de un punto a otro es lo vital, no es una dentro y una fuera. Y creo que en ese sentido, Teodoro lo entendió de manera extraordinaria.
1: Aquí estamos, de hecho, en la parte de arriba, en esta rampa que les decía. Y, a ver, Felipe, ¿qué estamos viendo? Descríbeselo a quienes no nos ven, sino nos están escuchando.
0: Pues es fantástico, porque uno generalmente en un auditorio de esta naturaleza están cerrados, tienes una cubierta, tienes cancelería, estás ventanales, y aquí no, está abierto. Y uno puede ver las partes inferiores de cualquier auditorio. Todos los auditorios pues tienen diferentes niveles, escalas, y vas viendo el vestíbulo general, que es este, y la calle, estás viendo toda una extensión también del propio auditorio, que es como un atrio que tiene, y después la calle, el Paseo de la Reforma, que es la principal avenida, pues podríamos decir que del país, no solo de la ciudad. Entonces está vinculando con todo el exterior y tú nunca dejas de ver dónde estás. O sea, puedes participar en el espectáculo, pero estás recordando que estás en el Bosque de Chapultepec, en Reforma. Pero igual en los otros edificios, en el Colegio de México, estás en el Ajusco, estás con la piedra, con la lava volcánica, ¿no? Con el material que está ahí. Igual que en el Museo Universitario, el MUAC,
1: en la UNAM.
0: Nunca pierdes la piedra siempre va a estar, hasta en la cafetería, es un piso de cristal que estás tú flotando sobre la roca. La idea es, ¿qué había que rescatar allá? El Pedregal. ¿Qué había que rescatar aquí? El Paseo de la Reforma. ¿Qué hay que rescatar en Villahermosa? Pues la extraordinaria vegetación del Parque de la Venta, que está al lado. Y en cada lugar sí se vinculaba, yo creo que tenía una sensibilidad con el exterior y con toda la parte donde se ubicaba, en la ciudad o en la naturaleza, en cómo vincularse. Yo le llamé siempre que eran edificios porosos, que están llenos de porosidad, que tienen huecos, oquedades, ¿no?
1: Sí.
0: Y eso pues es muy agradable. Claro. Y además la permanencia de los materiales. Si nosotros vemos esto, está intacto.
1: Sí.
0: O sea, sí están pensados a un uso intenso, porque son edificios públicos.
1: Claro.
3: Y la expresión de su obra es a partir de estos concretos, martelinados en un inicio como una respuesta a la mala mano de obra. Es un reflejo de esa búsqueda de identidad a través de su volumetría masiva. Es una visión nacionalista que deriva más bien de las ruinas del mundo prehispánico, incorporado a su obra como un signo de identidad.
1: A ver, ustedes

0: dos son arquitectos y obviamente el arquitecto, la arquitecta, pues dialoga con el entorno. En el caso de Teodoro González de León, ¿cómo vio la ciudad en este caso, la Ciudad de México? ¿Cómo veía él? ¿Qué imagen de lo urbano, del México, del mundo tenía? Porque pues obviamente todo eso termina, pues ahora sí que metiéndose en la forma de ver, ¿no? Y en la forma de crear.
1: Sí, claro, y lo que preguntas me permite hablar de algo que para mí es fundamental en Teodoro González de León y por lo cual admiro profundamente. Teodoro, con todas esas obras inmensas, con este trato con los políticos para resolver su obra y para poder llegar bien a cabo todos los puntos, tenía algo que es fundamental, que es el diseño de su cotidianidad. Como Teodoro era muy disciplinado, empezaba nadando, porque él siempre tenía esta cuestión de nadar todas las mañanas, en su casa tenía una piscina. De ahí se iba a su estudio, él siempre revisó todos sus proyectos uno a uno, fue muy cuidadoso en eso, y de ahí siempre tomaba la decisión de ir a su casa y leer un libro, tener un tiempo para una lectura, estar viendo eso, y después de eso se iba a pintar. Él decidía tener, como decía Felipe, un momento de traer todo esto del Corbusier, el cubismo, la idea de pintar como una opción también de ir pensando, y al final del día también decidía siempre reunirse con intelectuales, con gente de la cultura para platicar y discutir y reflexionar. Y eso lo hacía todos los días. Con esa construcción intelectual, creo que él se construye como persona y tiene la capacidad, además de la energía para pelear y ganar las batallas en todas las obras que hay que hacer, una construcción sofisticada interior de pensamiento que hace que entonces la relectura de nuestra historia, que es fantástica desde lo prehispánico a lo colonial y lo moderno, llevarlo a un lugar excepcional.
2: Esa noción de pensar en la casa más allá de un solo terreno, sino un concepto urbano, y creo que eso es una de las aportaciones principales de Teodoro, el pensamiento del arquitecto como urbanista, como pensador de la ciudad, como crítico de la ciudad también, pensar en un lienzo en blanco, la ciudad incluso, un gran lienzo en el que tenemos que trabajar, que se tiene que diseñar, que se tiene que componer.
0: Y Felipe, me gustaría seguir con esta pregunta que le hacía yo a Mauricio, un poco también presentarle a quienes nos están escuchando y viendo, pues a Teodoro González de León, ¿no? Me encanta todo esto que nos cuentas de cómo su disciplina, su forma de trabajar, etcétera, su manera de ver, pero también la escuela que creó, Felipe.
3: Indirectamente, aunque no dio clases, curiosamente, él nunca fue muy aficionado a la docencia, era un hombre muy práctico, pragmático, teórico, sí, una profunda reflexión, pero no tenía paciencia. Él decía que de pronto los maestros hablaban mucho, que había que hacer más, era un poco parte de su carácter. Era un hombre de una personalidad muy contundente, muy claro, se ve en su obra, ¿no? Es contundencia, eran tomas de posición y así se hacían, ¿no? Sí hay una escuela de Teodoro, sí hay muchos de sus socios, continúan con una obra, seguramente imbuidos por su propio lenguaje. Francisco Serrano, que fue su propio socio, Abraham, tenía un lenguaje parecido, pero siguieron. Aurelio Nuño, por ejemplo, ya fallecido, un gran arquitecto también, continuó con ese tipo de obra. Sí hay una herencia de sus socios y de una presencia de una arquitectura más bien monomatérica que tenga esa contundencia. Uh-huh. ¿No? Yo quisiera rescatar aquí también con esta vista, perdón, Gabriela, esa pieza es plástica, lo que decía Mauricio. En las tardes también Teodoro, o algunos fines de semana, se ponía a hacer esos objetos. Él sí tenía una creatividad manual, cortaba, tenía esos instrumentos, hacía su mototool, sus discos para poder preparar. Esa pieza es de él, por ejemplo, no sé si ven.
0: Ok, aquí en las escaleras, cuando vamos subiendo, sí, hay una pieza plateada, sí, frente a nosotros. ¿Cómo la describirías, Felipe?
3: Pues él le llamaba un poco como sus ensamblajes, ¿no? Era una forma que él trabajaba con una serie de formas, pues un poco gratuitas, como cualquier artista lo hace, ¿no? Pero con esto. Pero siempre estuvo vinculado con el arte, esa es una cosa impresionante. Tenía el espíritu artístico clarísimo. Él decía que no visitaba ninguna ciudad en el mundo donde no hubiera una oferta artística de interés o que la ciudad le ofreciera algo. Wow. Y aquí lo ves, esta es una escultura de Vicente Rojo, la de afuera es de Juan Soriano, aquí hay una de Felgueres en la parte inferior. El telón del auditorio es un tamaño tejido, muy bello, pero siempre vinculando con el arte y esas vistas de ciudad. Entonces, y que se hace una experiencia estética. Él quería, además, y eso es un anhelo de muchos arquitectos, Mauricio lo tiene, lo tengo yo muchos, de que además de resolverte la función, son experiencias estéticas. Mira, ver esa sombra ahorita, porque si ustedes ven esas escalinatas, la sombra que está dando toda la estructura de la techumbre sobre el piso, pues es una experiencia estética. Claro, estás viendo la luz, la sombra, vean toda la vibración que hay. Entonces siempre
0: es que, fíjate, hasta ahorita que lo dices, ¿sí? Estoy viendo, por ejemplo, aquí en el piso, pues,
3: las
0: en
3: tiras,
0: el vestíbulo, ¿sí? las tiras, que ¿sí? obviamente es la sombra que da, ¿sí? esta parte de la

0: estructura que está aquí arriba, pero las tiras parece como una especie como de tejido en sí mismo, parece una especie como de tapete gigantesco, ¿no?
1: Pero esa ventana, por ejemplo, mira, Gabriela, ahí ves, ahí tienes el vestíbulo muy abierto, pero esa ventana horizontal es como una ventana horizontal, no tiene cristal, y estás viendo las copas de los árboles del Paseo de la Reforma y los edificios de Polanco, los edificios, claro. O sea, estás viendo la ciudad, y hacia atrás ves el bosque de Chapultepec, esa es otra ventana, entonces siempre abriéndote esos huecos que lo tiene con el exterior y muchas veces en el interior. Si ustedes ven el Museo Tamayo, va a tener unas rampas y unos recorridos y de pronto hay como si fuera un púlpito, o sea, te asomas y estás viendo, claro. te hace una serie de recorridos para que veas el edificio, que eso es un término del propio Le Corbusier que se llama la promenade arquitectural, que es el paseo arquitectónico, que un edificio te invita a tener un paseo, que tú pases por él.
0: Como yo estoy casi segura que, y por cierto, en esta ocasión estoy casi segura que toda la gente que alguna vez ha venido al auditorio y pasa un poco en automático, ojalá la próxima vez que venga al Auditorio Nacional se detengan en muchas de las cosas que estamos viendo acá. A ver, Mauricio, en tu caso, ¿qué te dejó a ti o qué te deja a ti la obra de Teodoro González de León? ¿Qué te marcó a ti en lo particular o te marca cuando vuelves a ver estas cosas y que te permitió también a ti mirar desde donde tú miras?
2: Sin duda, como dije antes, su rigor intelectual y su rigor estético es fundamental. Es alguien que se empapa y se llena de cultura para poder hacer su obra. Alguien que maneja extraordinariamente la gran escala, que no es cosa fácil decirlo, pero lo hace de manera increíble. Y algo que es esencial, que es la arquitectura no puede ser maquillaje, la arquitectura no es una estructura que no importa y luego la llenas de capas, de cosas y de productos. Es en sí misma la estructura, es en sí misma la piel, que en este caso es el concreto, y juntos hacen un organismo completo. Ese rigor que tenía él en cómo se van interseccionando todos los elementos, por qué y cómo carga el concreto, cómo se definen también un poco lo que decía Luiquén, los espacios servidos y los espacios servidores, toda una serie de disciplinas claras que no tiene que entender el usuario, pero que al estar ordenadas y de estar las estructuras bien embonadas entre sí, arman algo que en sí tiene lógica, claridad y la fuerza finalmente estética, que es a lo que nos dedicamos los arquitectos, pero que para que eso sea el cuerpo orgánico de la arquitectura tiene que ser convincente, claro y armónico.
0: A ver, y aprovecho esto que estás diciendo, y Felipe, estamos justo, a ver, en esta parte, para otra vez quienes solo nos escuchan, estamos cruzando, digamos, por arriba de este vestíbulo del auditorio, por aquí están las entradas al espacio, y tú decías hace rato esta innovación, digamos, de Teodoro, de haber abierto, de haber destapado esto que da a la calle. A ver, toda esta estructura que estamos viendo acá, ¿cómo la describirías?
1: Pues es una estructura originalmente de los años 50, muy sólida, muy bien hecha, está remachada, si fíjense, el acero todo está remachado, que es decir, ven esos como puntitos, es que se remachan, no está soldada, que esto hace mucho más resistente las estructuras, era toda una técnica que dominó hasta los años 60, y que se tapó cuando estaba el auditorio originalmente, esto estaba cubierto, se forraban porque había como el pudor de no enseñar la estructura, como si eran los huesos, y entonces aquí el valor es decir, señores, hay que exhibir la estructura, es fantástica, es más una estructura muy buena, de origen, está muy bien lograda, es sólida, entonces hay que mostrarla, y así como se muestra la estructura del edificio, te lo hace más abierto, ahorra el mantenimiento. Hacer el vestíbulo también abierto, imagínense el ahorro energético, significa no haber cerrado esto con muchos cristales, como hay muchísimos vestíbulos o foyer de esta naturaleza, sino abrirlo a un clima además totalmente adecuado como el de la Ciudad de México. Vivimos en un clima, ¿cuántas ciudades del mundo quisieran tener nuestro clima? Es realmente totalmente, las diferencias son menores, y la lluvia puede ser el único inconveniente en algunos momentos, pero es ese vínculo. La idea de este homenaje que estamos haciendo, y en coordinación también con varias instituciones, hay que decirlo, con el Colegio Nacional, con la Universidad Nacional, con el IMBA mismo, con Bellas Artes, haremos cuestiones en el Museo Tamayo, habrá una mesa de análisis y una presentación de un video que estaba preparando Emilio Mayé como cineasta, pero en el Colegio Nacional le hacemos un homenaje por los 100 años el próximo lunes 25 de mayo a las 6 de la tarde, y habrá exposiciones en arquitectura de la UNAM, de sus maquetas, en el MUAC, sobre el propio Museo del MUAC. En casi todos los recintos van a sacar algo, y hay que rescatar algo que también Teodoro trascendió fronteras, porque las embajadas de México, construidas exprofeso para eso, no adaptadas, generalmente las embajadas son edificios adaptados, fueron hechos por él, la primera, la de Brasilia, con Francisco Serrano, que es una embajada extraordinaria, yo creo que la mejor de todo el círculo de las embajadas en Brasil, mira, el barrio, por ejemplo, cuando hicieron Brasilia, dejaron un área para las embajadas, cuando se diseñó.

0: La de México es la mejor.
1: Ah, de verdad, nos da mucho orgullo que dices, wow, México.
2: Sí, porque la he visto en fotos y eso.
1: No, es extraordinaria, extraordinaria. Y después, la de Berlín, que tiene muy buena presencia. La de Berlín ya fue un concurso, lo ganó Teodoro y Pancho Serrano con absoluta diferencia con las otras propuestas. Tiene una presencia muy grande en Berlín, cerca del Tiergarten, es como el Chapultepec.
2: Sí, sí, sí.
1: Pero siempre dar esta idea de México, aunque no era nacionalista, en el fondo tenía un orgullo por sí expresar lo más profundo de México. Y yo me burlaba con él, decía, mira, Teodoro, no eres nacionalista y en cada edificio pones una hasta bandera. Si ustedes, tú ves una hasta bandera aquí, sí, en claro, todas las embajadas, en claro, el fondo de cultura económica
2: claro,
1: también.
2: Claro.
1: Pero por
2: sí,
1: instituciones,
2: el fondo, claro,
1: pero fíjate, ajá, tuvo la suerte de colaborar también para instituciones de la cultura mexicana, hacer el edificio del Fondo de Cultura Económica, la Editorial de la Nación.
2: Así es.
1: El Colegio de México, un gran centro cultural, sí, el Colegio Nacional, ¿no? La remodelación, que es estupenda,
2: es
1: también
2: estupenda,
1: adaptó,
2: sí,
1: un edificio, sí, histórico, oscuro y triste, lo hizo totalmente luminoso. Bueno, hacer esas instituciones, o sea, es fantástico, ¿no?
3: Y la falta de conciencia a nivel colectivo hace que la ciudad sea fea, porque nadie le importa, nadie exige que una fachada no sea agresivamente fea, ¿no? Sea descuidada, mal hecha, o esté cayendo y el propietario no la repare. Una conciencia de la fachada pública, es decir, de lo que tu casa ofrece al exterior, ¿no? Como cara para que tu entorno todos los días sea bueno.
2: Si oyen música es porque alguien está ensayando algo, me imagino.
1: Va a aparecer Miguel Bosé ahorita.
2: A ver si oyen, una de esas aparece ahorita Miguel Bosé y lo saludamos, pero bueno, recuerden que estamos aquí en el Auditorio Nacional y aprovecho para ir cerrando y les agradezco enormemente este recorrido que me está haciendo ver el Auditorio Nacional al que he venido tanto de otra manera, pero aprovechando esto que decías, Felipe y Mauricio, también te pregunto, este homenaje que están armando, decías, lo están haciendo sobre todo pues unos amigos, unas personas que dicen queremos poner sobre la mesa estos 100 años y lo que fue Teodoro González de León. Hoy, además de esto que están diciendo, que se puede seguir seguramente en la página del Colegio Nacional y ahí pueden ver toda la información, ¿qué preguntas, Mauricio, ponemos sobre la mesa en este homenaje? ¿Qué temas ponemos sobre la mesa en este homenaje a Teodoro González de León? Mira nada más qué bonita, la foto que estás tomando es preciosa.
4: Sí, bueno, y ahora que hablan justamente del legado, ¿no? Que es lo que, además, una gente muy cercana a Teodoro Octavio Paz, ¿no? Y la arquitectura es el testigo insobornable de la historia, ¿no? Y entender que en la cultura de México, afuera de México, hay un muy buen ver de la arquitectura mexicana. Quizás no somos tan conscientes al interior nosotros. Es fundamental en los medios, en las mesas de las casas, etcétera, discutir y platicar de arquitectura. La arquitectura es algo fundamental en nuestro país y en nuestra ciudad de México. Y desde ahí, saber quiénes han hecho esta gran arquitectura, en ese caso Teodoro González de León, es fundamental, porque construir esa cultura es aprender a entender nuestra ciudad, aprender y entender qué es los valores fundamentales que nos van construyendo como país y como ciudad, y ahí la arquitectura es fundamental. Entonces, la sociedad civil, consciente de esto, es la que puede defender y entender que tenemos que seguir con buena arquitectura logrando ciudades de mayor calidad.
2: Claro. ¿Cuáles serían hoy, Felipe, las... A ver, porque imagino que también hay gobernantes más conscientes, menos conscientes, hay gobernantes que le apuestan, por ejemplo, porque mucho de esto pues tiene que ver también con espacios públicos, en fin, tú mismo lo decías hace rato, lo decían un poco los dos, lo que el propio Teodoro tuvo que hacer en su momento, seguramente, de vínculos políticos para poder que las cosas caminen, ¿no? Pues finalmente son espacios muy amplios. Hoy sientes tú, por ejemplo, que o dónde en el mundo hay como una arquitectura que está conviviendo con ciudades, que ciudades estén respetando su arquitectura de lo que hoy se hace. Tengo la impresión de que, por ejemplo, la Ciudad de México le está volteando un poquito la espalda a pensar la arquitectura como tal, ¿no? Pero tal vez esa es mi impresión. Pero hoy, para quienes nos están escuchando y viendo, ¿qué está pasando un poco en la arquitectura y las ciudades y su convivencia con las ciudades?
1: Bueno, hablabas de qué ciudades puede pasar. Bueno, una ciudad que sin duda están sucediendo muchas cosas es Copenhague, ¿no? En Dinamarca. Es impresionante, sí, el vínculo, la presencia de la arquitectura en la ciudad es total. Pero el vínculo de la sociedad con esa arquitectura. Se hace en una sala de conciertos, saben, se hace en un museo, se hace en un espacio de carácter lúdico. O sea, está en la cotidianidad de las personas. Es algo que en México yo creo que sí lo tuvimos generalizado en algunos momentos. No ahora, no lo siento, en los años recientes no lo

0: 100% como antes, que eran obras que sí tenían este impacto, ¿no? Y México lo tuvo, acuérdate, bueno, el impacto que ha tenido el Museo de Antropología, claro, en nuestra cultura, claro, o sea, son espacios que sí los relacionamos mucho con ello. Yo creo que lo importante de este homenaje también es invitar a un gran público a conocer más la arquitectura. Tomamos como pretexto a un personaje que es como hizo muchos edificios, que la mayor parte conoce, que no ha transitado por Reforma 222, que no ha estado en el auditorio, que no ha ido al Museo Tamayo, que no, o sea, en muchos de estos lugares han sido visitados por muchas gentes. Entonces, nos es como un tema para invitar a la gente a gozar más de la arquitectura, pero a conocerla, y no nomás llegar a la función y no entender nada, sino que la arquitectura se lee. Sí. Y creo que este es un buen ejemplo de obra que se puede leer. Hay otras, ¿no? Mauricio está haciendo ahora cosas muy interesantes también. Entonces, en ese sentido, pero no, quizá la ubicación de los lugares donde están es casi imposible no verlas, ¿no? Entonces, que entiendas a qué se deben. Sí. Esa es parte. Y rendirle homenaje a esta persona por esa. Sí. Era un hombre multidimensional, porque era un melómano, era un amante de la música contemporánea, de la pintura, sabía horrores desde el arte clásico hasta ahora, era un hombre cultísimo, pero además su capacidad de discutir. Yo creo que es algo que tenemos que aprender mucho más, ¿no?
1: Sí, me encanta. Leer, me gusta lo que dijiste, leer la arquitectura,
0: gozarla.
1: Entenderla, leer la arquitectura,
0: como
1: gozarla.
0: Como lees un libro, ves una película y te quedas en una escena congelado en el cine, la arquitectura.
1: Sí, y discutirla. Bueno, y lo que nos pasó ahorita, de repente vimos un momento precioso, porque aquí, del lado izquierdo donde nos encontramos, de repente se ve, está el bosque, está el Campo Marte, el bosque, este edificio al fondo, que se le conoce popularmente como el Dorito, ¿no? Que está aquí
0: público,
1: al fondo.
0: Pero eso está muy bien, porque la gente, eso está muy bien que les pongan.
1: Sí, ¿verdad?
0: Bueno, el gran edificio de Nueva York, el Flatiron, es la plancha.
1: Es la plancha, claro.
0: El crucero más importante.
1: Porque además me imagino que eso significa ya apropiártelo, ¿no?
0: Claro, cuando dices, ahí está igual el Dorito, que el pantalón y la lavadora y la cruz.
1: Exactamente. Aquí están. Oigan, y sí quiero aprovechar para, al cerrar esta conversación, un poco que nos cuenten ustedes dos, que también obviamente son grandes arquitectos, grandes artistas. Mauricio, tú ahorita, ¿cómo, en qué andas? ¿Cuál es tu ocupación, tu mirada, en qué estás tú ahorita?
2: Bueno, siempre nuestra profesión lleva varios proyectos en diferentes latitudes o lugares, y bueno, y muchos retos, ¿no? Obviamente, ahora, se anunció hace poco, vamos a hacer una nueva ampliación del Museo Nahuacali porque donó su obra Juan Coronel, el nieto de Diego Rivera, y será un nuevo reto ver que esto, claro, se resuelva de buena manera. También me tocó la suerte, quizás nunca había hecho yo nada en el extranjero, y en Emiratos Árabes, un centro de diseño para Sarjá, bueno, si lo permite la condición, claro, mundial, sí. Pero es de la princesa que se llama Hur Kasimi, que es también una curadora de arte contemporáneo, entonces con gente de fina, de calidad, donde permite, que es lo que yo creo que a mí me interesa mucho, es que lo interdisciplinario entre la arquitectura y la cultura pueda suceder todo el tiempo. Se me están dando oportunidades por muchos lados y estamos concentrados en eso.
1: ¡Qué maravilla! ¿Y tú, Felipe?
0: Mira, yo estoy últimamente, independiente de que haga obras arquitectónicas como tal, en sentido tradicional, estoy más metido en una serie de transformaciones urbanas. Acabo de terminar una transformación en el puerto de Veracruz, que había unas bodegas que mucha gente recordarán, al término del malecón y antes de entrar al centro de Veracruz, había unas bodegas,
1: claro,
0: enormes donde
1: gigantesca,
0: era un,
1: ¿sí?,
0: garage para exportación de autos, era, sí, un estacionamiento, y que era un bodrio y estaba ya abandonado. Logré que se tirara y se integrara todo un espacio público con un parque y una plaza para integrar el centro con el mar, que recuperar esa vista al veracruzano de que se pueda desde el centro ver su mar y desde, ajá, el malecón entrar al centro histórico,
1: qué,
0: y rescatar,
1: maravilla,
0: el perfil,
1: sí,
0: urbano. Esos temas son ahorita los que tengo ahorita, otros temas en el norte del país, en Hermosillo en lo particular, de esa naturaleza, para poder como interactuar. Por eso es que cuando yo veo estos fenómenos, que esa es una herencia que sí le tuve de Teodoro, porque si tú dices maestros directamente, no, pero sí fue un maestro, si era alguien con el cual platiqué muchísimo, conversaba, y te queda esa huella, ¿no?, de pensar más en la ciudad, y que el objeto que hagas tenga que tener, que detone, que no sea un objeto que se autorreferencie, sino que te detone una actividad para la ciudad, que mejore la calidad urbana.
3: Yo creo que hay obras que tal vez, como dice Octavio Paz, si están bien hechas, no, eso no lo sé, lo dirán los críticos, reflejen por estar bien hechas algo del subsuelo en que estamos, del subsuelo cultural me refiero, ¿no? Es decir, de nuestro pasado, de nuestro sentir. Creo que una obra de arte, cuando es obra de arte, refleja inevitablemente algo del lugar donde se produce. Si esto sucede con las cosas mías, pues qué bueno, pero no sé.
1: Bueno, pues ha terminado el recorrido.

0: Por cierto, ustedes no lo pueden escuchar, pero ahí se escucha la voz de Miguel Bosé. Se ve que está dando algunas indicaciones para el concierto de hoy en la noche. Bueno, gracias Felipe y gracias Mauricio por este recorrido aquí por el Auditorio Nacional, pero también esta introducción y esta reflexión sobre la obra de Teodoro González de León. Ya escucharon, el homenaje nacional va a ser el 25 de mayo. Seguramente se va a transmitir todo a través de la página del Colegio Nacional. La pueden encontrar así, las redes sociales del Colegio Nacional. Y pues para mí era importante eso, detenernos unos minutitos solamente para recorrer la ciudad con otra mirada. Le mando también un gran abrazo a mi muy querido Julio Madrazo, que me acercó también que pudiéramos tener esta conversación. Así que gracias nuevamente, gracias a ustedes que están aquí conmigo semana a semana. Y ya lo saben, el próximo martes aquí nos encontramos. Adiós.
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4: Bienvenidos en Primera Plana, un programa de Radio France Internacional y de France 24. Verán, esta semana dejamos al margen la actualidad pura y dura y les proponemos un programa de estos de fondo de armario que nos afectan a todos, un problema social, el déficit de concentración. Un problema que afecta a nuestro día a día e incluso nos afecta políticamente, lo vamos a ver. Para ello nos acompañan dos periodistas y una doctora en este estudio que ya les presento. Anne Chirol es periodista y videoensayista, bienvenida.
5: Gracias, Carlos.
4: Jorge Mario Sánchez Rodríguez es periodista y guionista especializado en cómic, bienvenido.
6: Muchas gracias.
4: Y la doctora Estefanía Erizaldi González es médico general e investigadora, bienvenida.
7: Gracias, Carlos.
4: Déficit de concentración, hoy nuestro asunto en primera plana, comenzamos. La sociedad del scrolling, de los vídeos de 10 segundos y de los eslogan dejan poco espacio al poso. A sentarse con un libro y sumergirse en la lectura 2 horas sin hacer caso a ninguna notificación. Esto algunos ya lo ven como imposible. Es el costo físico y mental de estar siempre conectados. La atención plena es fundamental en las relaciones interpersonales, con los allegados, las parejas, los colegas, los amigos. Un déficit de atención hace menos empática a nuestra sociedad. Y a partir de aquí, y tirando de ese hilo, podemos descubrir consecuencias políticas de estar desconcentrados. De solo aguantar unos segundos prestando atención a un impacto antes de pasar al siguiente impacto. Los expertos coinciden, vivir en ese limbo de la desatención crónica lleva a la insatisfacción general y al aislamiento. Repasemos lo que dice la prensa de este asunto tan interesante que hoy tratamos en el programa. Este artículo de National Geographic señala que nuestra capacidad de concentración actual está en torno a los 40 segundos, atención. La buena noticia, dice National Geographic, es que es reversible. La Opinión Austral dedica este otro artículo a lo que denomina brain bot o podredumbre cerebral, cómo afecta la atención y la memoria al uso de las redes sociales y chatbots de inteligencia artificial. El portal Unifran cita en este otro artículo los enemigos de la concentración: multitareas, pantallas y ruido mental que debilitan la atención. Bueno, hoy hablamos de esa desatención crónica y lo primero que les pregunto, ¿quién nos ha robado nuestra concentración? No sé, ¿las pantallas son culpables de todo? Porque tendemos a culpar a las pantallas de todo, ¿o no solo? Anne.
5: Sí, por supuesto, las pantallas son culpables, pero creo que no es solamente eso, porque hay también las redes sociales, y sobre esas redes es que como creadores, como consumidores, somos casi esclavos de esos medios con la economía de la atención, y es horrible.
4: Jorge.
6: Bueno, también están nuestra necesidad, nuestro deseo de ir más allá de la realidad que vivimos, que nos ha llevado un poco al estado donde estamos, ¿no? Vivimos una realidad bastante ansiolítica.
4: Luego les preguntaré si se puede recuperar esa capacidad perdida, Pero antes la hiperconexión o la exposición constante y

0: compulsiva a pantallas, a dispositivos con acceso a Internet, sin duda está generando una crisis de salud integral. ¿Cuáles son, doctora, las principales características de esta crisis? La gente que llega a consultas, ¿en qué va derivado esa falta de concentración? ¿Hasta dónde puede llegar?
1: Y normalmente la gente cuando viene a consultar es por lo mismo que dices, por falta de concentración, que no pueden estar sobre un tema, falta de dormir también les está afectando. Y si esto se relaciona mucho con la depresión también y con la ansiedad, como decíamos, yo lo que creo que ahora mismo se está sobre diagnosticando el TDAH o
0: el
1: trastorno del déficit de atención, que ya por cualquier pequeño detalle ya tengo TDAH, ya necesito medicamento, pero no, en realidad las pantallas o las redes sociales no nos hacen tener TDAH, simplemente nos hacen que nuestro cerebro se adapte a lo que estaba diciendo, al sistema de dopamina, que es un sistema de recompensa para acelerar nuestro día a día y darnos como que, ay, me merezco estar cada notificación, cada 30 segundos ver un video y es algo como recompensándonos.
0: La dopamina, la famosa dopamina. Sí. Yo, si bien la entiendo, doctora, el TDAH ha existido de toda la vida, lo que pasa es que ahora hay mucha gente que esa falta de concentración la asocia enseguida a que le diagnostiquen un TDAH cuando no tiene por qué ser así.
1: Sí, exacto.
0: Bueno, esta desconcentración crónica tiene varias variantes o se puede detectar de varias formas. Nos cuesta sentarnos y enfrentarnos a un discurso largo, a un libro exigente, incluso una película larga o que exija cierto esfuerzo. ¿Es por ello esta tendencia a darnos papilla, vídeos cortos, impactos constantes y cultura de titulares? Le pregunto tanto a Anne Schirol en el espacio mediático como a Jorge en el espacio cultural. ¿Cómo lo ven bifurcado?
2: Sí, claro. Yo trabajo, por ejemplo, sobre TikTok, esa plataforma chinesa, y es horrible porque sobre TikTok hay lo que llamamos el hook. Es como esas introducciones muy sensacionalistas para captar tu atención, y eso hace que no hay matices, no hay reflexiones y hay muchas violencias.
0: Uh-huh. Y además, de los vídeos o imágenes que podemos ver en una red social durante un día, ¿de cuántos nos acordamos? ¿Cuál es la capacidad de recuerdo que tenemos de toda esa cantidad ingente de vídeos? Porque nadie se acuerda de algo que haya visto ayer en una red social, ¿no? Muy difícilmente, Jorge.
3: Sí, es que es interesante. Hemos llegado al punto de que tenemos un espectador que absorbe, pero no integra conocimientos. Uh-huh. En la cultura se ve, o sea, todos los años se habla más y más de que los alumnos les cuesta trabajo memorizar, analizar críticamente, incluso la apreciación estética de una frase o de un poema se ha vuelto un logro en sí para muchos jóvenes, ¿no? Que también han logrado crear a través de este nuevo universo de las pantallas su propia subcultura, ¿no? Uh-huh. Aquí la palabra un poco que ha venido a representar eso es la cultura Skibidi Toilet.
0: ¿Qué quiere decir?
3: Es un significado muy volátil, pero básicamente es la metáfora que se usa para referirse a esta cultura, vamos a decir, de la pantalla del TikTok, donde los jóvenes comparten compulsivamente videos, memes, sonidos generados por IA a la inmensa gran mayoría, pero que es para justamente mantenerse hook, o sea, constantemente conectados, riéndose entre ellos y crear su propio universo de ellos.
0: Nada. Aunque al día siguiente no nos acordemos, bueno, al día siguiente, a la hora siguiente no nos acordemos absolutamente de nada. La dopamina constante para llegar a ningún puerto, ¿no?
1: Yo quisiera agregar a lo que dice Jorge, que también nos ha vuelto muy impacientes, que ya estás acelerando todo al por dos, quieres que... Estoy hablando contigo, ay, ok, habla más rápido porque tengo algo que hacer, o sea, no me refiero a ti. Pero también necesitamos como que... Siento que nos está afectando en ser empáticos.
0: Las relaciones personales, claro. Es que esto tiene un efecto a las relaciones personales también. Ser menos empáticos, tener menos paciencia y quizás ser menos tolerantes, ¿no?, a las opiniones en contra.
1: Sí. Uh-huh.
0: Me imagino, doctora, que ¿cuáles son los principales cambios estructurales que se están produciendo en nuestro cerebro? Porque todo esto de lo que estamos hablando tiene repercusiones en nuestras cabezas.
1: No hay un cambio estructural por sí mismo, pero sí hay de conectividad. O sea, como lo que decíamos de la dopamina, todo el sistema de recompensa se está viendo afectado, pero, como lo decías también, es reversible. Nuestro cerebro es como un plástico. Si lo acostumbras a algo, se va a empezar a hacer así, pero si empiezas a regresar a los hábitos de antes, como empezar a leer, empezar a concentrarte más, dejar el celular, las notificaciones, nuestro cerebro puede regresar a como era antes, pero no hay un cambio estructural. Uh-huh. Simplemente es de adaptación.
0: La política, los medios de comunicación, los anunciantes, todo se está adaptando a esta configuración del mensaje corto y al individuo con escasa capacidad de concentrarse. También, por ejemplo, el caso de la cultura. Jorge, esta

0: Presentación de formatos tiene nombre, el Second Screen, que si no me equivoco nos lo vas a contar ahora. Son películas, atención, diseñadas para ser vistas teniendo en cuenta que el espectador está a su vez con el celular. Es decir, ya hay formatos pensados para esto. Esta es la vuelta de tuerca. Cuéntanos.
1: Exacto. O sea, no solamente ocurre en películas. O sea, primero empezó con películas que se recomendaban IMDb como lista de las mejores películas en segundo pantalla como Señor de los Anillos y Terminator. Siempre las dos primeras. Netflix comprendió que había todo un interés a captar este público y empezó a, ¿cómo decir?, a producir películas. Creo que la más famosa que hemos conocido recientemente era una película de Bollywood que se llama RRR. Y son películas, ¿cómo puedo decir?, con un formato narrativo sencillo, hecho papilla, como decíamos ahorita.
0: Sencillo tiene que ser, porque si estás a la vez con el Candy Crush, mucho no te vas a enterar de la película.
1: Exacto, o sea, la trama se tiene que explicar regularmente, los personajes tienden a ser mucho más arquetípicos, para que justamente haya menos complejidad narrativa, y películas que sí pueden durar fácilmente 2 horas, pero no pesan en el espectador justamente.
0: Es decir, es muy interesante, se refuerzan los arquetipos. Es decir, esta cultura refuerza los clichés que tenemos de las cosas. Es que políticamente tiene una lectura esto, Jorge.
1: Total. Es que incluso, ya esto es una conversación que existía hace 15 años dentro del medio editorial, de que hemos regresado con mucha fuerza a los grandes clásicos, grandes géneros literarios. Detectivesco, ahora es el New Romance y el Dark Romance para los más jovencitos. O sea, en promedio, los lectores, la gran mayoría de los lectores, solo leen 6 géneros literarios. Y más allá de eso, ya es como realmente un verdadero esfuerzo. Por lo general, solo entra a ser una recomendación familiar, según las estadísticas del Centro Nacional de Lectura aquí en Francia. Pero si no, sí, hemos hecho, vamos a decir, una vuelta atrás a ese periodo de los años 70, 80, hasta los años 90, donde la literatura buscaba expandir, a ser vanguardista. Pues tanto el cine como la literatura se han vuelto, vamos a decir, bastante conservadoras en sus formas de creación artística.
0: Ese refuerzo de los clichés hace que nos volvamos una sociedad más anclada a esos prejuicios que podamos tener, Ann.
2: Sí, claro, y creo que nuestra sociedad va a ser más y más clivante con esas cosas del hook, de esas introducciones
0: sensacionalistas. Sí.
2: Gracias. Y claro que con los memes y todo, pero no soy completamente pesimista porque creo que esos memes, esos
0: esquemas narrativos, sí.
2: Sí, son, creo que dice algo y es muy interesante a estudiar. Pero claro que estamos viviendo en una sociedad muy clivante donde no hay matices.
0: Me imagino, claro, esto también llega, estamos hablando de la cultura, también los medios de comunicación. Es muy complicado poder explicar lo que está pasando en Oriente Medio en un vídeo de 10 segundos, al no ser que se pase completamente por clichés y por arquetipos.
2: Sí, claro, pero creo que es posible. Yo como periodista, yo estoy trabajando en este momento como en las redes sociales y puedo decirte que es posible de hacer entender un tema muy complicado. Y lo que me encanta es que así podemos poner temas muy complicados accesibles a personas que no podrían entender, y así hay gente que podrían, no sé, leer un libro sobre este tema, leer un artículo, ver un documentario. Así no sé si soy totalmente pesimista.
0: Es decir, puede haber un balance, ¿no? De bajar el nivel y ser más accesible para un gran número de personas.
2: Claro, porque yo he trabajado para el periódico Le Monde y de verdad la gente que leí este periódico es como una élite y son personas muy con edad, no son jóvenes, y creo que
0: no criminalizarlo, porque también existe una parte, es decir, todo este tema hay que verlo como un balance y como un equilibrio.
2: Necesitamos hablar con los jóvenes, y los jóvenes están en las redes sociales.
0: Vamos a hacer una breve pausa en este punto, pero volvemos enseguida y seguimos tirando de este hilo que nos contaba Ana, vuelta de pausa en Primera Plana. Hasta ahora.
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1: Esta semana en Primera Plana analizamos un problema, el de la falta de concentración. Buscamos los culpables, buscamos soluciones e intentamos hacer un diagnóstico de lo que nos está pasando a todos con este problema. Lo hacemos con dos periodistas, Ann Shirol y Jorge Mario Sánchez Rodríguez, y con la doctora Estefanía Elizalde González. Bueno, antes de irnos a la pausa estábamos hablando, nos hablaba Ann de que, bueno, esto hay que hacer un balance porque efectivamente puede también suponer vídeos cortos, pero también más democrático, que pueden llegar a más capas de la sociedad, ¿no? Tiene consecuencias políticas, también de lo que estamos hablando, derivadas de lo que vemos día a día en los informativos. El poder sabe de esta transformación y cómo debe comunicarse teniéndolo en cuenta. ¿No, doctora?
2: Sí, yo quería agregar a lo que estaba diciendo Ann, que normalmente ahorita, como dicen los jóvenes, no quieren leer mucho o no tienen la habitud de leer, pero siento que también es como se puede decir, adrede, que los políticos o los medios de comunicación quieren mantener a los jóvenes sin el conocimiento necesario para poder, no quisiera manipular, pero sí, moldearlos. Lo que ellos quisieran.
1: Por supuesto que Donald Trump, cuando mueve la bolita de un sitio a otro, está hablando de esto. Es decir, sabe manejar los impactos en la sociedad, la cultura del golpe de titular, sin que nos veamos mucho más allá de eso. Jorge.
3: Sí, es lo que estamos comentando un poco antes. Estamos en un sistema muy curioso de, voy a usar esta palabra, de mimeización de la sociedad. Ojo, no meme en un sentido peyorativo, para nada, sino de que hemos creado una nueva cultura de comunicación, vamos a decir, con la alegoría como su base, o sea, el intercambio de imágenes que constantemente estamos circulando, reinterpretando, recambiando, y que ha permitido de crear una nueva manera de comunicar. Digamos que si antes, sí, necesitábamos leer para crear conocimiento, había esta noción de paradigma de que la acumulación de conocimiento es lo que creaba una verdad afirmada. Hoy, por esta noción de que la alegoría, la metáfora nos acerca, creamos una manera nueva de crear consenso. Obvio, la desinformación, las teorías de complot también funcionan muy bien por este nuevo sistema. Y es el anverso terrible de esta nueva manera de comunicar.
1: Estamos analizando esta falta de concentración en el mundo de los medios de comunicación, de la cultura, pero vayamos a los individuos y a las relaciones personales, porque tenemos una sociedad con individuos que no saben aburrirse, que necesitan impactos permanentemente y que son, sobre todo, entiendo, doctora, más intolerantes y menos pacientes, lo cual significa una sociedad menos empática.
2: Sí, correcto. Cuando no prestamos atención, nuestro cerebro empieza a hacerse un poco antipático, o sea, empiezas a estar con lo que platicábamos antes, Jorge, era que estás viendo en la televisión alguna noticia muy desagradable y la scrolleas, la cambias, y en tu cerebro no quiere ver algo que te hace utilizar más tu cerebro, más tu cognitivo, o sea, prefiere algo que te hace perder el tiempo de una manera saludable y no estar ahí viendo cosas que no te van a beneficiar.
1: Una sociedad menos empática, por tanto, más intolerante hacia las personas que no piensan como uno piensa, ¿no?
4: Sí, claro, cuando eres trabajando sobre las redes sociales, yo lo veo porque tenía muchas veces, ¿cómo se dice? Violencias.
1: Violencias.
4: Violencia a mi lado y es muy difícil porque tal vez a veces estás solamente haciendo información y la gente muy clivante solamente va a ver el hook, el famoso hook, pero no va a ver toda la video de 3 minutos, por ejemplo, y así van a comentar, a insultarte, y es muy difícil y creo que es una lástima y que los políticos deben hacer algo así para proteger a la gente.
1: Claro, dice Ann,

0: El vídeo de 3 minutos, según National Geographic, 40 segundos de máximo de una tarea.
1: Sí,
0: 40, pero, Jorge, ¿qué se puede explicar en 40 segundos? Porque un señor que quiere explicar Oriente Medio en 40 segundos, lógicamente, lleva la superficialidad. No se puede explicar Oriente Medio en 40 segundos, por mucho que los medios de comunicación nos empeñemos en hacer vídeos cortos.
1: totalmente. Yo solo quisiera nada más hacer una paréntesis y especificar una cosa. Las redes de comunicación como Meta, X, son medios de comunicación que se han desarrollado para promover el engagement furioso, como se dice,
0: Sí.
1: ¿no? Pero justamente se está trabajando desde hace ya un par de años por crear otra manera de crear algoritmo. Por ejemplo, pienso en la red Blue Sky, que también te permite scrollear, pero justamente la manera que busca crear engagement no es por contenido por oposición a
0: Por
1: lo que
0: oposición.
1: uno busca. O sea, hay todo un debate sobre.
0: Como era X al principio, el antiguo
1: Sí,
0: Twitter al principio. Lo que pasa es que
1: exactamente.
0: todos sabemos luego lo que pasó después.
1: Exactamente. Está por un lado eso, y por otro lado uno sería, ah, pero sí, somos una sociedad menos empática, nos cuesta trabajo leer poesía, pero aún así lo que vamos a ver, qué es lo que van a buscar las personas, qué es lo que leen, no es exactamente la misma historia que nos cuenta. Cierto, los géneros clásicos literarios han regresado en fuerza. Pero vamos a ver, o sea, las historias que tienden a tener mejores resultados, por ejemplo, alrededor de los jóvenes, tienden a ser historias realmente positivas sobre superación personal, sobre el esfuerzo, las historias de amor, justamente búsqueda de comprensión, o sea, un poco nos podríamos dejar llevar por esta tentación de decir, ah, nos vamos a volver zombies violentos. Pero justamente creo que hay una cierta luz de esperanza de que.
2: Yo quisiera agregar a eso con lo que comentaban, de también siento que la culpa de las pantallas es mucho que la gente se esconde detrás de una pantalla. Con
0: El
2: lo que decía
0: anonimato.
2: Anne, de que voy a ver un video de ella, voy a comentar algo negativo porque yo me siento protegido, que estoy en la pantalla y ella no me conoce.
3: Sí,
2: Y
3: claro.
2: la veo 30 segundos y ya sé que ella es una persona así, así, así, y la voy a comentar de una manera despectiva, cuando en verdad pues no conoces a la persona.
0: En la cultura, otro ejemplo de esta falta de concentración es la lectura. El último barómetro de la lectura en Francia muestra el impacto. Que los franceses lean menos es consecuencia directa de las distracciones de las que hoy hablamos, esa caída de la de lectura, Jorge.
1: Sí, siempre es una respuesta compleja. En promedio, 53% de los franceses son lectores regulares, es decir, que leen 5 libros por lo menos al año. Este dato, obvio, cambia en función de la edad. Mientras más mayores, más leen, mientras más joven, un poco menos. Obvio, ello varía, ¿no? Lo interesante es que el 27% de ellos reconoce leer y hacer una segunda cosa al mismo tiempo, principalmente enviar mensajes, interacción por las redes sociales y o algo en la televisión. Esta cifra cambia enormemente cuando se trata de los jóvenes. Los 15-25 años, el 53% de ellos lo reconocen hacer una segunda opción. Es decir, estamos ya hablando de un hábitus literario, o sea, de consumo de la cultura que pasa por la segunda actividad, con todo el lado negativo que ya hemos comentado, ¿no?
0: Hablaba Jorge de la multitarea, del multitasking,
1: Sí.
0: algo que hemos encumbrado durante mucho tiempo y que nuestro sistema, bueno, cuantas más cosas seas capaz de hacer al mismo tiempo, más productividad. Y ahora de repente nos descubrimos que no nos concentramos para hacer ninguna de ellas, ¿no? Doctora,
2: Sí.
0: la multitarea no era lo que nos habían vendido, ¿no?
2: Se tiene la idea errónea que nuestro cerebro es multitask, pero la verdad es que no, nuestro cerebro cambia de actividad rápido. Si estás leyendo algo y luego lo cambias, tu cerebro se va a adaptar a lo que estás viendo, no es multitask. Simplemente estás cambiando constantemente, que eso nos va a afectar a la larga.
0: Por cierto, hablando de hábitos de lectura, paradójicamente afloran clubs de lectura, talleres. No sé si estamos hablando de refugios que intentan hacer resistencia a todo lo que estamos hablando hoy. Es decir, hay un porcentaje de población que está conscientemente intentando escapar a esta dinámica. Por eso se creó también el Día de la Desconexión o de la Abstinencia Digital el 4 de marzo. Es decir, estamos viendo ya movimiento, hay una resistencia a esto, Anne.
3: Sí, claro. Sobre las redes sociales vemos este movimiento muy lento
0: Muy lento.
3: de dejar su teléfono, de leer un libro, de hacer un puzzle, pero las personas van a afirmar eso. Así es un poco paradoxal. Pero vemos este movimiento en crecimiento y creo que es bueno porque la neta es que todos
1: Sí,
3: debemos dejar
1: los juegos de
3: teléfono.
1: mesa, por ejemplo, eso es un fenómeno fascinante. la reaparición
0: Los juegos de mesa, sí.
1: y el hecho de que se han vuelto un elemento cultural del día a día mayor. O sea, los juegos de mesa, ya sea desde hacer un puzzle a las campañas que duran 2, 3 semanas de juegos de roles. O sea, hay justamente una búsqueda de la desconexión, una búsqueda de la comunicación directa, del intercambio, de la reformulación de nuestra cotidianidad a través del juego de sociedad que ha vuelto a tomar fuerza.
0: Bueno, pues antes de cortarnos las venas, vamos a preguntarle a la doctora Elizalde si cómo atajar este cambio de paradigma, cómo recuperar la atención que nos ha sido robada. ¿Hay luz al final del túnel? ¿Qué tenemos que hacer? ¿Cómo recuperarla? Que es lo que se estarán preguntando los oyentes y espectadores.
2: La buena noticia es que sí es reversible.
0: Menos mal.
2: Sí, el cerebro lo podemos adaptar. Es como un plástico que tienes que trabajar con él poco a poco. Empezar primero con evitar el sobreestímulo, evitar las pantallas antes de dormir, evitar el multitasking. Eso es demasiado importante, aunque ya hoy en día hasta en los trabajos te piden que seas multitasking, pero no es bueno para tu cerebro. También siento
0: Pero
2: que.
0: una pregunta, pero cuando decimos evitando es cogiendo el teléfono, el celular, guardándolo en un cajón y poniéndote a leer en otra sala. Es decir, hay que
2: Sí.
0: tomar decisiones concretas que te
2: Sí.
0: alejen de las pantallas,
2: Sí.
0: entiendo.
2: De hecho, yo iba a comentar que
0: Sí.
2: se ha empezado a utilizar el tener el celular fuera, o hasta ha habido con varios compañeros o amigos, tenemos la tradición de llegamos a un lugar, metemos los celulares en una caja para convivir todos normal sin el celular por una hora, o la persona primero que agarre el celular va a pagar la cuenta o algo así, como que ponernos algo para evitarlo.
0: Bueno, ya hay conciertos, algunos artistas que ponen de condición entrar sin el
2: Sin celular.
0: teléfono y ya pasen a algunos restaurantes. Es decir, que estemos ya llegando a ese punto de decir, bueno, que no lo imponga algo,
2: Sí.
0: ya que nosotros no sabemos, Jorge.
1: Sí, es cierto. O sea, creo que como muchos fenómenos que vinieron antes que causaron miedo, preocupación en la sociedad, hay un cierto proceso de madurez que se desarrolla y creo que lo estamos viviendo ya. La generación que nos va a seguir, creo que va a tener una relación posiblemente más parsimoniosa con las redes. Es lo que podremos.
0: No sé si les parece que recuperar la atención de esto que estamos hablando en los últimos minutos del programa es, por tanto, una cuestión de reapropiación política. Es decir, es un ejercicio de resistencia a los tiempos que vivimos. Anne, ¿qué le parece?
3: Sí, claro que sí. Los políticos tienen una responsabilidad increíble y primero creo que tenemos que sensibilizar a los padres y a los niños también, porque los niños tienen muchos problemas con la salud mental. Y segundo, creo que tenemos que regular el uso de las plataformas porque es una droga, esa famosa dopamina, y una droga se legisla.
0: Hay que tratarlo así, como una
2: Sí.
0: droga, doctora.
2: Sí, hay que evitarlo y hay que trabajar en ello. Tratarlo como si fuera una adicción, más que nada. Lo que también quisiera hacer para esto es que está bien aburrirnos, está bien tener un rato de no hacer nada. ¿Por qué? Porque nuestro cerebro va a descansar y vamos a poder desechar todo lo malo que hemos visto durante el día.
0: Yo espero que se aburran, pero a partir de ahora y que no se hayan aburrido con el en primera plana de hoy, que desde luego ha sido muy interesante. Muchísimas gracias a los tres y a
2: Gracias.
0: todos ustedes. Aquí les
2: Gracias.
0: esperamos la próxima semana. Prometemos, al menos en este espacio, no aburrirles. Gracias.

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0: Lautaro García está en el control técnico de sonido y comenzamos ya con el saxofonista tenor Dexter Gordon en el Subway Club de la ciudad de Colonia, en Alemania, en 1973. Es un Dexter Gordon descubierto no hace demasiados años y rodeado es un cuarteto de músicos alemanes. Luego te vamos a contar quiénes son. Basta por ahora saber que abrimos programa con Once I Have a Secret Love. Es aquella composición tan emblemática de Sammy Fain y Paul Francis Webster. Y naturalmente con ella, como de costumbre, nuestra bienvenida. Buenas noches.
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1: El sonido no era precisamente perfecto, tampoco estaba del todo mal, pero esto es lo que tiene descubrir después de más de 45 años unas cintas perdidas en un despacho, en algún estudio de grabación cerrado, que contenían este concierto inédito del saxofonista tenor Dexter Gordon, ofrecido en el Subway Club de la ciudad alemana de Colonia el 11 de septiembre del año 1973. Esto es lo que pasó exactamente con ese disco que tengo ahora en las manos y que incluye versiones de Fried Bananas, es el clásico del propio Dexter Gordon, de Some Other Spring, estoy leyendo por aquí, de Lady Bird, de On the Trail, el movimiento de la suite del Gran Cañón de Fer de Groffé, y también, entre otras, de este estándar que escuchábamos de Paul Francis Webster y Sammy Fine, Once I Had a Secret Love, normalmente conocido simplemente por The Secret Love. Una, entiendo que bastante buena opción de temario, teniendo en cuenta que músicos ocasionales, estoy refiriéndome a músicos alemanes que se prestaron a aparecer con Dexter en la escena del club, tenían aquí en esta versión la posibilidad de mostrar sus bondades instrumentales, y era el caso de Irv Rochlin en el piano y de Hen Haverhoek en el contrabajo. Difícil de pronunciar esto, sobre todo cuando no se sabe nada de alemán y no se conoce a estos personajes, porque Tony Insalaco es un baterista de New Jersey, aquí también estaba, al que oíamos sencillamente porque pasó una temporada en Alemania entre 1968 y 1978, caramba, qué temporada, son 10 años, de una forma absolutamente voluntaria, y claro, todos los músicos estadounidenses que por este país pasaban, pues le reclamaban. Bueno, Dexter Gordon redescubierto, hay más grabaciones que andaban perdidas de él, algunas ya las hemos traído al programa, y con él esta canción de Secret Love, insisto, versionada por un sinfín de jazzistas e incluso, que para eso están los estándares del libro estadounidense de canciones, por cantantes melódicas como Doris Day, que suele tener un punto tan formalito cantando que cuando menos llama la atención.

0: Qué recta, lo decíamos antes, qué formalita era Doris Day en el cine y cantando igual. Una mujer muy funcional. Una versión de Sacred Love, grabada en los años 50, con una orquesta que los créditos del disco que yo tengo por ser de esos colectivos no detallan, pero que podía ser perfectamente de Les Brown, que en aquel momento causaba furor entre los consumidores de esta clase de productos. Además, en algún momento sonaba hasta banda sonora de algún western de John Ford. A mí, desde luego, y también es una cantante blanca, me gusta mucho más la versión, vamos a seguir con Secret Love, que hizo la contemporánea Patricia Barber, que además le imprime un mayor pulso rítmico. Da gusto oír esta canción en su voz y en su piano, ya verás.
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qué bien llega, qué bien se expresa Patricia Barber en clave tradicional, hurgando en los catálogos de autores clásicos como esta pareja, Sammy Fine y Paul Francis Webster, autores de esta maravilla titulada Secret Love, que supone un pellizco de entusiasmo siempre estimulante, como lo supuso igualmente aquel songbook de Cole Porter que Patricia publicó en el año 2008. Patricia tiene, por cierto, antecedentes ilustres en su familia, además un antecedente

parientes inmediatos, una madre cantante de blues y un padre, Floyd Sim Barber, que una vez formó en la orquesta de Glenn Miller. Avales que, además de su talento, por supuesto, a mí me gusta pensar que alimentan la imaginación de esta creadora desde que en el año 1994 abandonase la posición secundaria que le habían dado discos como Split o como Distortion of Love del 89 y el 92, respectivamente, para pasar a primer plano de la escena internacional en aquella ciudad de Chicago donde nació. Y he mencionado el disco Distortion of Love, que tiene momentos que realmente valen la pena, como por ejemplo la sucesión de soliloquios que hay en Yellow Card, de, por supuesto, Patricia en el piano, pero también de Wolfgang Muspel en la guitarra y de Adam Nussbaum a la batería. Vamos a escuchar, insisto, esta canción, es Yellow Card, es una composición de Patricia Barber, que conviene, por cierto, no confundir con aquel Big Yellow Taxi de Joni Mitchell, no son las mismas.

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0: Pues sigo pensando que si alguien tenía alguna duda acerca de la solvencia como instrumentista, como pianista de Patricia Barber, puede prestar atención a sus intervenciones a piano en los discos sin que la atención se le pierda, escuchándola cantar, que es, por supuesto, estupenda también.
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0: Y es cierto que, también es cierto que no es fácil oírla solamente en el piano, sencillamente porque no suele reservarse demasiadas piezas instrumentales en sus discos, pero siempre hay alguna, y era el caso ahora de esta composición propia, Yellow Car, resuelta junto a Mark Johnson al contrabajo, Adam Nussbaum en la batería y en la guitarra el austriaco afincado en Estados Unidos hace muchos años ya, Wolfgang Muspel, al que recurrimos ahora para oírle en su álbum de 2023, Dams of the Elders. Tiene uno reciente, se llama Tokyo, pero esta vez nos le vamos a saltar porque me gusta especialmente el tema que da título al disco. Es creación, estoy hablando de Dance of the Elders, es creación de Muspel y en el que, como en casi todo el repertorio, el guitarrista toca en acústico, es una guitarra con cuerdas de nylon, en compañía de Scott Cooley en el contrabajo y Brian Blade en la batería. Y un apunte, por cierto, informativo de Muspel, hablaba de afincarse en Estados Unidos, en Nueva York, pero creo que hace ya unos pocos años se vino a su tierra, se vino a Austria.

Siempre lo pienso, este guitarrista es original, es diferente desde luego y por tramos brillante siempre. Es Wolfgang Muspel, lo escuchábamos en acústico ahora junto a Brian Blaze en la batería y Scott Cooley en el contrabajo. El primero es su acompañante desde hace algún tiempo. Scott Cooley reemplaza en su labor a Larry Grenadier interpretando una composición de Muspel titulada Dance of the Elders que daba nombre también a su disco de 2023. Un título que a mí, por razones tan particulares como difícil,

bastante difícilmente explicables. Si no es por el parecido, me recuerda aquel otro Dream of the Elders, una composición del contrabajista Dave Holland, que dio nombre también a uno de sus muchos álbumes, este concretamente de 1996. Vamos a escucharle. Veremos que ahí está Steve Nelson en vibráfono y marimba. Está Eric Pearson en saxo, salto y soprano, Gene Jackson a la batería y transmitiendo seguridad al grupo, al cuarteto, Dave Holland en el contrabajo, repito, de esta composición propia, Dream of the Elders, el sueño de los ancianos.

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El sueño de los ancianos, The Dream of the Elders, composición del contrabajista Dave Holland, grabada en 1996 en la compañía, y repetimos la formación que te conté antes, de Steve Nelson en vibráfono y marimba, Eric Pearson en saxo, salto y soprano, Gene Jackson para la batería, un buen turno además para él, buen turno en realidad para todos, hay que decirlo, y transmitiendo seguridad al grupo, al cuarteto, el propio Dave Holland en el contrabajo, un hombre siempre activo, siempre con proyectos diferentes, y el último le coloca al lado, o quizás sea al contrario, tanto da, del guitarrista John Scofield. Los dos vienen de publicar el disco Memories of Home, y de él iremos escuchando temas de este álbum en próximos días. Vamos a oír ahora composición de Scofield, Mine Are Blues. Saludos de Lautaro García, que estuvo en el control técnico de sonido de este estudio 205 de Radio Clásica en Radio Nacional de España, desde cuyos micrófonos fue Luis Martín quien, como siempre, se dirigió a ti. Gracias por tu atención y hasta nuestra próxima cita.

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0: al que de momento no llaman, a la espera de que comparezca ante el juez el próximo mes de junio. Alicia García, portavoz del PP en la Cámara Alta.
1: Y estamos expectantes también a lo que vayamos, a lo que se pueda seguir conociendo, y expectantes también a lo que ocurra el 2 de junio, cuando todo un expresidente del Gobierno, el referente moral de la izquierda, tenga que comparecer ante el juez. Cuando eso ocurra, valoraremos si le volvemos a citar o no.
0: Huelga indefinida de la educación en la Comunidad Valenciana a esta hora frente al Scorch en Valencia. Multitudinaria manifestación para arropar a los 300 directivos de colegios e institutos de la región que presionan con dimitir de sus cargos. Siguiendo esa protesta, un micrófono de Radio Nacional de España. Lorena Mayordomo, buenos días.
2: Buenos días. Como dice, siguen las protestas en el exterior de este Parlamento valenciano al grito de consellera dimisión. Mucho ruido, muchos docentes y muchas ganas de seguir negociando mientras continúa la cascada de renuncias de directores de centros. De momento 100, pero podrían ser muchos más en las próximas horas. Jaume Olmos es uno de ellos.
3: Lo hacemos por dignidad y coherencia, y lo hacemos por nuestras familias, por nuestros alumnos y sobre todo por nuestros compañeros y compañeras que están agotados, que no pueden más, que no hacen más que cogerse bajas de forma constante por cuestiones de salud mental. No poder atender como toca a nuestros alumnos y alumnas es muy duro para nosotros.
2: Sus demandas de momento no se atienden, pero el presidente de la Generalitat, Juanfran Pérez Llorca, asegura que su oferta los dejaría entre los mejores pagados de España.
4: Todos y cada una de las reivindicaciones que hace la educación están en un documento puesto sobre la mesa. Cuando quieran volver a dialogar, que lo hagan.
2: Los docentes siguen pidiendo bajada de ratios y aumento de salarios. Ya son 9 los días de huelga indefinida en la educación pública valenciana.
0: El alcalde de Madrid, José Luis Martínez Almeida, advierte de los importantes problemas de tráfico que habrá en la capital con motivo de la visita del Papa el próximo mes de junio. Pide a las empresas fomentar el teletrabajo. Laura Villalba, buenos días.
5: Buenos días. Y va a predicar con el ejemplo. El del 3 y el 9 de junio los empleados del ayuntamiento teletrabajan. Para los que tengan que desplazarse esos días, transporte público gratuito de la EMT con un 25% de refuerzo en la flota y taxis trabajando al completo los días 6 y 7. En cuanto a los cortes de tráfico, van a estar muy repartidos, pero los puntos críticos, la Plaza de Lima, que cierra por completo el día 3, y el entorno de Cibeles, cerrado a cal y canto desde el día 4. Eso sí, desde hoy se cierran ya algunos carriles y el alcalde Almeida pide paciencia.
6: El mensaje es: todos vamos a estar afectados, vivamos donde vivamos, en la ciudad de Madrid, de una manera u otra, tanto por los eventos centrales como por los diferentes desplazamientos y comitivas que se va a producir a lo largo de todos esos días.
5: Para vehículo privado, lo mejor la M30, y en cuanto al mapa total de cierre, se irá dibujando en función de los desplazamientos del Papa y su comitiva. La asistencia va a superar el 1,5 millones de personas y la ocupación hotelera el 85%. Además, se abren 33 espacios deportivos para pernoctaciones, más allá de colegios religiosos que también van a prestar sus instalaciones.
0: En el primer mes del abono único de Renfe se han superado el 1,5 millones de viajes en cercanías y en media distancia. Usoira Astorza.
7: Sí, los trenes de media distancia concentran la mayor parte de esos viajes, superando el 1,000,000. Cercanías y rodalíes no llegan a los 250.000 trayectos. El abono único es esa iniciativa que impulsó el Gobierno hace un mes para desplazarse en trenes y autobuses de forma ilimitada durante 3 días mediante un único billete. Cuesta 60 euros, la mitad, 30 si eres menor de 26 años.
8: El Partido Popular anuncia nuevas comparecencias en el Senado después de la imputación de Rodríguez Zapatero. Van a citar para que declaren en la comisión SEPI la secretaria del expresidente, Gertrudis Alcázar, y el exministro o al exministro de Seguridad Social y actual gobernador del Banco de España, José Luis Escrivá, al que van a preguntar por la deuda de Plus Ultra. Lo ha avanzado la portavoz del PP en el Senado, Alicia García.
1: Por eso Escrivá tendrá que responder en esta Cámara. ¿Quién le dio la orden para reunirse con Zapatero? ¿Quién le exigió que hiciese desaparecer por arte de magia la deuda de Plus Ultra con la Seguridad Social, cuando miles de autónomos en aquel momento no podían hacerlo? Y si su ascenso al Banco de España tiene algo que ver.
8: El aplazamiento de la deuda de Plus Ultra con la Seguridad Social era imprescindible para que después se diera luz verde al rescate de la aerolínea. Fuentes de la Seguridad Social aseguran que todo se hizo conforme a la ley. Mercedes Ruiz.
9: Sí, fuentes del Ministerio aseguran que en el caso concreto de Plus Ultra, la concesión del aplazamiento de cuotas a la Seguridad Social se ciñó a la normativa vigente y que todas se pagaron. Recuerdan que el aplazamiento de cuotas es una herramienta habitual que solicitan muchas empresas y que especialmente se utilizó durante la pandemia. Para su concesión deben acreditar

0: una dificultad transitoria de liquidez, pero también deben asegurar que la empresa será capaz de pagar después esas cuotas que se hayan retrasado. Es competencia de la Tesorería General de la Seguridad Social la tramitación de estos aplazamientos, que se hace, insisten las mismas fuentes, siguiendo el máximo rigor y la legalidad vigente y sin ánimo de perjudicar o favorecer a ninguna empresa en concreto.
1: Plus Ultra, en un comunicado, ha pedido que se eviten interpretaciones parciales del procedimiento judicial abierto en la Audiencia Nacional y que la vinculación que se está haciendo con Rodríguez Zapatero requiere de precisión y responsabilidad en el tratamiento de la información. El presidente de la Diputación de Zamora, Javier Faundez, del Partido Popular, ha sido citado a declarar como investigado en la causa en la que se investiga un presunto fraude en las subvenciones concedidas al evento deportivo Ultra Sanabria. Desde Zamora, Gonzalo Miralles.
2: La trama de la Ultra Sanabria en Zamora, basada en posibles delitos de falsedad documental, blanqueo de capitales y cobro de subvenciones, salpica al presidente y expresidente de la Diputación. Ambos están citados a declarar como investigados el próximo 25 de septiembre, junto a los dos últimos responsables de deportes, pero desconocen por qué delitos. El actual presidente, Javier Faúndez, presentará un recurso para evitar ir a declarar porque, dice, se aprobó dicha subvención al Club Deportivo antes de llegar al cargo en junio del 23.
3: Respetamos las decisiones judiciales y confiamos que con los documentos que vamos a aportar la justicia actúe en consecuencia, aunque el daño a nuestras personas ya está hecho.
2: Las subvenciones de este año y del 2024, que alcanzaron los 360.000 euros, contaba con el visto bueno de los técnicos. En el PP de Zamora defienden el buen hacer de todos los investigados.
1: El presidente del Consejo Superior de Deportes, José Manuel Rodríguez Uribes, ha eludido pronunciarse sobre las denuncias presentadas por la Asociación Española de Árbitros de Fútbol ante la Comisión Antiviolencia, una contra el presidente del Real Madrid, Florentino Pérez, otra contra la televisión del club, al considerar que ciertas actuaciones y contenidos pueden aumentar la hostilidad contra el colectivo arbitral. Uribes evita la polémica.
4: Es una denuncia que se ha presentado ante un órgano en el que efectivamente también está el Consejo Superior de Deportes, pero está el Ministerio del Interior, está la Liga, etcétera, etcétera. Y por tanto yo no debo pronunciarme en ningún
1: Florentino
4: sentido.
1: Florentino Pérez acusó a los árbitros de corrupción sistémica y de haber robado títulos al Real Madrid.
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6: ¿Qué tal? ¿Cómo están? Buenas tardes. En este jueves en el que seguimos atentos a todo lo que rodea esa investigación a José Luis Rodríguez Zapatero por el rescate a Plus Ultra, la aerolínea en un comunicado ha expresado su disposición, dice, a colaborar en el esclarecimiento de los hechos que se investigan, pide respeto hacia el proceso judicial y evitar interpretaciones parciales o descontextualizadas de lo expuesto por el juez Calama. Las pesquisas continúan, la Policía Nacional sigue pidiendo información a las empresas que aparecen señaladas en el Autolar Herrero. Buenas tardes.
7: Buenas tardes. Sí, aparte de la oficina de Zapatero y de la agencia de marketing de sus hijas, el juez también ordenó registrar dos empresas más y en una de ellas, Inteligencia Prospectiva, los agentes de la UDEF no pudieron entrar porque estaba en obras. Por ello, según fuentes de la investigación consultadas, la policía ha realizado un requerimiento de información a esta empresa. Según el juez, canalizaba fondos hacia la empresa del amigo de Zapatero, Julio Martínez, pieza clave en lo que la investigación considera una estructura de tráfico de influencias. Además, esta sociedad mercantil habría pagado presuntamente a las hijas del expresidente del gobierno.
6: Gracias. De lo político, continúa también la cautela entre el gobierno y sus socios. Los partidos, de momento, y a la espera de esa comparecencia de Zapatero ante el juez el 2 de junio, hacen poco caso a los pelotazos de moción de censura que llegan a sus tejados desde la calle Génova. El PP sigue en el no a activar el procedimiento, si supone perderlo, porque le siguen faltando votos, pero mueve ficha donde si puede, en la comisión de investigación de la SEPI del Senado. La portavoz en la Cámara Alta, Alicia García, ha anunciado que van a citar a Gertrudis Alcázar, la secretaria de Rodríguez Zapatero, y al exministro Escrivá.
8: José Luis Escrivá es ministro del gobierno de Sánchez y actual gobernador del Banco de España. Según el auto, Plus Ultra no podía ser rescatada porque tenía deudas con la Seguridad Social.
6: Quieren que Escrivá explique las razones que le llevaron a aprobar un aplazamiento de la deuda de Plus Ultra con la Seguridad Social, imprescindible para que después se diera luz verde al rescate de la aerolínea. Esta mañana, fuentes de Seguridad Social han explicado que el proceso estaba, dicen, estrictamente arreglado y que todo se hizo conforme a la ley. Desde el Gobierno, Óscar López insiste.
9: Yo apoyo a Zapatero y añado, los que creemos en la inocencia de Zapatero no tenemos que demostrar nada. Lo tienen que demostrar quienes acusan a Zapatero.

0: Hoy el presidente del Gobierno, Pedro Sánchez, estaba a otros fuegos. De los figurados no hablaba para centrarse en otros tan o más peligrosos, en los reales. La campaña estatal contra incendios forestales se adelanta de nuevo al 1 de junio. Sánchez llama a todas las administraciones a aumentar recursos y coordinarse entre ellas.
1: Porque frente al fuego no hay ideologías, no hay límites competenciales. El fuego no distingue entre administraciones, no pregunta quién gobierna, no entiende de colores políticos. Y precisamente por eso España necesita un gran acuerdo, un gran pacto nacional frente a la emergencia climática.
0: El adelanto responde a las condiciones climáticas que muchos de ustedes estarán ya notando. Hoy el calor irrumpe de lleno en España. Alba Urrutia, buenas tardes.
2: Buenas tardes, sí, el calor lo estarán notando. Hoy se ha intensificado y los valores veraniegos los tenemos prácticamente por todo el país, también en la zona norte.
3: Se lleva, no es normal este tiempo en estas fechas, pero bueno.
4: Sobre todo hoy un cambio radical, o sea, de los días que hemos tenido frío la semana pasada invernal.
5: Esto es morir.
6: Venimos de Andalucía, buscábamos precisamente tener menos calor, pero
7: en la sombra se va bien.
2: De hecho, la EMET habla de temperaturas muy altas para la época del año en la que estamos, y es que a estas horas, en muchos puntos del país, están por encima de los 30 grados. En los valles del Guadiana y Guadalquivir, los termómetros van a llegar a los 36, 38, en Zaragoza, Toledo, Lleida, hoy 34, y precisamente, Sandra, en País Vasco y Extremadura están en avisos amarillos. Son los primeros del año por calor, y es que los vizcaínos llevaban 3 décadas sin ver estos grados en mayo en el termómetro. ¿Y lo que viene en los próximos días? Pues calor.
0: Gracias. Del exterior, pendientes del regreso de los 44 españoles que iban en la flotilla interceptada por el ejército israelí, ministro de Exteriores José Manuel Álvarez.
8: Que tienen todo mi apoyo, todo el apoyo del Ministerio de Asuntos Exteriores, de la Embajada de España en Israel, del cónsul, que desde luego tienen toda nuestra protección diplomática y consular.
0: Italia, por cierto, se ha sumado a la petición de España de sanciones contundentes al ministro ultra Ben Gibir. Recuerden que ayer expuso un vídeo en redes sociales en el que ridiculizaba a los detenidos en la flotilla. Quieren que la Unión Europea les imponga sanciones como las que España ya tiene activadas, de la prohibición, por ejemplo, de pisar suelo español. En próximo día, además, siguen las negociaciones para detener la paz entre Irán y Estados Unidos. Vamos a ver cómo siguen los mercados. David Martínez, buenas tardes.
9: Buenas tardes. Las bolsas europeas se van a rojo tras una mañana en positivo ante las dudas en torno a ese acercamiento entre Estados Unidos e Irán. Lleva todo esto a que el petróleo repunte ligeramente. El crudo Brent, el de referencia en el mercado europeo, sube un 1,8% ahora mismo y se acerca hasta los 107 dólares por barril. Aquí el IBEX 35 retrocede medio punto porcentual y pierde la frontera de los 18.000 puntos. Además, en Wall Street destaca Nvidia. Anoche publicó resultados por encima de las previsiones, aunque de momento la tecnológica apunta a una apertura muy plana en la bolsa estadounidense.
0: Hay más noticias. Rosa Perarno, buenas tardes.
2: Buenas tardes, Sandra.
10: Empezando por los preparativos de la visita del Papa a nuestro país. Quedan apenas 2 semanas. El 6 de junio llega a Madrid y el Ayuntamiento advierte que los 3 días en los que León XIV va a estar en la capital van a ser muy complicados en cuanto a la movilidad, tanto que se recomienda el teletrabajo. Laura Villalba, se van a cortar decenas de calles. Buenas tardes.
11: Buenas tardes. Y muchos cortes sobre la marcha en función de los movimientos del Papa, que son secretos por motivos de seguridad. Lo que sabemos, lo más complicado, en la Plaza de Lima por la vigilia del día 6 y en Cibeles por la misa del día 7. Tenemos cortes desde ya. Hoy hay un carril cerrado en la Plaza de Lima y en Cibeles están descargando la estructura del escenario, con un carril del Paseo del Prado que va a estar cortado a partir de pasado mañana. El 25 ya van a ser varios los carriles inutilizados en ambos emplazamientos, pero lo más difícil a partir del día 3 con el cierre a cal y canto de la Plaza de Lima y del día 4 con el cerrojazo a Cibeles. Por eso se recomienda el teletrabajo del 3 al 9 de junio y el transporte público con autobuses gratuitos y la M30 como alternativa al centro.
10: Además, la visita del Papa a Madrid va a coincidir con otro gran evento que movilizará a 600.000 personas. Los conciertos de Bad Bunny, el puertorriqueño, va a ofrecer 10 en el Estadio Metropolitano. El arzobispo de Madrid, José Cobo, no descarta un encuentro del artista con el pontífice.
12: Lo que el Papa decida, lo que decía Bad Bunny, que no se oponen, sino crean puentes. Y puede ser que pueda haber puentes.
10: A partir de 12:30 les vamos a contar todo lo que moverá económicamente Bad Bunny en Madrid y también en Barcelona, que mañana vivirá el primero de los conciertos en la capital. Los hoteles ya rozan el lleno,
13: teniendo una previsión de ocupación del 82% entre el 5 y el 9 de junio.
10: Están aseguradas las aglomeraciones, que este miércoles también se han visto en un lugar del todo inesperado.

0: colas, Sandra, para subir al Everest, la cima más alta del mundo. 274 escaladores en un solo día, un récord absoluto. Aurora Moreno, buenas tardes.
1: Buenas tardes, sí, el último récord en 2019 estaba en 223 escaladores. Nepal ha dado este año 494 permisos, cada uno de ellos a $15,000, para intentar ascender al techo del mundo, convertido en una aventura comercial. Lamentan los grandes alpinistas como Miguel Ángel García Gallego, uno de los mayores especialistas en alpinismo de dificultad.
2: La gente que va ahí, o sea, digamos que coge un taxi para subir al Everest, no está a la altura ni psicológica ni habitualmente física y mental para hacer una ascensión, digamos, con unos medios proporcionados y no recurrir a este tipo de artificios para volver a casa diciendo que te has subido al techo del mundo. Cualquiera que sabe de esto sabe que de qué manera.
1: Los serpas preparan previamente los tramos más peligrosos y cargan con el oxígeno que llevarán sus clientes. Aún así, suele haber víctimas mortales por las bajas temperaturas, las tormentas y cualquiera de las muchas dificultades naturales de una montaña que alcanza los 8.849 metros.
2: La ansia de negocio y de ganar dinero pues implica coger gente con un que no está a la altura técnicamente de aquello en lo que se mete y se traduce al final con frecuencia en problemas y en tragedias.
1: Una expedición puede tener un coste entre $50,000 y $200,000. En esa cifra está incluido el precio de retirar la basura de estas escaladas, pero ni el gobierno nepalí ni los sherpas terminan por hacerlo, con lo que el Everest se está convirtiendo en un basurero cubierto de nieve y hielo.
3: Pues nos quedamos en los deportes. La Final Four de la Euroliga marca el inicio del fin de semana. Daniel Ampuero, buenas tardes.
4: Buenas tardes, porque ya mañana se van a disputar las semifinales. Real Madrid-Valencia Basket va a ser una de ellas. Duelo español en Atenas para llevar a uno de ellos a la final del domingo. Ambos ya están en la capital griega y esta tarde entrenarán en el escenario del partido. Además, en poco más de 20 minutos empieza la comparecencia del entrenador del Arsenal, el vasco Mikel Arteta, que el sábado 30 de mayo se enfrentará en la final de la Champions al Paris Saint-Germain del asturiano Luis Enrique. Y se produce en estos momentos el sorteo del cuadro final de Roland Garros, donde cuatro tenistas juegan por superar la previa femenina y tres en la previa masculina. El torneo empieza este domingo y no podrá contar con el ganador masculino del año pasado, Carlos Alcaraz.
3: Pues todo esto y más a partir de 12:30, ahora nuestros compañeros de los centros territoriales.
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6: Recopilamos la información en este jueves 21 de mayo. El Partido Popular anuncia ofensiva parlamentaria en la Comisión de Investigación del Senado, en la Cámara en la que ostentan la mayoría absoluta, en la Comisión Parlamentaria sobre la SEPI, por la imputación de José Luis Rodríguez Zapatero por el rescate de Plus Ultra. ¿Quieren los populares escuchar a José Luis Escrivá, actual gobernador del Banco de España, por su etapa al frente del Ministerio de la Seguridad Social, y a la secretaria de Zapatero, a Gertrudis Alcázar? Incluso dejan la puerta abierta para volver a citar al expresidente del Gobierno o a sus hijas. Alicia García es la portavoz del PP en la Cámara Alta.
7: Por eso Escrivá tendrá que responder en esta Cámara. ¿Quién le dio la orden para reunirse con Zapatero? ¿Quién le exigió que hiciese desaparecer por arte de magia la deuda de Plusultra con la Seguridad Social, cuando miles de autónomos en aquel momento no podían hacerlo? ¿Y si su ascenso al Banco de España tiene algo que ver?
6: En aquel momento, durante los años de la pandemia, en el Gobierno han vuelto a defender la legalidad del rescate de la aerolínea. Se hizo cumpliendo estrictamente los requisitos establecidos según la Moncloa y también se ciñeron a la normativa a la hora de conceder los aplazamientos de las cuotas de Plus Ultra. La Seguridad Social niegan que hubiera cualquier trato de favor. Y en público siguen respaldando a Zapatero los ministros Óscar López e Isabel Rodríguez.
8: Los que creemos en la inocencia de Zapatero no tenemos que demostrar nada. Lo tienen que demostrar quienes acusan a Zapatero.
9: Pues yo mantengo mi confianza en el presidente Zapatero.
6: Vito Quiles y Bertrán Dongo no podrán estar en las jornadas impulsadas por Vox sobre libertad de expresión. Invitados por el partido de Abascal, no podrán participar por ser expulsados de forma cautelar e indefinida. La pasada semana la mayoría de la mesa acordó retirarles la acreditación. Rosa Carreño.
10: Sí, Vox ha invitado a los dos activistas a participar en unas jornadas sobre libertad de expresión en el Congreso el próximo 1 de junio, a pesar de que a ambos la mesa la semana pasada les retiró la acreditación de prensa hasta que se resuelvan esos primeros expedientes que tienen abiertos por alterar el orden y la convivencia en la Cámara Baja. Fuentes cercanas a la presidencia del Congreso explican que van a informar a Vox de que ni Quiles ni Ndongo pueden participar en esas jornadas como periodistas, que es como les publicita la convocatoria.

0: convocatoria que han presentado los de Abascal. Concretamente, ambos tenían previsto intervenir en una mesa redonda sobre redes sociales y libertad de expresión.
1: Alrededor de 8.000 personas podrán participar en la misa del Papa en la Sagrada Familia de Barcelona, según el patronato del templo diseñado por Gaudí en el interior y el exterior. Esa es la estimación de asistencia para el día 10 de junio en la visita de León XIV a España, que antes pasará por Madrid, en la capital. Ya están montando el escenario para el acto del día 7 en Cibeles para este viaje oficial del pontífice. Hoy ha vuelto a apelar a la diplomacia. Corresponsal en Roma, Jordi Barcia.
2: Sí, nuevo llamamiento de León XIV a volver a la diplomacia y al diálogo. En esta época, dice, la paz se está buscando por las armas y para dominar al otro. Por eso, asegura el Papa, es necesario un diálogo sin hostilidad ni palabras distorsionadas. Solo así, asegura, se van a superar los malentendidos y se podrá reconstruir la confianza en las relaciones internacionales. Ha llamado precisamente a fortalecer las organizaciones internacionales. Siguen siendo indispensables, dice, para resolver conflictos. Y lanza este aviso.
3: No nation. No society.
2: Ninguna nación, ni sociedad, ni el orden internacional se pueden llamar justas y humanas si miden su éxito a partir del poder y la prosperidad, ignorando a los que viven en los márgenes. Palabras del pontífice al recibir las credenciales de 8 nuevos embajadores ante la Santa Sede provenientes de países del sur global.
1: La Guardia Civil está investigando la muerte en Brión, en La Coruña, de una niña de 2 años, según parece su padre, tras una distracción. Se olvidó de que ella estaba dentro del coche y él se fue a trabajar quedando ella dentro. El hombre dejó al hermano mayor de la pequeña en el colegio, recibió una llamada telefónica y se despistó. Se dirigió directamente al trabajo sin percatarse de que atrás seguía la hija. La alarma saltó cuando la madre fue después a la escuela infantil a eso de las 3 de la tarde a recogerla y le explicaron que allí no había ido debido a las altas temperaturas en Galicia. La deshidratación y las horas transcurridas en el vehículo provocaron la muerte de esta niña de solo 2 años.
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5: El Supremo tumba el recurso de los regantes del trasvase Tajo Segura y avala el aumento de los caudales ecológicos establecidos por el Ministerio en el plan hidrológico. Desde la región de Murcia, el sindicato lo considera una sentencia de muerte para el campo porque reducirían a la mitad el desvío del agua. Murcia, Jesús Cano.
6: Los regantes que dependen del agua del Tajo aceptan el veredicto, pero anuncian que no van a parar para corregir una injusticia que tachan de política.
7: No vamos a parar, vamos a seguir denunciando esta situación. El recorte es un recorte político que se puede corregir políticamente y en esa línea vamos a seguir trabajando durante los próximos años para paralizar ese recorte políticamente.
6: Lucas Jiménez, el presidente de los regantes, recuerda que con la elevación de los caudales ecológicos en el Tajo se reduce el agua que se deriva al Segura por el trasvase. La sentencia incide en que el Ministerio ha establecido medidas compensatorias por valor de 3.000 millones de euros, pero los regantes denuncian que apenas se han invertido 100 a un año de que culmine el recorte.
5: El ministro de Agricultura ha asegurado que el gobierno intenta mantener la compatibilidad de los caudales ecológicos y del regadío porque ambos, dice, son fundamentales. Es la primera valoración de Planas a la sentencia del Supremo. También ha anunciado que este verano se abonará el paquete de 500 millones en ayudas en fertilizantes aprobado por el gobierno para paliar su encarecimiento por el conflicto en Oriente Próximo. Bruselas anunció el suyo esta semana, pero el ministro afea la falta de concreción y de una mayor financiación.
8: Pero yo creo que donde falla la Comisión Europea es que habla de los problemas a corto plazo, pero no pone los remedios a corto plazo. Es decir, anuncia antes del verano una posible ayuda a los agricultores europeos, pero no la sitúa.
5: En Zaragoza han detenido a un hombre por agredir a su expareja, una mujer de 60 años que acabó ingresada en el hospital por las heridas, aunque no se teme por su vida. Según testigos, el agresor intentó colarse por la ventana de la vivienda. Redacción en Aragón, Inés Escario.
9: Los hechos han sucedido esta madrugada, en torno a la 1, cuando los vecinos han alertado a la policía de que había una posible pelea en el ámbito familiar en el zaragozano barrio de Las Fuentes. A su llegada, los agentes han localizado a la mujer con varios golpes y con cortes por apuñalamiento. Inmediatamente ha sido trasladada al hospital Miguel Servet y su vida no corre peligro. El presunto responsable de las lesiones es un hombre de 37 años que ya ha sido detenido. Al parecer, existía una relación afectiva entre ambos, por lo que la unidad de atención a la familia y mujer lo investiga como un posible caso de violencia de género.
5: Les recordamos que el 016 es el teléfono de ayuda a las víctimas de la violencia de género. Es gratuito y no queda registrado en la factura. Y un último asunto, un tribunal francés ha condenado a

0: Airbus y Air France por el accidente aéreo del vuelo entre Río de Janeiro y París en 2009, en el que fallecieron 228 personas. Un giro de guión en los tribunales porque, en primera instancia, sí que fueron absueltas ambas compañías. Corresponsal en París, Antonio Delgado, buenas tardes.
1: Buenas tardes. Condenadas por homicidio involuntario, la sentencia en apelación ha rectificado la absolución de la primera instancia y considerado que las empresas Airbus y Air France fueron las únicas y absolutas responsables de las muertes de los 228 pasajeros de aquel vuelo. Les condena a una sanción de 225.000 euros, que es el máximo previsto en la ley francesa para este tipo de delitos en el caso de personas jurídicas. El vuelo AF-477 entre Río de Janeiro y París se estrelló en el Atlántico en 2009 porque los pilotos de Air France tomaron decisiones erróneas en medio de una fuerte tempestad, pero lo hicieron influidos por los datos erróneos que les facilitaban las ondas de velocidad del avión fabricado por Airbus. 17 años después, la justicia da la razón a las familias de las víctimas en la peor catástrofe de la aviación civil francesa.
2: Jueves 21 de mayo, 4 de la tarde en París, hora del flash informativo en Radio Francia Internacional. Con Didier Bleu en la técnica, comenzamos.
3: Juan Cascón.
2: Escalada de tensiones entre Estados Unidos y Cuba. La justicia estadounidense imputa al ex líder cubano Raúl Castro y el Pentágono despliega un portaaviones en el Caribe, tras meses de amenazas de Donald Trump sobre tomar el control de la isla. Israel inicia la deportación de los detenidos pertenecientes a la flotilla de ayuda a Gaza. Varios países europeos exigen sanciones contra el ministro israelí de Seguridad Nacional por el maltrato a los activistas. El vídeo en el que se les ve esposados y arrodillados ha provocado también algunas críticas dentro del propio gobierno de Netanyahu. Mientras, los últimos bombardeos de Israel contra el Líbano han matado al menos 10 personas a pesar de la tregua. La milicia Hezbollah, por su parte, reivindica varios ataques contra el sur del Líbano contra el ejército israelí. Son ya más de 3.000 los civiles muertos en Líbano desde el pasado 2 de marzo. Irán prepara una nueva propuesta en respuesta al texto que Estados Unidos envió al país mediador, Pakistán. Según medios iraníes, las posiciones entre ambos países se han acercado, pero Teherán exige a Trump que abandone sus tentaciones belicistas. El presidente estadounidense ha dicho que podría volver a atacar si la contestación no le convence al 100%. Confirmado el primer caso de ébola en Kivu del Sur, zona de la República Democrática del Congo controlada por el grupo paramilitar
4: M23.
2: En declaraciones a Radio Francia Internacional, el ministro de Sanidad, Samuel Roger Kamba, ha dicho que esta cepa del ébola, la cepa Bundigu Bugio, es más difícil de detectar y que solo se confirma en laboratorio, pero estima en 159 los muertos provocados por el brote y en más de 600 los casos de contagio en el país. La epidemia ha obligado a la Unión Africana y a la India a suspender la cumbre que iba a tener lugar la semana que viene en Nueva Delhi, y la selección de la República Democrática del Congo para el Mundial de Fútbol se concentrará en otro país debido a la pandemia. La justicia francesa declara culpables a Air France y Airbus de homicidios involuntarios por el accidente del avión en el vuelo de Río de Janeiro a París en 2009. 228 personas murieron en la que fue la mayor tragedia de la aviación francesa. Ambas empresas tendrán que pagar la multa máxima, unos 225.000 euros. Hasta aquí el flash informativo. 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Gracias por escucharnos.
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2: Y después de las noticias llega Escala en París. Esta semana hablamos de la situación en Nicaragua.

0: escala en París, Aida Palau.
1: Bienvenidos a todos a este programa de Radio Francia Internacional y France 24 que hoy dedicamos a Nicaragua. Desde las protestas de abril de 2018, el régimen autoritario de Daniel Ortega y Rosario Murillo gobierna con represión y terror. Cientos de muertos, presos y presas

0: políticas cientos de expulsados y despojados de su nacionalidad. La Iglesia Católica es un objetivo claro de esa cruzada, con casi 400 sacerdotes y religiosas expulsados del país, entre ellos el padre dominico Rafael Aragón, quien hoy hace escala en París. Muchísimas gracias por estar con nosotros.
1: Gracias a ustedes por esta invitación.
0: Bueno, usted es fraile dominico español, sí. Nacionalizado nicaragüense, esto hay que decirlo, que vivió casi 5 décadas en Nicaragua, dedicándose a la pastoral, pero también y mucho al trabajo social. Se convirtió en voz crítica contra la represión del régimen de Daniel Ortega y Rosario Murillo, acompañando a víctimas, a exiliados y defendiendo los derechos humanos. Actualmente está exiliado en Costa Rica y continúa desde allí denunciando el control del poder sobre la Iglesia y sobre la sociedad nicaragüenses. ¿A usted no le dejan entrar cuando quiere volver a Nicaragua en el 2022? ¿Cómo vive ese momento de destierro?
1: Pues una profunda crisis personal. Yo me había ido a Nicaragua en tiempo de Somoza. Viví la guerra intensamente contra la dictadura de Somoza y acompañé el proceso revolucionario, o los 10 años del 80 al 90, y muy solidario con la causa del proceso, porque sentíamos que respondía a las necesidades básicas del pueblo. Incluso participamos activamente en la cruzada de alfabetización como comunidad de dominicos, y la alfabetización pasó del 60% de la población analfabeta al 12%. Entonces, una gran frustración sentí con este nuevo régimen de Ortega Murillo.
0: Usted nació en Caleruega, en la provincia de Burgos, España. Fue ordenado sacerdote en el 76.
1: 76.
0: Ahora se cumplen 50 años de ese ordenamiento. Como decía, usted llega allí y abraza la revolución sandinista, la teología de la liberación.
1: Sí.
0: Es una figura emblemática de una iglesia pues al servicio de los pobres. ¿En qué momento se desencanta?
1: Me desencanté en la segunda etapa del gobierno de Daniel Ortega, puesto que los principios básicos de la revolución, que era economía mixta, antiimperialismo, pues es un tema muy importante en América Latina, autodeterminación de los pueblos, eran valores que promovían la propia identidad del pueblo de Nicaragua. Pero esto no se logró, y sobre todo el liderazgo de Daniel Ortega se mantuvo en alianzas con los líderes de la oposición, con los líderes de la contrarrevolución, y se distanció del pensamiento sandinista.
0: En ese abril de 2018 hubo un quiebre total, porque hubo una represión y el gobierno arremetió contra las personas del pueblo y las personas de la iglesia. Ahí hay un quiebre total con la iglesia.
1: El quiebre con la iglesia se da por la acogida que la iglesia tiene con las grandes manifestaciones que son atacadas por los paramilitares. Sobre todo la gran manifestación el 30 de mayo, en la fiesta de las madres, que una manifestación de 1 millón de habitantes en Managua. Y la iglesia abrió las puertas porque fue atacada la manifestación por los paramilitares. Ese abrir las puertas se solidarizó con el pueblo agredido. Y luego el mensaje de la iglesia, sacerdotes, obispos, tomaron muy en serio los principios fundamentales del cristianismo, que es defensa de los derechos humanos, defensa de la justicia, defensa de la participación ciudadana, la participación democrática y Estado de Derecho. Derechos humanos, Estado de Derecho y democracia son tres palabras que a Rosario Murillo la irritan profundamente.
0: Por eso es que arremete contra la Iglesia.
1: Contra la Iglesia.
0: Porque lo ven como un pilar que hace tambalear su poder.
1: El liderazgo de la Iglesia, el 50% pueden ser católicos hoy en Nicaragua y el 40 y tantos% evangélicos. Pero la Iglesia católica tiene liderazgo también sobre los evangélicos. Cuando un obispo habla, el pueblo cristiano en general sintoniza con el pensamiento de los obispos. Ese liderazgo lo quiere arrasar.

0: el pensamiento que se identifica con la cultura occidental, derechos humanos, libertad religiosa, democracia y Estado de Derecho.
1: Justamente, la Iglesia Católica es un objetivo particular. Son ya casi 400 sacerdotes y religiosas expulsados del país, lo decíamos al principio, cierre de la Universidad Jesuita y más recientemente la prohibición de ordenar nuevos sacerdotes y diáconos. Usted acusa a Rosario Murillo de querer cortar a Nicaragua de Occidente con ese ataque, con esa represión a los católicos. Ayer justamente les acusaba de vagos, de diablos. ¿De qué manera lo está haciendo?
0: Ella controla el pensamiento de la Iglesia con los delegados políticos del partido en todo el país. Habla con los sacerdotes a través de los delegados y les dice 5 minutos o 10 minutos de predicación, no más. Controla todas las manifestaciones religiosas públicas, las procesiones, las fiestas populares, la fiesta de San Jerónimo el Masaya, la prohíbe, la fiesta de Santo Domingo la negocia con la conferencia o con el cardenal. Y lo más grave es toda la manifestación religiosa de la Purísima, el 7 de diciembre, donde el pueblo católico y evangélico sale a las calles a proclamar a la Virgen. Entonces prohíbe las procesiones desde las parroquias y ella se manifiesta en las redes sociales o en la televisión pública rezando la novena con su familia en la casa. Quiere quitar el liderazgo de la Iglesia y ella asumir el liderazgo de la cultura religiosa.
1: ¿Quiere ser una sacerdotisa?
0: Pues sí, una sacerdotisa rescatando las cosmovisiones indígenas del pueblo de Nicaragua. El 80% tiene una gran tradición indígena. Y
1: pues eso no está mal, quiero decir.
0: No está mal, porque la teología de la liberación también tiene la teología indígena. Eso está bien, pero lo que está mal es controlar a la fuerza, impositivamente, y respetar los derechos humanos. Ese es el problema de ella. El liderazgo de la Iglesia y el pensamiento de la Iglesia.
1: Quiere controlarlo.
0: Que lo quiere controlar.
1: ¿Qué opinión le merece el cardenal y arzobispo de Managua, Leopoldo José Brenes Solórzano? ¿Es cómplice o está siendo manipulado?
0: El cardenal, pues hemos sido compañeros. Yo llevo casi 50 años trabajando en Nicaragua y estábamos de compañeros en parroquias, ¿verdad? Y he tenido una relación de amistad con él. Lo primero, que no es una personalidad fuerte. Y para enfrentar al régimen de Nicaragua se necesitan personalidades fuertes.
1: Pero estaría expulsado ya.
0: Sí, sí. Por eso no vino a Roma en el sínodo de los cardenales o en el encuentro de los cardenales en el mes de enero, que el Papa invitó a todos los cardenales y él dice que no había sido invitado, que por eso no llegó. Y Roma lo desmintió, que sí había sido invitado. Pero el cardenal pues no tiene una personalidad fuerte y quiere manejarse con el régimen para que Rosario Murillo, el régimen, no ataque más a la Iglesia y no le quite pues propiedades y no persiga más a la Iglesia. Ese es el principio del cardenal. Y al no tener una personalidad fuerte, pues se maneja con sí, con sa.
1: ¿Y habla con él o no? ¿Ha hablado con él
0: últimamente? Estuve en la conferencia de religiosos en Managua antes de salir de Nicaragua y me encontré varias veces con él para problemas de organizar una celebración de la vida religiosa y tal. Sí, hablé con él.
1: El Vaticano está mediando para la liberación de presos por obispos expulsados, ¿o en su opinión solo mantiene canales mínimos abiertos? Ahora tenemos un papa que es, bueno, estadounidense, pero peruano, que podría tener igual una sensibilidad, aunque bueno, Francisco era argentino, ¿no? El León XIV. ¿El Vaticano realmente está haciendo algo?
0: El Vaticano tiene dos políticas, podríamos decir, o dos dimensiones, la diplomática y la pastoral. Echamos de menos el pastoral del Papa León. No se ha manifestado solidario con el pueblo de Nicaragua. El Papa Francisco en 3 o 4 ocasiones se manifestó y eso, el pueblo de Nicaragua es muy devoto del Papa. Entonces, una declaración del Papa anima al pueblo anima la fe del pueblo. Eso sentimos que hay una gran ausencia. Y la diplomacia

0: pues quieren articular, negociar con Rosario, y Rosario quiere negociar con ellos, porque Rosario quiere un contrato estilo Francisco Franco, o más que eso, quiere ella liderar la religiosidad del pueblo. Entonces quiere anular el liderazgo de la Iglesia, hecho al nuncio apostólico, y por eso...
1: Es curioso, habla de Rosario, pero no de Daniel Ortega, como si no existiera.
0: Es que prácticamente como que no existe. Hay 50 días que no sale en público. Pues la que manda es Rosario Murillo.
1: ¿Se siente seguro en Costa Rica? Porque ha habido asesinatos, intentos de asesinatos.
0: Yo me siento seguro como religioso, pues... tengo un apoyo mayor de mi congregación o de mi orden, pero tengo que cuidarme. El traslado desde el convento hasta San José, el ida y vuelta, en las noches, me dice, tiene que cuidarse y usted es muy aventado a salir a la calle. Entonces,
1: tenemos, hay que tener cuidado.
0: Tenemos miedo. 222 nicaragüenses en Costa Rica hace 3 meses... tuvieron que salir para España por la seguridad que buscaban.
1: Bueno, pues muchísimas gracias, padre Rafael Aragón. Le deseamos todo lo mejor y que pueda volver a Nicaragua algún día.
0: Oye, yo estoy soñando con volver a Nicaragua y muchas gracias por la entrevista.
1: Y muchas gracias a todos ustedes por habernos acompañado. Ya saben que también nos pueden seguir por internet en rfimundo.com y en france24.com. Hasta pronto, amigos.
2: Gracias a Aida Palau por esta escala en París.
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2: El turismo en la Antártida, o más bien, cómo regularlo, será uno de los temas centrales de la conferencia anual de esta semana sobre el continente blanco, en momentos en los que el auge del turismo aumenta el riesgo para muchas especies, como por ejemplo, el pingüino emperador. Rafael Morán.
4: Cosas curiosas que aprendí en el viaje a la Antártida. Todos los viajes incluyen el Polar Plunge, que es nada menos que tirarse al agua congelada. Parece una locura, es muy divertido, todos terminan haciéndolo. La excursión que más sale es hacer kayak en la Antártida, si el clima lo permite, y es una experiencia verdaderamente alucinante.
5: Turistear en la Antártida, como lo hace este youtuber, en el continente helado al sur de nuestro planeta, suena increíble. Además de los cruceros para admirar los icebergs, las agencias de viaje se proponen acercarse a pingüinos bebés, bucear o incluso tomarse una copa de champaña en la banquisa. Todo ello en medio de paisajes espectaculares de montañas cubiertas de nieve. A pesar del costo, entre $5,000 y $100,000 para los viajes más lujosos, los tours en la Antártida atraen a cada vez más turistas. El año pasado se registraron cerca de 120,000 personas en la Antártida, principalmente estadounidenses, y cerca de 90,000 de ellas pisaron el continente blanco. Este boom del turismo antártico, sin embargo, tiene impactos en la nieve, en la fauna, y su ritmo de crecimiento es insostenible. Varias voces piden poner coto al turismo en este continente que pertenece a todos y a nadie al mismo tiempo. Un continente que conoce bien el científico Raúl Cordero y que ha realizado cerca de 15 misiones de exploración en la Antártida. Ahora, desde la Universidad de Groningen, en Holanda, el climatólogo monitorea la contaminación y la calidad del aire en la Antártida, gracias a datos de una de las estaciones científicas ubicadas en este continente. En conversación con Radio Francia Internacional, Cordero expresa su preocupación por el aumento del número de turistas.
6: La gracia que tiene la Antártida es que, de acuerdo al texto del Tratado Antártico, es el continente de la paz y de la ciencia. Yo creo que tiene que mantenerse de esa manera y convertirlo en el continente de los ricos sería un error, digamos. Todos los que van a la Antártica como turistas son personas ricas. Entonces, convertir a la Antártica en un resort de lujo es, digamos, no va en el espíritu del Tratado Antártico. Yo no digo que haya que prohibir el turismo, solamente que la principal actividad humana en el continente antártico tiene que ser la establecida

0: en el tratado, que es la ciencia. El turismo antártico tiene que ser racionalmente acotado para minimizar los impactos.
1: Si yo decido, por ejemplo, abrir un hotel de lujo en la Antártica, ¿hay alguna legislación que me lo prohíbe?
0: O sea, si te consigues los permisos, tú puedes hacer básicamente lo que quieras. Ahora, ¿quién emite los permisos? Ahí está la debilidad. Las cosas en Antártica se hacen por consenso, pero por consenso de todas las partes. Pero justamente porque se tienen que hacer por consenso, no se ha logrado una regulación que permita, por ejemplo, impedir esa iniciativa que tú mencionas. Ahora, afortunadamente a nadie se le ha ocurrido todavía hacer una cosa así, pero en principio, si tú vas a Chile y en Chile te consigues un permiso de construcción para hacer un hotel en territorio antártico, tú lo podrías hacer. Aerolíneas chilenas, por ejemplo, no tienen hoteles, pero sí tienen salones donde hacen las veces de una especie de salón VIP para sus pasajeros que esperan vuelo, ¿te fijas? Entonces, hay unas construcciones que se han estado haciendo que van encaminadas a esa dirección. Entonces, por ejemplo, el hecho de que ese escenario de construir un resort en Antártica no esté explícitamente prohibido, es, digamos, un hoyo en la regulación que debería estar mucho más claro para prohibir ese tipo de cosas. Ahora, la industria del turismo antártico, afortunadamente, justamente porque el gancho de ellos se promociona como una suerte de turismo ecológico, ha mostrado una gran capacidad de autorregulación. Así que yo espero que eso se mantenga. Pero, por ejemplo, hay pocos ejemplos en el mundo en que la autorregulación funciona. Mucho mejor tener explícitas ciertas cosas que no se pueden hacer y tener explícitas cosas que sí se pueden hacer.
1: Raúl Cordero, ¿han detectado, por ejemplo, huellas de contaminación de partículas de hidrocarburos, por ejemplo?
0: Actividades humanas en general en Antártica, relacionadas con el turismo y la investigación, como son muy intensivas en el uso de energía y utilizan mucho combustible fósil, diésel, por ejemplo, es lo que se utiliza para generar la energía eléctrica en las bases chilena, Argentina, la mayoría de países utilizan mayoritariamente diésel para energizar sus actividades. Es una fuente de carbono negro. El carbono negro es material particulado fino. Al depositarse sobre la nieve, oscureciéndola y acelerando su derretimiento. Las concentraciones que nosotros hemos encontrado de carbono negro o de metales pesados en la nieve antártica no son suficientes como para hacerla tóxica a los animales, ¿te fijas? Pero no hay que esperar a que las concentraciones aumenten demasiado más. Es razonable que el turismo antártico, que ahora es una actividad autorregulada, pase también a ser regulada por las partes.
1: Entonces, si entiendo bien, ¿el turismo acelera el derretimiento glaciar en la Antártica?
0: Mira, lo que pasa es que el carbono negro es una partícula de tamaño micrométrico negra, por eso se llama carbono negro. Y esa partícula, cuando se deposita en la nieve, la oscurece. Ahora, no es una cosa que tú a simple vista notes. Ves la nieve, aunque tenga carbono negro, si las concentraciones son como las que hay en Antártica, relativamente bajas, tú la ves absolutamente blanca, pero no está tan blanca, ¿estoy diciendo? Y como todos sabemos, el color negro absorbe luz solar. Entonces, claro, cuando la nieve está perfectamente blanca, refleja la mayoría de la radiación solar. Cuando la nieve tiene unas pocas partículas negras extra, absorbe un extra de radiación solar. Y ese extra hace una diferencia. Entonces, acelera durante el verano el derretimiento de la nieve. Ahora, tú bien decías que el turismo ha aumentado. Se ha triplicado en los últimos años. Por ejemplo, en la última temporada hubo el orden de 118 mil turistas en total en Antártida, pero hace una década teníamos alrededor de 40 mil turistas nada más. Entonces, y también hay un aumento considerable en la actividad científica. O sea, no solamente el turismo el que ha estado aumentando, sino que también hay más actividad científica, tanto en la península antártica como en otras zonas de la Antártida. Los científicos per cápita contaminamos cada vez que vamos a la Antártica muchísimo más que un turista, porque nosotros nos quedamos mucho más tiempo que un turista y además nosotros utilizamos a veces equipo y maquinaria pesada para diversas actividades científicas. Calculamos que un turista en promedio es responsable de acelerar el derretimiento de hasta 200 toneladas de nieve. Tú vas a la Antártica y como resultado de las emisiones de carbono negro vas a acelerar el derretimiento de 200 toneladas de nieve, pero un científico puede llegar a las 1000 toneladas en promedio. ¿Te fijas? Como estamos conscientes de eso, esa es una de las razones por la que yo no he ido a la Antártica personalmente en años recientes, porque lo que nosotros hemos tratado de hacer en los últimos años es de minimizar, hacernos más eficientes en el sentido de mandar solo el número de científicos que realmente es necesario. Nosotros operamos una estación permanente de monitoreo en Antártica. Esa cuestión consume energía eléctrica y estábamos generando esa energía eléctrica utilizando diésel. Entonces, ¿qué hicimos? Esto pasó recién ahora en diciembre. Instalamos una pequeña planta solar para minimizar

0: consumo de energía.
1: ¿Qué otros impactos hemos registrado derivados de las actividades humanas en este continente casi intacto?
0: Otros estudios han mostrado que también las aguas de las costas antárticas, sobre todo en las bahías adyacentes a las bases permanentes que las partes, o sea, los países mantienen en Antártica, hay concentraciones de, entre otras cosas, microplástico. Entonces, por ejemplo, nosotros hemos, además de medir una significativa huella de carbono negro en la nieve, también hemos encontrado metales pesados. Otros esfuerzos han encontrado microplástico, es decir, la huella de la contaminación de origen probablemente local, originada en actividades científicas y en turismo, es cada vez más obvia.
1: Raúl Cordero, el caso del crucero MV Ondius que zarpó de Ushuaia y que navegó por la Antártida antes de zarpar hacia las costas africanas con pasajeros enfermos de antivirus, muestra que con los turistas circulan virus también. ¿Es un riesgo que puede afectar al continente blanco?
0: Hay varios estudios, yo no he participado en eso, no me dedico a esa parte, pero hay varios estudios que muestran que han comenzado a registrarse la presencia de ciertos virus en animales antárticos, por ejemplo en pingüinos, que también existen en la población humana. Entonces, si esos virus llegaron a la Antártica, una de las posibilidades es que hayan sido originados en la población humana, te fijas, es decir, en los visitantes o en los investigadores. Como quiera que sea, los humanos muy probablemente están llevando contaminación y virus a la Antártica. Y al mismo tiempo, sobre todo el contacto relativamente cercano de turistas con animales, si ese contacto es masivo, eso puede llevar, aumenta el riesgo de que haya también la posibilidad de que se traspase un virus entre una población y otra, entre la población animal y la población humana, me refiero.
1: Usted, como científico y los turistas, ¿qué tipo de gestos tienen que cumplir, precauciones sanitarias antes de ingresar, de pisar el continente antártico?
0: Todo esto son recomendaciones nada más, nadie está obligado a hacerlo, pero están los turistas, los operadores turísticos, por ejemplo, desinfectan las botas que utilizan los turistas antes de bajar y al subir también, ¿te fijas? Entonces, luego tú no puedes tocar a los animales y no se te permite acercarte sino a varios metros de distancia. Eso minimiza los riesgos de que haya algún tipo de biocontaminación. Es lógico pensar que es imposible completamente aislar el continente antártico del resto del planeta, ¿sí? Pero yo digamos que, otra vez, no es razonable pensar que el turismo puede crecer exponencialmente de manera indefinida, eventualmente va a haber que ponerle algún coto.
1: Raúl Cordero, ¿cómo se podría regular el turismo según usted?
0: Lo más probable es que haya que establecer una cuota al turismo. Ahora, la industria del turismo, me refiero, no es que no tenga cero conciencia ambiental. Es decir, es una de las industrias turísticas que yo diría ha mostrado mejor capacidad de autorregulación. Por ejemplo, una de las cosas que están haciendo es disminuyendo la cantidad de diésel que queman en los barcos. Y lo están haciendo vía cambiar los buques a buques híbridos. Entonces, por ejemplo, los buques híbridos se utilizan para disminuir la cantidad de diésel que se quema y también algunos de esos buques son capaces de, cuando están cerca de la costa antártica, navegar simplemente utilizando el motor eléctrico. Pero, por otro lado, la industria siempre se va a oponer a que haya un límite en el número de turistas. Yo, por supuesto, que estoy de acuerdo con que un crecimiento exponencial como el evidenciado en la última década, eso no es sustentable. Ahora, el problema está en cuál es el número máximo de turistas que la Antártica puede tolerar. Desgraciadamente, no ha habido todavía un estudio que nos permita dar esa cifra mágica de cuál es el número de turistas.
1: Los países del mundo están reunidos precisamente estos días en Japón en el marco de la Convención del Tratado de la Antártida. ¿Este tema de limitar el turismo es delicado o hay consenso?
0: Digamos que este es el tema contencioso que se ha vuelto polémico, no por la falta de evidencia, sino porque tú sabes que siempre hay intereses diversos. Al final, en la industria turística antártica está creciendo y algunos países se benefician más que otros de esa industria que está creciendo de manera exponencial. Entonces, obviamente, los países del Tratado Antártico, partes del Tratado Antártico que se benefician de esa industria, están menos abiertos a la regulación. Por otro lado, hay países que no tienen tanto interés en la industria del turismo antártico, que están mucho menos abiertos. Por ejemplo, los europeos están por una regulación más importante, decía. Pero también, como trabajaba en Chile muchos años, también tengo clara la posición de Chile, que es uno de los países con Argentina, con más beneficios económicos del turismo antártico. Y su posición es mucho menos ambiciosa, ¿te fijas?

0: Así que ese es como el tema.
1: Raúl Cordero, climatólogo de la Universidad de Groningen en Holanda, gracias por su testimonio y por esta apasionante conversación. Así concluye este episodio de Vida en el Planeta. Y para más noticias ambientales, les invito a consultar nuestra sección Medio Ambiente en Radio Francia Internacional.

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1: 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Arrancamos ya con el completo resumen informativo y los servicios de la hora.
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3: Jueves 21 de mayo, 4 de la tarde en París, hora del flash informativo en Radio Francia Internacional. Con Didier Bleu en la técnica, comenzamos.
4: Juan Cascón.
3: Escalada de tensiones entre Estados Unidos y Cuba. La justicia estadounidense imputa al ex líder cubano Raúl Castro y el Pentágono despliega un portaaviones en el Caribe tras meses de amenazas de Donald Trump sobre tomar el control de la isla. Israel inicia la deportación de los detenidos pertenecientes a la flotilla de ayuda a Gaza. Varios países europeos exigen sanciones contra el ministro israelí de Seguridad Nacional por el maltrato a los activistas. El vídeo en el que se les ve esposados y arrodillados ha provocado también algunas críticas dentro del propio gobierno de Netanyahu. Mientras, los últimos bombardeos de Israel contra el Líbano han matado al menos 10 personas a pesar de la tregua. La milicia Hezbollah, por su parte, reivindica varios ataques contra el sur del Líbano contra el ejército israelí. Son ya más de 3.000 los civiles muertos en Líbano desde el pasado 2 de marzo. Irán prepara una nueva propuesta en respuesta al texto que Estados Unidos envió al país mediador, Pakistán. Según medios iraníes, las posiciones entre ambos países se han acercado, pero Teherán exige a Trump que abandone sus tentaciones belicistas. El presidente estadounidense ha dicho que podría volver a atacar si la contestación no le convence al 100%. Confirmado el primer caso de ébola en Kivu del Sur, zona de la República.

0: La epidemia ha obligado a la Unión Africana y a la India a suspender la cumbre que iba a tener lugar la semana que viene en Nueva Delhi, y la selección de la República Democrática del Congo para el Mundial de Fútbol se concentrará en otro país debido a la pandemia. La justicia francesa declara culpables a Air France y Airbus de homicidios involuntarios por el accidente del avión en el vuelo de Río de Janeiro a París en 2009. 228 personas murieron en la que fue la mayor tragedia de la aviación francesa. Ambas empresas tendrán que pagar la multa máxima, unos 225.000 euros. Hasta aquí el flash informativo. 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Gracias por escucharnos.
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4: Quince con seis minutos, iniciamos el informativo de la hora. El intendente de Asunción, Luis Bello, ratificó el pasaje de los colectivos internos en 3.400 tras vetar la resolución de la Junta que pretendía bajarlo. La medida no solo golpea al bolsillo ciudadano, sino que frena el ingreso de nuevos buses y deja aislados a tres populosos barrios de la capital. Diputados cuestionan accionar de Contralor General de la República, Camilo Benítez, por autorizar la transferencia de royalties en intendente de J. Bustos Saldívar, Diego Alonso, a pesar de las múltiples irregularidades administrativas denunciadas desde el 2023 por los concejales municipales. Paraguay recibió este jueves a un nuevo grupo de 10 migrantes latinoamericanos no admitidos por Estados Unidos, entre ellos un connacional, como parte de un acuerdo entre Asunción y Washington para la estadía transitoria de los extranjeros ante el retorno a sus países, informó el titular de la Dirección Nacional de Migraciones, Jorge Kronauer.
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6: La pizarra cambiaria.
4: El dólar a la compra 6.000, a la venta 6.140, el real a la compra 1.150, a la venta 1.230, la cotización del peso argentino a la compra 4, a la venta 5, el euro a la compra 7.100, a la venta 7.550.
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4: Actualmente en Asunción y Gran Asunción la temperatura es de 20 grados centígrados, cielo parcialmente nublado con una humedad del 43%, vientos del sur a 7 kilómetros por hora.
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0: y por qué calles debe conducirse para llegar más pronto y eficiente a su punto de destino.
1: Tráfico denso en Avenida Madame Lynch en Asunción, velocidad media 17 kilómetros por hora, tiempo de conducción 7 minutos. 10 minutos pasaron de las 3 de la tarde, compartimos el comentario de 3x3 en la mañana de Contrapoder.
2: Las acciones efectivas de cambio en el modelo del Estado que tenemos tiene una complejidad para muchos enorme. Todos sabemos lo que nos hace falta hacer para cambiar aquello que no funciona, pero no se dan las condiciones porque es el mismo partido político, el Colorado, que ha venido gobernando desde hace más de 7 décadas, lo que ha llevado a una situación de inmovilidad en el manejo del poder. Cuando se tiene que tocar algo que conviene a la gente, inmediatamente alguien salta afirmando de que eso tendrá un costo político, que se perderán votos en las próximas elecciones, a pesar de que esa pérdida de votos puede suponer una renovación por demás interesante en ese partido político. Hay una resistencia enorme a sostener las cosas como están, y eso tiene su impacto en educación, en salud, en la previsional. Nada se puede cambiar porque tiene un costo político, y eso tiene que pagarlo el partido que se encuentra en el gobierno. Pero, sin embargo, si la ciudadanía tuviera conciencia del impacto que tiene su voto, estaría haciendo uso del mismo para hacer el cambio a pesar de que no le guste al partido gobernante. Mucho depende finalmente del ciudadano, su propio bienestar, su propio desarrollo y su propia capacidad de cambiar las cosas.
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18 minutos pasaron de las 3 de la tarde. Estamos un día más acompañándote en esta tu programación de A Pura Vida Paraguay. Hoy que ya estamos el 21 de mayo y ya estamos a la penúltima semana del mes, cerrando el próximo domingo. O sea, este domingo es el 24 y el próximo ya es el 31 de mayo. Así que también pasando volando este mes de la patria, este mes de la madre. Así que bueno, tenemos como siempre muchísimo que compartir en la programación de el día de hoy. Hoy que ya estamos jueves, como siempre compartimos buena música de nostalgia, jueves de retroceso, jueves de TVT aquí por la 1200. Así que como siempre te decimos, hacenos tus pedidos musicales al 0971-291933, que estamos, como siempre, para ofrecerte lo que te gusta. Escuchábamos a una música de Steve Wonder también, como siempre, en los jueves aquí de Nostalgia.

estrategias. Y como siempre, también tenemos mucha información en el ámbito nacional e internacional y también las efemérides del día de hoy, 21 de mayo, arrancando con el Día Internacional del Té, que se recuerda a nivel internacional. También menciona el Día Mundial de la Diversidad Cultural para el Diálogo y el Desarrollo, Día Marítimo Europeo, Día Europeo de la Red Natura 2000, Día Mundial de Protección de la Lactancia Materna, que en estos días también, justamente ayer estábamos, o anteayer, ya no recuerdo, pero sí estábamos hablando de la importancia de la donación de la leche materna. Y bueno, hoy es el Día Mundial de Protección de la Lactancia Materna. Y hasta el 25 de mayo se celebra la Semana Internacional de la Educación Artística y también hasta el 22 de mayo la Semana de África, que siempre se celebran como una semana completa para estas efemérides. ¿Y por qué hoy es el Día Internacional del Té? En 2019, la Asamblea General de las Naciones Unidas hizo oficial el Día Internacional del Té, pero ya desde el año 2005 se celebra en el mundo esta efeméride, gracias a países como China, India, Sri Lanka, Kenia, Turquía, Japón, entre otros grandes productos que han querido cautivar a la humanidad con los muchos beneficios que aporta a la salud esta planta. En 2026, la conmemoración para el foco de la sostenibilidad del sector y en las condiciones de vida de millones de familias que dependen del cultivo y la producción de té, bajo el lema oficial Sostener el Té, Apoyar a las Comunidades, la FAO destaca la necesidad de fortalecer las cadenas de valor sostenibles, proteger los medios de vida rurales, garantizar el futuro más justo para las comunidades productoras. Cuenta la leyenda que en el año 2737 a.C., el emperador Xin Nan, que solo tomaba agua hervida por razones de salud, se encontraba calentando un poco de este líquido debajo de un árbol cuando sopló una fuerte brisa y algunas hojas cayeron en el interior del recipiente con agua. Xin Nan quedó maravillado al ver cómo las hojas teñían el líquido, pero lo que más le agradó fue el exquisito sabor y aroma que le dio al agua, así que surgió el té. Nadie sabía a ciencia cierta si esta historia es fidedigna, pero lo que todos sí sabemos es que el té es una de las bebidas más sabrosas del mundo. A todas las personas les gusta por lo menos un tipo de té, y en Inglaterra es obligatorio que a las 3 de la tarde todo se detenga para degustar una buena taza de té con leche y galletas. También el Día Internacional del Té realmente busca ayudar a los pequeños productores de las principales exportaciones de té. Por esa razón, los objetivos de este día son ofrecer y afianzar los derechos de los trabajadores y productores minoritarios dentro del mercado mundial, crear un marco legal uniforme que coloque la evidencia y proteja los derechos de los trabajadores y personas que hacen vida a través de la comercialización del té, incentivar las decisiones políticas que sean necesarias para garantizar mejores niveles de vida de los productores, sugerir mecanismos de regulación en cuanto a precio cuota de mercado, promocionar de forma conjunta el consumo de té y su comercialización. Beneficios que genera el consumo de té para la salud: posee antioxidantes, ayuda a la buena circulación, ayuda a regular el déficit de hierro, ayuda al sistema inmunológico, es altamente diurético, permitiendo así que nuestro cuerpo se libere de toxinas y se depure de forma regular. Para celebrar este día, lo mejor es tomar una buena taza de té, bien sea con leche, miel o azúcar, o solo con agua, o solo recuerda subirlo también en las plataformas, en este caso dicen mencionar a las redes sociales, que hoy es como ya algo tradicional de la gente subir a todas las redes lo que realiza día a día. También es el Día Mundial de la Diversidad Cultural para el Diálogo y el Desarrollo, con el objetivo de apoyar la diversidad, diálogo, la inclusión y cooperación entre distintas culturas. La diversidad cultural puede verse a través de diversas manifestaciones, creencias religiosas, música, lenguaje, arte, trabajo y en toda actividad humana, porque en todo lo que hacemos las personas reflejamos nuestra cultura como comunidad, sociedad o nación. Y esas características particulares no solo son hermosas, sino que enriquecen nuestra vida espiritual, moral,

afectiva e intelectual, pero además contribuye en la reducción de la pobreza y son la fuerza necesaria para alcanzar el desarrollo a nivel social y económico. Esta diversidad, que viene acompañada de innovación, creatividad y aceptación, permite crear en todos los aspectos lo contrario. A esto se genera conflictos que amenazan nuestro bienestar y nuestra dignidad como seres humanos. En el 2021, la UNESCO hizo una declaración en la que reconocían la importancia que tiene la diversidad cultural y la manera que ésta se manifiesta, considerándola tan fundamental en género humano como en la diversidad biológica en los organismos vivos. También el Día Marítimo Europeo, con el fin de visibilizar al mar y difundir su importancia e impacto entre los ciudadanos europeos. Es por ello que se llevan a cabo diferentes eventos y actividades centrados en esta actividad. En la conmemoración de este día se destaca la labor de los servicios marítimos en Europa dedicados a la protección de los mares, velando por la conservación de la naturaleza acuática, el medio ambiente marino y el patrimonio histórico sumergido. El Día Marítimo Europeo fue establecido en el año 2008 en iniciativa mancomunada entre el Consejo Europeo, el Parlamento Europeo y la Comisión Europea como parte integrante de la política marítima de la Unión Europea, con objetivo fundamental visibilizar la importancia del mar entre los ciudadanos europeos. También hoy es el Día Marítimo Europeo, justamente. El Día Marítimo fue establecido en el año 2008 en iniciativa mancomunada entre el Consejo Europeo, el Parlamento Europeo y la Comisión Europea como parte integrante de la política marítima de la Unión Europea. Fundamental es visibilizar también la importancia del mar. El Día Marítimo es un evento anual de los 2 días de duración que reúne a toda la comunidad en Europa para celebrar sesiones plenarias de alto nivel con la participación de expertos, oradores, conferencias de toda Europa y otros continentes. También Día Mundial de Protección de la Lactancia Materna, un recordatorio de que la lactancia natural necesita ser defendida frente a múltiples amenazas modernas. Esta conmemoración se está extendiendo cada vez a más países de todo el mundo. Impulsado por la Organización Panamericana de la Salud, este día busca visibilizar los desafíos que enfrentan las madres. Entre ellos destacan las presiones comerciales, las condiciones laborales adversas, la falta de información adecuada. Según datos recientes de UNICEF, solo 45% de los bebés en América Latina reciben lactancia materna exclusiva durante sus primeros 6 meses, muy lejos de la meta del 70% que se propone para el 2030. Desde su incorporación en el calendario, la OPS, el Día Mundial de Protección de la Lactancia Materna, recuerda que los beneficios de amamantar están científicamente probados, refuerza el sistema inmunológico, previene enfermedades, fomenta el vínculo madre-hijo. Y aún así, millones de mujeres en todo el mundo aún enfrentan barreras sociales, laborales y comerciales para hacerlo. La fecha no celebra la lactancia, es abstracto. Se centra en su protección activa frente a presiones de industria, legislaciones insuficientes o entornos laborales poco comprensivas. La protección de la lactancia comenzó a cobrar importancia internacional con la adopción del Código Internacional de Comercialización de Sucedáneos de la Leche Materna en 1981. Desde entonces, el movimiento a favor de la lactancia natural ha evolucionado hasta incluir iniciativas como este Día Mundial, que figura en los calendarios de organismos como la OPS, para reforzar una importancia también de esto cada año. Y también Día Europeo de la Red Natura 2000, un día ya oficial en el que se pretende dar a conocer la extensa red de espacios protegidos presentes en los países de la Unión Europea, concienciar para la protección de estos lugares y para que todos podamos disfrutarlos y valorarlos como la joya natural que son. ¿Y qué es la Red Natura? Son un conjunto de espacios protegidos que se han declarado para conservar, proteger determinadas especies y hábitats. En total, hay más de 27.000 espacios en Europa que forman parte de esta red, además de proteger espacios, especies como el águila imperial, el oso pardo, el lince ibérico, el quebrantahuesos, el visón europeo, el haya, el abeto,
En estos lugares también se

0: integran la actividad humana y su interacción con la naturaleza. Estos lugares no solo son santuarios de naturaleza, sino que también realizan actividades como la agricultura, ganadería, el turismo activo, la caza. También se consideran elementos de valor de los espacios de la red. La iniciativa es crear también este Día Europeo de Red Natura 2000, que partió de la del CEO Bird Life, aunque fue en el año 2017 cuando la iniciativa se convirtió en una fecha oficial en el calendario de la Unión Europea. La fecha se eligió el 21 de mayo de 1992. Se aprobó por Directiva Hábitat, la gran norma europea que junto a la Directiva de Aves ha permitido la protección de espacios que forman la Red Natura 2000. Toda la sociedad se beneficia en la existencia de estos espacios protegidos, no solo porque nos brindan aire puro, agua y reservas de carbono, sino que además son garantía para la protección frente a inundaciones y sequías. Los espacios protegidos de la Red Natura fomentan el desarrollo natural y evitan el desplazamiento a grandes ciudades, revitalizan actividades tradicionales, fomenta el turismo de la naturaleza de calidad, garantizan el desarrollo de productos naturales para el consumo humano. Todos son ventajas y por ello debemos proteger este patrimonio natural que tenemos la suerte de conservar. Dice esto con respecto a la efeméride del Día Europeo de la Red Natura 2000.
1: Son las 15:31 en la República del Paraguay. Me acabo de quedar sin batería y por eso recién estoy llegando. Así que me vi en figurillas, pero encontré un alma que se apiadó de mí y me dio el acople, por lo cual vine a todo trapo para estar con ustedes acá en nuestra tarde a pura vida.
0: Y lo importante,
1: me duele entonces mi tobillo, me duele todo mi cuerpo después de 2 días de ejercicio. Hoy ya no me fui al gimnasio porque no podía mover ni siquiera mis párpados del dolor, pero mañana ya me voy a ir otra vez.
0: Y también la importancia, ¿verdad?, de mover los autos, porque yo no tenía ese dato, ¿verdad?
1: ¿De qué?
0: Y de que hay que igual sacar y calentar, ¿verdad?, los motores de las camionetas, los autos y eso, porque creo que eso te pasó ahora.
1: No. Nada que ver. Nada que ver. Vos sabés que dejé abierta la puerta del auto mientras me fui y tardé un poco, y en ese interín se descargó todito la batería. Pero no sé por qué. ¿Por qué pico por un auto abierto se tiene que descargar la batería? Increíble, no sé. No hay lo mejor que andar a caballo. Viste que vos al caballo le das agua, le das pasto, le das de comer y te quiere el caballo, ¿entendés? Luego te vas ico sobre el caballo. Encima te hace ejercicio, ¿verdad? Te alinea la columna y le pone nomás una bolsita y hace popó para no ensuciar las calles. O sea que yo sería mucho más feliz si vivo montada sobre un caballo.
0: No.
1: ¿Cómo que
0: prohibió? No, está bien.
1: No estoy bien alineada, así, ¿verdad? No estoy en mi centro, ¿verdad?
0: Y menos en las calles que tenemos ahora, pobrecitos.
1: ¿Por qué?
0: No.
1: Y le ponemos unas botas. Unas botas si especiales.
0: Hay los que trabajan con jinetes, los policías, ¿verdad? Que tienen sus caballos bien.
1: Pero no hay muchos tampoco en Paraguay.
0: Y acá casi no.
1: No, yo no veo, ¿eh? Deberían pasearse por las calles de Asunción con sus caballos. ¿Eh?
0: Y sí, y creo
1: pero
0: que
1: hay
0: no
1: otro tipo
0: alcanzar,
1: de caballú que las Gigi's tienen, entonces pueden conseguir trabajo rápido.
0: Y bueno, ayer ganó Olimpia y Cerro también.
1: Ah, felicidades.
0: Todo
1: entonces a los
0: el mundo
1: dos.
0: Está feliz hoy.
1: Sí. Felicidades a los dos por haber ganado. Con razón que escuché unos cuantos ñen bocapú ahí de noche. En fin. Bueno, vamos a las efemérides que me corresponden a mí rapidísimo antes de ir a la música. Hoy es el día en que en el año 1938 nacía el músico y cantante paraguayo Reinaldo Gómez del trío Los Paranas. También un día como hoy de 1945 nace la cantante, lírica, pianista y docente paraguaya Teresa Stipanovich. Por otro lado, un día como hoy de 1945 nace la literata, escritora y docente paraguaya Teresa Méndez Faith. Y también un día como hoy de 1954 nace el músico y acordeonista paraguayo Virginio Arzamendia. También un día como hoy de 1957 nace el ex intendente.

0: presidente de Asunción, Martín Burt. Y también un día como hoy de 1981 nace la cineasta paraguaya Renate Costa. Un día como hoy del año 1985 fallece el locutor paraguayo Dante Benedetti. Y también un día como hoy de 1991 fallece la actriz paraguaya Máxima Lugo. Y por último, un día como hoy del año 2022 fallece el cantante paraguayo Lito Ortiz. El santoral de hoy nos recuerda a Santa Virginia, San Cristóbal, Santa Idoberga, Santa Isberga, San Hemming, San Mancio, San Polieucto y Santa Gisela. Ninache, hoy es el día de Santa Gisela. Saludos a doña Gladys Garay, si me está escuchando, felicidades. Hoy es el día de Santa Gisela. Gracias al profesor David Galeano que nos recuerda estas efemérides del día de la fecha. También hoy es el día de la diversidad cultural teco o paishaguara, se dice en nuestro idioma. Y también el día del té, ka'aru ara. Ka'aru ara. Sí, señorita, viste, ya está. Yo todos los días te comento algo nuevo.
1: Me encanta.
0: Son las 15:36. ¿Qué hacemos, señorita?
1: Vamos a la música y luego venimos con el tema de los titulares de las noticias.

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0: Son las 15:45. Tenemos oyente en línea. Hola, buenas tardes.
1: Hola, buenas tardes, a Luisa, a María Ángeles, salude.
0: Pero mi querido y honorable don Oscar, ¿cómo te va?
1: Demasiado me gusta ese honorable.
0: ¿Cómo andás?
1: Demasiado bien, Arisa. Aquí mamá guasó. Se con ese problema de hoy. Mi acondicionador de aire en este invierno dejó de funcionar. Pero tengo la placa encendida con una cacerola de agua hirviendo y matiza la pieza. Vamos a ver ahora si funciona en el próximo verano. Acá en esta parte de hace un calor muy intenso en el verano y abundan los alacranes. Y en los meses de verano siempre suelo fumigar. Y especialmente combato las cucarachas, ¿sabe por qué? Donde hay cucaracha hay alacrán. El alacrán pues, es carnívoro. Y las cucarachas son su presa favorita.
0: ¿Y?
1: Es aparte de Shubiraico. Estuve escuchando, doña Lisa, que hoy es el Día de la Diversidad, ¿verdad? De eso estaban hablando.
0: ¿Y? No te estoy escuchando un poco bien. ¿Vos me escuchás bien?
1: Yo le escucho bien. Yo no sé si ahora me escuchas.
0: Ahora sí te escucho mejor.
1: Estaban hablando de que hoy es el Día de la Diversidad Cultural.
0: Sí, así mismo es. ¿Y qué pensás de eso?
1: Y yo creo que el multiculturalismo del que hablaba esa señora Angela Merkel es posible en algunos casos, pero no en todos. Por ejemplo, la cultura islámica, doña Lisa, es absolutamente incompatible con cualquier otra forma de civilización. La cultura asiática oriental, sin embargo, es muy compatible con nuestros valores culturales. Y podemos verlo, pues, ver acá a inmigrantes chinos, japoneses, coreanos, cómo ellos se adaptan a nuestra forma de ser y se convierte uno más nosotros. Ellos son tan paraguayos como nosotros. Claro, conservan muchas de sus costumbres, por ejemplo, almorzar sobre una tabla sentándose en el suelo, la posición del loto y sus platos típicos, muchos de ellos conservan, pero ellos se integran totalmente a nuestra sociedad. Con los musulmanes no ocurre eso, doña Lisa.
0: ¿Por qué no ocurre eso con los musulmanes? Explícame un poco.
1: Porque en el país a donde van, ellos intentan establecer la sharia. Ellos intentan imponer sus nombres, sus normas al país anfitrión, pero ¿cuántos casos de crímenes han ocurrido en Europa y en Estados Unidos? Ocasionalmente

0: dado por inmigrantes musulmanes que estaban disconformes con la cultura del país que los recibía. Pero en Francia y Alemania, y también en Inglaterra, ha ocurrido, pero tantos hechos violentos ocasionados por inmigrantes islámicos, especialmente los de origen iraní y pakistaní, que están muy fanatizados.
1: Y sí, el fanatismo con otra de lo nada nuevo.
0: El fanatismo, pero existe, doña Lisa, ciertas doctrinas, ciertas filosofías, tienen ese poder fanatizante, como ciertos fármacos tienen ese poder de crear dependencia. ¿Sabe, doña Lisa, nuestros antepasados cristianos? Me estoy refiriendo a los cristianos de los primeros siglos. Uh-huh. Eran tan malos como hoy son los musulmanes, doña Lisa. Los cristianos, sí.
1: No te olvides de las guerras santas y las cruzadas y la época de la Inquisición.
0: Las cruzadas terribles, doña Lisa. Y después las guerras religiosas entre católicos y protestantes. Y después, a medida que los protestantes iban ganándole a los católicos, empezaron a pelearse entre sí. Por ejemplo, presbiterianos contra luteranos. Y también se condenaban a muerte en la hoguera, doña Lisa. Eran tan malos como los inquisidores católicos, solamente que a la Inquisición se la visualiza más porque era una instancia muy bien organizada, y sin embargo esas hermandades protestantes que recorrían los campos, las villas, las aldeas de lo que hoy es el norte de Alemania, Holanda, Noruega, también quemaban a pobres mujeres a quienes llamaban brujas.
1: Claro. Sí, por tener gatos, porque las mujeres tenían gatos, les consideraban brujas. Por eso que los gatos están asociados a cosas también negativas.
0: Sí, la leyenda asocia a los gatos, y ese fue el origen de la doña Lisa. Allá por el siglo 11 corrió en Europa la costumbre de que el gato es la mascota del diablo, y la gente empezó a matar a sus gatos.
1: Sí, sí,
0: bueno,
1: sí.
0: Al año siguiente vino la invasión de ratas.
1: ¿De ratas?
0: Las ratas se comían el grano almacenado, el trigo, la avena, el sorgo, el mijo, porque el maíz todavía no era conocido por los europeos. Estaban en los graneros, el poroto, y después empezaron a devorar estos alimentos ya en la chacraña, Lisa. La invasión de ratas era terrible. Al año siguiente vino el hambre en Europa. Y al siguiente año vino la peste. Uh-huh. La peste que es emitida por las ratas y que victimiza más a cuerpos debilitados. La pandemia de la peste negra que a casi la mitad de la población mundial. Y todo eso por haber eliminado a los gatos, que tiene una superstición. Esas cosas, doña Lisa, empezaron a terminar a medida que los europeos iban cansándose de la guerra. Católicos y protestantes se dieron cuenta de que no iban a poder derrotar a los sobandos. Y entonces decidieron sencillamente dedicarse a otras cosas, como son el trabajo y el comercio. Estas son actividades utileñas.

0: Y, pero ahora los musulmanes están poseídas de esa fiebre primitiva. Y yo creo que son un peligro. Llámenme intolerante. Lo soy. Soy intolerante en la vida. Y creo que no se debería, no deberíamos permitir la entrada de inmigrantes que vengan de países islámicos. Aunque acá en Paraguay está llegando muchos iraníes que vienen desde Bolivia. Uh-huh. Bolivia tiene relación diplomática pues, con eso, con sí. ese país.
1: Sí, sí, sí.
2: Sí, claro que sí. Y ahora, fíjate lo que es el mundo. Ahora en Nigeria están matando católicos.
0: Sí, en Sudán también.
2: Más de 150.000 católicos fueron asesinados ya en los últimos años en Nigeria. Sí, no pueden escuchar la palabra Jesús. Sí. Y los que defienden su creencia son asesinados. Entonces ahora hay una campaña a nivel mundial para poner en, digamos, para visualizar esta situación que están viviendo muchos nigerianos. De hecho, hoy recibí de un paraguayo que se llama Juan Vicente Fruet, que vive en Granada, en España, sí. o en Córdoba. No recuerdo si es en Córdoba o en Granada, pero sí que vive en España. Y me mandó un material que voy a si tenés tiempo para escuchar, quiero poner el material para que escuches un poco de qué se trata.
0: Voy a escuchar en la radio nomás porque bueno. tengo poco saldo.
2: Ok.
0: ¿Sabe, doña Lisa? Muchos genocidios actualmente están ocurriendo en el mundo. Lo que pasa es que la izquierda mundial es antisemita, uh-huh. odia al pueblo judío. Uh-huh. Y con toda la industria editorial y el periodismo mundial, que también tiene ese guiño a la izquierda, uh-huh. que visualiza mucho la tragedia de Gaza, uh-huh. pero no la de los nigerianos cristianos, no los cristianos sudaneses y tampoco esos cristianos que sabe cómo el ISIS, el Estado Islámico, mataba a los cristianos, doña Lisa, los crucificaba. Decenas de miles de cristianos en Irak y en Siria
2: claro.
0: fueron crucificados porque decía, ellos tienen que morir de la misma forma que murió su Dios, decía. Pero eso no se habla mucho. Solamente se habla cuando por ahí algún soldado israelí mata a un terrorista. Ahí sí, ponen el grito en el cielo. Bueno, doña Lisa, voy a escuchar por la radio.
2: Bueno, corto contigo y voy a poner el material para que estemos alineados con lo que estábamos hablando. Y también por respeto a la audiencia. Y después ya vamos al completo resumen informativo de la hora. Gracias, don Oscar, por llamar. Un abrazo fuerte. Chaucito, chao. Bueno, tengo acá el material, no sé si... No, pero dura casi 2 minutos. Vamos a escuchar después nomás, porque ya estamos sobre el servicio. No sé si tenemos música. Vamos a la música, vamos al completo resumen informativo de la hora y luego retomamos este tema que es de verdad muy... pero muy preocupante.

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2: Israel anuncia la deportación de todos los activistas extranjeros de la flotilla. Entre ellos hay 44 españoles que se espera que lleguen mañana a nuestro país. Los familiares acusan al gobierno de Israel de usar la violencia extrema, incluso sexual, contra todos ellos. Mario Sánchez.
3: Los miembros de la flotilla han salido de Israel en tres aviones de Turkish Airlines en el marco de un operativo organizado por Turquía. Sus abogados han denunciado la violencia extrema que han sufrido durante su cautiverio. Los familiares de algunos de los 44 españoles detenidos han ofrecido una rueda de prensa en la oficina del Parlamento Europeo en Barcelona, en la que han detallado las torturas y las humillaciones que han sufrido.
4: Las informaciones que nos llegaron de nuestro equipo de abogados en el terreno de Adala relataban que había habido episodios de violencia extrema, incluso que había habido episodios de violencia sexual.
5: Hace 72 horas, más de 72 horas, que no sabemos nada de nuestros familiares.
3: Su liberación se ha producido después de la indignación que ha provocado el vídeo en el que el ministro Ultra, Itamar Ben-Gavir, aparecía burlándose de ellos mientras estaban arrodillados y con las manos atadas a la espalda.
2: Plus Ultra rompe su silencio tras la imputación del expresidente José Luis Rodríguez Zapatero por varios presuntos delitos vinculados al rescate de la aerolínea por 53 millones de euros durante la pandemia. En un breve comunicado, la compañía explica que está analizando el contenido del auto con el máximo rigor y muestra su total disposición a colaborar con la justicia. Aseguran además que, independientemente de la instrucción judicial, Plus Ultra mantiene su actividad con normalidad. Tras la polémica sobre la legalidad del rescate, el gobierno mantiene que todo se hizo cumpliendo los requisitos y niegan un trato de favor a Plus Ultra en sus deudas con la Seguridad Social. El ministro de Derechos Sociales, Pablo Bustinduy, asegura que comparte el enfado y el hartazgo y pide que se esclarezca todo.
6: Que se investigue todo, con diligencia, con transparencia, que se conozca la verdad de todo y que se haga, como digo, con total diligencia, con total transparencia y con celeridad, a ser posible. Que se sepa, que se conozca el fondo del asunto y que quede todo claro. Y que cada cual acabe en el lugar que tenga que acabar.
2: En España ya afrontamos las primeras noches tropicales y temperaturas 10 grados por encima de lo normal para esta época. En el norte de la península han cambiado bruscamente de tiempo, de ir con paraguas a sacar el abanico. En el País Vasco se han superado los 30 grados en varios puntos, como Bilbao, desde donde informa Galena Casimirova.
7: Hasta 34 grados esperan hoy en Bilbao, que pasa de la lluvia y el frío prácticamente invernal del fin de semana al verano en pleno mayo, y el calor ya aprieta estas horas en la calle.
8: Se lleva. No es normal este tiempo en estas fechas, pero bueno.
9: Sobre todo hoy un cambio radical. O sea, de los días que hemos tenido frío la semana pasada invernal, a hoy es que no poder ni respirar.
10: Esto no puede ser, ¿eh? Es que viene que se está disparando demasiado, ¿eh?
11: En la sombra se va bien. Hoy mejor me he pantalón corto, pero yo no me atrevo a ponérmelo.
7: En las últimas tres décadas nunca antes habíamos llegado a estas temperaturas en estas fechas, y desde la EMET lo atribuyen, entre otras cosas, al cambio climático. Vizcaya es hoy, junto a Las Vegas del Guadiana en Extremadura, la única zona de España con aviso amarillo por altas temperaturas.
2: El brote de ébola, con más de 600 casos y 139 muertes en la República Democrática del Congo y Uganda, también está afectando a la inminente celebración del Mundial de Fútbol. La selección del Congo, los conocidos como Leopardos, han cancelado sus entrenamientos en la capital, en Kinshasa, para trasladarse a Bélgica por una mayor seguridad, aunque en la capital no se han registrado casos. De hecho, se encuentran a 2.000 kilómetros de donde ha surgido el epicentro del brote. Queda en el aire el amistoso que tienen con la selección española en el Estadio Municipal de la Línea de la Concepción, en Cádiz, y si podrán entrar a Estados Unidos. El país es una de las sedes del Mundial, junto con México y Canadá, ha establecido restricciones para las personas que llegan de los países afectados por este brote, pero no ha puesto objeciones de momento a los deportistas. De cancelarse sería un golpe duro para el combinado congoleño.

0: al que la ODEF considera su lugarteniente. Análisis relevante es la empresa. También ha bloqueado judicialmente las cuentas de varias mercantiles. Recordemos que hay algunas empresas también vinculadas a la trama. Ayer mismo se emitió una diligencia ordenando ese bloqueo y abriendo una pieza separada para tramitar las medidas cautelares. Recordemos que algunas de las acusaciones populares ya han anunciado que pedirán la retirada del pasaporte y la prohibición de salir del país para Zapatero. El pasado martes se conoció la imputación del expresidente y se registró su despacho de la calle Ferraz, así como varias empresas, entre ellas la de sus dos hijas, What the Fab. El instructor estima en al menos 2 millones los beneficios que habría obtenido el expresidente del Gobierno y su entorno como líder de una estructura estable y jerarquizada de tráfico de influencias, cuyo principal cliente, pero no el único, habría sido la aerolínea Plus Ultra.
1: Otra imputación, la que conocimos ayer en los Estados Unidos del expresidente de Cuba, Raúl Castro. La administración de Donald Trump no descarta la opción de una intervención militar en la isla. Corresponsal en Washington, María Carou.
2: Sí, el secretario de Estado justifica una posible intervención militar en Cuba. Argumenta Marco Rubio que las conversaciones con las autoridades de la isla no están dando mucho resultado. Dice que para él es obvio que el sistema cubano va a colapsar y que eso puede generar inestabilidad en el país y una crisis humanitaria y migratoria que por cercanía acabaría afectando a los Estados Unidos. Y si hay un riesgo para la seguridad nacional de los Estados Unidos, el presidente no solo tiene el derecho, sino que tiene la obligación de actuar, dice Marco Rubio en unas declaraciones a la prensa, en las que asegura que la decisión que se tome dependerá de las autoridades cubanas y su disposición a un diálogo real.
1: Las bolsas europeas se alejan de los mínimos del día. El IBEX retrocede finalmente un 0,4%, pierde por poco los 18.000 puntos pese al avance del petróleo, que sube más de un 2,5%, cerca ya de los 108 dólares por barril. El crudo Brent, de referencia en Europa, Wall Street, se inclina en este momento más claramente por el negativo. Libertad con cautelares para el hombre detenido en Azpeitia, en Guipúzcoa, por pornografía infantil. Tiene 71 años. Redacción en Euskadi, Chemi Quintana.
3: Sí, se le ha retirado el pasaporte, no puede salir del país y deberá comparecer en el juzgado regularmente. Así ha quedado en libertad con estas medidas cautelares este hombre de 71 años detenido en Azpeitia, con más de 100.000 fotos y vídeos de menores en teléfonos y ordenadores. La Ertzaintza continúa con la investigación para identificar a las víctimas que aparecen en las imágenes y también a otros posibles autores implicados en estos hechos delictivos.
1: Fútbol, de los últimos en pronunciarse sobre la situación del Real Madrid, Javier Tebas, Clara Rodríguez.
4: El presidente de la Liga ha hablado sobre las elecciones a la presidencia del Club Blanco y la candidatura del Florentino Pérez. Asegura que no tiene proyecto.
5: No se sabe el proyecto de que quiere hacer el Real Madrid, esa es la realidad. Bueno, Florentino Pérez, no el Real Madrid, ¿no? Se habla mucho, en 5, en 10, pero es que no hay nada en concreto.
4: En el Giro, el belga Alex Zegert ha atacado a 3 kilómetros de meta para imponerse en solitario después de una buena etapa del Movistar que deja a Eulalio más líder.
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9: Y 6:09 iniciamos el informativo de la hora. Hora después de que la policía de Alto Paraná reforzara la seguridad ante una alerta por posible asalto en la zona del aeropuerto guaraní de Mingaguazú, desconocidos rompieron el vidrio de una casa de cambios en Ciudad del Este, lo que derivó a una intervención policial. El senador opositor Eduardo Nakayama no descartó que Estados Unidos pueda pedir la extradición del ex senador Erico Galeano, condenado a 13 años de cárcel por lavado y asociación criminal en el marco operativa a ultranza. El legislador dijo que esto podría ocurrir si se comprueba una conexión entre el narco uruguayo Sebastián Marcet y el magnicidio del fiscal Marcelo Pecci. Un peluquero de 33 años del barrio republicano de Asunción le ganó un juicio al Estado paraguayo. Cobrará la suma de 221.000 millones en concepto de indemnización por daños y perjuicios. El accionante estuvo 22 meses preso en un proceso por robo agravado, siendo inocente.

0: ya que el inicio del juicio oral de la causa se dictó sobre seguimiento definitivo a pedido de la propia fiscalía que retiró la acusación.
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0: El dólar a la compra 6.000, a la venta 6.140. El real a la compra 1.150, a la venta 1.230. La cotización del peso argentino a la compra 4, a la venta 5. El euro a la compra 7.100, a la venta 7.550.
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0: Actualmente en Asunción y Gran Asunción la temperatura es de 20 grados centígrados, cielo nublado, con una humedad del 41% y vientos del sureste a 7 kilómetros por hora.
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3: Tráfico moderado en Avenida Mariscal López en Asunción, velocidad media 25 kilómetros por hora, tiempo de conducción 3 minutos. 13 minutos pasaron de las 4 de la tarde. Compartimos el segundo comentario de 3x3 en la mañana de Contrapoder.
4: Varias obras en el Paraguay en materia vial deberían haber sido emprendidas con el cemento que tenemos en cantidades enormes en el país y no estar esperando utilizar el asfalto, que es un derivado del petróleo que carecemos. Hubo periodos en que se usaron en cierta manera para colocar el pavimento rígido en algunas calles de Asunción y algunos lugares del interior, pero nunca hubo una política masiva. Solo cuando apareció la propiedad de Cartes de una de las cementeras, se pudo dar posibilidad a que se utilizara dicho recurso para el pavimento. Eso se está realizando ahora en el tramo Pozo Colorado-Concepción, de más de 100 kilómetros que ha tenido grandes dificultades a lo largo del tiempo porque el tipo de asfalto que se utilizaba no iba con las condiciones del terreno en la región del Chaco. Terminaban averiándose muy temprano y las condiciones de repararlo por completo resultaban notablemente costosas. Ese tramo se repavimentó por lo menos 3 veces a lo largo de todo este periodo desde su primera construcción. Lo que habría que tener es una política de Estado y hacer que favorezca a todas las empresas que se dedican a proveer cemento y no a la que tiene el control del poder circunstancial. Eso pasó con el asfalto durante el periodo de gobierno de Abdo Benítez, en donde se pavimentaron 4.500 kilómetros, incluso con pandemia, debido fundamentalmente a los intereses crematísticos que estaban envueltos. Hay que hacer más cosas por la patria y menos por intereses particulares.
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1: 19 minutos pasaron de las 4 de la tarde. 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

Hoy hablaremos de cómo hacer que mi gato duerma de noche. Muchos felinos parecen activarse justo cuando nosotros queremos descansar, correr por la casa, saltan a la cama o empiezan a maullar de madrugada. Y aunque no podemos cambiar la naturaleza, sí podemos ajustar algunos hábitos y rutinas para ayudarle a descansar mejor por la noche y que toda la casa duerma más tranquila. Los gatos son animales crepusculares, lo que significa que suelen estar muy activos al amanecer y al anochecer. En la naturaleza, estos momentos del día son ideales para cazar, ya que muchas de sus presas también están activas. Por eso incluso los gatos domésticos mantienen este instinto y pueden tener más energía cuando empieza a oscurecer o cuando está amaneciendo. Además, su forma de dormir también es distinta a la nuestra. En lugar de descansar muchos en estas horas seguidas, los gatos alternan pequeñas siestas por momentos de actividad a lo largo del día. Si durante el día han dormido bastante, es normal que por la noche estén más despiertos. A esto se suman algunos hábitos del día a día que pueden favorecer que el gato se active por la noche. Por ejemplo, pasar muchas horas solo en casa y dormir gran parte del día. Falta de estimulación o de juego durante el día, horarios de alimentación poco regulares, poco tiempo de interacción con sus cuidadores, recompensar sin querer los maullidos nocturnos con atención o comida. Si quieres que tu gato tenga noches más tranquilas, lo más importante es ajustar su rutina diaria, no solo lo que ocurre cuando te vas a dormir. Cuando un gato tiene suficiente actividad, estímulos y juego durante el día, es mucho más fácil que llegue a la noche más relajado. Estas pautas suelen funcionar muy bien si se aplican con constancia. Uno de los motivos más habituales por los que un gato se vuelve hiperactivo por la noche es que ha dormido demasiado durante el día. Muchos gatos pasan horas solos en casa y aprovechan este tiempo para descansar. Cuando llega la noche están completamente despejados. Para evitarlo, intenta que tenga pequeños estímulos a lo largo del día. Algunas ideas pueden ser darle juguetes de inteligencia con los que pueda entretenerse. Los juguetes de inteligencia son una buena opción para gatos que pasan tiempo solos en casa. Les ayudan a entretenerse y mantenerse activos incluso cuando no estás. Esconder algún premio o snack para que lo busque. Cambiar los juguetes de vez en cuando para que no pierdan interés. Este tipo de actividad despierta su curiosidad y su instinto de exploración, ayudándolo a mantener activo durante el día. Un buen momento para gastar energía es justo antes de acostarte. Dedicar unos minutos a jugar con un gato puede marcar la diferencia. No hace falta que sea una sesión muy larga. Con unos 10 a 15 minutos de juego activo suele ser suficiente. Lo ideal es usar juguetes que imiten el movimiento de una presa. Por ejemplo, plumas con caña, ratones de juguete, pelotas ligeras. También, aunque los gatos son animales bastante independientes, muchos disfrutan compañía felina. Cuando hay dos gatos en casa, es habitual que jueguen, se persigan o exploren juntos. Esto hace que se mantengan más activos durante el día y que gasten energía de forma natural. Eso sí, adoptar otro gato debe ser una decisión meditada. Es importante tener en cuenta el carácter de tu gato, el espacio de la casa y hacer una introducción progresiva para que ambos se adapten bien. También el enriquecimiento ambiental consiste en hacer el entorno de tu gato que sea más interesante y estimulante. A los gatos les encanta trepar, observar y explorar. Algunas ideas que pueden funcionar muy bien en casa son colocar gastadores altos o árboles para gatos, instalar estanterías o plataformas donde puedan subirse, poner camas elevadas, colocar una hamaca o cama cerca de una ventana. Muchos gatos disfrutan mucho observando lo que ocurre fuera, pájaros, insectos o el movimiento en la calle. Este tipo de estímulos también ayuda a entretenerlos y mantenerlos durante el día y llegar más relajados a la noche. Además de las pautas anteriores, hay algunos trucos que pueden ayudarte a mejorar el descanso nocturno de tu gato. Dale de comer antes de acostarse. Muchos gatos tienden a relajarse después de comer, ya que su ciclo natural suele ser cazar, comer y descansar. Ofrecer la última comida al día de antes de ir a dormir para así ayudarlos a que se calmen y tengan más sueño. Prepara un lugar cómodo para dormir, busca una zona tranquila de la casa y coloca una cama confortable, una manta suave o algún objeto con tu olor. Mantén rutinas estables y no refuerces los maullidos nocturnos. Si tu gato maulla o te

0: despierta y recibe atención, comida o juego, aprenderá rápidamente que ese comportamiento funciona. Intentar mantener horarios estables y no reforzar esas llamadas de atención ayuda a que poco a poco deje de hacerlo. Utiliza un comedero automático si se despierta con hambre. Algunos gatos se activan de madrugada porque tienen hambre. En estos casos, un comedero automático programado para dispensar una pequeña ración durante la noche o al amanecer puede evitar que se despierte y te despierte. La realidad es que en todos los gatos adaptan al mismo ritmo. Algunos pueden empezar a cambiar sus hábitos en pocos días, mientras que otros necesitan varias semanas para ajustar a una nueva dinámica. Influyen muchos factores como la edad del gato, el nivel de actividad o las costumbres que hayan tenido hasta ahora. Por eso lo más importante es ser paciente y mantener rutinas. Con juego diario, estímulos durante el día y horarios más o menos estables, la mayoría de los gatos acaba adaptándose poco a poco. Conseguir que tu gato duerma por la noche no consiste en cambiar su naturaleza, sino en adaptar su rutina para que tenga más actividad durante el día y llegue a la noche más relajado. Pequeños cambios en el juego, la alimentación o el entorno pueden marcar una gran diferencia con el tiempo. 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

0: Son las 16:33 en la República del Paraguay. No me olvidé del audio que quería compartir con ustedes y que lo hago justamente en este momento para que entiendan qué es lo que está pasando en Nigeria.
1: Prácticamente no se habla de ello. Y es un conflicto que ya tiene más de 15 años y ha cobrado la vida de más de 120.000 personas y miles desaparecidas, más de 18.000 iglesias quemadas. ¿Y sabes por qué es esto? Te cuento por qué. Por creer en Jesucristo, por amar a Jesús. En Nigeria están tratando de hacer desaparecer todo lo que tenga que ver con Dios y el mundo está en un total silencio. 233 millones de habitantes, siendo el país más poblado de África y también la comunidad más cristiana de todo el continente. O sea, hay más de 100 millones de cristianos. Es una cifra que se acerca a un 46% de cristianos. Pero insisto, los medios hacen oídos sordos. ¿Por qué es esto? ¿Acaso no valen las vidas de los cristianos? Desde el año 2009 hasta la fecha, escuelas atacadas, iglesias quemadas, aldeas destrozadas, secuestros de adolescentes, mujeres desaparecidas, tumbas en las iglesias. Y oficialmente se dice, hipócritamente, que estas disputas, son por recursos naturales o por tierras. Pero la verdad es que estos son ataques planificados, porque los primeros lugares que atacan son justamente las aldeas cristianas y las iglesias. Pero ahí están, en Nigeria, dándonos un ejemplo de cómo perseverar en la fe. Ahí están, siguen en estas iglesias que ya prácticamente no tienen techo, están quemadas, están destrozadas y ahí siguen alabando a nuestro Señor Jesucristo. Te pido por favor, encarecidamente, que me ayudes a visibilizar este contenido, que lamentablemente incluso por el pueblo católico está siendo callado. No se está hablando mucho de esto. De hecho, incluso hay más personas ateas que están hablando de esto que nosotros mismos, los cristianos. Pido tu apoyo. Ayúdame a compartir esto. Y más que compartirlo, recemos por nuestros hermanos nigerianos. No es casualidad que se esté promoviendo la devoción.

0: migración más grande de todos los tiempos y la última directamente desde Nigeria. Esto es Mater Shelley. Madre del cielo, que Dios te bendiga.
1: Bueno, este es el material. Ya lo compartí en varios grupos. Voy a compartir también en el grupo del equipo de Radio Libre, donde sé que hay personas en el equipo que son creyentes. Y por sobre todo, yo soy de las que pienso y creo que todo fanatismo siempre es nocivo. Cualquier fanatismo, de la creencia que sea, siempre es nocivo. Y en el marco del respeto, todos podemos entendernos. Yo creo que la gente que tiene sus creencias, por algo ha de ser. Le hace bien, le da equilibrio, le da paz, le da tranquilidad, le da sosiego, ¿verdad? Cualquiera sea la creencia, musulmana, protestante, bautista, católico, cristianos de diferentes denominaciones, y hay que respetar. No tiene ningún ser humano el derecho de perseguirle a otro ser humano porque cree en algo que a él no le gusta o le incomoda. Y por eso es que no hay paz en el mundo. Desde que existe la humanidad, desde tiempos remotos, siempre estamos con esta misma situación de conflictos. ¿Por qué? ¿Qué ganamos con eso? Me pregunto. Inclusive entre católicos también somos ñaña.
2: Así como decís, ¿verdad? No importa de la religión que seas, pero matar... O sea, no puede haber una religión o nada bueno que te diga que tenés que matarle a otro porque no crea igual que vos, ¿verdad?
1: Así. Totalmente.
2: Una locura realmente. Uh-huh. Incluso también, bueno, no va con la religión. Bueno, quizás sí también. Pero dice, maniatados, arrodillados y humillados, esto que pasó ayer nada más, que se difundía de indignación por el trato de un ministro israelí a activistas de la flotilla de Gaza. Y esto se mostraba también justamente en videos, porque no es que solamente hicieron, sino que mostraban todo lo que estaban haciendo. Y también se los ve ahí cómo están todos. A mí me daba miedo luego ver, ¿verdad? Y ajá, una locura también todo lo que trae esto de las guerras. Así que estamos muy mal.
1: Sí. Y acá justamente estoy poniendo, puse en Google, ¿qué pasa en Nigeria con el cristianismo? Y la inteligencia artificial me responde. En Nigeria se vive una grave y sistemática crisis de persecución y violencia contra los cristianos. El país es considerado uno de los más peligrosos del mundo para profesar esta fe, con miles de víctimas mortales, secuestros y destrucción de aldeas e iglesias. ¿Cuáles son los factores principales de esta crisis? Grupos extremistas, organizaciones yihadistas como Boko Haram y el Estado Islámico de la provincia del África Occidental y SWAP atacan constantemente a comunidades cristianas con el objetivo de imponer una estricta ley islámica en el norte y centro del país. Milicias Fulani, pastores nómadas musulmanes, han intensificado ataques contra pueblos de agricultores cristianos, impulsados tanto por disputas sobre tierras y recursos como por tensiones religiosas. La escala de violencia, informes de derechos humanos indican que miles de cristianos son asesinados cada año, además de haber millones de desplazados y miles de iglesias destruidas. ¿Cuál es la respuesta internacional? La gravedad de la situación ha escalado al debate internacional, motivando alertas de organismos como Puertas Abiertas y el incremento de la presión y cooperación diplomática militar de potencias extranjeras para frenar el extremismo en la región. Hay una organización que se llama Puertas Abiertas .org, ¿verdad? Y que tiene que ver con esta situación que están viviendo y para entender la situación de los cristianos en Nigeria, casos de violencia extrema comienzan a ganar repercusión y los nigerianos claman por ayuda. Estoy viendo las imágenes.

0: que son de verdad aterradoras de lo que están sufriendo, y la gente puede entrar a este blog que se llama puertasabiertas.org, mejor dicho, y ahí interiorizarse más de lo que está sucediendo en ese país del continente africano. Son las 16:41 minutos en la República del Paraguay. Seguimos acá en nuestra tarde a pura vida. ¿Qué tenemos ahora, María?
1: Y bueno, vamos un poquito a las noticias y luego a las músicas. Dice, estuvo preso 22 meses siendo inocente y ahora el Estado debe pagarle 221 millones de guaraníes. El juzgado de primera instancia en lo civil y comercial del 15 dice, a cargo de la jueza Rosana Frutos Holguín, condenó al Estado paraguayo a pagar a Marcelo Manuel Romero la suma de 221.807 millones en concepto de indemnización por daños y perjuicios, ya que por un error judicial cumplió prisión preventiva por 22 meses en un proceso penal por robo agravado, siendo inocente del caso. La magistrada hizo lugar a la demanda promovida en diciembre del 2022 por Marcelo Manuel Romero, quien solicitó la indemnización por daños y perjuicios por lucro cesante, daño moral, psicológico o psiquiátrico en su proyección de vida y exigió la suma de 300 mil dólares a su equivalente de Bueno, no sé leer estos números, pero dice, según resalta parte de la sentencia definitiva dictada a la fecha. También dice en su demanda, Romero argumentó que fue privado de libertad de forma arbitraria o ilegal por un lapso de 22 meses, desde el 24 de abril del 2019 hasta el 8 de febrero del 2021, en el marco de un juicio penal sobre robo agravado. En dicha causa, por auto interlocutorio de la fecha de 8 de febrero del 2021, el tribunal de sentencia hizo lugar al incidente planteado al inicio del juicio oral por la entonces fiscal Natalia Cacabelos. Resolvió el sobreseimiento definitivo de Marcelo Romero y ordenó su inmediata libertad. La jueza Rosana Frutos Holguín concluyó que en la presente causa se demostró la existencia de un daño ocasionado a la víctima, por lo que resolvió que corresponde establecer un daño moral por la suma de 150 millones de guaraníes más intereses hasta noviembre del 2022, lo que asciende a 221 mil millones que el Estado debe pagar ahora. En la demanda, Manuel Romero relata que se encontraba en la República Argentina cuando se enteró, a través de los medios de comunicación y sus familiares, que supuestamente estaba involucrado en un robo agravado ocurrido en el año 2012, sin siquiera haber estado en Paraguay al momento del hecho ocurrido. Para poder probar mi inocencia, regresé al Paraguay, me presenté en la comisaría y el juzgado penal de garantías dispuso mi prisión preventiva en fecha 24 de abril del 2019. En mi contra solo había una parte de policial y víctima, que la víctima no me reconoció como debía ser si no estaba en el lugar de los hechos, siquiera en el país, relató en demandante en parte del escrito presentado ante el juzgado. Romero agregó que durante la injusta y arbitraria privatización de libertad pasó todo tipo de peligros, además de hambre y frío, en una penitenciaría donde convivían personas procesadas con condenas, entre los que ocurría todo tipo de violencia, llegando incluso a la muerte en algunos casos, siempre según el relato del demandante por el escrito presentado bajo patrocinio de la abogada Raquel Talavera. Puntualizó también que la defensora pública que lo representó durante el proceso jamás encontró una salida a su injusticia privación de libertad, ni ante el Ministerio Público ni ante el Juzgado de Garantías, y que recién en la etapa incidental del juicio oral, la propia fiscal Natalia Cacabelos, quien asumió en la causa recién para dicha etapa, resolvió retirar la acusación y solicitar su sobreseimiento definitivo debido a la falta de pruebas. En la sentencia contra el Estado, la jueza Rosana Frutos Holguín resalta que el demandante demostró que fue privado de su libertad de manera injusta puesto que finalmente el Ministerio Público requirió

dio su sobreseimiento definitivo, retirando su acusación ante la falta de elementos que lo sostengan, hecho que fue admitido por el Tribunal de Sentencia integrado por los jueces Víctor Alfieri, María Luz Martínez y Darío Báez. La magistrada agregó que la privación de libertad fue decretada preventivamente en el marco de una investigación penal, sin embargo, el levantamiento de las medidas cautelares, especialmente de la privación de libertad, dispuesta en ocasión del sobreseimiento definitivo, no refiere que dicha actuación procesal pueda ser considerada ilegítima. Empero, la jueza Rosana Frutos remarca que en vistas de los resultados que surgieron de la resolución judicial absolución, presupone un error judicial cuyas consecuencias dañosas no pueden quedar sin respuesta. El señor Marcelo Manuel Romero ha sido privado de su libertad erróneamente durante el procedimiento penal, ergo el hecho dañoso se llega aprobado en el presente litigio, haciéndose demostrado que el mismo por dicha situación ha sufrido pérdidas en su caudal económico, resaltó la magistrada en parte de su sentencia. Así que bueno, primera vez que escucho, después de bastante tiempo, un peluquero de 33 años del barrio republicano de Asunción, que ganó un juicio al Estado paraguayo y cobrará la suma de 221 mil millones en concepto de indemnización por daños y perjuicios. El accionante estuvo 22 meses preso en un proceso por robo agravado, siendo inocente, ya que al inicio del juicio oral por la causa se dictó el sobreseimiento definitivo a pedido de la propia fiscal que retiró esta acusación. Entre otras noticias, también a nivel país, dice: carne ovina paraguaya llega a Singapur y desafía a criaderos a elevar su producción. Este jueves, el Servicio Nacional de Calidad y Salud Animal, SENACSA, informó la apertura del mercado de Singapur para las exportaciones paraguayas de productos cárnicos ovinos. Esta habilitación se suma a las ya establecidas para productos de origen bovino, porcino y aviar. Este logro fue comunicado durante una reunión mantenida entre las delegaciones de ambos países en el marco de la 93 sesión general de la Asamblea Mundial de Delegados de Organización Mundial de Sanidad Animal, que se desarrolla en París, Francia. Desde el Servicio Sanitario del país mencionan que Singapur se posiciona como un destino de alta relevancia para Paraguay. Además, refleja el reconocimiento a la solidez y confiabilidad del Servicio Veterinario Oficial del Paraguay, así como el compromiso permanente en la calidad y inocuidad de los productos de origen animal. Laura Mendoza de Ardo, presidenta de la Asociación Paraguaya de Hampshire Down, mencionó que desde el gremio que preside consideran que este nuevo mercado es el resultado de un trabajo técnico, sanitario y diplomático sostenido por las autoridades nacionales. Además, dijo que con este nuevo mercado se reconfirma que Paraguay es un proveedor confiable para Asia y que genera nuevas oportunidades para el sector. No obstante, reconoció que también implica un compromiso de los criaderos con la calidad e inocuidad, sobre todo por la sanidad animal que exigen los compradores internacionales, que según aseguró son muy exigentes. Desde hace tiempo, desde el sector ovino, indican que el desafío es aumentar la majada de vientres para ofrecer a la industria corderos homogéneos y de calidad. En este sentido, el presidente de la Asociación Paraguaya de Criaderos de Ovinos, APCO, Luis Salinas, manifestó que la noticia alienta a los productores a trabajar en el fortalecimiento del sector. Si bien reconoció que enfrentan algunos desafíos relacionados con la producción de carne, gestionan iniciativa para motivar a que más criadores ingresen al rubro. Con la visión que tenemos relacionada con la exportación de carne ovina, desde la asociación estamos recorriendo el interior del país, tratando de difundir, capacitar e instruir a los criadores para producir cordero. Misma visión compartió Mendoza de Ardo y resaltó que las habilitaciones generan un mayor compromiso dentro de los criaderos ovinos, dado que saben que deben cubrir estas necesidades y que el problema del sector es la falta de vientres. Por esta razón debemos anuar esfuerzos para poder llegar a satisfacer la demanda, que sabemos cada vez hay mayor cantidad de países interesados en carne ovina.
En cuanto a mercados habilitados,

actualmente para el envío de carne ovina paraguaya, comentó que son Israel, Emiratos Árabes, Uzbekistán y Singapur. Además, es importante resaltar que nuestro país desde hace tiempo también envía genética ovina, especialmente a Uruguay y Argentina. Me parece también súper genial esta información de nuevos lugares donde irá nuestra carne, donde se suma Singapur como nuevo destino para la carne ovina, un avance que refuerza la proyección internacional del sector, que también productores advierten que el principal desafío es el aumento de vientres para responder a la demanda y sostener la calidad de la producción. Así que bueno, estos fueron algunas de las informaciones. Nosotros vamos a la música y luego venimos con más de Apura Vida.

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15: Escuchan Radio Francia Internacional cuando son las 6 de la tarde en París de este jueves 21 de mayo. Con Alain Vidal en los controles, vamos ya con los titulares.
16: Juan Cascón.
15: Air France y Airbus declaradas culpables del accidente aéreo de 2009. La justicia francesa condena a las dos empresas por homicidios involuntarios en la mayor tragedia.

0: tragedia de la aviación en Francia, en la que murieron 228 personas. Israel ya ha deportado a los miembros de la flotilla de ayuda a Gaza. España, Irlanda e Italia piden sanciones contra el ministro israelí de Seguridad Nacional por el maltrato que los activistas han recibido en la cárcel. Sus abogados denuncian humillaciones, palizas e incluso abusos sexuales por parte de las fuerzas israelíes. El secretario de Estado de Estados Unidos, Marco Rubio, anuncia que Cuba ha aceptado la ayuda de Washington de 100 millones de dólares. Esto en medio de la escalada de tensión con el gobierno de la isla por la imputación del ex líder cubano Raúl Castro y el despliegue de un portaaviones en el Caribe. Estos son los titulares. 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
0: La justicia francesa declara culpables de homicidios involuntarios a Air France y Airbus por el accidente aéreo de 2009. El 1 de junio de ese año, un avión que cubría la ruta de Río de Janeiro a París se estrelló en el Océano Atlántico. Por esta tragedia, la mayor tragedia de la historia de la aviación francesa, ambas empresas han sido declaradas las únicas responsables y tendrán que pagar una multa máxima, que son 225.000 euros. Asbel López con la información.
2: Este giro de la justicia se veía venir desde noviembre, tras conocerse las conclusiones de los abogados generales, los cuales habían criticado severamente a Air France. No ha habido ninguna palabra de consuelo sincera. Una sola palabra resume todo este circo, la indecencia, dijeron. 16 años para venir a contar cualquier cosa y sacar argumentos de la manga es inadmisible por parte de esa compañía, agregaron. La pena dictada este jueves, aunque simbólica, constituye por tanto un giro judicial 17 años después de la tragedia, la peor en la historia de la compañía francesa. Airbus y Air France fueron absueltas en primera instancia por el Tribunal Correccional de París en abril de 2023. La Fiscalía había apelado entonces la decisión. Para los familiares de las 228 víctimas del avión, esta decisión sitúa la seguridad por encima de cualquier otra consideración económica. Airbus anunció inmediatamente que interpondrá un recurso de casación. La compañía Air France fue declarada culpable de no haber implementado una formación de pilotos adaptada a las situaciones de congelación de las ondas de velocidad Pitot. La justicia le reprocha a Airbus haber subestimado la gravedad de los fallos de las sondas y no haber tomado todas las medidas necesarias para informar con urgencia a las aerolíneas equipadas con estos dispositivos.
0: Gracias, Asbel. Israel asegura que ya ha deportado a todos los miembros extranjeros de la flotilla de ayuda a Gaza que detuvo el lunes en aguas internacionales. España, Irlanda e Italia piden a la Unión Europea que sancione al ministro israelí de Seguridad Nacional, Itamar Ben-Gavir, por el maltrato ejercido sobre los activistas mientras estuvieron en la cárcel. El ministro publicó un vídeo este miércoles en el que aparecían maniatados, arrodillados y siendo zarandeados por las fuerzas israelíes. Según los abogados de los activistas, algunos han sufrido palizas que les han provocado fracturas de huesos y otros han sido incluso víctimas de abusos sexuales. Sobre estos acontecimientos, Radio Francia Internacional entrevistó a uno de los activistas detenidos en la anterior flotilla para Gaza hace 3 semanas, el español Alberto Pont.
3: La verdad que las imágenes lo dicen todo, ¿no? Las humillaciones y los maltratos que han sufrido mis compañeros, que también sufrimos todos los activistas de la primera intersección, no dejan lugar a dudas, ¿no? Del comportamiento hacia civiles desarmados que están en una misión humanitaria. Mi primera impresión es de muchísima rabia, y también de mucha frustración por ver la impunidad del ente sionista y de que la comunidad internacional no reaccione. Por su parte, solo ha habido unas palabras para quedar bien y el acto diplomático, que ya veremos cuando se realice, pero más allá no vemos hechos verdaderos de ruptura de relaciones comerciales o de relaciones diplomáticas. Y que Netanyahu ahora quiera hacer un lavado de su imagen con esas declaraciones solo indica que está próximo a las elecciones y que se quiere distanciar de ciertas corrientes más ultras que la suya, pero realmente responden al mismo patrón.
0: Escuchábamos a Alberto Pont, activista detenido en la flotilla de ayuda a Gaza enviada a finales de abril. El secretario de Estado de Estados Unidos, Marco Rubio, asegura que el gobierno de Cuba ha aceptado la ayuda de Washington de 100 millones de dólares. Eso sí, puntualizando que no está claro que La Habana haya avalado las condiciones del gobierno estadounidense.
4: Cuba no va a poder esperar a que cedamos ni ganar tiempo. Como dije, en el contexto de Irán, la preferencia del presidente siempre es un acuerdo negociado.

0: derribo de unas avionetas de una organización opositora hace 30 años y también con el despliegue de un portaaviones estadounidense en aguas del Caribe. El aumento de presión de Estados Unidos sobre la isla siembra las dudas sobre la posibilidad de que Donald Trump ordene una intervención militar similar a la que llevó a cabo en Venezuela y que terminó con la captura de Nicolás Maduro. Sobre las cuestiones legales de la imputación de Raúl Castro, Radio Francia Internacional habló con el especialista en Derecho Penal Internacional, David Guzmán.
1: Existe una regla de protección de inmunidades, una regla bien arraigada en el derecho internacional de protección a los mandatarios o a los presidentes o a los funcionarios de primer nivel. ¿Qué sucede cuando Estados Unidos formula esta imputación jurídicamente? La respuesta es debería de enviarlo de alguna forma u otra al gobierno cubano, hacerle saber de la existencia de esta acusación para que la persona que está siendo acusada, en este caso Castro, decida si se entrega o no se entrega y el gobierno cubano, por otro lado, tome una postura respecto de la acusación que existe en Estados Unidos. Jurídicamente eso dice el libro de texto. Que eso suceda también se antoja tan imposible como aventurar una respuesta, porque ni siquiera tendrían forma de transmitirle esta acusación al gobierno cubano de forma diplomática formal, porque no tiene presencia diplomática en la isla.
0: Era David Guzmán, especialista en Derecho Penal Internacional. Aparte de hablar de Cuba, por cierto, Marco Rubio se ha referido al conflicto en Oriente Medio. Ha criticado de nuevo a la OTAN por no apoyar la guerra de Estados Unidos contra Irán y ha dicho que Donald Trump está muy descontento con esto. Se confirma el primer caso de ébola en la región de Kivu del Sur, de la República Democrática del Congo, una zona controlada por el grupo paramilitar M23. El Centro Africano de Control y Prevención de Enfermedades sigue intentando controlar la epidemia que afecta especialmente al noroeste del país, aunque también se han detectado casos en el país fronterizo de Uganda. En una entrevista para RFI, el ministro de Sanidad, Samuel Roger Kamba, ha explicado por qué esta cepa del virus, la cepa Bundibugyo, es difícil de detectar. Lo escuchamos.
2: Este virus, a diferencia del virus del ébola Zaire, con el que nos encontramos regularmente en nuestro país y que es muy dramático, el actual es menos dramático. Es decir, provoca una fiebre alta, vómitos, diarrea, y todos esos síntomas están también presentes en otras enfermedades, como en el paludismo, y progresivamente pueden registrarse hemorragias. En el ébola Zaire, la hemorragia y la fiebre son los síntomas más evidentes.
3: Hemorragia y fiebre son los dos signos espectaculares.
0: Bueno, pues esto es lo que decía el ministro de Sanidad, Samuel Roger Kamba, que estima en 159 los muertos provocados por el brote y en más de 600 casos de contagio los que hay en el país. Sobre este tema les contamos además que la epidemia ha obligado a la Unión Africana y a la India a posponer la cumbre de la semana que viene en Nueva Delhi, y la selección de la República Democrática del Congo para el Mundial de Fútbol ha anunciado que se concentrará en otro país distinto al suyo para evitar riesgos. El canciller alemán Friedrich Merz propone dar a Ucrania el estatus de miembro asociado a la Unión Europea, el paso previo de una adhesión plena al grupo de los 27. Convertirse en el número 28 es el anhelo de Kiev, que formalizó su candidatura en 2024, dos años después de la invasión rusa a Ucrania. Ahora Merz trata de impulsar un primer paso, aunque hay quien considera que esto no iría más allá de una protección leve, superficial de la OTAN. Terminamos en el Festival de Cine de Cannes con la película franco-belga Notre Salut, del director francés Emmanuel Mar. La cinta habla de la dictadura del mariscal Pétain en Francia, el llamado régimen de Vichy, que colaboró con los nazis durante la ocupación alemana en la Segunda Guerra Mundial. Nos lo cuenta desde Cannes nuestra enviada especial al festival, María Carolina Piña.
4: Nous avons le plaisir d'accueillir l'équipe du film Notre Salut, du français Emmanuel Mar.
5: El Festival de Cannes mostró una película de época francesa que pone el foco en lo que pasó a la historia como el régimen de Vichy, un momento en el que Francia estaba cortada en dos, los que luchaban contra la ocupación alemana y los que colaboraron con la maquinaria nazi. La película Notre Salut sucede en 1940, año en el que Henri Mar, un padre de familia común, llega a Vichy con la intención de hacerse un lugar y escalar posiciones a nivel social en ese régimen que obró por la debacle de Francia. El director de cine Emmanuel Mar desempolvó su historia familiar con esta cinta, que cuenta con la actuación del francés Swan Arlo en los zapatos de este colaboracionista decidido a ganar el respeto de generales y allegados al mariscal Pétain.
6: You can almost see the two guns on his side pushing up on the saloon doors, the swinging doors, you know, that kind of

0: Este año el Festival de Cannes ofreció un espacio considerable a las propuestas queer. 5 de las 22 películas en la competencia abordan el amor homosexual y una de ellas es The Man I Love, El Hombre que Amo, de Ira Sachs. La acción tiene lugar en el Nueva York de 1980 y cuenta la existencia de Jimmy George, una figura icónica del teatro quien vive con su amante. Frente a la enfermedad que lo condena a una muerte venidera, Jimmy decide vivir, crear, amar con una fuerza renovada. Con esta cinta, el director independiente Ira Sachs explora los vericuetos del amor y los recursos que moviliza el ser humano para aferrarse a la vida, en una cinta protagonizada por un magnético Rami Malek, quien se posiciona como un serio candidato al premio de interpretación masculina. Desde el Festival de Cannes, Tiffany Montá, María Carolina Piña, Radio Francia Internacional.
1: Gracias, María Carolina Piña, enviada especial al Festival de Cannes. Por cierto, les contamos que el cineasta francés Christophe Honoré ha llamado a la sociedad y, bueno, al mundo del cine a que sean vigilantes a un año de las elecciones presidenciales en Francia. Y ha señalado al magnate francés Vincent Bolloré, propietario de la cadena Canal Plus, que ha una tribuna que ha recogido más de 2.000 firmas, critica la influencia de este magnate en el mundo del cine. Hasta aquí el informativo de Radio Francia Internacional. Recuerden que pueden leer más noticias en nuestra página web rfimundo.com y también seguirnos en nuestras redes sociales. Gracias por escucharnos.
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0: 17:14, iniciamos el informativo de la hora. El Ministerio de Trabajo coincide en el sector sindical en que la ley permite al Poder Ejecutivo fijar un reajuste superior a la inflación. Empresarios rechazan la postura y exigen un aumento estricto del 2,4%. La propuesta final debe ser remitida al Poder Ejecutivo antes del 15 de junio. En menos de 24 horas de controles efectuados en las inmediaciones de la Galería San Miguel del Mercado 4 de Asunción, efectivos de la Comisaría Tercera Metropolitana incautaron 13 teléfonos celulares de diferentes marcas, presumiblemente robados. El presidente del Instituto de Previsión Social, Isaías Fretes, visitó este miércoles el Hospital Regional de Concepción de la Previsional, donde se interiorizó sobre la situación actual del centro asistencial, las necesidades organizativas y falta de médicos especialistas.
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0: El dólar a la compra 6.000, a la venta 6.140, el real a la compra 1.150, a la venta 1.230, la cotización del peso argentino a la compra 4, a la venta 5, el euro a la compra 7.100, a la venta 7.550.

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1: Actualmente en Asunción y Gran Asunción la temperatura es de 19 grados centígrados, cielo nublado con una humedad del 49%, vientos del suroeste a 11 kilómetros por hora.
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3: Tráfico denso en Avenida Eusebio Ayala en Asunción, velocidad media 18 kilómetros por hora, tiempo de conducción 12 minutos. 17 minutos pasaron de las 5 de la tarde, compartimos el último comentario de 3x3 en la mañana de Contrapoder.
4: Seguridad en el Paraguay continúa siendo una materia pendiente desde los tiempos del advenimiento democrático. Tenemos varias personas secuestradas de las que no sabemos absolutamente nada. Mientras tanto, el gobierno a través de Riera dice que somos uno de los países más seguros del continente, ya que nuestro porcentaje de crímenes es menor comparado con otros países. Sin embargo, no tenemos la sensación de que realmente la policía esté trabajando para la gente. Y después de una amplia promoción de los linces que volvieron a las calles, sin embargo, la abundancia de chespis y de otros tipos de delincuentes en varias zonas de Asunción y Gran Asunción nos demuestran de que estamos muy lejos de poder controlar la inseguridad que rodea la percepción de la gente de forma reiterada. Y no solo ella, sino también la realidad concreta que vive gran parte de la población. Hay que ir a las cuestiones centrales, a las cuestiones que realmente importan, y no estar repitiendo cuestiones como eslóganes que buscan convencer a la gente de algo que no se compadece con la realidad.
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Son las 17 y 25 minutos en la República del Paraguay, último segmento de nuestro programa Pura Vida de la Fecha. Y de verdad estamos muy contentos de poder acompañarlos. Yo, ya saben, todas las tardes con un rico jacuponaba, iroponaba. Me gusta, a mí me gusta el mate amargo, che. Con todo mi respeto para la gente que toma con caje, pero para mí el mate tiene que ser iroponaba.

0: Este, les voy a mostrar tiene unas, ay, qué rico olor. Tiene unas cascarillas de naranja, tiene también unas hojitas de cedrón paraguay. ¿Y saben qué le pongo? Bocayacuí. Rico es, rica es la mezcla del bocayacuí con. Va, va.
1: Muy iluminada en este, ahí creo que
0: Ay, no,
1: voy
0: pero
1: a ver.
0: sale nomás esa luz es. Espera un poco. A ver si es la luz. Ah, mira, es la luz. Vamos a hacer una cosa. Espera un ratito. Espera un ratito. Es la luz de arriba que es muy intensa. A ver, y si le ponemos así. Peor. Peor que peor. Ahí. Peor, ¿verdad? Madre mía. Y si ponemos. Ahí ya sale. Es demasiado ukulele, muy de cerca ya. No, no sé qué le pasa a este. Ahí. A ver un poco acá. Ahí. Ok. Y ese dale un poquitito la vuelta ahí. Ahí está, ya está, ya está, ya está. Perfecto, perfecto, perfecto. Perfecto. Ah, no, ¿sabes qué es? Es este también. Y si le hago así. Ah, pero no voy a poder ni ahí ver el este. No, no, no. Ahí. Y bueno, me va a tapar la mitad de la cosa, pero no. A ver, ahí. A ver, ahí y ahí. Bueno, ya está. Perdón, perdón, perdón, perdón, gente querida. Bueno, les preparé, como siempre, algo que tiene que ver con nuestro recordatorio, ¿verdad? A los referentes de nuestra cultura paraguaya. Y hoy quiero hablarles, quiero que comentemos la vida de Máxima Lugo. Máxima Lugo, quien nos dejó un día como hoy del año 1991. Ella fue una destacada actriz, cantante y recitadora paraguaya, reconocida como una de las máximas exponentes del teatro, la radio y el humor en el país. Nació en Villeta un 30 de julio de 1925. Fue una incansable defensora del idioma guaraní y pionera en la comicidad. Era una comediante, imagínense, mujer y comediante en aquella época. Bueno, inició su carrera a los 13 años recitando en el Club Olimpia, lo que le valió una beca de estudios. Se formó con figuras legendarias como Roque Centurión Miranda y Julio Correa. En el Teatro Popular, en 1943 se integró a la compañía de Julio Correa y más tarde recorrió el país realizando las famosas y tradicionales veladas junto a José L. Melgarejo. Tuvo una extensa carrera en la radiofonía paraguaya y marcó historia en la televisión nacional con programas como Locos y Divertidos, incursionando también en el cine. Y Máxima Lugo también, bueno, estuvo casada con un gran compositor paraguayo, don Carlos Sosa, y con él tuvo varios hijos, entre ellos la periodista y promotora cultural Marlene Sosa Lugo. También tiene una hija, Nimia Sosa, que es también hija de Carlos Sosa con Máxima Lugo, y que anda también muy activa cantando y componiendo, ¿eh? Y pues Máxima Lugo ha sido una mujer muy transgresora también para la época. Ella actuó también con los hermanos Larramendia, con Herminio Jiménez, con Leonardo Alarcón, con Santiago Cortés y Demetrio Ortiz, Ramón Gamarra, Silvio Rodas Pánfilo, Juan Bernabé, Dora del Cerro y muchos otros destacados artistas. Su voz también recorrió

0: Las fonoplateas de Radio Teleco, Estento, Radio Nacional, Guaraní, Ñandutí, Radio Paraguay, Radio Cáritas, Radio Comuneros, así como Radio Splendid de Buenos Aires, Argentina, y Radio Cardes de Montevideo, Uruguay. En el Teatro Máxima Lugo, como ya les dije, fue alumna de Roque Centurión Miranda y de Julio Correa. Ella integró la compañía de Correa en 1943 y en 1959 actuó en Pasajes Cómicos con Luis Alberto del Paraná. En 1967 hizo Un Traje para Jesús. En el 69, bajo la dirección de Roque Sánchez, tuvo protagonismo en la puesta La Leyenda del Caraón. Y en el año 1973 hizo La Comisaría. En el 77 inició una sucesión de éxitos con la compañía Los Compadres Álvarez Blanco Rojas Doria, y en la televisión conoció también, la televisión conoció de sus dotes histriónicas con El Drama de un Carcelero y en Locos y Divertidos, que era una serie cómica. Fue la reina de las veladas. Máxima Lugo fue quien invitó a Joseca y Teodosio Ayala Ferreira a integrar las famosas veladas. Junto a él y a Dora del Cerro recorrieron desde el año 1962 los más remotos rincones de nuestra República, interpretando las obras creadas por José L. Melgarejo e inaugurando el grupo Teatro Popular Umaguare. Tito Chamorro la convocó para la serie de para la clase de órgano dirigida por Juan Carlos Maneglia. Fue uno de los últimos trabajos que realizó Máxima Lugo. Vivió enamorada de su arte y de las tablas. Fue hermana de sus colegas y, sobre todo, se convirtió en un digno ejemplo de mujer paraguaya. Incursionó en el recitado desde sus 13 años, en el teatro, en la radiofonía, en el canto, en el cine, en la televisión. Organizó y fundó la revista folclórica femenina. Participó en innumerables festivales y puestas en escena. Ella nos dejó un día como hoy, un 21 de mayo del año 1991. Y como ya les dije, la recordamos siempre con mucho cariño a la querida Máxima Lugo, quien nos dejó un día como hoy. A mí siempre me gusta recordar, y más todavía si son mujeres las que fueron transgresoras y rompieron todos los paradigmas en el mundo del arte. Y como verán, en aquella época tenía que ser muy completa la carrera de un artista. Tenía que saber cantar, bailar, recitar, actuar. Bueno, de todo. Porque era la única manera también de poder tener trabajo. Porque uno tenía que ser multifacético en ese tiempo. Entonces la recordamos hoy a la querida doña Máxima Lugo, viuda de Carlos Sosa, también, como les dije, un gran compositor paraguayo. No sé si tenemos mensajecitos, Mariana. Usted me dijo que iba a venir a tomar el mate conmigo acá y me está dejando solita.
1: Y estoy muy achía, así que no quiero ir a ingriparme. Que
0: no,
1: te
0: yo también grite. Estoy achija. Ustedes también están así estornudando bastante. Cuéntenme un poco. Hola, David.
1: Francis dice: buenas tardes, Lisa. Gracias por alegrarnos el domingo pasado, dice. Así que puede ser que sea un español entonces.
0: Sí. ¿Estuviste ahí? ¿Cómo se llama?
1: Francis.
0: ¿Estuviste allí, Francis, el domingo pasado? M&M Recepciones, allí estuvimos. Qué bien que pasé yo ese día. La verdad es que la disfruté muchísimo, mi presentación, porque fue un ida y vuelta, fue un integrarnos con la gente. Es lo que a mí me gusta en esta etapa de la vida. Ya, no, es que me cansé, pero es que esos festivales multitudinarios y todo eso, a mí me gusta más el auditorio chiquito, interactuar con la gente, intercambiar con la gente, estar muy cerquita del público. Eso es lo que me gusta en esta etapa de la vida. Así que un cariño grande para vos, Francis, y gracias por haber estado, si es que estuviste el domingo pasado allí en el encuentro en homenaje a la madre y en homenaje a la patria que tuvimos en Madrid. ¿Hay algún otro mensaje?
1: Y nada más

0: creo que apareció. Dice María Bogarín: hola Lisa, hermosa siempre. Dios te bendiga, dice.
1: Amén. Gracias, gracias, gracias igualmente para vos también. Bueno, y un día como hoy nacía Renate Costa, que también es una gran cineasta paraguaya. Renate Costa, de la generación joven, guionista, nació en Asunción en 1981 y lamentablemente nos dejó muy joven. Nacía un día como hoy, nos dejó un 29 de junio del 2020 en París. Ella ya vivía en Francia. En el 2010 escribió y dirigió el documental 108 Cuchillo de Palo, con el cual obtuvo reconocimiento internacional. Dicho documental resalta por ser una historia íntima en la cual Renate Costa cuenta las experiencias de su tío Rodolfo Costa, testimonio de las torturas hacia homosexuales durante la dictadura de Alfredo Stroessner. Además, el documental se estrenó en un contexto de cambio político en Paraguay desde después de pues en el 2008 el Partido Colorado pierde el poder y Paraguay se abre a una crítica profunda del sistema político social. Como les dije, falleció muy joven, a la edad de 39 años, víctima de esa enfermedad que no quiero ni nombrar, contra la cual luchó durante casi 5 años. Esa enfermedad que empieza con C y que todos rogamos a Dios todos los días que por favor se encuentre la cura para esa enfermedad que ha llevado ya tantas vidas hermosas y valiosas como la de Renate Costa. Y quiero hablar un poquitito de su formación y de su carrera para que la conozcamos, porque tenemos que conocer a nuestros referentes. De paso les invito a que vean 108, 108 Cuchillo de Palo. Está en las plataformas, creo que está en YouTube. Ya la vi también yo, ese documental, que está realmente muy, pero muy bueno, y que por sobre todo cuenta una realidad muy triste de la historia del Paraguay en la época de la dictadura. Renate Costa se graduó en Dirección y Producción Audiovisual en el Instituto Profesional de Artes y Ciencias de la Comunicación de Paraguay. Ganó una beca en realización documental en la Escuela Internacional de Cine y Televisión, Cuba. Vivió en Barcelona de 2006 a 2011, periodo en el cual realizó un máster en documental de creación por la Universidad Pompeu Fabra. Durante su estadía en Barcelona realizó 108 Cuchillo de Palo. Trabajó dentro de la producción del Festival Internacional de Cine de Paraguay y en la etapa inicial de Paraguay TV. Su producción audiovisual se caracterizó por un lenguaje íntimo, cercano y con fuerte crítica social. Su producción cinematográfica fue diversa. Esta incluye largometrajes, documentales, cortometrajes, series de TV y un corto para web. Como productora, dejó en camino la serie documental televisiva Historias del Camino, conducida con la idea original del arquitecto e historiador Jorge Rubiani. También trabajaba en la producción de la serie documental Oscanoeiros al momento de su partida. Y bueno, recordamos acá con documentales y largometrajes. Ella tuvo, a pesar de su corta vida, tuvo una prolífica carrera. En 2020, Boreal, como productora. En 2010, 108 Cuchillo de Palo, como directora y escritora. Su ópera prima. Y en 2006, Historias de Camino, como directora. En 2005, Cándido López, Los Campos de Batalla, como productora. En 2017, Olga, como productora. En 2012, Resistente, como directora, escritora y productora. En 2009, Guantes Blancos, como directora, escritora y productora. Y en 2007, Shea Botry, Mi Pequeña Flor, como directora. Y en 2004, Azu, como directora. Ganó muchísimos premios y reconocimientos. Uno, por ejemplo, mejor película en el Festival One World de Praga, República Checa, en 2011, mejor película en la competición oficial del Festival Internacional de Hipópoli, del festival más antiguo en documentales, en Florencia, Italia, 2010. Bueno, no puedo leer todo porque es inmensa la cantidad de premios que ha tenido Renate Costa, quien nacía un día como hoy, en el año 1981, en Asunción. Tendría que haber cumplido hoy 43 años. Y hace poquito

0: lamentablemente nos dejó. Y la recordamos hoy acá en la tarde a Pura Vida. ¿Qué les parece si ponemos un poquitito de música a estos homenajes, a estas dos mujeres? Una Máxima Lugo, de una generación brillante, y otra Renate Costa, también de una generación joven y brillante del Paraguay. ¿Con qué música las podemos homenajear a estas dos mujeres, mi querida Mariam?
1: Encontré acá, dice, un homenaje a Máxima Lugo de Francisco Quique Acosta. Pero no sé si es una música. Vamos a escuchar a ver qué dice.
0: Ah, bueno.
2: Máxima Lugo nació en Villeta el 30 de julio de 1925. Esta auténtica paraguaya fue una abanderada del arte popular, defensora y cultivadora del arte guaraní. Sencilla a su manera, fue una artista de temperamento y por vocación maestra de sí misma. Desde 1938 su carrera artística no conoció de pausa. Actuó con los hermanos Larramendia, Herminio Jiménez, Leonardo Alarcón, Santiago Cortesi, Demetrio Ortiz, Melga Chase, hermanos Cáceres, Amelia Benítez, Chiquita Mesa, Félix Fernández, José L. Melgarejo, Ramón Gamarra, Silvio Rivas, Pánfilo, Juan Bernabé, Dora del Cerro y muchos otros. Su voz recorrió también las fonoplateas de Radio Teleco, Stentor, Nacional, Guaraní, Yanguti, Paraguay, Caritas, Comuneros, así como Radio Splendid de Buenos Aires, Argentina, y Radio Cardes de Montevideo, Uruguay. En teatro fue alumna de Roque Centurión Miranda y Julio Correa, cuya compañía integró en el año 1943. En 1959 actuó en Pasajes cómicos con Luis Alberto del Paraná. En 1967 hizo Un traje para Jesús. En 1969, bajo la dirección de Roque Sánchez, tuvo protagonismo en la puesta La leyenda del Carao. En 1973 hizo La comisaría y en 1977 inició una sucesión de éxitos con la compañía de los compadres. La televisión conoció también sus dotes histriónicas con El drama de un carcelero y la serie cómica Locos y divertidos. Fue la reina de la velada. Máxima Lugo fue quien invitó a José Caí, Teodosio Ayala Ferreira, a integrar las famosas veladas. Junto a él y a Dora del Cerro, recorrieron desde el año 1962 los más remotos rincones del país, interpretando las obras creadas por José L. Melgarejo e inaugurando el grupo Teatro Popular Maguaré. Tito Chamorro la convocó para la clase de órgano dirigida por Juan Carlos Maneglia. Fue uno de los últimos trabajos que realizó. Vivió enamorada de su arte y de las tablas. Fue hermana de sus colegas y digno ejemplo de mujer paraguaya. Incursionó en el recitado desde sus 13 años, en el teatro, en la radiofonía, en el canto. Organizó y fundó la revista folclórica femenina. Participó en innumerables festivales y puestas en escena.
0: Bueno, esto mismo que estamos escuchando también fue un homenaje que le hicieron, y contando todo lo que también ya les había adelantado acá en la tarde a Pura Vida. Este año la están reconociendo en diferentes lugares. Hay un teatro que lleva su nombre, que si no me equivoco está en Villeta, el teatro, la ciudad que la vio nacer. Y bueno, recordando aquí en la tarde de hoy. No traigo más mi guitarra porque no sé por qué. No sé por qué no traigo más mi guitarra.
1: Pero, hay que retomar otra vez entonces. ¿Eh? La gente pide mucho para que cambies. Sí.
0: Tú dices.
1: Yo creo que sí, que tenemos que traer otra vez de vuelta la guitarra para entonar música paraguaya.
0: Acá apareció, dice... Rimsky. Hola, Rimsky, ¿cómo estás? Te estaba extrañando. Me dice, ¿qué dice? Si podés escribir... ¿Qué dice? Espera, que no veo bien. Si podés escribir bien en tu...
1: Si podés escribir bien en tu notebook, podés rasguear bien la guarania.
0: Yo rasgueo bien la guarania, Rimsky. Que a vos no te guste mi manera de rasguear, eso es otra cosa. Pero yo rasgueo muy bien la guarania y rasgueo muy bien la polca.
1: Pero hacerle caso mejor a Rodrigo, que dice, Lisa, vos deberías ir a cantar al mundial, dice.
0: ¡Mi vida!

Yo estoy feliz con que cualquier artista paraguayo se vaya a cantar al mundial el himno. Yo creo que no importa el estilo que hagas, si haces latín, si haces cachaca, si haces reggaetón o lo que sea, si sos paraguayo y sos artista, y más todavía en este caso si es mujer, yo la banco a la Marilina. Vamos, Marilina, encima abogado Abey también, ella es. No la conozco, no sé ni siquiera si somos parientes, pero mi papá también es guay como ella, ¿verdad? Así que, Marilina, yo te banco. No la conozco personalmente, nunca ni siquiera nos hemos cruzado con Marilina, pero me parece que voy a aprovechar y voy a decir, mi gente, porque no me puedo atajar esto. Me parece de una maldad y de una bajeza. Todo lo que leí, no estaba yo en Paraguay, pero todo lo que leí de los comentarios sobre la presencia de Marilina en el Mundial, todo lo que leí de los propios compatriotas, de verdad debería darnos vergüenza la maldad que tenemos. Vergüenza. Sentí dolor y sentí vergüenza a la distancia de ver cómo se ensañaron con Marilina. Una niña que viene de allá del interior, una niña que vino y la remó, la peleó, una niña que canta lindo, que afina bien, que es bonita, que formó una familia, tiene una hija. ¿Por qué Marilina no va a tener derecho a cantar el himno en el Mundial representando a Paraguay? ¿Por qué? ¿Por qué tiene que ser solamente una persona que hace folclore? Si ella es tan paraguaya como yo, como Kemil, como quien sea. Marilina tiene derecho a estar cantando en el Mundial. Yo lo siento muchísimo. Hoy también estaba mirando que le estaban trozando a Andrea Valora porque cantó el himno en no sé dónde, creo que en el Congreso, y que no, que grita. Ella díselo, yo soy la chica que grita. Es su estilo. Que te guste o no te guste su estilo, eso es otra cosa. Tenés la absoluta libertad de agarrar y cambiar el dial o irte a otra página y escuchar a la cantante que te guste o al cantante que te guste, hacer tu playlist. Pero no vayas a salir con la maldad a trozarle a una persona que lo único que hace es trabajar. A Nina Opeya Lumita. Somos demasiado generosos en los agravios y en los insultos, ¿verdad? Y somos tan avaros en los elogios. ¿Por qué lo que somos tan avaros en los elogios? Bueno, ese es tu... Dice, vos cantás mil veces mejor que Andrea Valora. Bueno, somos de diferentes estilos. Somos de diferentes estilos. Hay cosas que hace Andrea Valora que yo no podría hacer. O sea, llegar a esos agudos y esos gritos que ella pega, no los podría hacer. Pero ni aunque me suba sobre una escalera de 30 metros y estire mi cuello, no lo voy a poder hacer. Porque cada una canta en su estilo, canta en su manera de expresarse. ¿Acaso que Valeria Lynch no gritaba? ¿Acaso que Amanda Miguel no gritaba? Y se hicieron, ¿verdad? Yo les agradezco a la gente que me dicen que yo debería estar allá. La verdad es que estuve representando a Paraguay varias veces en mi vida artística y yo no me siento mal. Creo que llega un momento en que también personas de otras generaciones tienen derecho a representarnos. Yo tengo la suerte de decir y compartir con ustedes ya cuando nos estamos yendo, porque son I-50 y tengo que entregar el programa. Representé a Paraguay en diferentes festivales, estuve en la OTI en Sevilla, España, estuve en el Festival Mundial de Folclore en Ecuador, donde gané un premio importante. Entonces, seamos generosos, mi gente, seamos generosos con nuestros propios artistas. Nuestro mercado es demasiado pequeño, es demasiado chiquitito. Entonces, si nosotros entre nosotros nos trozamos todo, no vamos a poder salir para adelante, Claro, tenés razón, David. Está Jazmín del Paraguay, ¿verdad? Pero ¿por qué desacreditar a Marilina? Yo estoy de acuerdo con que Marilina cante el himno nacional. Estoy absolutamente de acuerdo, ¿verdad? Así nomás es. Y tenemos que entender de que la tendencia a nivel mundial... Deja de ser ñaña, Rimsky. Deja de ser ñaña. Jazmín canta muy

0: Bien también. Que te guste o no te guste su sonido o lo que sea. Yo sé que hay mucha gente que no le gusta mi manera de cantar y mi manera de interpretar. Pero hay para todos los gustos en esta viña del Señor. Bueno, ya vamos de la tarde hoy con música, agradeciendo a Dios por este día, agradeciendo a las empresas patrocinantes. Dice, no hay por qué. El sol brilla para todos. Apareció Don Comedia Jajarrimsky, dice Amelia. Amelia, pero aparecen vos ahí a trozarte con Rimsky en el TikTok. No, vos me estás mandando esto en el otro canal. Nos vamos entonces. Jesús Sacramentado, hacemos la despedida, por favor.
1: Bueno, nos encontramos mañana para vivir una tarde más de A Pura Vida Paraguay.
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Gracias. Aquí. Muchas gracias. Voy a dejar você descansar un poquito, ¿sí?

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composición de Bebo Valdés Miriam en este disco La Fleur de Cayenne, grabado en diciembre de 2024 en Madrid por Paquito de Rivera, clarinete y saxo alto, con la Madrid New York Connection Band. Esto es Pepe Rivero, piano, Reinier Elizarde, El Negrón, contrabajo, Jorvis Pico, batería, Yubisney Aguilar, percusión, y Sebastián Laverde, vibráfono. Y como invitado especial, Antonio Serrano, armónica, tanto en Miriam, de Bebo, como en Cinema Paradiso, de Morricone, de Ennio Morricone.

nació y creció en Escondido, condado de San Diego, California, en una familia de origen italiano, y se llama Gabriele Cavazza.

Raindrops keep falling on my head. Las gotas de lluvia siguen cayendo sobre mi cabeza. De Burt Bacharach y de Hal David, para la película de 1969, Butch Cassidy and the Sundance Kid. En España, Dos hombres y un destino, protagonizada por Paul Newman y Robert Redford, con Larry Grenadier contrabajo, Brian Blade batería, Jeff Parker guitarra y Joshua Redman saxo tenor, acompañando a Gabriele Cavazza.

música y letra de la propia Gabriele Cabasa, Bossi Nova, en este disco titulado Diabola, para el que ha grabado Predicera Deus de Edu Lobo y de Torquato Neto en inglés, con letra de Lanny Hall, To Say Goodbye.

Gabriele Cabassa cantando en su disco Diabola, Be My Love, Sé Mi Amor, de Nicolas Brodsky y Sammy Cahn, del año 1950.

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de César Méndez y de Capinao, el poeta José Carlos Capinao, Flor de la Naranjeira, flor del naranjal, en la voz de Seu Jorge.

σε ο Ζόρζι, τον Ζαπ Μάμα. El grupo afro-belga Zap Mama, Far From The Sea, Lejos Del Mar, y con Beck, el hombre del río, Riverman, de Nick Drake.

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1: Hola amigos, ¿cómo están? Soy Claudia Inoue y es un gusto compartir con ustedes este programa de Vox Populi aquí en la 1200 AM Radio Libre. Nosotros, como siempre, vamos a iniciar este espacio escuchando el comentario 3x3 del doctor Benjamín Fernández Bogado.
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3: Las acciones efectivas de cambio en el modelo del Estado que tenemos tiene una complejidad para muchos enorme. Todos sabemos lo que nos hace falta hacer para cambiar aquello que no funciona, pero no se dan las condiciones porque es el mismo partido político, el Colorado, que ha venido gobernando desde hace más de 7 décadas, lo que ha llevado a una situación de inmovilidad en el manejo del poder. Cuando se tiene que tocar algo que conviene a la gente, inmediatamente alguien salta afirmando de que eso tendrá un costo político, que se perderán votos en las próximas elecciones, a pesar de que esa pérdida de votos puede suponer una renovación por demás interesante en ese partido político. Hay una resistencia enorme a sostener las cosas como están, y eso tiene su impacto en educación, en salud, en la previsional. Nada se puede cambiar porque tiene un costo político, y eso tiene que pagarlo el partido que se encuentra en el gobierno. Pero, sin embargo, si la ciudadanía tuviera conciencia del impacto que tiene su voto, estaría haciendo uso del mismo para hacer el cambio a pesar de que no le guste al partido gobernante. Mucho depende finalmente del ciudadano, su propio bienestar, su propio desarrollo y su propia capacidad de cambiar las cosas.
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3: Varias obras en el Paraguay en materia vial deberían haber sido emprendidas con el cemento que tenemos en cantidades enormes en el país, y no estar esperando utilizar el asfalto, que es un derivado del petróleo que carecemos. Hubo periodos en que se usaron en cierta manera para colocar el pavimento rígido en algunas calles de Asunción y algunos lugares del interior, pero nunca hubo una política masiva. Solo cuando apareció la propiedad de cartes de una de las cementeras se pudo dar posibilidad a que se utilizara dicho recurso para el pavimento. Eso se está realizando ahora en el tramo Pozo Colorado-Concepción, de más de 100 kilómetros que ha tenido grandes dificultades a lo largo del tiempo porque el tipo de asfalto que se utilizaba no iba con las condiciones del terreno en la región del Chaco. Terminaban averiándose muy temprano y las condiciones de repararlo por completo resultaban notablemente costosas. Ese tramo se repavimentó por lo menos 3 veces a lo largo de todo este periodo desde su primera construcción. Lo que habría que tener es una política de Estado y hacer que favorezca a todas las empresas que se dedican a proveer cemento y no a la que tiene el control del poder circunstancial. Eso pasó con el asfalto durante el periodo de gobierno de Abdo Benítez, en donde se pavimentaron 4.500 kilómetros, incluso con pandemia, debido fundamentalmente a los intereses crematísticos que estaban envueltos. Hay que hacer más cosas por la patria y menos por intereses particulares.
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3: La seguridad en el Paraguay continúa siendo una materia pendiente desde los tiempos del advenimiento democrático. Tenemos varias personas secuestradas de las que no sabemos absolutamente nada.

0: forma reiterada, y no solo ella, sino también la realidad concreta que vive gran parte de la población. Hay que ir a las cuestiones centrales, a las cuestiones que realmente importan, y no estar repitiendo cuestiones como eslóganes que buscan convencer a la gente de algo que no se compadece con la realidad.
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2: Estamos en la 1200 AM Radio Libre y vamos a iniciar ya el repaso de la participación de los oyentes que conversaron en la mañana de Contrapoder sobre diversos temas de la actualidad nacional. Iniciamos de esta manera nuestro programa.
3: ¿Qué tal? ¿Cómo está?
0: Bien, ahora hay un debate en torno al tema y que van a presentar los de la bancada cartista para favorecerle, por supuesto, a Horacio Cartes, para que sea senador con voz y voto, para que lo coloquen como presidente del Congreso, que conspiren, si es que es opositor el presidente, para sacarlo y para que Cartes suba de nuevo al poder. ¿Qué le parece?
3: Mira, doctor, este tema ya es un tema muy gastado, para comenzar. Ya hubo una enmienda sangrienta, ya murió un crimen que está hasta ahora impune, lo de Quintana. Yo creo que Benjamín no tiene ya razón de ser esto. Este tema, ¿verdad? ¿Para qué insistir en algo que ya no va a ser? Esto es asunto de burrero, de memoria triste, de gente que quiere que siga el cartismo. Y es algo que ya prácticamente, yo creo que esta próxima elección, entre la otra, va el cartismo, va al despeñadero. Y ahí es donde tiene que ir también este señor con su partido y con toda su gente, ¿verdad? Al despeñadero. Y yo creo que el tema de el presidente de la República del Paraguay, hay que agarrar y hacer memoria de cada uno. Y Rodríguez fue, le podemos perdonar, que trajo la democracia. Pero de Guasmosi hasta acá, creo que todito hay que exponerlo como son. Creo que han sido entreguistas, corruptos, vendidos, vendepatria. No han traído el progreso, el desarrollo. No han sabido hacer desarrollar a esta nación, a este Paraguay. Y creo que todos han conspirado, excepto Fernando Lugo. Y no hay nada entre ellos. Fueron simples títeres. Y yo creo que hay que hacer un libro sobre los presidentes que tuvimos en esta era democrática, y todos tienen que ir al despeñadero, excepto Fernando Lugo y Rodríguez. Son dos presidentes que se les puede perdonar, le podemos indultar como pueblo, pero el resto deben caminar al despeñadero, y ahí tienen que ir. Ni siquiera lo tienen que ser senadores. Yo creo que tiene que haber una evaluación a su gestión, y en base a eso darle ese título, porque ese se le da un título así honorífico, porque es un título lo que se le da. Ser senador viene a realizar un título, y nada más, es como un premio, un título al servicio o a la carrera del servicio público, y nada más. Pero en este caso, estos presidentes tenían que estar todos presos también. Todos fueron unos ladrones, delincuentes, corruptos, y la camarilla de senadores y diputados que tuvimos detrás de ellos, paremos también de encontrar. La mayoría se han enriquecido a costa del pueblo y del sufrimiento de la gente. O sea, ni siquiera lo Benjamín, hay que quitarle ese título de presidente. Inclusive, ¿sabes qué? A mí me gustaría borrarlo como presidente. Nicanor, me gustaría borrarlo como presidente. A este Peña, que no se le diga lo que fue el presidente del Paraguay. Hacerlo desaparecer de los libros de historia y demostrar lo que fueron unos corruptos, Benjamín. Eso me gustaría que haga un libro. Así como la orgía del general que leí, que fue un libro asqueroso. Dios mío, Benjamín, leí todo ese libro y fue horrendo, será. Fue horrendo. El ejercicio del poder para el mal, para destruir a tu propio Paraguay, a tu propia tierra, creo que no merecen ningún premio, solamente el bastardeo. Así como Mario Abdo también robó en pandemia. Tienen que ser bastardeados estos, Benjamín. Eso se merecen. ¿Qué senador vitalicio? Ni qué senador de la República. No, obvio, Benjamín, ya poina. No, Benjamín, por favor, ni uno tiene que ser, ni aspirar siquiera a un cargo público de despachante, Benjamín, ni de recepcionista, a estos inútiles que tuvimos como presidente, Benjamín, inútiles, incapaces, incompetentes,

0: corrupto, no merece Benjamín ningún título, solamente merecen el escraneo donde vaya, si sean marcados. A esto hay que marcarle, y donde vaya hay que llamarlo corrupto. Yo si le veo a Nicanor, le digo corrupto, le voy a ver a Federico Franco corrupto. A donde vaya tienen que ser marcados. Esto es senador vitalicio, Benjamín. Tenemos que hacer parte alguna vez, Benjamín. Hay que cambiar eso. Va el senador activo, este otro delincuente que endeudó 6.000 millones al pueblo con su bono y se comió todo el metro, un corrupto ladrón, va a venir con eso también otra vez, que mató a Quintana. No, por favor, Benjamín, hagamos memoria primero y después digamos, le demos un título a esto. Porque darle un título honorífico a estos ladrones sería mucho, Benjamín. Sería reconocerle algo a esta gente. ¿Y qué le vamos a reconocer a estos delincuentes? A ninguno le podemos reconocer nada como pueblo. Y por eso estamos así como estamos. Y no hay reconocimiento. Y que el castismo haga su cepillada, que haga su burguerismo en otra parte. Y fuera ya del poder, si es posible, Benjamín.
1: O sea que para usted no hay que modificar esta norma, que sería de nuevo una provocación a la ciudadanía.
0: Eso de senador vitalicio, don Benjamín, ya es mucho para mí, para esta gente. Es mucho. Le premiaron ustedes de antemano con la constitución de darle esto. Esto tenía que dar despeñadero. Tenía que ser, y la Contraloría tenía que investigarlo por cada robo y cada falso que hicieron e irse preso. Esto tenían que irse directo a la Contraloría y a ser investigado. Y de acuerdo a eso, darle ese título. Si hizo bien las cosas y si hizo mal las cosas, al despeñadero, Benjamín. No merece ni siquiera de senador vitalicio. Fue mucho lo darle ese título a esta clase de gente. Si ustedes sabían que esto iba a terminar en una corrupción, en un robo y en un enriquecimiento de cada presidente que sube para robar al pueblo, creo que ese título de vitalicio fue mucho lo ya, Benjamín.
1: O sea que en definitiva, ¿a dónde deberían ir nuestros expresidentes entonces? Tenemos tres de ellos con posibilidad de ser afectados por esta norma que quieren pasar los cartistas, Duarte Frutos, Cartes y Abdo Benítez.
0: A la cárcel, Benjamín, a la cárcel. Ahí tenían que estar, Benjamín, a la cárcel, directamente. Como ladrones y como cualquier robo común, por robar al pueblo. Eso tenía que ser. Si este fuese un país serio, estos tenían que estar presos, estos delincuentes y su camarilla, Benjamín, y sus ministros ladrones. Así como este ministro que robó todo el Metrobús, y esta Claudia Centurión, otra corrupta, que también sigue robando todavía, y sigue robando ya en el gobierno de Peña. Preso tenían que estar, Benjamín.
1: Gracias a usted por su intervención.
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4: Buen día.
1: ¿Qué tiene que hacer un expresidente?
4: Quiero comenzar diciendo de que el 80-85% de la población paraguaya está feliz, está contento. ¿Por qué? Porque esto es lo que le hace feliz a la absoluta mayoría de la gente. Los grandes triunfos de un equipo paraguayo en los campos internacionales. Y eso habla también de que el país se encuentra en inmejorables condiciones. Porque si no hubiera sido así, estos grandes triunfos deportivos no hubiera existido, ¿no? Entonces, eso es lo que primeramente quiero expresar. Yo no pertenezco a ninguno de estos clubes, pero de cualquier manera, como paraguayo, soy feliz cuando un equipo paraguayo así triunfa en los campos internacionales y de hecho somos noticias en el mundo. Bueno, doctor, en cuanto a su pregunta concreta, la Constitución Nacional establece esas condiciones que usted dice, pero da la sensación de que nunca vamos a terminar de discutir, y me parece que es tan básico que cualquier estudiante que de derecho que no tenga certificado adulterado, incluso aquellos, pueden también entender que la Corte Suprema de Justicia es la última instancia judicial y la que interpreta, cumple y hace cumplir.

0: incluido la Constitución Nacional. Pero si eso tampoco creemos, porque decimos que la Corte es esto, es aquello, eso es otra historia, eso no dice la Constitución. La Constitución claramente, la cual usted, uno de los redactores, dice clara y contundentemente que la Corte es la última instancia judicial, donde, repito, se interpreta, se cumple y hace cumplir la Constitución. Entonces tenemos que, amigos, tenemos que obedecer lo que interpreta, cumple y hace cumplir la Constitución. Pero algunos, como usted mismo sostiene no sé cómo, de que al final de cuentas eso es, no es tan bien válido porque la Corte es esto, la Corte es aquello. Pero no, señor, no se puede tener ese tipo de interpretación. Si la Corte dice que los expresidentes tengan voz y voto, pues así debe ser. Ya también repetí varias veces, así que en un país tenemos que ser esclavos, tenemos que ser esclavos de la ley, guste o no la sentencia de autor.
1: ¿Y por qué, si existe una decisión de la Corte, los cartistas quieren una ley?
0: Y no sé por qué, si ya existe una ley, ya existe un fallo de la Corte de que los expresidentes pueden tener voz y voto, pueden jurar. No sé por qué más necesita una ley si la Corte, la ley suprema de la nación, la Carta Magna o la ley fundamental, como también muchos le llaman a la Constitución, ya estableció o fallamos a favor de esa gente. Imagínense nomás de que al final de cuentas esto es lo que estamos discutiendo. Y no la flagrante violación de la Constitución que hizo en su época el obispo. De que lo hizo jurar a dos personas que no tenían vela en el encierro como miembros titulares del Congreso de la Nación, como senador y como diputado. Eso era lo peor, pero que al final de cuentas la prensa, no le dio importancia a esa decisión, no le dio importancia. No sé por qué, será porque Lugo es un izquierdista o no sé qué cosa, porque también tenía en sus primeros tiempos el apoyo, ya sabemos de qué tipo de prensa, y es notable. Cuando uno viola, pues bien, hoy puamaite. Pero sin embargo, cuando otro lo hace, no, que hago colorado, no la corte con nivel de pavo y qué sé yo. Entonces, ¿dónde estamos viviendo? No se puede actuar así, o no se puede tener una opinión así, de acuerdo a la conveniencia de cada uno, de cada sector. O si no, digo, esto sería como se dice un país bananero. Estamos en un estado de derecho. Y si no vamos a respetar lo que decide la Corte, guste o no, pues, amigos, no estamos bien.
1: Bueno, la cuestión bananera recuerda lo que pasó, ¿no? Se quemó el Congreso por cuestión bananera.
0: Y bueno, pero ¿quién lo hizo? ¿Quién lo quemó? ¿Quién casi quemó una institución en la cual estaban varios jóvenes paraguayos queriendo estudiar? Eso no es cuestión de bananero, eso es terrorismo. ¿Quiénes fueron? Y hasta hoy día ninguno de esa gente está preso y no tiene publicidad como está teniendo el caso de Erico, por ejemplo, ¿verdad? De que su caso es menor del Yucio, mucho menor, judicialmente hablando. Pero sin embargo, la dan flauta, por poco no le revisan su aditamento masculino para sacar en los diarios. Ojalá que cuando esta gente vaya preso, también en la prensa tenga el mismo tratamiento para esta gente. Pero es difícil que lo haga porque esta gente, el gobierno anterior, le dio 30 millones de dólares a esos diarios, ya sabemos quiénes son, ¿verdad? Ya sabemos quiénes son y se callaron todas las atrocidades que se había cometido. Vamos a ver, ojalá que sea así.
1: ¿Pero a qué tienen que dedicarse realmente? ¿Por qué no quieren ser senadores vitalicios?
0: Imagínense, bueno, yo creo que aún así, esta gente, principalmente durante Frutos, y cualquier otro expresidente, podía haber colaborado en muchas cosas antes del Congreso de la Nación. Porque imagínense, durante Frutos, ¿quién va a dudar de sus preparaciones, de su inteligencia? El señor Carte también puede colaborar muchas cosas, el expresidente. También si es que este señor que está ahora, que es el señor Peña, es un, qué sé yo, un economista de lujo que escasea en el Congreso de la Nación, hablando y debatiendo, podría colaborar grandemente con el país y en el Congreso de la Nación. Ahora, si todas las buenas

0: última opinión de que ellos puedan aportar no valga con un voto, entonces a mí no vale la pena. La RJR y después una mayoría, de acuerdo a las circunstancias del momento, tiene, no, que la ya no ha leído ahí. Deja voto, deja opa, deja opa. Eso es lo que puede ocurrir.
1: Ahora, pero yo digo una cosa, si tanto quiere aportar a la República, ¿por qué Cartes no es senador vitalicio, senador con voz pero sin voto como le manda la Constitución? ¿Por qué no quiere cumplir lo que la Constitución le manda?
0: Y eso pues es lo que yo le digo, un expresidente
1: es obligatorio, no puede escaparse de eso.
0: Puede ser este u otro, puede tener buenísimas intenciones, buenísimas intervenciones, buenísimas ideas para el país, para la nación.
1: Bueno, ¿y por qué no lo hace? Yo querría ver, por ejemplo, debatir a Cartes en las largas sesiones del Senado de 4 o 5 horas y que él debata con los que se encuentran en dicho lugar, igual a Duarte Frutos. O sea, todos los presidentes que terminaron su mandato, que no fueron sacados por juicio político, son senadores vitalicios con voz pero sin voto.
0: Y así dice la Constitución, pero la Corte Suprema interpretó de otra manera.
1: No, pero le estoy diciendo, si quiere participar en el Congreso, ¿por qué es lo que no se va?
0: Pero imagínese, doctor, que el voto es una de las cosas más sagradas que tiene un ciudadano responsable y que no, por ejemplo, que negocie su voto, que no venda su voto, que vote de acuerdo a su conciencia.
1: No, pero eso es otro tema. Dice Cristian González desde Nueva York, este tipo luqueño es un viejo sátrapa, son los que fundieron el Paraguay.
0: Bueno, le voy a decir a este ciudadano de que usted sabe que la abeja mucho procuró para hacerle entender a las moscas que la miel es mucho mejor que la fuerteza que ellos consumen. Así que eso es lo que yo le puedo contestar
1: a este, pero tampoco, a este señor. Tampoco usted entre en ese debate.
0: Bueno, pues imagínese lo que es, de qué me quiere comparar. No, yo no soy de lo que dice este ciudadano, de ninguna manera.
1: Sí, pero
0: manera.
1: Usted es un fanático, cartista.
0: Yo no vivo del Estado, yo no recibo un peso del Estado. Lo que estoy recibiendo ahora es el fruto de mi sacrificio de 25 años de trabajo en la empresa privada. Así que este señor está terriblemente equivocado y tendría que lavarse su la boca con Enzo Creol para tener una opinión hacia mi persona.
1: No, bueno, pero también equivocado. Tiene derecho a expresar su opinión. Usted también es bastante duro con los demás.
0: Bueno, soy duro cuando alguien es duro conmigo. No, yo no le voy a ofrecer la otra mejilla. No.
1: Porque no, si eso es cristiano. Cuando le dan una bofetada, usted recibe la voz de la otra parte de la cara para recibir la segunda bofetada.
0: No voy a ofrecer eso, al menos si la persona no tiene ninguna razón.
1: Pero yo digo una cosa, este debate me parece tan absurdo y estúpido. Si la Constitución te dice, sos senador vitalicio, marápico de Eipotá, senador, pero con voz y con votos, M.E.K.C. Yo digo, si ya te dio la Constitución, es jona cada miércoles, jade de batipe, senador Dionisio Amarilla, di celeste Amarilla, di chaqueñito, no, chaqueñito se fue. Pero ¿por qué, si te gusta tanto el debate, por qué no te vas ahora?
0: Celeste Amarilla estaba diciendo hay muchos ericos y como ella hay muchos ericas también, porque ella ahí con viva voz en el Congreso está diciendo que su curul, su cargo ahí, su puesto ahí le costó $300,000. ¿De dónde sacó? Cuando su viejo marido era, era el capo de la Itaipú, algo así, de ahí ya va a salir $300,000.
1: No, pero ella es senadora con voz y voto, ya ganó las elecciones, así que está sentada en su curul. Pero yo lo que digo una cosa, si un expresidente tiene el mandato de la Constitución de ser senador vitalicio e ir a las sesiones, participar de las comisiones, ¿por qué es lo que no lo hace? ¿Por qué es lo que quiere caprichosamente? Quiero tener voz y voto. ¿Por qué?
0: Fíjese, doctor, de que vamos a suponer que usted haya sido presidente. Y que después vaya y con su inteligencia, con su preparación, discuta algo, ¿verdad? Y desde la cual la absoluta mayoría probablemente después lo puede estar conforme con su opinión, con su idea. Pero a unos cuantos personajes ahí no le gusta. Entonces su opinión no va a valer, entonces ahora te vas a desgastar por ahí, que al final de cuentas, a sabiendas de que su opinión es todo, qué sé yo, una maravilla. Pero si a mí con un botazo limpio, pues puede rechazar.

0: Αναλυγούτητο να λένε που άγουνε πετέλα είναι έλεγη. Por más que sea buenísima tu idea, pero que no tenga el apoyo de la mayoría, no sé si tiene sentido o no. No,
1: yo creo
0: no
1: que el presidente de la República, el que dejó el cargo, no quiere ir porque le van a vocear. Le van a decir, va, bien de hereta, si cuando fuiste presidente fuiste un corrupto, que aquello. Entonces habrá dicho, marabio ya, don bebé, a lleva sureata, a insultata. Porque tanto en aceroga, hasta cuidarla a ese nieto, a lo mejor pueden decir eso. Por eso digo, si no le gusta ya estar allí, porque le van a mentar el haber sido expresidente y no hizo bien las cosas, siendo senador con voz y voto, lo mismo le van a decir. Varios de ellas apuntan con ave de tabirón, de mondajá, de corrupto. Y yo creo que finalmente, aquí hay algo grave que la gente no analiza. Si un expresidente llega a ser senador con voz y voto y es electo presidente del Congreso, está en la línea de sucesión presidencial. Muere el presidente, renuncia, echa a él y al vice, él sube como Lucho González Macchi. Y ahí se genera otro gran problema. Él no puede ejercer de nuevo la presidencia porque la Constitución lo prohíbe. Marapio de la de genera lleguita a tener problema pecha y te tuya.
0: Bueno, sí, bueno, usted puede tener, como estaba diciendo, buenísima idea, pero otro ciudadano puede interpretar de otra manera, puede pensar de otra manera.
1: Es que no se puede interpretar de otra manera. Yo le estoy dando un argumento que puede darse claramente. Y estoy tratando de evitar de nuevo la quema del Congreso, la muerte de Rodrigo Quintana, el desastre del país.
0: Yo sé lo que dice la Constitución en ese sentido. Es poco nada lo que me puede, a pesar de los títulos que usted tiene. La Constitución yo leo casi todos los días.
1: Muy bueno. Eso usted como ciudadano debería no solo leer, sino difundir bajo el mando. Con sus compañeros jubilados del volante. Tendría que conversar sobre eso.
0: Yo le pregunto, independientemente a dónde correspondía, de dónde salió mi jubilación, eso es lo menos. Bueno, pero de cualquier manera, yo le diría a usted, ¿por qué también esta gente cuando apenas se comienza a hablar de modificar, que ya es de tiempo de sobra, esta Constitución es del 92, modifique, pero apenas un colorado o una persona dice de que habría que ya pensar en un cambio, en una modificación de la Constitución, pero la gran falta de este achado, yo como vamos a matar el país.
1: Es que para cambiar la Constitución en ese capítulo, nadie está en desacuerdo, pero tiene que hacerse por la vía de la reforma. Hay que convocar
0: una Desde luego se convoca una convención.
1: Pero no se puede cambiar un artículo constitucional con una ley.
0: No es fácil tampoco. Pero ¿por qué le tienen terror al cambio o la modificación?
1: Yo creo que nadie le tiene temor. Lo que se le tiene temor es al que con prepotencia está queriendo acabar con la Constitución.
0: No, ¿y por qué si ya es tiempo de cambiar?
1: Convoquen a una constituyente.
0: La Constitución podría haberse cambiado todo a los 10 años.
1: Y convoquen a una constituyente. Si tienen una mayoría, impulsen los cambios que quisieran, pero no pues te da mañame.
0: No, de ninguna manera. Como decía, alguien con la ley en la mano, hacer todo lo que sea necesario, lo correcto, lo que indica la Constitución para hacerlo.
1: Pero vuelvo a plantearle mi primera hipótesis. Si no te gusta irte al Senado, siendo expresidente como senador vitalicio, porque te van a basurear, te van a gritar, te van a insultar, Marapi Condela de José con voz y voto, si ya no te gusta luego estar ahí.
0: Jamás te hablas de basura y quita, usted me dice, todo tiene techo de vidrio.
1: Pero usted me acaba de decir, ¿para qué pico te vas a ir al Senado con una partida de ayura galleta? Usted me acaba de decir eso.
0: Y bueno, ¿y por qué? ¿Qué es lo que le va a acusar a esta gente de tal o cual cosa? Si todos tienen ahí sus caminos excesivamente
1: No. Pero usted me dijo anteriormente que todos eran unos ayura galleta y nadie luego se va a exponer a que una ayura galleta le insulte a al otro.
0: Usted ya se olvida incluso de lo que usted dijo.
1: Bueno, lo dejamos ahí entonces. Un presidente o no es presidente, ¿a qué tiene que dedicarse? ¿A sus nietos o a qué?
0: No, y debería de cumplir su papel que le indica la Constitución Nacional.
1: Muy bien, estamos de acuerdo. Y de allí hubiéramos empezado. La Constitución dice, será senador vitalicio con voz, pero sin voto. Gracias. Pero

0: Seguimos avanzando aquí en la 1200 AM Radio Libre. Te recuerdo que puedes comunicarte con nosotros también en este espacio al 0972 43 96 42 con un mensaje de voz o un mensaje de texto vía WhatsApp. Nosotros aquí seguimos haciendo repaso de la participación ciudadana en Vox Populi.
1: La situación legalmente da mucho para hablar y lo que dijo el luqueño me pareció espectacular. Prácticamente representa todos los errores de pensamiento que tiene el paraguayo. Y menciono esto porque quiero recordar que él dijo que la interpretación de la Corte, si la Corte geía, y hay que obedecer, dice el luqueño, hay que obedecer, si tiene otra interpretación, hay que obedecer, tenemos que obedecer. Entonces yo lo que digo, ahí está el problema del paraguayo, esa necesidad que tiene de obedecer, esa necesidad que tiene de que otro lea e interprete por él lo que es claro, aquello que es cristalino, claro, evidente. Viene alguien y nosotros simplemente tenemos que obedecer. Y eso es lo que nos diferencia, la Constitución es lo que nos diferencia a nosotros como ciudadanos de los súbditos. Entonces yo le propongo al luqueño, si él quiere ser un súbdito, que se vaya frente al Palacio de Gobierno y diga larga vida Cartes con todo su grupo de cartistas. Pero en Paraguay somos ciudadanos y como ciudadanos estamos sometidos a la Constitución. No estamos sometidos al dedo, al pulgar para arriba o para abajo de alguien. No me importa, no interesa quién sea, puede ser su mamá. No interesa. La Paraguay de hoy es ciudadano a la Constitución, que ya ni somete a la jana y por upea, o a la, y se obedece a la, se hay de a obedecer a la ley, y a se la obedece a la jana, se tabú, le castigo a pedir palabra, o recó, que cuatro significados. Hoy me tengo con luqueño algún arco iris lento, porque no entiende ese jaiso, no entiende. Si él quiere entender la palabra negro como blanco, si la Corte Suprema dice, hermano, tan pocas cosas nos consideramos como paraguayos. Tenemos una Constitución clara, precisa, con las palabras totalmente identificables e interpretables. Si nosotros tal vez dependemos de una persona que interprete, quiere decir que no haya la ley, y me leñan de cuál es para la llave, cuál haya obedecer, para que pico a Paraguay obedecer, un plan de constitución, oreco y ley, ape año y tela Paraguay, doña Caitina, jana y castuy para Paraguay, doña Caitina, otro vez, porque no hay súbito, jalan de Horacio Cárdenas, hay BTI rey, coapeteí, República del Paraguay, jala o mandará el pueblo paraguayo, y está regulado por la Constitución Nacional.
2: Cierto, pero hay una frase que a mí me gusta mucho repetirla, dice, la Constitución y la ley prueba al verdadero demócrata cuando obedece aquellas normas que lo perjudican. O sea, el verdadero demócrata demuestra cuando te dice, la Constitución afirma de que no podrás ser reelecto, y vos querés ser reelecto, pero se muestra tu verdadera convicción democrática cuando cumplís aquello que te dice la Constitución que no podés ser, y no buscás cambiarla por la vía de la violencia, por los atajos, por las emboscadas. O sea, la verdadera demostración de ser demócrata es cumplir aquellas normas y constituciones o artículos que no te convienen.
1: Doctor, ahora yo le pregunto, el luqueño para mí no es el luqueño, no, que no lo tome como algo personal. Él representa una gran parte de la población paraguaya. Pero en su discurso, en su planteamiento, usted nota una voluntad demócrata cuando él dice, tenemos que obedecer la GEIMA, fulano de tal, porque él es de la Corte, no sé qué, y tenemos que obedecer, independientemente de lo que dice la Constitución. ¿Le parece a usted que este grupo de personas que piensan como él son demócratas, o dimensionan la riqueza que tenemos como república, o dimensionan lo que es la Constitución, lo que está escrito? Ellos no dimensionan, no les interesa ni siquiera la igualdad. Ellos aplauden una forma de monarquía.

0: una forma de dictadura, ha esperado usted a la hoy potada, ha esperado usted, pero hoy es en tipo nada, pero ha esperado hoy acá en Tisé, hoy potada al pueblo paraguayo, hoy acá en Tisé, hoy es someter al poder y la interpretación y la voluntad de otro ser humano. Ha esperado una mostaza y me parla ya de copete y ley igual para todos, entre los de añande, igual es paz. Te has acá no está eso, pero has acá oña caitina, has acá hay cote jefe que yo iba aquí a la escuela o perú a la peña, cae por lo visto acá hay cote. Entonces, el verdadero demócrata, como usted dice, ahí se nota, ahí se puede, se refleja. Pero esta gente, doctor, no tiene la más mínima voluntad de aceptar al Paraguay como una república democrática.
1: Muy claro. ¿Y qué tendría que pasar con los expresidentes? ¿Qué tendría que ocurrir con ellos?
0: Ellos tendrían que colaborar. Ahora, yo me pregunto, doctor, a este punto, ¿cuál es el trato económico que nosotros le damos a los expresidentes una vez que terminan su mandato?
1: No, somos de los pocos países que no le da jubilación.
0: No le damos jubilación. Y tendrían que dedicarse, doctor, a alguna actividad, ya sea privada o como senador vitalicio o a la docencia. Seguramente deberían de colaborar con su experiencia a la República del Paraguay. Pero también creo que tendríamos que evaluar esa posibilidad. Acá lo que se refleja es una desmedida necesidad de poder y de capacidad de extorsión de parte de ellos.
1: Sí, yo creo que es eso, porque la cuestión económica, la gente presume que robaron mucho durante su periodo y por eso no están de acuerdo ni darle con una jubilación, y menos como los expresidentes norteamericanos que cobran 500 mil o un millón de dólares por conferencia. ¿Quién le pagaría algo a Cartes y a Duarte Fruto para escucharlo?
0: Exactamente, por eso justamente digo, tendríamos que evaluar también ese aspecto, pero de ahí a que se pretenda de violar la Constitución, absolutamente no. Cualquier forma de violación de la Constitución a mí no me interesa. Podrá bajar otra vez quien sea del cielo algún santo y decirme, yo interpreto así. Se han aceptado y a leer por ahí, te hija, entender por ahí, te hija. Me damos la Constitución más ahí. Jala de Catumu, ay, a escuela Oreco, voto. De Catuy, a Pepe Opaja, a escuela Utate, condición de Moiki, como presidente, cuy. Jamás, a escuela Utaco, han cambiado. No puede ser que acá un paraguayo que se diga paraguayo patriota diga, tenemos que obedecer a cualquier ayuda galleta por ahí que quiere interpretar como quiere lo que claramente está escrito.
1: Muy claro, muy contundente. Gracias, Germán, por su intervención.
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1: Ingeniero Leguizamón, cuento una historia que usted también habrá pasado. Aunque usted formaba parte de la oligarquía de esa época, porque su padre era un coronel de caballería.
3: No era caballería, infantería.
1: De infantería. Bueno, usted en esa época mandaban los militares y usted tenía más ventajas que yo, a pesar de que vivíamos en el mismo barrio y jugábamos al fútbol de salón y siempre ganaba mi equipo.
3: Sí, pero mi padre no formó parte de los que vivían de otro ingreso, vivía de su sueldo, y murió con su jubilación y iba a pie ahí de casa hasta el círculo a morar de madrugada.
1: Sí.
3: Y fue bien colectivo, porque sí, ya no le alcanzaba.
1: Yo lo conocí a su padre, que tenía una bota larga, grande. Por eso siempre confundo.
3: Él era un bohemio, y ¿sabe quién iba a buscarle por casa a caminar a madrugada al seminario? Anuncio,
1: mi vecino, a una casa de mi casa.
3: Sí,
1: claro.
3: A su casa.
1: Y jugábamos al fútbol de salón también con Panuncio. Y yo le dije a Panuncio que ya tenía 55, 60, y nosotros teníamos 20 años. No vaya a jugar con nosotros, Panuncio, porque nosotros jugamos muy rápido y somos muy brutos y podríamos lesionarte. Y me dijo, no, yo voy a jugar de lateral nomás, me dijo. Y cuando me aprieta mucho, pelota al costado nomás, me dijo.
3: Y también ahí a una cuadra de mi casa, en la otra manzana hacia su casa, vivía Cristiniano Sandoval, presidente del Banco Central.
1: Claro. Eran vecinos todos nuestros. Cristiniano era relativamente honesto, ¿no, ingeniero?
3: Jugaba también al fútbol de salón con nosotros, no era un deportista también.

0: eso me refiero. No, pero él se hizo el primer edificio más en altura en su manzana, ahí en la otra esquina.
1: Sí.
0: Donde estaba el capitán, que después se le acusó de que fue el que le asesinó al general Rosa Rodríguez. De ahí salió el garaje, ahí de la esquina.
1: Auxilia.
0: No, Ruiz Díaz, creo que...
1: Ah, Ruiz Díaz, correcto, Ruiz Díaz, tiene razón.
0: Sí, el secretario de la Senado.
1: Sí, el teniente Ruiz Díaz.
0: Así es. No, mi padre no me dejó. Me hizo trabajar los 2 años. Usted se iba a Chaco Urales y yo me iba a trabajar también en el 11 o en el 26, pues teníamos 3 líneas nomás, 27 de San Lorenzo, 26 de Don Juan y 11 que venía.
1: No, en esa época se trabajaba desde muy temprano. Mi primer amigo, y hasta ahora mi mejor amigo, se llama Juan Carlos Velázquez y trabajaba en la panadería frente a su casa, y habrá tenido 8 o 9 años cuando trabajaba allí. Y alzaba la galleta, alzaba la galleta a las 3 de la mañana. Hoy sus padres estarían presos y él estaría procesado por utilización de mano de obra infantil.
2: Silla eléctrica.
0: Sí. Y recuerdo que, bueno, yo entraba a la tarde en el Colegio Nacional y a la mañana trabajaba allá en el puerto, navegación y puertos. Mi jefe era el contraalmirante Martino, que era más fiera que mi viejo, porque también era el combatiente, el que hizo el primer bombardeo nocturno, Chaco. Era en otra escuela, tenía en otra escuela. Yo me recibí en el Colegio Nacional 71, crecer si me fue, si no pude egresar ya, pues tuve que ir a hacer el proceso de nivelación a Balseiro allá por Ariloche, y tenía un convenio para irme allá y no pude terminar el tercer periodo. Regresé con la jerarquía de suboficial ahí de los Jefford y me fui a los 17 años, me fui a estudiar para Argentina en la universidad.
1: ¿No había la Ishinyaranga en esa época?
0: No, tenía que laburar. La primera de los 11 años, donde entré en primer curso, le dije una pendeja y ya salí. Me dice, ¿cuánto necesitas? Tanto, te doy el doble. Pero el lunes me vas a buscar para tu trabajo ya. Así que me recibí a Chile, pues, bueno.
1: Y sí,
0: como tenía parientes en la Argentina y conocía todo lo que era la academia allá, la universidad y todos mis primos que estudiaban, bueno, me gustaba. Entonces, por Brasil, pues conseguí una beca para seguir a física, tanto el tema de Andrés Rey, que estaba ahí, hasta ahora está el tema de estudio de física. Física nuclear y en Balseiro, en Bariloche, el instituto que también capacita el manejo de la tecnología nuclear argentina. Tienen 3 centrales nucleares.
1: Pero ese fenómeno que estamos hablando, ingeniero Guizamón, es mundial. Vengo de una gira por 18 países, 30 días estuve afuera, volé 40.000 kilómetros de vuelta al mundo y me encontré con que la historia de los hijos de los españoles, de los italianos, es lo mismo. Una pareja de italianos le hizo un juicio a su hijo de 42 años por desalojo, para echarle al hijo. O sea, el tipo de 42 se portaba como un niño de 12 años.
0: Sí, no, los argentinos también tienen esa cultura de europea, porque son la primera generación de inmigrantes los que crecieron. Ya, ahora está la tercera, pero igual que el europeo, los 17 años, ya cuando van a la universidad, ya se buscan el laburo, trabajan, estudiando la mayoría, y ya se sostienen y no regresan a vivir en la casa.
1: Claro, yo suelo hablarle de estas cosas a los jóvenes, dicen, no, pero este es el mundo que ustedes nos dejaron. A nosotros nos cuesta construir una casa, a ustedes les fue muy fácil. Un albañil me decía, el trabajo que más tiene es ampliación de una piecita al fondo de la casa de los padres.
0: No, así es. No, y peor es el área rural, que hasta ahora no existe. Por eso yo no estoy escuchando atentamente a los presidentes. Para mí están todos abrazados. Ninguno diseñó un país con un nuevo modelo y nos está sobrepasando la ciencia y la tecnología. Y hoy ya estamos siendo desocupados por el desarrollo que ya tenemos la frontera con todo este avance tecnológico y todo instantáneo, distancia y tiempo se acortaron instantáneo y están perdidos todos los que, y además tenemos un grave problema que creo que hay que hacer una evaluación y formar ley de colegiatura rápidamente para autoevaluación de todos los profesionales. Pero los abogados, por lo menos, una tremenda falta de ellos, porque no

0: no es posible que no entiendan que es una acreditación hasta ahora, ¿verdad? Incluso creo que el presidente de la ANEA creo que un filósofo y con posgrado en educación y más, pero tampoco entiende lo que es una evaluación de la conformidad. La evaluación es una parte de todo el proceso que hay que seguir para ese tema de la política de calidad. Yo formé parte del Organismo Nacional de Acreditación y el CONACYT, Consejo de Ciencia y Tecnología. Esto tiene que ver con muchas cosas. Refirió algo del modelo país. Todo lo que hablamos siempre en contrapoder. Tenemos que tener un modelo país de acuerdo a un fin, una finalidad y los objetivos coyunturales con esa política de Estado que es necesaria que no tenemos. Y este tema que está abordando usted creo que es la solución. De hecho, los guaraníes estaban más avanzados que estos políticos que tenemos ahora. Ellos tenían el Consejo de Ancianos. Estos políticos con ambición materialista y demás vicios, sed de poder y encontrar un mecanismo magnífico que permea todo, siempre también lo abordo yo y parece que el que me critica ya de los altos de cordillera también forma parte cuando habla nada de eso. El tema de la sociedad es discreta, ¿verdad? Que están ya abiertamente con todos sus locales, incluso tienen locales de conferencias y demás, pero ellos ejercen y tienen gran preponderancia en todo. Hay curas que están en este tema, militares, policías, están todos ahí y ejercen poder esos grupos secretos. Y la academia, ni qué decir, no hay decano ni profesor titular de cátedra ahí que decir, no está dentro del sistema, tiene acceso. A mí en la Facultad de Ciencias Agrarias, por ejemplo, me pusieron barreras, no me gustaba que... Ni, me dijo uno confidentemente que ni intenta hacer cursos de docencia ni nada. No, acá está todo podrido, está todo chao. Y se dividieron, hace poco tuvieron un encuentro acá de los dos equipos, el día que se celebra, y muchos templos hay, cualquier cantidad de templos, hay más templos que locales de partidos políticos. Y aportan mucho también, así que estamos en una crisis autor del poder. Hay una confusión de liderazgo, de caudillismo y de jefatura. Son tres. El liderazgo que varios señalaron ahí, pero vaya, si no se le marca la cancha como la Constitución Nacional, y desde que se violó eso con la Corte Suprema de Justicia, que están todos estos atorrantes, que para mí son atorrantes de esta logia y compañía, que le interpretaron, tenía que llamar a lecciones de Maki y hizo una interpretación y se quedó todo un periodo, fue un desastre, entramos en default y hasta ahora no nos podemos recuperar de toda esa crisis de identidad que tiene ese parlamento. Después vino el mazo paraguayo con sus consecuencias de poder, porque fue una crisis. La familia que hasta ahora había un consejo, uno de la gente estaba en consejo en el IPS. En el mazo paraguayo uno fue ministro de defensa, el otro presidente del Banco Fomento. Acá no se puede manejar mancha con familia, con caudillo, el único líder, más los jóvenes están en otras cosas y eso es lo grave. No están interpretando esto, ya tienen experiencia y payasada en el parlamento a diario y todos estos últimos acontecimientos, una vergüenza. Parece que creen que nadie escucha las noticias, nadie se entera lo que pasa acá en el país, y tenemos también la obligatoriedad de iodizar la sal, y se iodiza solamente la sal fina, que es más cara, y la gente compra sal gruesa y no está iodada, y por eso el cretinismo. Escuché el primero que habló el diputado este de esta cordillera, González Roberto, que fue ministro del Interior,
1: sí,
0: del
1: Fruto,
0: dijo que está de acuerdo con otro ahí político de que es un problema de cretinismo en el parlamento. Y siempre hablamos contra el poder, que es el problema de falta de yo. No, el cretinismo no es el problema, ya es la consecuencia. Así que tenemos problemas graves de fondo, doctor, y cada vez la salud en crisis. No hay un sistema diseñado de salud y un manejo discrecional de todo lo que se saltó en un IPS. ¿Te estará enterado? Eso ocurre. Y el síntoma más grave es que más de 1.200 millones de dólares se le deben a estos laboratorios, que no son elaboradores de moléculas, son fraccionadores, vienen en tambor y dosifican en potecito. Esto es un negociado tremendo, es el tráfico de droga legal necesario para la

0: salud humana. Y este tema de Alzheimer también es el mismo tema del fentanilo. Ya tenemos un laboratorio acá de ambos, acá en la frontera, sobre todo que esos argentinos venían detenidos ahí en pleno Paraná Country Club, ahí esto, que eran el séquito de los Kirchner, tenían ya la fábrica ahí. Y bueno, entonces creo que el problema es gravísimo, no es grave. Y todo este tema yo creo que está pasando en el Poder Judicial con esta gente, está viniendo de arriba y va a venir más fuerte. Acá, al declarar terrorista a las organizaciones del crimen organizado por traficante y con esa excusa lo llevaron a la torrente de Venezuela, y sigue todo su séquito ahí, y no es fácil, pero solo que por allá en el norte pasa primero por el bolsillo, después por el corazón y después por la razón, pero mientras tanto lo van a secar y a Cuba lo van a hacer producir azúcar de vuelta y ron seguramente, y turismo, pero va a cambiar esto está cambiando, por eso están todos desesperados, hay una corrida. Y lo más grave, doctor, es el tema de la moneda. Este tema no es más una moneda de criptominería. Ahí, según escuché los expertos, centenares, y esto es un caos, pues la trazabilidad es imposible y está permeando como una la misma época en que estamos, con una economía paralela, incluso sin trazabilidad. Así que es re peligroso esto. Ya con el problema que tiene el dólar con el yuan, se ponen de acuerdo allá arriba, pero abajo no, es imposible controlar todo ese tema en el intercambio. Y todo que tenemos nosotros los del sur de vuelta, la desgracia que el deterioro de los términos de intercambio, es decir, toda la materia prima que necesitamos en agroquímico y fertilizante, cada día sube más, y los commodities, la carne, la soja y todo eso que se trata de granel, porque tenemos poca calidad y productos identificados con denominación de origen, que siempre hablamos también, el caso de la stevia y todo eso que podemos producir y darle protección de origen, como los vinos protegen los europeos, los quesos y demás, no lo hacemos. Y estamos apenas la chipa, así que pasó, la stevia está congelada, ya no nos dan, que es el único edulcorante natural que existe, es la molécula de Dios y el rebao Dios. Y lo frenan a propósito, nos frenan desde arriba, desde el norte, así que no estamos haciendo lo correcto, y lo incorrecto no nos va a llevar, y más sin la cultura del conocimiento y del trabajo. Esta es mi posición de la actualidad, doctor.
1: Gracias a usted por su intervención esta mañana, ingeniero Leguizamón.
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3: Y de esta manera llegamos al final del programa. Muchas gracias por tu sintonía. Nuestro reencuentro en este espacio mañana a las 19 horas. Yo soy Claudia Inoue. Muchas gracias y será hasta entonces.

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